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1: En esta ocasión, la propuesta de la psicóloga Gloria Oñoro es algo que muchos confunden con egoísmo, pero que en realidad es una de las mayores muestras de amor propio, el autocuidado. Esta es una sociedad que aplaude el sacrificio, la productividad y la entrega constante a los demás, pero cuando siempre te dejas para el final y en ese exceso de entrega te vas desgastando tanto que te dejas jirones de piel por el camino y terminas en un estado de total agotamiento, seguro que esto te suena de algo. Cuidarte no es un lujo, es una necesidad emocional. No es egoísmo, es salud mental. Es por lo que te invito a hacer una pausa, respirar hondo y mirar hacia adentro para descubrir por qué cuidarte no te aleja de los demás, sino que te conecta contigo y con la vida. Una maravillosa opción para vivir en la gloria. ¿De dónde viene la idea de que cuidarse es egoísta? ¿Qué papel juega la educación y la cultura en la forma en que se entiende e interpreta el autocuidado, Gloria?
2: Bueno, pues esa idea de que cuidarse es egoísta en gran medida viene de cómo nos educaron emocionalmente desde pequeñitos, ¿no? Hemos aprendido que para ser buena persona pues tenemos que pensar primero en los demás y todo el mundo queremos ser bueno. Todos queremos llegar al cielo y todos queremos ser buenos. Entonces, bueno, está bien que nos enseñen a cuidar a los demás, pero no nos han enseñado límites que separen el cuidado de los demás del servilismo, por decirlo de alguna manera, del autodesgaste, ¿no? Todos de niños hemos escuchado mensajes como tienes que compartir tus juguetes, no te comas todas las chuches, reparte las chuches entre tus amiguitos, quieras o no quieras, era algo que tenías que hacer. No pienses tanto en ti, tienes que ser más generoso. Y digamos que hemos ido integrando esa creencia de que es maravilloso compartirlo todo, poner la otra mejilla y deshacerte, digámoslo así, en las necesidades o en los caprichos de otras personas. Pero como he dicho antes, nadie nos ha enseñado a poner límites para ser capaces de compartir sin llegar a nuestro propio agotamiento, ¿no? Nadie nos ha enseñado la diferencia entre generosidad y ser servil, convertirnos en un felpudo, ¿no? Que todos los demás utilizan. Por eso, cuando un adulto dice, yo qué sé, necesito tiempo para mí, o mira, no te voy a poder ayudar con la mudanza porque necesito descansar más este fin de semana, desde fuera se ve como me estoy desentendiendo de ti, me estoy desentendiendo de la situación, y vaya poca vergüenza que tiene este, ¿no? Que me ha dicho que no con toda la cara.
1: Que me busque la vida.
2: Que me busque la vida como Orzo Güey, como decíamos nosotros. No. En realidad, ¿qué pasa? Pues que quien no se cuida lo suficiente, es cuestión de tiempo que se rompa, Pilar. Siempre se ha dicho, de donde se saca y no se mete, tarde o temprano se ve el fondo, ¿no? Pues los seres humanos somos iguales. Si constantemente estamos dando y no nos prestamos atención y no nos damos lo que necesitamos, tarde o temprano nos quedamos sin recursos emocionales, sin recursos cognitivos para poder ayudar. Y llega un momento en el que la persona se irrita, la persona se agota, la persona se desregula, llegan las malas palabras, llegan los malos modos. Y encima llega la culpa, porque una madre, por ejemplo, que está pendiente de sus hijos, que está cuidando de mayores, que muchas veces sucede, ¿no? Que
1: bueno, se solapan.
2: Se solapan el cuidado. Ahí, como digo yo, tienes que estar pendiente de tres generaciones. De los que están por debajo tuya, de la tuya, de tu marido, de tu pareja, de tus compañeros de trabajo y de la que está por atrás tuya o por delante tuya. Entonces, llega un momento en que las personas pues no pueden con todo y encima se sienten culpables, ¿no? ¿Por qué? Pues porque no han llegado a todo. Y como estamos programados para ser perfectos y para llegar a todo y para que todo sea correcto y bien, bueno, ¿cómo podríamos, digamos, evitar un poco esto? Pues muchas veces son cosas sencillas. se ha hablado antes, lo han hablado los compañeros, el hecho de permitirte dar un paseo, el hecho de permitirte parar y leer algo que te agrade, que te apetezca, salir a tomar un café con amigas, con personas con las que te puedas desahogar o puedas cambiar de tema, reírte, no tocar eso, ¿no? Ya hace que en ese cajón del que si se saca, se saca y no se ve el fondo, pues tú metas algo que te ayude a autorregularte. Como decíamos, decía la canción que hemos escuchado antes, cuidarte no es egoísmo, es una forma de responsabilidad afectiva. Porque cuando no estás, dejas de tener recursos, te desregulas y ya no puedes dar lo mejor de ti, te puedes ir al otro extremo, puedes llegar a convertirte en alguien que necesita ser cuidado. Es que una persona que se está ahogando no puede salvar a otra persona que se está ahogando. O te pones primero a salvo tú, te agarras a algún sitio donde estés seguro, fuerte, y te estabilizas para intentar ayudar, o se van a ahogar los dos. Entonces, en esto la cultura y la educación juegan un papel muy grande. Hay una influencia muy grande de ambas cosas. Nosotros somos una cultura, puntualizo, porque nos estamos transformando. A ver, en España hemos sido una cultura colaboracionista, por decirlo de alguna manera, en el sentido de que las personas se han ayudado mucho, en ese sentido, ¿no? Yo recuerdo, tú también te acordarás de eso, bueno, yo porque he vivido mucho tiempo en pueblos, ¿no?, que cuando llega el verano la gente sacaba las sillas a la calle para tomar el fresco y charlaban y se relacionaban. Cuando una vecina se enfermaba o tenía que ir a trabajar, la vecina le cuidaba de los críos o hacía algo más de comida y le traía la comida. Entonces nos hemos sostenido unos a otros. Eso está cambiando. A medida que avanzamos en lo que se supone que es ser una sociedad más, pues eso, moderna, más avanzada, digámoslo así, cada vez estamos más solos, cada vez hay más personas que viven solas, ¿no? En estas culturas como la nuestra, en estas sociedades, se valora mucho el sacrificio, la productividad, la entrega absoluta. Y en eso, en este tipo de cultura, el autocuidado se considera como una debilidad. Estás echando balones fuera, ¿no? No te estás poniendo, te estás poniendo tú por delante. Por ejemplo, en el trabajo, una persona que se quede hasta tarde, que si termina a las 8 se vaya a las 8:30, que llegue antes de su hora correspondiente, se le dan palmaditas en la espalda y se considera que es una persona muy implicada con la empresa. Y que quien se pilla sus días libres que le corresponden y agota sus vacaciones, se le mira así como este. Entonces ya nos vamos etiquetando, ¿no? Como la persona que qué buena gente es, qué trabajadora, que se esfuerza, y la persona que se escaquea. Y una persona
3: que se escaquea entre comillas.
2: Lo visualizamos así.
3: Lo que se considera escaqueo.
2: Exactamente, que no se está escaqueando, está cogiendo sus derechos, y además es lo que estamos hablando. Puede ser una necesidad precisamente para no romperte, ¿no? Entonces, bueno, este tipo de cosas culturalmente están muy marcadas incluso por sexos, ¿no? O sea, se considera que la mujer es la que tiene que cuidar de la prole, la que tiene, o hasta ahora cada vez menos, pero hasta ahora ha sido así, la que está encargada de cuidar de los mayores, con lo cual tiene un peso extra. Pero a nivel de hombres, de varones, también se considera que los hombres pues no pueden llorar, no pueden pedir ayuda, tienen que ser fuertes, con lo cual unas se rompen por exceso y los otros por no pedir ayuda, porque está mal pedir ayuda. Al final se pueden romper los dos, ¿no? A mí me gusta mucho un cuento que hay sobre una competición de leñadores. Yo no sé si tú sabes ese cuento. Eran dos leñadores que competían a ver quién cortaba más árboles. Ellos no se veían, pero escuchaban los golpes del hacha. Entonces, bueno, estaban los dos, se escuchaban los golpes en el bosque de los dos leñadores, y en un momento dado dejan de escucharse los golpes de uno. Y el otro piensa, gano yo seguro, porque este no está talando. Y el otro, pues con más gana todavía, golpeaba, ¿no? Cuando termina el tiempo que les habían dado, el que dejó de golpear había cortado dos árboles más, o sea, había cortado dos árboles más que el que no paró de talar. No me cuadra nada, ¿cómo es eso? Y el otro le contestó, pues cuando paré, lo hice para afilar el hacha. Por eso, como mi hacha estaba más afilada, el trabajo fue más productivo después. Para mí, autocuidarse es parar a afilar el hacha. Si nosotros no estamos bien, no podemos servir a los demás. Terminaremos necesitando ayuda a nosotros.
1: Es curioso comprobar, y tú de esto sabrás mucho, que algunas personas solo se cuidan cuando tocan fondo. ¿Cómo saber si estoy descuidando mi bienestar emocional sin darme cuenta?
2: Bueno, pues como tú bien dices, lo veo muchísimo, muchísimo. Además, ten en cuenta que lo que sí está sucediendo hoy en día es que la sociedad es muy competitiva, la gente se autoexige mucho, cada vez los cánones de todos son más altos, cada vez se nos pide más, ¿vale? A los profesores antes se les pedía, yo qué sé, el B1 y ahora se les pide el B1 de dos idiomas o un B2. Es como que nunca es suficiente, ¿no? Con lo cual, pues sí, que veo que la gente sacrifica mucho su autocuidado porque todo es, tienes que producir más, tienes que llegar a más. Pero hay una serie de señalitas, una serie de señales que si prestamos atención nos pueden estar indicando que nos estamos olvidando de nosotros mismos y nos estamos sobredesgastando, por decirlo de alguna manera. Una de esas señales es que nos desconectamos de lo que sentimos. Cuando estamos bien emocionalmente, prestamos atención a nuestras emociones, sabemos cuando algo nos molesta, cuando algo nos entristece o al revés, cuando algo nos ilusiona, cuando algo nos motiva. Pero si llevamos tiempo sin pararnos a entrar en qué sentimos, ojo, ahí ya se nos tendrían que poner las orejillas tiesas. ¿Por qué pasa esto? Es una forma de defensa del organismo. Cuando estamos desbordados, una forma de defensa es dejar de sentir. Dejo de sentir para que no me afecte tanto todo, ¿no? Hay una cosa que me produce mucha curiosidad y no caí en eso hace poco. Pilar, ¿te has dado cuenta de que cuando alguien nos pregunta, hola, ¿cómo estás? Hace tiempo que no nos ven, ¿no? ¿Cómo estás? Hay una frase que contestamos en automático. Bien, estoy bien. Pero realmente no nos paramos a mirar cómo estamos dentro.
1: Es que es como una pregunta retórica.
2: Exacto.
1: Realmente no quiere saber.
2: Claro, es un formalismo.
1: Es un formalismo
2: porque realmente no. Pero
1: no te vas a poner a contar lo que te pasa o te deja de pasar.
2: Claro. Pero aunque no te pares a contar, sí que debería ser un punto de ¿cómo estoy?
1: De autorreflexión.
2: De autorreflexión.
1: ¿No?
2: ¿Realmente cómo estoy hoy? ¿Me está afectando que haya mucha niebla, que esté el día lluvioso? ¿Me encuentro mejor, me encuentro peor? Cuando nos desconectamos de las emociones, eso es un punto a prestar atención. El que a mí más me resulta evidente de que hay algo que no va bien es que la persona se irrita con mucha facilidad. Perdemos la tolerancia. Cosas que antes no nos afectaban, cosas que antes considerábamos que eran broma, ahora ya no nos hacen gracia. Ruidos que estaban en el ambiente y que a lo mejor ni nos percatábamos de que estaban, ahora nos molestan. Cuidado el frigorífico, el ruido que hace. El frigorífico ha hecho ese ruido desde el minuto uno que lo compraste, pero antes no te dabas cuenta y ahora de buenas a primeras te molesta. Es como que de repente te vuelves más sensible a todo, ¿no? Y esta falta de tolerancia desemboca en fricciones. Esta capacidad para irritarnos con facilidad desemboca en fricciones. ¿Con quién? Con quien tenemos más cercano. Con la gente que tenemos en la familia, con los compañeros de trabajo.
1: Que los convertimos en sparring.
2: Exacto, en sparring emocionales, que ya en su día hablamos de ello. Esa frase que decimos aquí de que la confianza da asco, ¿no?
1: Sí.
2: Pues eso, a lo mejor no volcamos esa irritabilidad con alguien que no conocemos, pero sí con gente que conocemos. Sobre todo es que el cuerpo empieza a quejarse. Empiezan síntomas, dolores de cabeza, tensiones musculares, empezamos a dormir mal, personas que aunque duerman el sueño no es reparador y se levantan ya cansadas por la mañana. Todo eso es una forma en que nuestro cuerpo nos está diciendo necesito atención, me estás sobrecargando, para y reconduce. Otra cosa importante es que dejamos de hacer cosas que antes nos gustaban. Sacrificamos nuestro ocio. Yo le digo a la gente que agende ocio. ¿Verdad que agendamos las citas médicas? Agendamos cuando tenemos que ir a pasarle la ITV al coche. Agendamos, bueno, pues las actividades extraescolares de nuestros hijos. ¿Por qué no agendamos ocio? ¿Por qué en nuestra agenda no apuntamos también? Pues este hueco es para mí, para ir a hacer algo que a mí me guste muchísimo y que normalmente no hago. Pues cuando perdemos interés por las cosas que nos gustan y que nos hacen bien, cuidado también. Otra señal es que nos volvemos como hiperindependientes, nos aislamos. lo que hemos estado un poco hablando antes, que antes éramos más colaboracionistas entre nosotros, no es la palabra, pero bueno, éramos una sociedad que estábamos más pendientes los unos de los otros y ahora nos estamos volviendo cada vez más independientes. Mira, hubo un intento en algunos países nórdicos de hacer que la gente fuese totalmente autosuficiente. Países como Noruega, como Suiza, se dieron cuenta de que estábamos envejeciendo e intentaron desde el colegio hacer que las personas no dependieran absolutamente de nadie. Y lo consiguieron bastante. ¿Pero en qué terminó la película esta? En muchísimos hogares en los que solo vivía una persona, o sea, muchas personas viviendo solas, y en una bajada de los niveles de felicidad. Los niveles de felicidad se pueden medir en función de las hormonas que tenemos dentro. Y en algo muy desagradable, mucha gente moría sola en sus casas y se descubría por el olor. Porque nadie sabía que
3: nadie
2: se había muerto.
3: Pendiente.
2: Entonces, cuando nos aislamos, cuando nos quedamos solos y deja de apetecernos contestar mensajes, deja de apetecernos devolver llamadas, nos molesta la presencia de otras personas, es que estamos desbordados, es que ya no podemos con más, es otro síntoma. Y el último que voy a indicar es que nos volvemos pollos sin cabeza. Corremos y no llegamos a ningún sitio. Tenemos la sensación de que somos hunters metidos en una rueda, ¿no? Cuando estamos todo el día ocupados, cuidado porque eso puede ser otra forma de huida. Hay gente que no le gusta su realidad y termina en las drogas. Gente que no le gusta su realidad y termina trabajando demasiado. Cuando todo nuestro tiempo está ocupado y no somos capaces de disfrutar, en este caso es al revés, de nuestra soledad y de momentos para nosotros, cuando corremos como pollo sin cabeza, cuidado también, porque probablemente estamos sobrecargándonos. Hay una frase, una pregunta que tendríamos que hacernos de vez en cuando, ¿no? Igual que cuando nos dicen cómo estás, tendríamos que mirar para adentro y ser honestos, ¿cómo estoy hoy? Que no lo hacemos, es un formalismo. Hay una pregunta que nos tendríamos que hacer de vez en cuando. ¿Qué parte de mí estoy ignorando para no incomodar a otras personas o para no detenerme? Porque si me detengo a mirar, no me va a gustar lo que veo. Por eso corremos, para no pararnos a ver algo que no nos está gustando.
3: Yo hace poco utilicé la expresión como pollo sin cabeza, pero evidentemente es cierto que no era, no, yo sabes que tengo mi tiempo para mí, que me mimo, que me cuido, pero es verdad que dentro del trabajo hay veces que digo, es que no doy abasto, es que no, digo, y de hecho, no hace poco he tenido una confusión con una persona que bueno, que ha tenido unas consecuencias, y digo yo, jo, es que voy como pollo sin cabeza. Que,
2: nos traga la vida, Pilar.
3: A mí no siento que me trague la vida. Hay veces que siento que me traga las circunstancias laborales.
2: Exacto. Hay momentos que por lo que quiera que sea, hay picos y nos faltan recursos. Mm. No llegamos y cometemos errores de los que después nos sentimos muy culpables, nos sentimos mal, ¿no?
3: Bueno, tiene otro trasfondo esto, pero no voy a entrar en detalle.
2: Muy bien.
3: ¿Qué relación hay entre la capacidad de poner límites personales y la salud mental?
2: Bueno, pues la capacidad de poner límites personales está directamente relacionada con la salud mental. De hecho, yo digo que saber decir no es uno de los actos de autoestima, yo creo que más grandes que se pueden entrenar y que se pueden ensayar, ¿no? Muchas veces la ansiedad, el agotamiento, el resentimiento o la sensación de vacío son síntomas de límites poco claros o mal gestionados. Tenemos que saber hasta dónde podemos

0: ¿Y es que es necesario decir que no quiero?
1: Quiero uno tiene decir, que ser...
0: porque es cierto que tendrás que mirar por ti, pero que hacia la, a la otra persona le puedes crear una sensación que...
1: De malestar, de...
0: Que verás tú, que ahí estás pensando quizás más en la otra persona que en ti, pero tampoco pasa nada, ¿no? Por...
1: A ver, no es necesario ni recomendable dañar. Y tenemos que tener, también hay que aprender un poquito de como digo yo, de negociación, de tampoco es la palabra, hoy estoy espesa en ese sentido, de ser políticamente correcto, digámoslo así, para no dañar a la persona. Pero piensa que muchas veces las excusas que ponemos no son reales. ¿Hasta qué punto tengo que mentir? ¿Sabes lo que te quiero decir? Yo hace poco me lo he permitido, con una amiga con la que tengo mucha confianza, le he dicho, mira, la verdad, los lunes son mi día libre y quiero el lunes no quiero meter nada porque si empiezo a yo no cumplir con mis propios límites, ¿cómo lo voy a, se lo voy a pedir a otra persona? Y entonces no le he dicho, mira, no puedo por esto, mira, no puedo por lo otro, le he dicho, mira, es que es mi día libre y no quiero ceder ahí. Y bueno, ya lo ha comprendido, porque se lo he dicho con muchísimo amor y porque me conoce, ¿no?
0: Entonces, yo bueno. También lo he captado, ¿eh?
1: Pero no pasa nada, no pasa nada. Un lunes por la mañana no es lo mismo que un lunes por la tarde. Ahí te lo dejo, ahí te lo dejo, ¿vale? Entonces, muchas veces no somos capaces de poner límites claros nosotros mismos. Si nosotros mismos no respetamos nuestros propios límites, le estamos diciendo a la otra persona, puedes pasar hasta el fondo, que no hay ningún tipo de problema. Nos cuesta mucho de trabajo o mucho esfuerzo decir no quiero, en vez de decir no puedo, ¿no? Cuando damos demasiadas explicaciones, tampoco es sano. Préstate atención cuando estás dando demasiadas explicaciones. Claro, es como que...
0: El ser asertivo. Lo que pasa es que no todo el mundo tenemos la habilidad
1: claro,
0: de ser asertivo.
1: A ver, yo digo que en la naturaleza todo funciona con un acelerador y con un freno. Todo, todo. Hay una hormona que hace que tengamos hambre y una hormona que hace que sintamos saciedad. Hay una hormona que activa nuestro cerebro y una hormona que es un freno para nuestro cerebro. Entonces, en esto pasa igual. Tenemos que tener un equilibrio entre la empatía y la asertividad. Porque es que si no nos diluimos en las necesidades de los demás y nos olvidamos de las nuestras, ¿vale? Decir que no es un acto de autoestima total y absoluto y tenemos que ser capaces de dejar claros nuestros límites. Te pongo un ejemplo. Cuando una madre dice, no voy a entrar en tu habitación, me da igual cómo eso esté y ese es tu territorio y tú te ocupas. Y van pasando los días y va creciendo un montón de ropa o va creciendo, ¿no? Y llega un momento en el que dice, jolín, es que este no va a limpiar y entra y limpia. Pues si ella no ha respetado los límites, ¿qué mensaje le está mandando al adolescente? Es cuestión de tiempo que mi madre lo haga. Yo no voy a hacer nada. Entonces, los primeros que tenemos que respetar los límites que ponemos somos nosotros mismos. Mira, hablando de cómo decir las cosas, voy a poner algunos ejemplos de formas amables, pero firmes, de poner límite, ¿vale? Para que la otra persona no se moleste. Por ejemplo, ahora mismo no puedo asumir más tareas. Si hay más cosas que hacer, vamos a priorizar. Eso es una forma de poner límites en el trabajo. Es decir, yo ya no puedo con más, pero si hay que hacer más cosas o algo es importante, pues quitamos algo de lo que tenía antes que hacer y metemos esto, ¿no? Una frase que me encanta... Porque yo soy muy impulsiva y estoy muy programada para ser buena. Yo siempre he querido ser la niña perfecta y me cuesta mucho trabajo decir que no. Es, déjame pensarlo y te confirmo mañana. Esa frase me encanta. ¿Por qué? Pues porque me evita decir sí impulsivamente, cuando a lo mejor no me apetece decirlo, ¿no? Ser capaz de decir en un momento dado, no me siento cómoda con este tipo de bromas o con este tipo de conversaciones, que muchas veces también nos vemos en medio de situaciones que no nos agradan porque no somos capaces de decir, oye, no me gusta, ¿no? Recuerda siempre que nuestra paz mental y emocional vale más que tener razón o que agradar al resto. Si no estamos cómodos en un sitio, algo está sobrepasando nuestros límites. Entonces tendríamos que ser capaces de plantarnos ahí.

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1: Según la psicología, Gloria, ¿cuántos tipos de autocuidado existen?
2: Pues según la psicología existen 7 tipos principales distintos de autocuidado, cada uno relacionado con una dimensión de, digamos, del bienestar. Vamos a verlos uno por uno y vamos a ver que nos podemos cuidar en muchos campos, no solamente en uno, ¿no? Primero está el autocuidado mental o cognitivo. ¿En qué consiste en esto, no? Voy a cuidar qué es lo que pienso y voy a cuidar qué información permito que entre en mí, qué compro, por decirlo de alguna manera. Personas que consumen mucha información negativa, que entristece, que es agresiva, que embajona. Yo hay una red social, no voy a decir el nombre, pero hay una red social que cada vez entro menos, que creo que me voy a borrar de ahí, porque me saltan vídeos desagradables sin indicarme que el vídeo es desagradable para que yo le dé si quiero. No sé si me estoy explicando. Sí, antes, cuando iba a ver una noticia desagradable, decían, le advertimos que el vídeo es... Y tú ya decidías si lo querías ver o no. Pero en esa red en concreto te saltan en automático. Y veo que me pone mal cuerpo, ¿no? ¿Qué consumimos psicológicamente? ¿Cómo pensamos? ¿Escribir lo que sentimos? ¿Ponerle palabras a lo que escribir? Sobre todo escribir a mano alzada. Hace que tengamos una mente como mucho más clara, mucho más enfocada, ¿vale? Y decidir qué consumimos, qué información consumimos, qué queremos que haya dentro de nuestra cabeza. No solamente nos alimentamos de comida, nos alimentamos de todo lo que entra en nosotros, de todo lo que entra en nosotros.
1: Porque nos alimentamos físicamente y emocionalmente.
2: Y emocionalmente, correcto.
1: Mentalmente.
2: Segundo tipo de autocuidado, el autocuidado emocional. Se centra en reconocer, aceptar, validar y expresar nuestras emociones de forma sana. Y puntualizo muchísimo lo de validar. ¿Qué trabajito nos cuesta, Pilar? Reconocer que me está dando coraje lo que esa persona hace. Reconocer que guardo rencor. Reconocer que siento envidia en un momento dado. Es lo que hemos hablado muchas veces. Igual en las redes sociales colgamos una vida flower power, donde todo es perfecto y estamos felices y nos reímos. ¿Qué trabajo nos cuesta aceptar sin categorizar que en este momento estoy sintiendo tristeza o que en este momento estoy sintiendo rabia? No nos lo permitimos, porque son cosas que pensamos que no están bien.
1: Fíjate, con el tema de la envidia, hay veces que hay que tomar conciencia de que tú no conoces la vida de esa otra persona.
2: Ni
1: y estás teniendo envidia de alguien que a lo mejor tiene envidia de tu vida. Porque es más sencilla, es más, ¿sabes?
2: Así es. Yo siempre pongo los ejemplos de cuántas personas famosas y multimillonarias se han suicidado. Y desde fuera, tú decís, bueno, vamos a ver, es que está en todas las revistas, su vida es fantástica, es maravillosa. No sabemos lo que hay de puertas para adentro, ¿no? Entonces tenemos el cognitivo, el autocuidado cognitivo y el emocional. Tercero, el autocuidado físico. Incluye ahí todo lo que tú haces para cuidar tu físico, tu cuerpo y para darte energía. Dormir bien, comer bien, suplementarte si consideras que lo tienes que hacer con suplemento para estar
1: ejercicio.
2: Bien, hacer ejercicio correctamente, moverte regularmente. Ese es el autocuidado físico. Autocuidado espiritual, lo que tú dices, es que tenemos muchas facetas en muchos campos. No implica que pertenezcas a una religión. Hay muchas personas que no saben diferenciar religión de espiritualidad. La espiritualidad tiene más que ver con propósito de vida, con tu sentir que estás aquí para algo mayor que tú, para un sentido, digamos, que te trasciende, ¿no? Dejar algo aquí que cuando tú no estés permanezca. Yo lo veo más por ahí, ¿no? Entonces, una persona puede necesitar meditar, puede necesitar, yo qué sé, practicar gratitud. Yo muchas veces cuando me levanto por la mañana me sale en automático, digo, qué a gusto, que está lloviendo fuera y yo no me estoy mojando, que estoy calentita. Se nos olvida muchas veces todo eso que tenemos, ¿no? Entonces, ese autocuidado espiritual, atender tus propios valores, hacer actos de bondad, algo que te alimente el alma. Nos alimentamos de más cosas, también de cositas espirituales. Quinto tipo de autocuidado, el autocuidado social. Cuidado con determinados vínculos que no son nutricionales, que pueden llegar a ser tóxicos incluso en la propia familia. Hay veces que tenemos que bloquear a alguien muy cercano. ¿Por qué? Pues porque su presencia, aunque no sea física, nos está llevando a un sitio en el que no queremos estar. Cuidado con eso, ¿no? No digo que te aísles, digo que también tenemos que ser, también tenemos que decidir con quién queremos emplear nuestra energía y nuestro tiempo. Uh-huh. Y hay veces que tenemos personas que no nos llevan a un buen sitio. Y ser capaz de decir no, aunque me corras por las venas, es un acto de autocuidado uh-huh. también, ¿ok? Sexto, autocuidado profesional o laboral. Cuidar el equilibrio entre la energía, el tiempo, los recursos que empleamos en el trabajo y nuestra vida personal, lo que estábamos hablando antes. Hay veces que las personas...
1: Que no vas a heredar la empresa.
2: Exacto,
1: como
2: amigo,
1: no sea tuya.
2: Amigo, por favor,
1: que
2: no la vas a heredar.
1: Que no quiere decir eso, que vamos a ver, o sea, ser responsable en el trabajo, pero...
2: Claro, pero un equilibrio,
1: delimitar,
2: ¿no?
1: Delimitar tus horarios, que para eso lo tienes.
2: Exactamente. Hay veces que huimos trabajando mucho, mucho, mucho, ocupando mucho nuestro tiempo para no pensar. Es una forma de no mirar para adentro,
1: y,
2: ¿no?
1: Y te llevas también el trabajo a casa.
2: Bueno. Eso, y te digo una cosa ahora con el tema del teletrabajo y con la, la tecnología, porque tú antes ibas a trabajar a un sitio y tú picabas y salías a una hora y ya está. Pero es que ahora...
1: Cuando podemos... teletrabajas pierde la noción del tiempo y suele echar más tiempo.
2: Más tiempo del que te corresponde. Cuidado con eso. Y el último, el autocuidado ambiental o de entorno. ¿En qué consiste esto? ¿Cómo está el sitio en el que vivo? ¿Está ordenado? ¿Está limpio? ¿Es un sitio agradable? ¿Está bien iluminado? ¿Estoy viviendo en un sitio donde yo llego a mi casa y digo qué bien estoy aquí? ¿O estoy viviendo en un barrio que no me termina de gustar? ¿O en una casa donde hay un montón de cosas que no me gustan? ¿Porque tengo guardadas cosas que me han regalado que me traen malos recuerdos? ¿O que, en fin, cuidar?
1: Hacer limpieza.
2: Exacto. Ni más ni menos, ni más ni menos. Cuidar, cuidar las
1: cosas.
2: Pero
1: fíjate,
2: cosas.
1: Yo, el tema del barrio muchas veces son circunstanciales, es decir, pero por lo menos que cuando entres en tu casa, entres en tu paraíso.
2: Es así. Tu casa es tu refugio.
1: Tu refugio.
2: Tú vienes de fuera.
1: Hogar.
2: Y si tú estás en un sitio donde cuando entras no hay orden, no hay limpieza, está todo manga por hombro, pues es que eso también nos afecta muchísimo. Tal como está el espacio donde vivimos, estamos nosotros, ¿eh? Uh-huh. En el Feng Shui se enseña que es un reflejo de lo que nosotros somos. Uh-huh. Y un buen especialista en Feng Shui entra en una casa y te dice hasta la fe de bautismo tuya. Entonces, bueno, con pequeñitos gestos en estas siete áreas podemos demostrar un poquito más de autoestima, de autocuidado.
1: Hay quien pueda pensar que esto es como una especie de arma de doble filo. ¿Cómo se puede desarrollar una rutina de autocuidado sin caer en... la autoexigencia?
2: Mamá, buenísima pregunta, porque hay veces que tenemos tantas cosas que hacer, que nos proponemos tantas cosas para estar todo en orden y para que estemos bien, que lo que hacemos es una lista interminable que nos termina produciendo ansiedad.
1: Frustración también.
2: Exactamente.
1: Cuando no la cumples.
2: Exacto. Entonces es justo lo contrario. Si estamos estresados, si tenemos ansiedad, no estamos teniendo autocuidado. En psicología, la ansiedad se dice que es un estado de disociación. Estás de cuerpo presente y de mente ausente, ¿vale? Estás aquí ahora, aquí tu cuerpecito, porque tiene que estar aquí, pero tu mente va siete pueblos por delante tuya haciendo planes. Entonces, si estamos pensando que cuando me levante por la mañana me tengo que tomar magnesio antes que el no sé qué otra cosa, porque si no se anulan, que tengo que ir a hacer gimnasia antes de la hora de trabajar, que pues al final no nos estamos cuidando, no nos estamos cuidando. Hay una regla muy fácil, la propiocepción. Si estamos pensando demasiado en calendarios, en agendas, en horarios, si estamos demasiado para afuera, no estamos cuidándonos de forma correcta, ¿vale? Es que tengo que ir al yoga, es que llego tarde al yoga. Amiga, si el yoga es para que tú te relajes, para que tú estires tu cuerpecito, para que tengas un poquito de atención a qué es lo que está pasando dentro de ti. Si llegas al yoga en esas circunstancias, aun por más yoga que sea, no va a cumplir con su función. Entonces, ¿cómo sabemos cuándo estamos entrando en autoexigencia? Cuando tenemos una lista de tareas que supera... nuestra capacidad
1: que no es
2: para...
1: real, que no es real.
2: Exacto, que no es real. Y si encima no cumplimos con algo, nos sentimos mal. Cuando entra la culpa porque hoy he faltado al gimnasio. caché en la mano porque hoy he faltado al yoga. Bueno, y piensa, ¿qué? Exacto. ¿Qué? Es como que nos lo tomamos todo demasiado en serio, ¿no? Mm. Nos lo tomamos todo demasiado en serio. ¿Qué recomiendo yo? Hemos hablado de 7 tipos de autocuidado. 7. Yo recomiendo no acometer los 7 a la vez. Por favor, vamos a empezar, por ejemplo, por 3. 3 áreas. Por ejemplo, en cuidado físico, pues voy a intentar, me voy a proponer dormir un poquito mejor. No ver pantallas demasiado cerca de la hora de acostarme, intentar que mi sueño sea más reparador, ¿vale? A nivel mental, pues voy a dejar de consumir noticias amarillistas, negativas, que sobredimensionan todo lo malo que hay en el mundo, porque me presto atención y es que me deprimo, no me sienta bien. Y a nivel emocional, pues de vez en cuando voy a escuchar música que me aporte alegría, que yo vea que me dan ganas de bailar, que me motiva. En esos 3 campitos, ¿te acuerdas cuando hablamos de los micro hábitos? Uh-huh. Hacer cositas pequeñas, pero sostenidas en el tiempo, van produciéndose cambios. No sobrecarguemos las agendas, por favor. Prestémonos atención. El verdadero autocuidado es propioceptivo. Uh-huh. Es pararte y mirar y prestarte atención. Si tienes hambre, comes. Si tienes sed, bebes. Y si emocionalmente te estás viendo desbordado, paras. Paras y haces algo diferente de lo que está en esa agenda que nos lleva como pollo sin cabeza, como hemos hablado antes.
1: Gloria, ¿el verdadero autocuidado es siempre agradable?
2: No. Mucha gente entiende autocuidarse como, pues hoy voy a salir y me voy a tomar 3 cervecitas, que también lo es, porque también hace falta eso y también hace falta comerse un dulce de vez en cuando. Tenemos papilas gustativas que perciben el dulzor, para algo estarán ahí, me imagino, ¿no? Pero el verdadero autocuidado no siempre es agradable.
1: ¿Por qué?
2: Porque hay veces que nos incomoda a nosotros mismos, hay veces que nos confronta con otros. Hemos dicho que es una buena señal de autoestima aprender a decir que no. ¿Crees que al otro le gusta cuando le dices que no? No. Sobre todo cuando lo has acostumbrado a que siempre decías que sí, a que siempre estabas ahí cuando te necesitaba. Pues ese desierto hay que transitarlo. Tenemos que educar a los demás a una nueva versión nuestra, en la que ahora de vez en cuando decimos que no. No siempre decimos que sí. Entonces, nos tenemos cuando no. El autocuidado exige cierta disciplina, pues tampoco es agradable. Si comemos mucho ultraprocesado, de forma muy anárquica, comemos sin un orden, y ahora intentamos poner un poco de orden y comer mejor, eso implica que algunas veces no va a ser agradable el camino. Entonces, el autocuidado...
1: Sacrificio implica sacrificio.
2: Implica, claro, que tenemos que hacer un esfuerzo. ¿Te acuerdas también cuando hablamos de los microhábitos? Hablamos de que al principio había que hacer un esfuerzo hasta que se automatizaban.
1: Claro, se convierte en rutina.
2: Exacto, pues antes de que las cosas se conviertan en
1: lo
2: rutina...
1: Lo que hay que hacerlo es poco a poco, acatar las cosas a la bestia, ¿no?
2: Siempre lo voy a decir, prestándonos atención a qué es lo que estamos sintiendo.
1: Exacto. Que tiene la cabeza, el cuerpo y...
2: Es que no nos prestamos atención, vivimos demasiado para afuera, ¿no? El falso autocuidado busca aliviar el malestar inmediato. Por ejemplo, comer algo dulce en este momento, distraerme, evadir un problema, retrasar una conversación desagradable que sabes que la tienes que tener. En ese momento te calmas porque como no lo vas a hacer ahora, pero cronifica
1: pero
2: el problema.
1: Luego te comes.
2: Cronifica. Entonces, el verdadero autocuidado busca un bienestar profundo y sostenido en el tiempo. Y eso implica que a lo mejor tienes que transitar un pequeño desierto, que no es tan agradable, pero que al final vas a llegar a una calma mucho más estable, mucho más consistente en el tiempo, ¿no? No es un gesto, digamos, de consuelo momentáneo. Es un gesto que nos va a sacar muchas veces de nuestra zona de confort. Así que no siempre el autocuidado es algo tan agradable. Algunas veces no lo es.
1: Gloria, cuando ¿qué se puede hacer cuando tu entorno no respeta tus tiempos de descanso o tus límites?
2: Bueno, esta situación es mucho más común de lo que nos podamos imaginar, porque la tendencia del resto del mundo es a invadirte, digámoslo así, a llevarte al límite, digamos, ¿no? A ver hasta dónde tú te posicionas. Eso lo hacen muchísimo los niños.
1: Y cuidado, que no es el resto te invade, no, es que tú también invades.
2: Claro, lo hacemos todos.
1: Lo hacemos todos.
2: Todos les tomamos un pulso al resto de las personas a ver hasta dónde podemos llegar, dónde nos podemos colocar.
1: Y es
2: colocar.
1: Lo que tú dices, ¿verdad? Los niños...
2: Los niños...
1: son expertos.
2: Y además chiquitines, ¿eh? Que no estamos hablando de adolescentes. Un niño pequeño te está retando desde el primer momento para ver hasta dónde puede llegar contigo, ¿no? Cuando el entorno no respeta nuestros tiempos de descanso o nuestros límites, hay tres pasos que tenemos que seguir. El primero es la comunicación. El segundo es la coherencia y el tercero son las consecuencias. Vamos a ir viéndolos uno por uno. ¿Qué es esto de la comunicación? Lo primero que tenemos que hacer es expresar con claridad cuáles son nuestros límites. Si nosotros mismos no los respetamos o nosotros mismos no los expresamos correctamente, la persona entra en incertidumbre, no sabe hasta dónde puede llegar, no sabe dónde están esos límites, ¿verdad? Que cuando vamos por la carretera hay un cartel que te dice provincia de Huelva, provincia de Sevilla, pues tú ya sabes que ahí está el límite, hay algo que te está marcando. Nos cuesta trabajo marcar con claridad, expresar con claridad esos límites, y si el interlocutor o la otra persona no lo sabe, no los puede respetar, ¿vale? Entonces tenemos que aprender a expresarlos sin culpa. Mira, necesito esta tarde para desconectar, mañana estaré disponible. Eso está claro. No me molestes hoy, no me sobrecargues hoy, mañana hablamos. Evitar justificarnos demasiado, lo vuelvo a repetir, porque es algo que parece que nos sentimos mejor si ponemos muchas excusas, ¿vale? No pedir permiso, porque si nos estamos justificando demasiado, parece que estamos pidiendo permiso en vez de marcar límites, ¿no? Y ser específicos, marcarlos con claridad. ¿Qué es lo que quiero que suceda y qué es lo que no voy a permitir que suceda para que la persona sepa cómo comportarse? El segundo paso era la coherencia. ¿Qué es la coherencia? Ya un poco lo hemos explicado. Ser coherente con lo que estoy pidiendo. Si yo te pido no me sobrecargues de trabajo y yo voy después, te digo déjame a mí que yo lo hago, con la boca estoy diciendo un mensaje, con mis actos estoy haciendo otro.
1: Parte todo del pensamiento. Quiere decir, es importante primero saber qué es lo que tienes aquí en la cabeza.
2: Claro, claro, claro.
1: ¿Qué es lo que quieres?
2: Claro.
1: Y tiene que coincidir lo que tú piensas, lo que quieres, con lo que dices y luego con lo que haces.
2: Con lo que haces. Entonces, muchas veces esto, cuando pedimos algo, ¿no? Y tú estás pensando una cosa, dices otra y haces otra. Como dicen las personas espirituales, ¿qué mensaje estás mandando al universo? ¿Cómo te va a llegar si estás pensando una cosa, diciendo otra y haciendo otra? La coherencia implica que todo se alinea con el mismo mensaje. Si yo te estoy diciendo que estoy sobrecargada y que no puedo más, no te puedo decir déjame Pilar que yo lo hago, porque mi mensaje físico no se corresponde.
1: No corresponde.
2: Y vamos a tener mucho más en cuenta lo que hacemos que lo que escuchamos. El resto de la gente va a tener mucho más en cuenta lo que hacemos que lo que decimos, ¿vale?
1: Y normalmente está ahí eso de... A mí me da igual lo que diga, los hechos son los que realmente importan.
2: Cuentan, es así, cuentan. Es así. Entonces, bueno, tú le puedes decir a tu hijo, no quiero que fume, que si después tú fumas y el niño te está viendo fumando, por aprendizaje vicario, se llama así, el niño va a repetir patrones. Si el niño no te ve leer, que tú no coges un libro ni por equivocación.
1: Hombre, te puede encontrar con la sorpresa de que el niño te salga lector, pero bueno, lo normal es
2: más
1: es
2: difícil.
1: Que no.
2: El niño replica un poco lo que ve en casa, ¿no? Entonces, la coherencia, poner límites con tranquilidad. Y, por supuesto, si no, a pesar de esa coherencia y de que se han expresado los límites con claridad, no son respetados, ahí tenemos que actuar con poder. Y esto me encanta. Lo descubrí hace poco. Lo que hemos dicho, hay un freno y un acelerador. Hay fuerza y hay poder. Fuerza, la madre no limpia, no hace no sé cuánto, no hace los deberes, pipi. Y al final el niño aguanta el chaparrón y sigue haciendo lo que le da la gana, ¿no? Y la madre se ha desgastado, ha confrontado. ¿Qué es el poder? El poder es posicionarte en algo y no moverte ni un milímetro. Hay un vídeo buenísimo de un... son dos personas que están en la sabana, un negrito y un blanquito, ¿no? Con todos sus pantaloncitos cortos, su gorrito muy bien preparado y el fusil, los dos el fusil echado en el hombro, y están viendo un elefante en la sabana. No es un vídeo hecho con inteligencia artificial, es un vídeo antiguo, es un vídeo real. En un momento dado el elefante los mira, abre las orejas y embiste, o sea, va por ellos, ¿no? ninguno de los dos mueve ni una ceja. O sea, uh-huh. yo me veo venir eso y no me tiene que pisar, ya me muero yo sola, ¿no? No se mueven. El elefante en un momento dado se da cuenta de que ahí está pasando algo que no tendría que estar pasando. O sea, estos dos tendrían que correr. A 8 o 10 metros de las personas se frena y empieza a retroceder. Eso es poder. Poder es que me posiciono y que nada te turbe, que nada te espante, como decía Santa Teresa de Jesús. No me muevo. Y que pase fuera lo que tenga que pasar, pero estos son mis límites y de aquí no me muevo. Entonces, eso es lo que yo recomiendo. En vez de pelear, confrontar, es que mira, es que...
1: Esto es lo que hay.
2: Pon tus límites tú y respeta tus límites tú.
1: Claro. Eso es lo más importante.
2: Eso es lo más importante.
1: ¿Cómo cambia la relación con los demás cuando aprendes a cuidarte?
2: Bueno, pues cuando empezamos a cuidarnos de verdad, todas nuestras relaciones cambian. Esto es genérico para todo. O sea, con cualquier cambio que nosotros realicemos en nuestra vida, todo nuestro entorno cambia. Todo nuestro entorno cambia. Esa es otra cosa que también hay que aprender. Muchas veces queremos cambiar el exterior y lo que tenemos es que cambiar nosotros. Y todo
1: siempre
2: lo demás.
1: Lo digo aquí, cuando tú cambias, el mundo cambia.
2: Es así. Todo lo demás se recoloca para encajar con tu nueva versión. Pero intentamos siempre fuerza. No, poder. Me posiciono, me coloco y todo lo demás se va a recolocar, ¿no? ¿Por qué cuando nos autocuidamos cambia todo lo que tenemos alrededor, todas nuestras relaciones con los demás? Pues porque antes nos relacionábamos con los demás de una manera y ahora nos relacionamos con los demás de otra. ¿Desde dónde nos relacionábamos antes de autocuidarnos? Pues desde a lo mejor el servilismo, desde la carencia, desde el no quiero caer mal, esto lo hago para que me quieran. Es como una forma muchas veces de mendigar amor, ¿no? Conozco personas que siempre invitan, cuando salen por ahí, siempre pagan las bebidas, pero es porque están intentando comprar el amor del resto de las personas. Y cuando nos posicionamos, ya no vamos desde la carencia. Nosotros elegimos la gente con la que queremos estar y las miramos a los ojos de igual a igual. No hay una relación asimétrica.
1: Entonces, pasa de la falta de autoestima a la autoestima real.
2: Exacto. Entonces, ¿qué ocurre? Pues que dejamos de ser tan manipulables, dejamos de ser tan manejables, dejamos de aceptar situaciones injustas por parte de otras personas. Va a haber quien sea parte de nosotros. Vamos a cribar mucho las amistades. Porque mucha gente te dice, Gloria, cuando yo estaba para todo el mundo, o era quien pagaba la convidá, tenía un montón de amigos. Y ahora que estoy pasando una mala racha, no hay nadie. Tienes la certeza de quiénes son tus amigos. Claro. Tus amigos van a estar cuando tú realmente los necesites, no solo cuando seas perfecto y no sepas decir no y digas que sí siempre. Entonces, esa criba va a suceder también en automático. ¿Y sabes qué ocurre también cuando empiezas a autocuidarte? Que te vuelves más compasivo con los otros. ¿Sabes por qué? Porque te das cuenta de lo que cuesta autocuidarte bien y entiendes que el otro todavía no lo haga, que le cueste trabajo decir no, que se esté prostituyendo emocionalmente por migajitas de cariño de otros, que se esté diluyendo en las necesidades o los gustos, en los caprichos de otras personas. Como te das cuenta de lo que te cuesta a ti ponerte en tu sitio y mantenerte ahí, comprendes que los demás todavía no hayan llegado a eso. Es como que nos volvemos más honestos en los afectos, sin tantas máscaras para agradar.
1: Gloria, se quedan muchas cosas ahí en el tintero y seguro que habrá quien quiera profundizar un poco más y tienen la opción de hablar contigo. Recuérdanos tu contacto.
2: Bueno, pues la página web es vivirenlagloria.es. Y el teléfono es el 645-803-919, por si alguien quiere.
1: Gloria Oñoro quiere que te lleves esta noche la certeza de que no necesitas permiso para cuidarte, que descansar, poner límites o decir no son formas de decirte sí a ti mismo. Porque cuando te tratas con respeto, con ternura y con tiempo, tu mundo cambia y también cambia la forma en que los demás te miran. Recuerda, cuidarte no es egoísmo y es la manera más profunda de mantener tu salud mental y tu felicidad. Y la forma más fácil de vivir en la gloria.
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1: Momento de descansar. Ha sido un placer contar con tu compañía y la de los colaboradores, quienes nos han llevado de paseo por el misterio, la historia y el crecimiento personal, hablando del parque megalítico de Gorafe, de esos pactos con cadáveres y la psicología del autocuidado, entre otros temas. Dicho esto, quiero darte las gracias en nombre de Mariano Piedra, en la dirección técnica, el control central y la edición de los podcasts, y en los contenidos de hoy, José Manuel García Bautista, Jesús García y Gloria Oñoro. Confío en que hayamos conseguido nuestro objetivo, divulgar, entretener y ayudar. Familia, nos encontramos el próximo viernes, será a partir de las 11:30 de la noche. Hasta entonces, cuídate y cuida de los tuyos y, por supuesto, quédate en Canal Sur Radio, la radio de Andalucía. Y, bueno, a ver, ¿que oiga la música? Vale, es que no la voy a oír. Que esta es nuestra última recomendación.
3: Piensa en algo alegre para dormirte, no te duermas nunca.
1: A las 2:56 minutos, si decides quedarte en vela, la programación continúa con Manolo Gordo y el programa La Carta. Y no me olvido de mi especial agradecimiento a ti por quedarte hasta el final. Ahora llegan las noticias de la mano de Manuel Vicente. Un último deseo que dure hasta que nos volvamos a encontrar. Que tengas una feliz semana. Buenas noches, familia. A disfrutar de lo que está por venir.
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4: Muchas gracias por la radio. Buenas noches.

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2: Andalucía, 3 de la madrugada.
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3: La Junta ha autorizado el regreso de otros 154 desalojados de forma preventiva por el incendio de niebla en Huelva, cuya evolución es favorable. El fuego se mantiene dentro de las líneas de control tras un día sin avances en sus frentes. Durante las últimas horas, el operativo ha centrado sus esfuerzos en atender tres sectores con puntos calientes, aunque las reproducciones detectadas ante las rachas de viento han sido irrelevantes. Este fuego, que afecta a las provincias de Huelva y Sevilla, ha recorrido ya cerca de 40.000 hectáreas, lo que le convierte en el más grave de la historia de Andalucía. El vicepresidente de la Junta, Antonio Sanz, ha explicado que es la primera vez que se consigue estabilizar sus frentes e impedir su progresión.
4: Un nuevo paso hacia la ansiada normalidad que todos deseamos se alcance de la manera más breve y avanzada posible. En cuanto al incendio, reitero, todo transcurre dentro del perímetro interior y los trabajos se han concentrado especialmente y siguen concentrándose, aunque siempre en el interior, en el sector este, entre el Álamo y Arnalcóllar.
3: Marruecos ha detenido a casi 300 personas, la mayoría de ellas procedentes de África subsahariana, que intentaban cruzar de forma irregular hacia Ceuta. La situación en la ciudad continúa normalizada. Desde allí informa Javier Ronda.
5: Tranquilidad a esta hora aquí en la frontera del Tarajal. En Ceuta se ha activado un plan contra la tuberculosis, también enfermedades y control de aguas por parte de la ciudad autónoma, con más de 100 efectivos también para la limpieza extraordinaria de las calles. Mientras la Policía Nacional ha detenido a 4 migrantes que han entrado en una vivienda de Ceuta y también se ha detenido a otra persona por violación. En Marruecos hubo un intento de entrada por parte de los subsaharianos que fue abortado en todo momento por la gendarmería marroquí.
3: El Ayuntamiento de Las Gavias, en Granada, mantiene activos sus servicios municipales tras el terremoto registrado la pasada madrugada. La policía local ha atendido más de una decena de incidencias sin que se hayan registrado daños personales. Las Gavias, donde se tuvo que evacuar un edificio, ha sido uno de los municipios más afectados por el seísmo de magnitud 5 que tuvo epicentro en Alendín. Otro terremoto, en este caso el de Colombia, aumenta el número de fallecidos a casi 300, 6 más que en el último balance, mientras que el de desaparecidos ha vuelto a subir hasta 320. Los heridos rozan las 4.000 personas y se ha conseguido rescatar con vida a 353. Leonor Bonilla es una andaluza a la que sorprendió el terremoto.
6: Lo que yo pensaba que al principio era el viento, claro, de repente fue un temblor y una vibración que fue solo increciendo hasta que, claro, empezó a hacer un ruido que fue desde lo peor, el ruido que hace cuando toda la casa está temblando.
3: Dos mujeres han muerto y dos bebés han sufrido heridas cuando se encontraban en una bodega de la localidad leonesa de Manzaneda de Valdueza al resultar anegada por una riada de agua y barro. Los efectos de la fuerte tromba de agua también se han notado en la cercana localidad de Bouzas, donde varios vehículos han sido arrastrados por la riada. En deportes, el Sevilla ha iniciado la Liga de Fútbol ganando 2-1 al Rayo Vallecano. Además, en segunda división, empates a cero del Cádiz ante el Celta Fortuna y del Granada en Oviedo. En cuanto al tiempo, hoy domingo tendremos intervalos de cielos nubosos. Levante ocasionalmente fuerte en el estrecho y temperaturas en descenso. Hay a esta hora en Almería 28 grados, en Málaga 27, en Córdoba 26, en Sevilla y Jaén 24, en Granada y Cádiz 23 y en Huelva 22. Andalucía 3 y 4 minutos.
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8: ¿Cómo nos gusta esta sintonía, por favor? Porque está indicando que, como cada fin de semana, comienza entre las 3 de la madrugada y las 6 de la mañana, A la Carta, el programa que no me canso de repetirlo hasta la saciedad. En el 99,8% confeccionan los oyentes con sus mensajes en el contestador 95-528-74-61 y con sus notas de voz en WhatsApp 670-942-942. Gracias absolutamente a todos en este día 16 de agosto que estamos arrancando. Buenas vacaciones a quienes las comiencen. Buen regreso al trabajo a los que ya hayan aprovechado pues la quincena o de 15 a 15, depende. Y hoy queremos pues naturalmente comenzar de una manera muy especial, dedicándole este programa a toda la buena gente de Granada que tan mal lo pasó ayer con ese seísmo y que, bueno, ha habido un montón de réplicas, ha habido mucha tensión, mucho temor, mucho miedo. Es lógico. Confiemos en que todo se normalice, todo se tranquilice. Y bueno, pues un abrazo y un beso a toda la buena gente de Granada. ¿Qué tal? ¿Qué tal si arrancamos nuestro programa y lo hacemos nada más y nada menos que escuchando el mensaje que nos dejaba nuestro amigo Manolo desde Chipiona?
9: Buenas madrugadas. Bueno, antes de empezar con respecto a lo de la semana pasada, bueno, yo sigo en Chipiona dándome baños a tu salud, tú sabes. Y bueno, lo primero, antes de empezar, una vez más, gracias por tus palabras, que bueno, cuando dije lo del himno, lo dije porque hay muchas personas que en el tema de la letra del himno se enfadan todavía. Es que en este país, como le dijo Iñaki Gabilondo a Vigorra, no sabemos hablar, no sabemos discutir sin reír, ¿sabes cómo somos en España? Pero bueno, ese es otro tema. Y hay quien se enfada por el tema de la letra, porque es un poco fuerte que todavía no nos hayamos puesto de acuerdo para que el himno tenga una letra, pero bueno, el himno nacional, pero bueno, ese es otro tema. Y luego, pues, volviendo a lo de la música, me gustaría escuchar a primera hora, porque me encantó la semana pasada. Oye, qué buen gusto tiene Manolo, de Pliego de Córdoba. La banda sonora de La Verdad tiene dos caras, una cara o dos caras, no sé cómo se llama. Decirte que esa canción la escuché en un programa que había en televisión española hace unos años, se llamaba Gente de Primera, y la chica que la cantó me puso los pelos de punta. Pero yo ahí no sabía que era banda sonora de ninguna película. Y la verdad que gracias a Manolo, es un montón con él, ole Manolo. Yo estoy deseando escucharlo todas las semanas y me gustaría volver a escucharla esta semana. Venga, mano, un saludo, un abrazo, y me bañaré por ti, hombre, y no me tires de la oreja mucho, ¿no?
8: Manolo, no sé si es el exceso de sol, el exceso de vino dulce de Chipiona, el exceso de pescadito frito, o es defecto de fábrica, pero la memoria y la retentiva para los títulos siguen siendo uno de tus puntos flacos. La verdad tiene una cara o dos caras, o 27, ¿no? Porque, claro, acordarte del título del tema es mucho pedir, ¿verdad? Maribel, voy a empezar a hacerte una novena, te lo prometo. Y Manolo, ¿por qué me pides que no te tire de las orejas? ¿Será porque sabes que sacas los pies del tiesto más de la cuenta? Ay, señor, dame paciencia, porque lo de este hombre. Te dejo con la canción del mar, Cansó do Mar, de Dulce Pontes. Y lo dicho, voy a empezar la novena a Maribel, porque es que es una santa. En el nombre del Padre, del Hijo, del Espíritu Santo.

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1: Seguimos en Chipiona porque allí está nuestro amigo Nico.
2: Bueno, antes de nada, le voy a dar la gracia a María de Villamartín. Y mira, para empezar, un chiste. ¿Cómo estornudo un tomate? ¡Ketchup! Y de canción quiero otro himno, el himno de El País de la Música, de Austria. Bueno, un besito.
1: Oye, me ha gustado el chiste, Nico. Me ha hecho sonreír y lo has contado muy bien, con calma y entendiéndose perfectamente todo. Enhorabuena. Te envío un beso enorme, otro para David, y disfruta del himno de Austria.

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1: Lo acabamos de nombrar, y aquí está su hermano. Hemos escuchado a Nico, ahora vamos con David.
2: Hola Manolo, te voy a contar primero un chiste, ¿vale? Vale, ya voy. Tiene una escoba, sí, pero de la buena, sí, pero para un Mario, sí, pero para un Bruno, sí, pero para un ciudad, sí, pero para un contrato, sí, pero para el país entero, para el continente entero, sí, pero para el mundo entero, sí, pero para el país entero, sí. Pero para el espacio entero, sí. ¡Guau! Wow, son muchas escobas. ¿Me da un paquete de calque, un paquete de pis? Sí.
3: Venga, sigue. Y eso está muy feo.
2: Perdón. Y ahora te voy a pedir que hagas la canción de Super Estrella.
4: ¿Petana?
2: No, que no quiero decir lo que tú me has dicho.
3: Venga, adiós.
2: Adiós.
4: No.
1: Te como por los pies, David. El chiste me suena que se lo has copiado a tu hermano Nico, ¿no? Y lo has readaptado a tu manera. Y además, te voy a decir una cosa, David. Pide lo que te apetezca y di lo que quieras, no lo que te diga tu padre, que él ya nos ha dejado su mensaje. Un besito enorme, mi querido y dulce David. Y para llevarle la contraria a tu padre, que sabes que me gusta hacerlo, es otra forma también de tirarle de las orejas lo que voy a hacer. Te dejo que cantes y bailes con Superestrella, pero en la versión de una andaluza, de Carmen Ranea, a la que se le entiende bastante mejor que a Aitana, todo hay que decirlo.

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1: Ya saben que lo mantengo, la familia que participa en A la Carta Unida permanece siempre unida. La amiga Maribel desde Chipiona.
2: Sí, Manolo, soy Maribel. ¿Qué pasa? Que nada, seguimos en Chipiona. Aquí estamos. Aquí estamos, tengo aquí al lado ya los peques. Aquí estamos todavía. Y nada, bien, unas buenas vacaciones. Me encanta la caña que le das a mi querido esposo. Me encanta. Además, te voy a contar un pequeño secreto. El otro día desayunó 4 donuts de chocolate y croquetas que sobraron de la noche anterior con un batido de chocolate. Yo no sé cómo no le dio una indigestión, pero ahí aquí anda. Y le acabo de tocar en la radio de Chipiona una mariscada, así que ahí tienes, para que le des caña. Y nada, que yo quería mandarle un saludo, creo que es o María o Ana de Villamartín. Y muchas gracias por la canción que le dedicó a mis niños. Así que nada, seguí pasando buen verano todo y feliz madrugada. Luego Maribel, disculpa, pero se me ha olvidado pedirte la canción. Es que los chicos me tienen desconcentrada. Hoy soy yo la que te quiere poner un reto. Me gustaría que pusieras una canción, a ver si encuentras algo, de Rocío Jurado y Rafael. Ahí te lo dejo. Ahora sí que sí. Buenas noches y feliz madrugada.
1: Es decir, ¿que yo te rezo novenas y tú me pones retos? ¡Puf! Pues vaya tela, ¿no? Oye, es una joya lo que me has contado. 4 donuts de chocolate y croquetas que sobraron de la noche anterior con un batido de chocolate. Una duda, ¿era solo un vaso o era un litro de batido? Porque me lo espero todo, ¿eh? ¡Oh! Y ahora va y le toca la mariscada. Bueno, espero que sepan los del restaurante quién ha sido el afortunado, porque van a tener que ir a la lonja 6 veces para que quede algo para los demás. Por cierto, Maribel, un consejo de amigo. Llévate un sándwich o un tupper con algo para comer, porque me temo que no te va a dejar que huelas ni las gambas. Ah, y otra cuestión. Es Ana María de Villamartín la que le dedica los temas a Nico y a David. Y ahora el reto. Te gusta complicarme la vida, ¿no? Lo que dije antes, que yo te rezo novenas y tú me pones retos. Pues lamento no poder satisfacer tus ganas porque lo que he encontrado es un programa de televisión y suena muy mal, muy mal, muy mal. Sí es cierto que Rafael ha cantado algunas canciones que ya había grabado Rocío Jurado y espero que te valga. Muchos besos, mi santa Maribel. Y que no tenga que cerrar el restaurante de la mariscada cuando llegue Manolo Devorator. Ah, y que le preparen de postre 4 litros de batido de chocolate, 12 donuts y 6 docenas de croquetas, aunque sean de estas congeladas que valen 1 euro el paquete, da igual. Manolo Devorator puede con todo. Fíjate que al final hasta es capaz de hacerles su baile de peonza como agradecimiento por la cena. Otra recomendación, Maribel, ponte un disfraz, una máscara o lo que sea para que no te reconozcan, porque ese hombre que vive contigo sale hasta en las noticias. No vas a poder ni bajar a la playa porque te van a reconocer y dirán, ¡ay, mira, esta chica tan mona es la que iba con la musaraña! Capaz de comer hasta el doble de o el triple de su propio peso cada 24 horas. O como la ballena, que toma 4 toneladas de krill diario, ¿no? Una cosa tremenda. En fin, no digo nada. Ahí lo dejo. Yo, en fin, pobre Maribel, pobre mía, pobre.

0: En Priego de Córdoba tenemos a el otro Manolo.
1: Muy buenas, Manolo. Aquí otro Manolo, el de Priego de Córdoba. Queridos amigos de A la Carta, esta noche les invito a disfrutar de una película muy especial que habla de la vida, de las segundas oportunidades, de la soledad en la que a veces nos sumergimos sin apenas darnos cuenta. Y también, como no, de la capacidad que tiene el ser humano para emocionarse, crearse una ilusión y resurgir de nuevo a la vida. Esta película lleva por título Esencia de Mujer. Está protagonizada por el gran Al Pacino en uno de esos papeles que parecen estar hechos a la medida, que destaca por su profundidad en el personaje y por la intensidad emocional que transmite a lo largo de esta historia. Por esta interpretación ganó su único Oscar. Representa el papel de un teniente coronel ya retirado, ciego, con un carácter fuerte, que da la sensación de estar desencantado de la vida, pero que, a pesar de su discapacidad visual, le gusta disfrutar y darse a la buena vida a su manera, rodeado de lujo, en un buen hotel, excelente comida, copa, ropa elegante, magnífico coche, etcétera, etcétera. Yo lo podría definir como un hombre lleno de amargura y de orgullo, acostumbrado a no necesitar a nadie y que ha levantado una barrera a su alrededor para encerrarse

0: en su propio mundo. Pero, por circunstancias, en su camino se cruza un estudiante llamado Charlie, que acepta acompañarle un fin de semana. Transcurre la película entre discusiones, confidencias, momentos divertidos y otros dolorosos entre estos dos personajes. Y lo que dio comienzo como un simple trabajo acabará convirtiéndose en una verdadera amistad. Porque Charlie acabará descubriendo que detrás de ese hombre brusco, provocador y aparentemente insensible, existe una persona vulnerable y que necesita volver a sentirse vivo. Hasta aquí lo que es el tema de la película. Y ahora vamos a trasladarnos al momento más memorable de esta cinta. Es uno de esos momentos que el cine consigue guardar siempre en nuestra memoria. Permítanme que les ponga en situación. Frank, que es el nombre del protagonista, y como les he dicho antes, es una persona ciega, pero que a pesar de su discapacidad, se decide a bailar un tango en un elegante restaurante. Imagínense esta escena. Una cena con luces tenues, un ligero murmullo, y de pronto comienza a sonar un tango. Frank permanece sentado frente a la mujer que tiene delante. No puede verla, pero él es capaz de percibir mucho más allá de lo que alcanzan sus ojos. Y totalmente decidido, le propone bailar. Ella duda. Le dice que no lo hace demasiado bien. Y él, con la seguridad que le caracteriza, le responde que no hay problema, porque el tango se baila siempre hacia adelante, nunca hacia atrás. Y aquí comienzan los minutos más trascendentales de la película. La toma de la mano y la lleva como volando al centro de la pista. Comienza el baile y ella se deja conducir por un hombre que no puede verla. Y durante unos minutos ocurre algo maravilloso. Aquel hombre vive rodeado en la oscuridad, pero parece ser que es el único que está viendo. No necesita ojos para sentir a la mujer que lleva entre sus brazos, ni para escuchar la música, ni para percibir cada movimiento. Solo siente que está vivo y que quiere disfrutar de esos momentos. Él es un hombre herido, pero capaz de emocionarse y disfrutar de la belleza de esos instantes. Durante esta escena desaparece la ceguera, la soledad y las heridas de Frank. No puede ver a la mujer con la que baila, pero consigue que nosotros veamos la belleza de su alma. Es una escena sensual y tierna a la vez, pero profundamente humana. Yo me atrevería a sacar una moraleja de esta escena. Digo yo que a veces la verdadera sensibilidad de una persona no está solo en lo que sus ojos pueden ver, sino en todo aquello de que es capaz de sentir en su corazón. También le digo que tan solo por esta escena bien merece la pena ver la película. Y bueno, como me he extendido un poco, no voy a añadir nada más. Solamente deciros el título del dichoso tango. Y es Por una cabeza, de Carlos Gardel. Aunque en la película únicamente se escucha la melodía orquestada. Y nada más por esta noche. Un cariñoso saludo para todos los escuchantes en general. Y un abrazo para ti, Manolo. Hasta la semana que viene, si Dios quiere. Buenas noches.
1: Maravillosa película la que nos has traído esta noche a la memoria. Imagino que sabes, Manolo, que hablas de la versión americana, ya que la original, Perfume de mujer, data de 1974 y la protagonizó el gran Vittorio Gassman junto a Alessandro Momo, un joven actor que falleció precisamente el mismo año que se estrenó la película. Chocó contra un taxi en Roma mientras conducía una motocicleta. Motocicleta que le había prestado su amiga la actriz Eleonora Giorgi. El problema estaba en que la moto era de gran cilindrada y Momo no tenía la edad legal requerida para conducirla. Y es que solo contaba con 17 años de edad cuando falleció. Momo ya había actuado en varias telenovelas y en películas, alguna con mucha repercusión en España, como fue el caso de Malizia, protagonizada por Laura Antonelli, a la que todos recordamos. Si tienes ocasión de ver Perfume de mujer, en el caso de que no lo hayas hecho, yo te la recomiendo, Marolo. Y como el tema que suena en la película, en este caso del que nos has hablado, es instrumental, pues justamente es el que vamos a escuchar. Todo el mundo atribuye a Carlos Gardel el tango por una cabeza, y efectivamente fue él quien compuso la maravillosa música, y Alfredo Lepera quien creó la letra. Mi buen amigo, un fuerte abrazo y que lo disfrutes.

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1: En Marbella, en la provincia de Málaga, nos está esperando nuestra amiga Tere.
2: Hola Manolo, ¿qué tal? ¿Cómo estás? Espero que estés muy bien. Soy Tere de Marbella. Mira, para este domingo, bueno, la madrugada del domingo, a ver si me puedes poner una colombiana de Ana Reverte. Una tú que vea que es bonita y alegre, que veas alegre de todo el mundo, de todas las penas que estamos pasando, de todas las cosas malas que pasan, Manolo. Qué pecha, de verdad. Hay que poner un poquito de alegría en esto porque si no, nos vamos a hundir todos. Y nada, Manolo, pues nada, quería saludar a Antonio y a María José de Almuñeca, a Raceli de Cartaya, que espero que esté mejorcita, a Pedro de Arroyomolino, a Ana de Málaga, a Manolo de Priego, a María Dolores de Loja, a María de Jaén, a Rafi, a Encarni, a esta mujer de Tomares, Sebastiana, que me cae fenomenal, pues tiene mis mismos pensamientos de la vida, porque la verdad no se puede soportar más desgracia. Y en fin, Manolo, para todos los que escuchen el programa La Carta, y un beso y un abrazo para ti, y muchas gracias por todo, Manolo, gracias a Dios.
1: Llevas mucha razón, Tere, entre asaltos e invasiones a nuestras ciudades, entre los incendios que parecen provocados, aunque algunos quieren echarle la culpa al cambio climático, entre el miedo por el eclipse o el intento de desviar la atención a todo lo que está pasando con el famoso eclipse como arma para distraernos, entre tanta angustia y tanta maldad que parece habitar en el corazón de muchos de los que nos rodean, es necesario pedir que la música sea el arma que utilicemos para intentar recuperar la fuerza y la ilusión. Pero además de la música, os tenemos a vosotros, los oyentes de A la Carta, que le levantáis la moral al que se pueda encontrar en el polo opuesto del planeta al que nosotros nos encontramos. Muchas gracias, Tere, y muchos besos.

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2: En la provincia de Sevilla, en la población de Brenes, nos espera nuestro amigo José Antonio.
3: Muy buenas madrugadas, soy José Antonio de Brenes. Primeramente, salud para otro enfermo. Quisiera darle las gracias a María Dolores de Loja y a ti por las palabras que me dedicaste el otro día. Hiciera la canción de Bordón 4, Caballo de Cartón. Muchos besos y abrazos para toda la familia de A la Carta. Besos para María Dolores. Besos y abrazos para los guardias de seguridad, para tus compañeros del Canal Sur, besos para Ángela y un fuerte abrazo para tu hijo y otro para ti. Muchas gracias por todo.
2: Honor a quien honor merece, querido José Antonio. Besos y abrazos para ti y gracias por ser tan buena gente. Aquí tienes a Bordón 4, acompañados de Paco Cepero a la guitarra con su Caballo de Cartón.
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1: Nos alegra escuchar en Cartaya a nuestra amiga Araceli.
2: Manolo, soy Araceli, de aquí de Cartaya. Bueno, mira, la canción que voy a dedicársela es para toda mi familia de la radio. Quisiera nombrarla a todas porque cuando las nombro me encuentro más cerca de ellas. Pero si no me da tiempo, la canción es Camino Verde y lo canta Diana Navarro. Con mucho cariño para todas ellas. Sobre todo para Sebastiana la de Tomares, que era una persona que yo tenía ganas de tener algún contacto con ella y me saludó las otras noches. Me dio mucha alegría. Que lo sepa, Sebastiana, que tenía ganas de saludarte, tanto tú a mí o yo a ti, y nunca me decidí, pues te decidiste tú. Así que muchísimas gracias y te lo agradezco mucho. Bueno, ya la canción he dicho que es para todos, con mucho cariño, con mucho amor. ¿Y qué más puedo decir? Pues que voy a nombrar, si me quedo en la mitad, pues me quedé. Voy a ser muy rápida. Para la Peña de Los Ángeles, primeramente para Encarnita, la de Armería, para Encarnita, la de Motriz, para Sebastiana, la de Tomares, para Tere, para Ana, para María, la de María, para Mari Carmen, de los pueblos no los puedo nombrar, porque no me acuerdo, para María, la de Jaén, para Mariquilla, y para quién más, para Rafi, y no recuerdo, para Sebastiana, no, Sebastiana, no, sí, Pepa, para Pepa, la del norte, porque yo del pueblo tampoco, los pueblos tengo yo más que más de arriba. Así que eso es lo que quiero para todas estas personas. Si alguien se me olvida, ahora me queda la Peña de los Aguacates, para Pedro de Arroyo Molino, para Antonio de Muñeca, es que nunca me acuerdo de este hombre, de cómo se llaman, son dos, uno es Guillermo y el otro Anselmo. Guillermo Anselmo y Antonio, el que está ahora con Encarnita. Para todos ellos también, un abrazo fuerte. Y para ti, Manolo, y para tus compañeros de trabajo, un abrazo muy fuerte. Y para Ángela y para Manolo. Creo que me ha dado el tiempo justito, y si no me ha dado, pues que se me ha olvidado, que me perdone. Un abrazo sí que os mando muy fuerte, y vos quiero nombrar vos nombro porque me siento más cerca de vosotros, porque es lo que tengo. Así que un abrazo muy fuerte, que hasta pronto. De mis males no quiero hablar. Vamos a dejar los males, que cuando yo esté algo mejor, os diré, señores, voy a hacer otra vez a Araceli. Voy a llegar otra vez al tope mío. Pero de momento estoy un poco de pero muy bajita. Lo que pasa es que eso, que yo me empino como los pollos cuando están enfadados. Venga, un besito.
1: Ojalá que sea muy pronto cuando nos digas que estás mejor, querida Araceli. Como vamos regular de tiempo, te dejo que disfrutes con mi querida Diana Navarro. Muchos besos.

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1: Vamos a viajar hasta Motril porque allí está nuestro amigo Antonio.
2: Gordo, soy Antonio de Padú. Vamos a saludar a la Peña de los Aguacates, a todo en completo, a la Peña de Los Ángeles y al grupo de la Once de Dos Hermanas, para todo el mundo y a todos los de Aguacate y como no a ti también. Quisiera escuchar una canción que la canta Carlito Sánchez y se titula Al Olmo Seco, rumba por Carlito Sánchez. Carlito Sánchez, claro. A ver si me lo puede poner. Mierda. Venga, un abrazo.
1: A ver, Antonio, ayer me pediste que no pusiera el mensaje y no te hice caso. Es más, hasta lo he guardado a buen recaudo porque eso es una joya. Pero hoy me vas a permitir que te pregunte una cosa porque, como decía Esperanza Gracia, hay algo que me inquieta, me perturba y me atormenta. ¿Ya no vives en camas? ¿Te has mudado a Dos Hermanas? Porque saludas al grupo de la Once de Dos Hermanas. Antoñito, ¿en qué estás pensando o en quién? ¿Acaso hay por ahí dos hermanas que hablan contigo o qué tienes en el subconsciente para que digas eso? Lo tuyo es... Pobre Encarni, lo que tiene que estar pasando contigo. Además de lo que se tiene que estar riendo, también es verdad, ¿no? ¡Un fuerte abrazo!
3: ¡Aló!

0: Andalucía, 4 de la madrugada.
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2: Los equipos de extinción comienzan a frenar el avance de las llamas en el incendio de Niebla, aún activo, contra el cual siguen trabajando esta noche en torno a 500 efectivos. El fuego ha experimentado por primera vez una evolución favorable al haberse logrado frenar su avance. Después de 8 días y más de 38.000 hectáreas afectadas, la Junta ha autorizado el regreso de otros 154 desalojados. Además, se han habilitado nuevas carreteras que han estado cortadas. El vicepresidente de la Junta, Antonio Sanz, espera una noche en la que mejore la situación gracias a un cambio de viento.
3: Y se nos viene por delante una noche bastante favorable desde la perspectiva de los trabajos, de la perspectiva meteorológica y los comportamientos para que podamos seguir trabajando en la culminación de encaminarnos hacia avanzar en el confinamiento definitivo de este incendio, ¿no?
2: El Infoca trabaja también en otro incendio en el paraje Minas de Turón, en Granada, que está estabilizado. Allí se encuentran trabajando 9 grupos de bomberos forestales, 4 técnicos de operaciones y un agente de medio ambiente, ayudados por 3 camiones autobomba. El presidente de Ceuta, Juan Vivas, ha acordado con entidades vecinales la creación de un grupo de trabajo permanente para seguir de cerca la situación de las barriadas tras la crisis fronteriza del pasado 30 de julio. Vivas ha informado también de las gestiones realizadas para reforzar los medios en la frontera del Tarajal y la necesidad de agilizar la tramitación de los expedientes de devolución. Este sábado, Marruecos ha frenado un nuevo intento de entrada masiva de personas desde su territorio, deteniendo a unas 300. La ciudad permanece en calma, como ha explicado en Canal Sur Radio una turista granadina.
4: En Ceuta es mucho más que lo que vemos normalmente en la península, el asalto de la valla, el problema con la inmigración. Ceuta es mucho más. Y ahora, este año, era nuestro destino de vacaciones. Desafortunadamente pasó pues la invasión esta que tuvo Ceuta, y hemos venido pues porque la ciudad merece que la gente siga viniendo.
2: La Consejería de Sanidad ha anunciado que todas las playas marítimas y continentales de Andalucía están aptas para el baño, aunque con una sola excepción. Informa Manuel García.
5: La única zona en la que se ha prohibido el baño es en la presa de La Colada, en El Viso, en Córdoba, por presencia de cianobacterias, de acuerdo con la información facilitada por la Confederación Hidrográfica del Guadiana. El Programa de Vigilancia Sanitaria de las Aguas de Baño de la Secretaría General de Salud Pública y Promoción de la Salud ha analizado en la primera quincena de agosto aguas tomadas en 389 puntos de muestreos, correspondientes a las 304 zonas de baño con temporada habitual. Se ha revisado así la calidad del agua con 278 pruebas marítimas y 10 de zonas continentales, así como las otras 16 zonas de baño continentales de temporada corta, del 1 de julio al 31 de agosto.
2: La localidad leonesa de Manzaneda de Valdueza vive día de luto por la muerte de 2 vecinas que se encontraban en una bodega al ser anegada por una riada de agua y barro ocasionada por una intensa tormenta. En deportes, el Sevilla ha iniciado la Liga de Fútbol ganando 2-1 al Rayo Vallecano. Además, en segunda división, empates a 0 del Cádiz ante el Celta Fortuna y del Granada en Oviedo. En cuanto al tiempo, hoy tendremos intervalos de cielos nubosos, levante ocasionalmente fuerte en el estrecho y temperaturas en descenso. Hay a esta hora en Almería 28 grados, en Málaga 27, en Córdoba 25, en Jaén y Sevilla 24, en Granada y Cádiz 23 y en Huelva 21. Andalucía, 4 y 4 minutos.
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8: A Arrancamos nuestra segunda hora tras la información de Andalucía, España y el mundo con la amiga Mari Carmen de este Fuengirola.
9: Buenas tardes, Manolo. Mari Carmen de Fuengirola. Ana María de Villamartín, que me encanta la actitud tan estupenda que tiene, qué entrañable. Le está dedicando discos a infantiles, a Nico y a David, que fíjate tú, no los conoces, y sin embargo, el vínculo tan precioso que están surgiendo en esta gran familia. Luego también, su madre, Maribel, qué preciosa eres, Maribel, qué dulzura tiene. Y me encanta cuando tú, cuando dices, esto lo ha pedido mi Manolo. Tu Manolo, pues estupendo, reina, estupendo, que siga siendo tu Manolo por muchísimos años. Y oye, y Alfonso y Rafi de Cañete de las Torres, que ahora no salen con lo que me gustaba esta pareja, tan simpática, como tú, Charo, mi alma, de Almería, que te está haciendo mucho de rogar, que Manolo quería llevarte a una ópera, y yo estaba intrigada. Lo mismo que todos, Rafi, todos, Ana, todos estamos intrigados a ver qué ópera va a escoger. Pues no la echaron. Y luego, ya sabes, esta gran familia, pues está en Andalucía, pero tiene aire, unos aires preciosos que vienen del Senegal, de Ibrahim. También de Valencia, que miren estos aires también de Valencia, con la preciosa y dulce Sensi Romero. Y también estos aires vienen de Carlos Manuel y su esposa de México, y del matrimonio Mauricio y señora de un pueblo de Estados Unidos. Y, como no, de la preciosa Argentina, que también, aparte de que esta señora Isabel, también teníamos una argentina, creo yo que era argentina también, Gadir, pero muy cercana, y ahora no interviene. ¿Qué va a pasar? Bueno, pues Manolo, el otro Manolo, matriculado, ¿no, mi alma? Como siempre, de modo que ve cosechando matrículas y matriculado, ¿no?, con todos los títulos de películas y las bandas sonoras que pone. ¡Oh! Total, pues ya está, Manolo Gordo, ahora va para ti, ¿eh? Allá voy, está preparadito, ¿no? ¡Bum! Un abrazo de romper costillas. Y un beso para tu Ángela y tu Manuel. Y para todos ya, algo por tu prefoto. Ah, oh, perdón, que tengo que pedir la canción de Santa Ángela de la Cruz. Sobre todo para mi Pepa Arca y su marido José María, que se recuperen pronto y Tino de Brazalema. Ay, ya, un besito. ¡Bum!
8: ¿Qué memoria tienes, Mari Carmen? Ríete tú de los superordenadores, de la inteligencia artificial y de lo que quieras reírte. Prodigiosa memoria. Qué repaso a algunas personas que han participado muy poquito en el programa. Pero es que no es menos cierto que sí han quedado enlazadas a nuestro corazón, como lo hace cada persona que nos llama. Pidamos por todos y también por ti, para que sigas siendo nuestra mejor secretaria durante 20 lustros por lo menos. Millones de besos y abrazos así apretados. No rompe costillas, ¿eh?, para no hacerte daño, sino ajusta vértebras para que nos pongamos más derecho todavía.

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2: Sí, se me ha ido la pinza. Se me ha ido la pinza y bueno, pues nada. Hablaba el otro día con un amigo mío y nada. Se me ha ido la pinza y le he dicho que viniera, que si quería venir. El hombre estaba de descanso y he dicho, sí, vale, no hay problema. Y se nos ha presentado aquí. Aunque tengo que decir que a él también se le va la pinza con frecuencia, ¿eh?

0: Bueno, pues está usted muy cerca de Triana, don Iván Gallego. Buenas noches.
1: Buenas noches, buenas madrugadas.
0: Buenas madrugadas, ¿cómo estamos?
1: Bueno, bien, estamos muy bien. Estamos reseteando de todo lo que ha sido, ¿no?, este año, estos años anteriores. Y bueno, con mucha calor, como todo el mundo. De hecho, la hora que son y bueno, hace bueno, pero, temperaturas
0: aquí
1: altas.
0: Aquí se está bien, ¿eh? Aquí no, se está fresquito.
1: Bueno, hay que decir que el edificio de Canal Sur Radio es de los mejores sitios donde ahora mismo se está en Sevilla.
0: Ay, conté la semana pasada, el fin de semana en ruta, sí. Conté la historia de por qué tu DNI, tu nombre figura con B, pero y además ya te estamos viendo en redes sociales con Iván con B.
1: Sí.
0: Es más, cuando yo he enviado el correo diciendo que ibas a venir esta noche, he puesto Iván con B. Digo, y no es un error, es que viene en su DNI así. Te lo han dicho, ¿no?
1: Me lo ha dicho, dicho
0: el vigilante.
1: Sí, maravilloso, sí, sí. El vigilante. O sea, ya nos conocemos de mucho tiempo, ¿no? Y me dice... Y yo que te creo que he visto Iván con B, y yo creía que esto era algo del banco o algo. Porque... y me ha preguntado, dice, ¿eso qué? Lo de B, porque así, o por lo del Betty, ¿no? Digo, bueno, mira, también tiene mucha culpa, ¿sabes? Pero bueno, en este caso, como bien tú contaste el otro día, que tuve la suerte de escucharte, es toda la verdad. Tú lo adelantas, tú
0: bueno,
1: lo comentaste.
0: Cuéntalo, por
1: nada,
0: favor.
1: Yo cuando... Cuento la historia, ¿verdad?
0: Sí.
1: Yo cuando fui, era chiquitillo yo, ¿no? Con 10, 11 años, no me acuerdo, fui a la comisaría de Alcalá de Guadaira, donde yo resido, ¿no? En mi pueblo. Y eso estaba...
0: Aunque tú naciste en Sevilla, pero te has criado en Alcalá.
1: Yo nací en el Virgen del Rocío. Pero bueno, mi residencia está en Alcalá de Guadaira desde pequeño. Soy alcalareño. Sevillano y alcalareño. Entonces, cuando yo fui en el antiguo derribo, que es donde estaba la comisaría nacional, pues cuando yo salí, venía mi padre y mi madre, y cuando yo salí, Manolo, pues viendo el DNI, ¿no? Todo ilusionado, la ilusión de la primera vez que te saca un carné, ¿no? Un DNI. Me fijé y digo, ¿a quién puesto Iván? Porque soy Iván Jesús. Iván Jesús Moreno Gallego. Ese es mi nombre real, ¿no? Entonces vi Iván, y me pegó en la vista y digo, hostia, Iván con B, esto se ha equivocado. Nada, me monté en el coche con mi padre, tal y cual, pero yo ya iba con la mosca detrás de la oreja. Mi padre y mi madre me decían, no te preocupes, estos se han equivocado seguramente. Y bueno, cuando vengas a renovarlo con 14 años, no sé si me tocaba con 14, 15 años, ¿verdad? Ya se lo comentamos al funcionario. Y a ver si te lo pueden cambiar. Efectivamente, pasó el tiempo y volví otra vez a renovar el carnet. Y yo, en mi ignorancia, le dije, perdón usted, señor agente, aquí usted me ha puesto Iván con B. Y yo soy Iván con V. Claro, la explicación que me dio yo no me la esperaba, ni me quedé un poco en shock. Tampoco tenía las salidas que tengo ahora, ¿no? Y me dice, mira, te voy a explicar que tú, los años que tú naciste, ¿vale? Esto viene con Bella de la partida de nacimiento, que está en Sevilla. Y para tú cambiarlo, tienes que ir a Sevilla, que está en Plaza de España, creo que en uno de los de las torres. Tienes que ir a Sevilla, a la partida de nacimiento, a cambiarlo. ¿Por qué? Porque me han venido gente de aquí, de Alcalá, de más o menos de los años anteriores y posteriores de tu nacimiento, igual que de tu año. Me han venido con nombres rusos, como Jennifer, como... Bueno, hay varios nombres rusos. Y la ha cambiado, había uno allí en la Plaza España que le cambiaba una letra, ¿vale? Para que no fuese ruso. Bueno, teóricamente para que el hombre no fuese ruso. ¿Por qué? La explicación fue, como tú bien dijiste, es que este hombre tenía una esposa
0: una
1: o...
0: Una pareja.
1: Una pareja, que es la palabra. Una pareja que era de origen ruso, ¿vale? Se ve que no le dio... no le fue muy bien. Y bueno... el hombre estaba un poco dolido y lo que hacía los nombres rusos era cambiarle una letra.
0: Parece que económicamente lo dejó un poquito...
1: Lo dejó, sí, sí, totalmente. Por lo visto lo dejó, como se dice vulgarmente, ¿no? Con una mano delante y con otra detrás. Entonces, como que no podía ver a los nombres rusos. Bueno, Si es ver, te voy a contar, te voy a seguir contando la historia porque nosotros, tú te quedaste allí el otro día, escuchándote yo, te quedaste ahí. Yo he practicado el mal uso de siempre poner Iván con V.
0: Sí.
1: ¿Vale? Pero creo que ha llegado el momento de que Iván con B llevarlo por bandera. Porque es más, es que me encanta Iván con B. Entonces, llegado el día, que hemos llegado a la actualidad, creo que es muy bonito, ahora que ando con aires nuevos, de Iván sea con B. Y destituir a la V.
0: O sea, mantener tu nombre, que Iván con B es de origen vasco.
1: Totalmente.
0: Que... variante de...
1: Pero, Manolo, a ver si tú me sacas de una duda, porque yo, bueno, yo siempre he escuchado esto, ¿verdad? Dicen que los nombres no tienen falta de ortografía. ¿Es verdad?
0: Mira, el otro día hablaba yo con mi querido Fran Martínez Bizcocho, magnífico autor, y también con Antonio Bejarano, Chincho Bejarano. Es un tándem maravilloso a la hora de componer. Me los encontré y tuve una charlita con ellos. Y bueno, estábamos hablando de apellidos, no sé qué, tal. Japón, en Corea, tal. Hay que ver los apellidos, no sé qué. Y entonces Frank comentó una cosa, la historia de un amigo que toda la familia se apellidaba Alez. Con Z, terminado en Z, no Alés.
1: Como Roberto Alés, el que era presidente de Sevilla.
0: Entonces, Alés. Menos uno al que le pusieron Alés. Bueno, pues, investigando y tal, y no sé, no sé si me habló del abuelo, el bisabuelo, que había sido un personaje en la Puebla, alguien famoso, resulta que era Alés.
1: Alés.
0: Entonces, fue un error de quien escribió ese nombre, y yo les puse el ejemplo de muchos nombres en Latinoamérica. Hay una cantante que se apellida Velázquez, en vez de Velázquez, Velázquez, con S. Entonces, y yo digo, a ver, esto no es una deformación, esto es quien lo ha escrito, que lo ha escrito mal y se ha quedado así.
1: Hay Jiménez, por ejemplo, hay muchos Jiménez
0: con S.
1: Y con Z.
0: Claro, entonces yo entiendo que el apellido es Jiménez.
1: Un nombre que a mí me perturba, por ejemplo, Manolo, aquí contarte mis curiosidades a alta hora de la noche, y es que, por ejemplo, el nombre de Cintia. Yo cada vez que yo leo Cintia, ¿vale? Hay veces que la H está detrás de la C. Hay veces que la H está al final. Entonces, mi conclusión es que, bueno, aquí la Cintia, cuando nace la Cintia, o los padres dirán, Cintia, la H la voy a poner detrás de la C. ¿Qué pasa? A mí me ha dado a pensar, y de hecho yo he escuchado cantos de sirena con este tema. Y
0: bonito,
1: es que,
0: tema de mi querida Inma Serrano, cantos de sirena.
1: Buen tema. Y la cuestión es que estoy súper feliz porque creo que es un punto de partida, es algo nuevo, y sí, que no es algo, que no es lo típico que nosotros cuando hablamos comentamos, Manolo, y es, yo creo

0: preguntar absolutamente nada. Tú me has dicho, y digo, no me cuentes nada, Iván. Cuando llegue el momento, sí, ya está.
1: De hecho,
0: quiero saber nada, porque así, además, yo evito que se me pueda escapar. Porque si lo sea, por mucho que, oye, te lo voy a contar un secreto, pero la mejor manera de guardar un secreto es no contarlo.
1: No contarlo, totalmente.
0: Entonces, bueno, yo sé que pasarán unos meses y que a lo mejor dices, oye, que tengo, aquí estoy. Bueno, no sé lo que vas a traer, no sé lo que vas a hacer, no sé. Pero lo que sí me insiste mucho en que va a haber una transformación total. Tú sabes que esa transformación te puede traer también muchas críticas.
1: Bueno, yo creo que es parte del gran circo que es esto de la música. Voy a empezar. Estoy súper agradecido a todos los que siempre han echado la vera mía, ¿no? Que me han ayudado, que hay muchos. Entonces yo no solo tengo palabras de agradecimiento. Uh-huh. No creo que esto no es para que la gente me coja rencor, para que me coja coraje, ni te estoy hablando gente de mi círculo que ha estado anteriormente.
0: Sí, sí,
1: ¿no?
0: Sí, sí.
1: Esto es. Que yo lo veo como, bueno, esto es una relación, ¿no?, de pareja, una relación al uso, ¿no?, su pareja, que llega el momento, que se han querido tanto, ¿no?, que llega el momento que, bueno, el amor se acaba y cada uno por su lado, pero bueno, no hay que acabar mal, ¿no?
0: Pregunto, ¿te has sentido un número?
1: Sí, sí, sí. Me he sentido muchas cosas, me he sentido infravalorado, me he sentido un número, me he sentido un...
0: ¿Te has sentido utilizado?
1: Mira, voy a decir una cosa que nunca te he dicho y nunca he dicho en antena. Me he sentido un payaso, un mono de circo. Nunca he dicho esto. Me he sentido que, bueno, esto es lo que hay y esto es lo que vamos a hacer. Y bueno, y me he sentido siempre, te repito, todo lo que he hecho, he puesto el corazón y todo lo que han estado a la vera mía, ¿no? Es que yo no pienso, Manolo, yo no pienso en las malas artimañas, ¿vale? Que sé que las habrá, que las haber las haylas, seguramente. Pero yo todo lo que me ha rodeado, ¿sabes? He sentido, hay veces que he sentido cariño y hay veces que he sentido abandono, totalmente.
0: Uh-huh. Te has sentido, has dicho que te has sentido un mono, te has sentido un payaso,
1: un juguete roto, llámalo como tú quieras, cada uno que le ponga el calificativo que quiera, porque yo le puedo poner muchos y hay gente que le pondrá muchos, pero sí es verdad que la vida, hay veces que dice hasta aquí, ya está.
0: ¿Te has sentido ese payaso al que siempre le dan el tartazo en la cara, al que siempre le cae el cubo de agua y no el que se libra de todo y que sale inmaculado? ¿Te has sentido ese payaso del que la gente se ríe?
1: Sí, sí, totalmente. El payaso del que se ríe, la gente, claro, el payaso. Pero que está acá, esto es una payasada, esto tal y cual. Es verdad que mi madre ya me decía de chiquitito: tú siembra viento y recoge tempestades. Mi manera de ser, Manolo, bueno, tú me conoces. Yo cuando voy a los sitios, ¿verdad que? ¿Cómo es? ¿Cómo diríamos? ¿Doy la nota? Es mi manera de ser, ¿no? Pero hay veces que, bueno, que cuando me quiero poner serio, no me toman en serio. No me toman en serio. Entonces, ¿por qué he sembrado vientos? He recogido tempestades. ¿Ha llegado el momento en la vida que me tengo que querer a mí mismo, que mi mejor amigo soy yo, ¿vale? Con esto nuevo, lo que quiero reivindicar, el Iván Gallego nuevo con B, es algo nuevo, algo fresco. No voy a renegar de todo lo que he hecho, porque vuelvo a repetirte y repito a todos los andaluces:
0: eres lo que eres gracias a lo que has
1: hecho. Exacto, estoy agradecido en el alma, todo. Y todos,
0: desde el primer disco que grabaste
1: hasta el último, todos los que han estado, uh-huh, y todos los que me han apoyado. Pero he cerrado una puerta.
0: Y también a los que no te han apoyado.
1: Y a todos los tatuajes.
0: Porque has aprendido de eso también.
1: Todos son importantes.

0: De hecho, es tan importante es tener amigos como tener detractores. Bueno, amigos o simpatizantes, ¿no? En este caso, pues, hoy que se lleva mucho las redes sociales, ¿no? Es importante ambos. Detractores y simpatizantes.
1: Iván, fíjate que me estabas diciendo que te ha costado mucho que te tomen en serio y me ha venido una imagen a la mente, la de José Luis López Vázquez, un grandioso actor español al que todos relacionamos, y también me está viniendo ahora mismo Alfredo Landa. Bueno, todos lo relacionamos con películas españolas, señorita, tal, no sé qué, tal. Bueno, pero José Luis López Vázquez es el protagonista de La Cabina, de Antonio Mercero, que fue un boom cuando se quedaba. No sé si has visto tú ese.
0: No, no tengo el placer.
1: Pues
0: no.
1: Deberías ver La Cabina. No te voy a contar.
0: Yo he visto Una Cabina, pero creo que no es serano, porque esa es americana, que es de.
1: No.
0: Francotirador.
1: La Cabina. Deberías buscarlo y verlo. Está seguro por ahí. Y después rodó películas tan fantásticas como Mi Querida Señorita, que era un papel, bueno, espectacular. Decía uno, grabó otra junto a Lina Morgan, que ahí fue un cambio de chip en los dos. Una pareja distinta, una película que yo recomiendo si alguien puede, ahora que tenemos algunos cines, algunos canales con películas de cine español de todos los tiempos, si alguna vez la ponen, Una pareja distinta, Lina Morgan y José Luis López Vázquez. Él trabaja en un circo, curiosamente, y ella es la mujer barbuda del circo, y él me parece que hacía no sé si era un travesti o no sé, es una historia, no recuerdo bien la, pero bueno, es una película que te impacta. Y Alfredo Landa, bueno, vente para Alemania, Pepe, no sé qué, pero también Alfredo Landa hizo películas, e hizo películas serias, ¿no? Hizo una de detective, no sé si era El Puente o no recuerdo, no, cómo se llamaba.
0: Claro, pero te cuesta, por ejemplo, yo que Alfredo Landa lo sé, al hilo que tú estás diciendo, es que a mí me cuesta, pero es que es el subconsciente del ser humano. Claro, a mí me cuesta ver a Alfredo Landa, por ejemplo, haciendo una película de drama, por ejemplo, Manolo.
1: El Crack era la película, El Crack. Hizo dos, El Crack y después El Crack 2. Claro, dices tú, joder, lo estás viendo hacer de detective, dices tú, perdona, ¿dónde está ese Alfredo Landa? Que, claro, es que El Crack era la película.
0: Si eso, si lo que tú me estás comentando lo llevamos a escena en la música, creo que es como si tú has pasado de ver al Iván Gallego, ¿no? con el extraterrestre. Uh-huh. Iván Gallego con el Caradura, Iván Gallego con el Johnny el Baramba. Bueno, a cantarte una sevillana, por ejemplo, ¿no? Hablando ahora que estamos, que te estoy hablando de sevillana, al cantarte una sevillana más seria.
1: Como si por ejemplo me cantas Pensamientos míos, vete a buscarla.
0: Dices tú, yo te lo canto aquí Pensamientos míos y bueno, es que tú puedes decir, joder. Es que no es el mismo Iván Gallego que yo escucho a diario en la radio, el Caradura,
1: en cualquier otro
0: o
1: tema.
0: El Triana, sí, Nueva, sí, York, sí, por ejemplo. Sí, sí. Pero es que a veces la vida hay que decir, hay que reinventarse totalmente. Es que hay que parar, hay que soltar lastre, hay que respirar. Sobre todo, vamos, es importantísimo, y yo creo que la mejor decisión que he tomado en mi vida puede que sea esta, musicalmente, la mejor decisión que he tomado en mi vida. Porque es que esto viene de atrás ya, ¿vale? Yo voy arrastrando hasta que, bueno, la típica que te dicen, ¿no? De el vaso que, la gota que colma el vaso, pues eso.
1: Ya creo que te lo pregunté hace unos meses, pero te lo vuelvo a decir porque quiero que esta noche, esta madrugada que estamos hablando en un tono como no hemos hablado nunca, me parece a mí tan serio, tú estuviste a punto de dejarlo todo, dejar la música y decir, se acabó.
0: Bueno, claro, es que a mí...
1: Durante un tiempo lo hiciste.
0: Sí, de hecho lo hice. Y de hecho no quería, estaba totalmente desconectado de redes sociales, de todo. Me abandoné a mí mismo. Es lo que te digo. Hay veces que, bueno, que la vida te pone al límite. Te pone al límite y no le sabes qué pasa, que es muy penoso, bueno, lo que yo que hago música, ¿no? No le encuentre el sentido a lo que estoy haciendo. Yo canto algo que no me gusta, que no... Que digo, bueno, y si no me gusta a mí, ¿cómo te va a gustar a ti, Manolo? Si yo lo que te estoy intentando vender o regalar, que es mi música, que eso sale de dentro mío, si no la siento, ¿cómo te va a gustar a ti? ¿Cómo le va a gustar a los millones de oyentes que están escuchando todos los días una radio si yo no le pongo lo que le tengo que poner, si no me gusta a mí? Bueno, pues yo decido que yo voy a parar, porque no creo que este no es el camino, porque yo no estoy sintiendo esto.
1: Una pregunta, cuando actúas, ¿la gente que se queda con tus canciones o con tu manera de actuar, con tu comportamiento en el escenario?
0: La segunda. De hecho, yo creo que yo pongo mucho... Tú has tenido la suerte de verme. Yo pongo muchas veces en escena, pongo en una reunión de gente que estamos hablando de esto mismo que estamos hablando tú y yo. Yo siempre digo lo mismo, digo, y hay veces, tío, que yo llego al escenario, tío, y es que la gente no escucha ni la música. La gente está pendiente que yo, sabe que salto al público, que para arriba, el show que yo hago, ¿no? Uh-huh. Pero... Manolo, tú le puedes preguntar, yo creo que es bueno eso que tú has dicho, porque a lo mejor le preguntas.
1: ¿Qué es lo que ha cantado Iván?
0: ¿Qué ha cantado una sevillana, una rumba? Y no te lo sabe decir. No te lo sabe decir. No sé, yo he visto a alguien. También es verdad que la gente agradecida, y yo soy agradecido en el alma y me encanta, que quizás eso es lo que, una de las cosas grandes que me mueve otra vez estar aquí contigo hoy, ¿no? Al seguir. A eso de tener resiliencia, de, ¿sabes? De decir, voy a empezar otra vez, nuevo. Es que la gente me comenta y me dice, y yo, de verdad, yo es que no escuchaba la música, yo te he visto a ti, tío, y más iluminado. Uh-huh. Qué feo que yo diga esto, es verdad. Feo, pero tú sabes, Manolo, que te lo cuento muchas veces. Y que es verdad, tío, que es que hay veces que la gente, yo creo, que la mayoría de gente no... Es por mí, no es por música. Uh-huh. Es algo que, bueno, no sé si es bueno o malo, pero yo creo que es bueno, tío. Es bueno. Porque al final tengo que cantar una ranchera que la gente le va a encantar igual. O te puedo cantar, no sé, una jota de Zaragoza, ¿no?
1: ¿Sí?
0: Y la gente dirá, y yo, me encanta el Iván. También perdóname, para ¿sí? concluir esto, en fin. También voy a tirarme piedras a mi tejado, ¿vale? También importa mucho que el repertorio que llevo a lo mejor no ha sido los mejores. Te quiero decir, a ver, toda la música mía me encanta, empezando por ahí, pero a lo mejor no ha sido el acertado para yo llevarlo a escena,
1: uh-huh.
0: A un escenario, a concierto. Nada, quería apuntar eso.
1: ¿Será porque nadie ha pensado en ti como un artista para hacer una gala, pero sí para ver si suena la flauta y gano mucho dinero con lo que, bueno, que se venda mucho, se descargue mucho este tema, y ya veremos entonces si le hacemos una gala o un concierto, ya veremos...
0: Aquí lo que yo veo es una falta de empatía, ¿vale? Y pegar balonazos para adelante, para donde llega. O tirar puertas abajo, o empezar a pegar patadas a la puerta, a ver cómo alguna se abrirá. Ese no es el camino. Ese no es el camino. De hecho, no ha sido el camino.
1: Uh-huh. Oye, una pregunta. He visto por ahí algunas veces algún anuncio... de actuaciones, de cosas en las que has participado, y he visto que, bueno, Hay artistas que son grandes, pero tú nunca eres grande. Tú eres, bueno, uno, pero sin embargo, alguien que a lo mejor, bueno, pues puede llevar más o menos tiempo, pero si es el gran Pepito García, pero Iván Gallego nunca es grande.
2: No.
1: Si yo no te considero grande, ¿qué ocurre?
0: Bueno, pues si tú no me consideras grande, he de decirte que el problema es tuyo. El problema es tuyo porque yo soy grande. Y qué bonito esta frase de que nadie es más grande que nadie. Tanto el gran Manolo Gordo me está haciendo la entrevista como el gran Iván Gallego está contestando. ¿Me entiendes?
1: A ver, imagínate...
0: Que ya tú a mí... Porque mira, hay una cosa muy bonita y es que... O muy bonita, o es cosa de la, es algo cotidiano y es de la vida. Ya la gente, tío, se va a decantar por alguien, ¿vale? Ya la gente sola se decanta. Tú no me pongas la etiqueta. O no me pongas la etiqueta. No hagas que ya la gente se decante por lo que tú me digas, por tu manera, ¿no? Por decirme, oye, tenemos aquí a Iván Gallego. O tenemos a al gran Iván Gallego. O no, vamos a... Te voy a poner un ejemplo muy claro. Mira, es muy claro, muy... Lo vas a entender perfectamente y lo va a entender la gente. Yo tengo aquí a otro artista. No sé, se llama, mira, Pedro Luis o Pepe. Y a mí me tratas de gran y a él no. Manolo, ¿tú harías eso?
1: No.
0: ¿A que no? Si yo soy grande, él es grande. Independientemente de mi carrera o de lo que yo haya conseguido en la música y lo que haya conseguido él. Yo creo que todo el mundo tiene, todo el mundo es grande.
1: Para mí, toda persona que se sienta ante un micrófono es grande e importante, porque tiene que transmitir algo y está intentando hacerlo.
0: Totalmente.
1: Y yo lo procuro tratar con el respeto. Otra cosa es que tú te la estés de grande, del mejor, y entonces yo a lo mejor tenga que sacarte los colores, porque claro, todos tenemos un pasado, ¿eh? Y a veces contamos y decimos cosas y eso queda por ahí. Entonces yo a lo mejor te puedo sacar los colores por algo que tú hayas dicho.
0: Resumiendo esto, ¿sabes, Manolo? Al final, el que me pone la persona que tiene que pensar que soy grande y no lo piensa, ¿vale? Esa persona... Al final me he dado cuenta que no ni cree en mí, ni para él soy grande. Claro, lo mejor es... Yo estoy muy agradecido de todo. Y te lo repito, lo he dicho ya 3 veces en la entrevista. Estoy súper agradecido, pero bueno, yo creo que ha llegado el momento de enterrar todo eso. Y vida nueva.
1: Tú sabes que lo que... estás diciendo...
0: La gente lo va a entender perfectamente.
1: Sí, pero esto va a levantar muchas ampollas. Bueno. Y muchas críticas, bueno, ¿eh?
0: Pero yo no... te repito que yo no... Ni yo... no tengo malas artes en mis comentarios. No voy a cuchillo, no quiero levantar... Bueno, estoy... A ver... Al final es las polémicas sola, pues, te quiero decir, donde dije Diego, yo sé lo que he dicho y yo te vuelvo a repetir que yo no quiero levantar la ampolla ni nada, simplemente que quiero empezar una vida nueva. Soy nuevo, quiero hacer cosas nuevas y sobre todo, que crean en mí. Que crean, que el que está a la vera mía crea en mí. Dije yo creo en ti. Entonces tú te montas conmigo. Pero si tú no crees en mí...
1: Tú sabes que para que alguien crea en ti, el primero que tienes que creer eres tú, en ti mismo.
0: Totalmente, volvemos a lo mismo. Hemos empezado algo nuevo. Hemos empezado la caza por los cimientos. Si yo te he dicho que, y te repito, que esto es algo nuevo y al final del camino... tendré mi recompensa, porque es diferente todo va a ser diferente y voy a hacer lo que yo quiera, que es muy importante. Voy a cantar lo que yo quiera, es muy importante. Lo importante. Voy a cantar lo que yo quiera. Y si no me gusta algo, te voy a... Porque si tú me estás escribiendo, Manolo, me estás haciendo música, y yo te digo, Manolo, no me gusta. ¿Vale? Esto no me gusta. Tú me vas a hacer otra cosa. Porque tú lo que quieres es mi bien. ¿Vale? Tú no me vas a imponer nada.
1: También te puedo decir, tú de esto no entiendes y tienes que cantar esto.
0: ¿Tú crees que ese es el camino?
1: No, pero te lo puedo decir.
0: Claro.
1: Porque yo sí entiendo de esto.
0: Claro, la diferencia que yo te diría ahora... la diferencia es que ahora te diría, bueno, pues entonces busca a otro artista. Yo no voy a cantar tu cosa. Porque yo voy a cantar lo que yo quiera.
1: Estamos escuchando de Quita y Pon. ¿Tú has sido un artista de Quita y Pon?
0: Sí.
1: Cuando me conviene, sí. Cuando
0: me conviene, no.
1: Bueno.
0: Yo no quiero que me etiqueten de resentido ni nada de eso, ¿eh? No, este no es el caso, ¿eh? No.
1: Simplemente...
0: Sí, porque, bueno... a ver... No... No quiero que la... Que él vuele la mente de las personas, ¿no? Y diga, este está resentido. No. De verdad, Manolo, y tú que me conoces muy bien, de verdad te digo, y con la mano en el corazón, es que estoy súper agradecido de todo, porque ha sido importante todo en mi vida lo anteriormente, pero es hora de volar solo. El divorcio es eminente.
1: Inminente.
0: Inminente, perdón. Porque estaba leyendo una cosa aquí en el chat.
1: Inminente.
0: Uh-huh. Es inminente el... Y bueno, también es inminente que, bueno, voy a empezar un camino y ya está.
1: O sea, has tenido tu nirvana, ¿no? Ese momento supremo de paz interior, esa liberarse del sufrimiento.
0: Claro, llevo todo el verano así.
1: Sí, por eso, que hemos hablado algunas veces.
0: ¿Pero sabes con lo que te das cuenta ahora? ¿Sabes lo que te das cuenta en este tiempo que llevo tres meses que nadie me ha llamado para preguntarme? Nadie, te estoy hablando de la
1: sí.
0: Para preguntarme, oye, ¿cómo estás? ¿Cómo te va, tío? ¿Cómo, qué estás haciendo? ¿Qué tal? ¿Cómo estás? Vamos a tomar un café, vamos. Nadie. Entonces, lo que hace hacerme más feliz todavía, porque la mejor decisión que he tomado es esta.
1: De Quita y Pon.
0: De Quita y Pon.
1: No me interesa, pues por lo tanto... y me lo pagas así, que se llaman este tema que suena de fondo. Cosas, en fin, que ocurren.
0: La verdad que Iván con B, tú lo estás comprobando, es algo nuevo.
1: Incluso hasta de imagen.
0: Sí, me estoy dando el pelito largo.
1: Sí, es que me...
0: Bueno, ahora mismo es que está en periodo feo, ¿vale? Porque he de decir que llevo sin pelarme desde que canté en la caseta de municipio en Alcalá, desde junio, el 6 de junio. Esa misma mañana me pelé y ya no he ido más al peluquero.
1: ¿Con qué te apetece terminar?
0: Mira, hay una que me gusta mucho, que es verdad que cada vez que la escucho me gusta más. Y es una sevillana, ¿vale? ¿Tú cuál dices que yo fue la primera sevillana? En el Iván Gallego, ¿no? El Iván Gallego ya más... a más nivel más profesional, ¿no? Para que me entiendas. ¿Cuál dirías tú que es la primera sevillana? ¿Un Triana en Nueva York?
1: Sí,
0: para ti sería un Triana.
1: Sí, pero...
0: Pero es el Trotamundos. ¿Y sabes qué me pasa con el Trotamundos? Me está pasando algo muy bonito y es que cada vez que lo escucho me gusta más.
1: Ah, bueno, pues entonces vamos a terminar con el Trotamundos.
0: Vamos a cambiar...
1: Porque, y además viene muy bien porque yo creo que a partir de ahora, Iván Gallego va a tener mucho mundo que trotar, mucho mundo que recorrer y muchas bocas que callar. No sé lo que va a hacer, no sé...
0: ¿Con quién lo va a hacer?
1: ¿Con quién lo va a hacer? No le quiero preguntar. Y además yo le aconsejo siempre que no cuente nada, y lo he comentado al principio de la entrevista, pero bueno, surgió el otro día, después de escucharme contar su historia, que le preguntaba yo, ¿yo puedo contar esto cuando ponga un demo tuyo? Sí, sí. Y le dije, oye, a ver si te vienes una noche a la radio. Y me dijo, mira, este fin de semana que no tengo... bueno, pues ha querido venir hoy.
0: Sí, porque la semana que viene tengo Guareña, tengo un concierto. Sí, tengo, tienes ahí... tengo también... Padul. Padul, sí. No sé si lo digo bien, perdonadme.
1: Sí, sí, Padul. Padul en Granada.
0: En Granada. Bueno, tengo ahí unas pocas de cosas. Bueno, que seguimos caminando. Te quiero decir que esto no para, ¿eh? Y... benditos conciertos. A mí me dan la vida. Me dan la vida. Totalmente. Cuando ves las lo que hemos comentado hace un ratillo, Manolo, y es que la gente, tío, cuando yo veo la cara de la gente, digo, esta gente está disfrutando, tío. Esta gente le está encantando, ¿eh? Y eso es maravilloso.
1: Pues ha sido una maravilla tener esta charla contigo. Bueno, en la que yo creo que esta madrugada hay mucha gente que ha descubierto a un nuevo Iván Gallego, no solo por su nombre, con B, no con V, sino, bueno, pues porque a partir de ahora, octubre, noviembre, ¿para cuándo será esa revolución que nos vas a traer? Bueno, o no sé...
0: voy a adelantar algo que...
1: No, yo, a mí no me
0: gusta. Una primicia para ti y para tu gente y para nuestra gente de Andalucía, ¿no? Y qué mejor que contigo, que es mi casa, que es la tuya. Y es que quiero empezar a grabar en septiembre, ¿vale? Uh-huh. Y si Dios quiere, octubre es buena fecha.
1: Vale. Bueno, pues... ¿algo hay que ha comenzado a cocinarse? ¿O se está cocinando? ¿O se están comprando los ingredientes? No lo sé, ni quiero saber. Pero que Iván Gallego nos va a dar, me parece a mí, que alguna sorpresa importante. Pues es un poco como cuando anuncian...
0: Yo creo que es la entrevista que más pena te da despedirme.
1: Sí, es como un poco cuando anuncian que van a abrir un sitio... que trae, que yo qué sé, si a uno le gusta mucho el queso, la tienda con 8.000 tipos de queso distintos, dice, Dios mío, con lo que me gusta el queso.
0: Hay un símil mejor, míratelo, que te lo voy a... Venga. Te voy a deleitar. Y es, ¿tú no te pasa que cuando va por la calle no andando, ¿no? Y hay un agujero enorme, ¿no? De que hay máquinas, excavadores, y dices, ¿tú qué estarán haciendo ahí?
1: ¿Qué obra es esta, no?
0: ¿Qué obra es esta? Pues, mírame así. Ahora están las excavadoras. ¿Qué irá a hacer? ¿Qué va a hacer? ¿Un hotel? ¿Unos apartamentos?
1: ¿Una piscina?
0: ¿Una piscina? Uh-huh. ¿O va a hacer un campo fútbol?
1: Pues posiblemente esa obra nos traiga alguien que va a trotar por el mundo. Don Iván Gallego, un verdadero placer.
0: Buenas madrugadas, y sabes, el placer es mío de siempre estar cerca tuya.
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2: El incendio de niebla alcanza hoy domingo su noveno día, después de que los equipos de extinción hayan logrado por primera vez frenar su avance. Esta noche están trabajando más de 500 efectivos. Después de recorrer más de 38.000 hectáreas, los trabajos en las últimas horas se han centrado en afianzar el perímetro afectado, informa Usi Contreras.
3: En las últimas horas el fuego ha seguido sin expandirse. Además, un cambio de viento ha consolidado una situación favorable que ha permitido el realojo de 154 vecinos de Marigenta, en Zalamea la Real, El Madroño y sus aldeas Juan Gallego, Villagordo y Juan Antón. También se han habilitado nuevas carreteras que han estado cortadas. La situación actual, ha dicho Sanz, es fruto de un operativo que en las últimas 24 horas ha superado los 1.100 efectivos sobre el terreno.
2: El incendio forestal de las Peñas de Riglos en Huesca continúa activo en gran parte del perímetro, habiendo arrasado casi 17.000 hectáreas de pinar. El día ha sido muy complicado debido a las dificultades que han tenido los medios aéreos como consecuencia de las tormentas. La meteorología está dificultando las labores de extinción, también con cambios erráticos de viento que están generando movimientos en la dinámica del incendio. De otro lado, el subsuelo granadino sigue moviéndose con pequeños temblores constantes desde el terremoto de magnitud 5 de la pasada madrugada. La mayoría de las réplicas apenas alcanzan los 2 grados durante esta noche, aunque se producen de forma permanente. Por este motivo, la Agencia de Emergencia de Andalucía mantiene la situación operativa 1 en toda la corona urbana de Granada, tal como ha confirmado el vicepresidente de la Junta, Antonio Sanz.
4: No tenemos daños materiales importantes, no tenemos daños estructurales importantes y no hay daños personales en ningún caso que se nos haya reportado. Y sí, transmitir un mensaje, la situación está vigilada con los expertos del IGN y del Instituto de Geofísica de Andalucía, con la red sísmica que tenemos en Andalucía, estamos monitorizando cada situación, tenemos los recursos disponibles, los recursos activados.
2: La DGT dará por concluida la próxima medianoche la operación especial del 15 de agosto. Durante este tiempo se ha registrado un accidente mortal con una víctima en Andalucía, concretamente en Paterna de Rivera, en Cádiz. El dispositivo se activó el viernes para garantizar la seguridad vial durante este fin de semana, en el que se desarrollan más de 1.000.000 de desplazamientos. De otro lado, los agricultores de la Axarquía en Málaga han advertido de una caída de la producción de la uva pasa moscatel del 40% a causa de las altas temperaturas de los últimos días. Se esperaba una cosecha buena hasta que el calor ha deshidratado la uva en los últimos días de maduración. Los agricultores creen que la producción caerá un 40%, como ha expuesto el representante de la Asociación Asaja, Benjamín Faulí.
5: Desde Asaja Málaga ya nos hemos puesto en contacto con la Delegación de Agricultura para solicitar que se haga una valoración oficial de los daños. Queremos tener una cuantificación objetiva de las pérdidas para, en función de esos informes o de esos datos, poder plantear y solicitar las posibles compensaciones o apoyo que podamos darle a los agricultores afectados.
2: En deportes, el Sevilla ha iniciado la Liga de Fútbol ganando 2-1 al Rayo Vallecano. Además, en segunda división, empates a cero del Cádiz ante el Celta Fortuna y del Granada en Oviedo. Hoy el Córdoba visitará al Burgos. En cuanto al tiempo, tendremos intervalos de cielos nubosos, levante ocasionalmente fuerte en el estrecho y temperaturas en descenso. Hay a esta hora en Almería 28 grados, en Málaga 27, en Sevilla y Córdoba 24, en Jaén y Cádiz 23, en Granada 22 y en Huelva 21. Andalucía 5 y 4 minutos.
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6: Arrancamos nuestra última hora de programa con la amiga Conchi desde Córdoba.
7: 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Ole, y arrímate a la fiera, que aquí estoy a tu vera para defender tu vía. 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
8: Bueno, buenas madrugadas, Manolo. Como ves, esta semana me estoy portando casi bien. Porque quiero salir el sábado, el viernes la que tengo atrasada y hoy y ahora la de para el sábado, este reto, que tan reto no es, porque como dice nuestra querida Sebastiana de Tomares, la copla no hay que perderla, la copla tiene que estar siempre viva en nosotros, en España, en todo el mundo, hasta en la luna, en el norte, en el sur, por todas partes. ¿Por qué? Porque la copla es nuestra. Bueno, pues como hace mucho tiempo que no te pongo un reto, pero este reto me imagino que no es muy complicado, ¿vale? Pues se lo voy a dedicar a nuestro querido gerente, a nuestro querido administrador, que se está olvidando ya de su maestresa y con todo el cariño del mundo, porque entre la ayuda, entre las vitaminas y los lichis y lo que no son los lichis, la Conchi está fenómena, con muchas ganas de seguir por aquí y hasta que Dios quiera, ¿vale? Pues se la dedico, ya te digo, especialmente a Antonio de Almuñeca y a María José, a su señora, y para todo el mundo. Un besazo, Conchi de Córdoba.
6: Sabes, mi querida Conchi, que no me canso de repetir que vuestros deseos son órdenes para mí. Hombre, naturalmente no puedo considerar esta canción que has cantado como un reto porque es sumamente conocida. Así que yo me callo y te dejo disfrutar de la voz de Antoñita Peñuela cantándole al hijo del ganadero. Millones de besos.
9: El

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1: En Jerez de la Frontera se encuentra nuestro amigo don Osnofla.
2: Buenos días, don Manuel Gordo. Tengo un dilema, voy a ir caminando. Se notará muchas veces que tengo que reducir la marcha del coche este, porque se pone en quinta y tengo que bajar la velocidad. Porque se notará alguna vez que yo... respirar, claro, el ritmo es diferente. Porque como el suelo tiene sus pequeños baches, pues cuando menos te lo das cuenta, ¡pum!, para un pie. Y ya se te descontrola todo el cuerpo, se te pone el cuerpo todo doblado de una forma y de otra. ¿Qué ves, cómo está? Claro que por donde yo voy también es normal. Tantas criaturas que pisan por aquí, pues habrá boquete. Bueno, bache es lo que quiero decir. Porque son caminos de tierra, no es... Porque los que están acerados, Jerez abrió tanto. Cuando estaba mi gran alcalde, don Pedro, lo abrió tanto el abanico, que no hay dinero para poner las losas en condiciones. Eso se podía hacer como en Estados Unidos, que ponen en Nueva York, eso están las aceras de hormigón y no de losa, porque las losas se levantan y no veas. Te pega un tropezón y va a comerte y hace con la boca, ¡ey! Todos los dientes lo clavan en una losa que está delante. Hay que ver cómo están las cosas. Y ya no hay dinero para nada. Y vaciaron las talegas y ahora a ver cómo la llenamos otra vez. Cuando mi madre era pobrecita, metía el pan, me acuerdo yo de aquello, el pan de un día para otro que se hacía el gazpacho, no era salmorejo. La sopa con caldo de puchero, aparte de la sopa era sopa de tomate, en fin, que era lo que se aprovechaba. Ahora cuesta todo un dinero. Todo lo que el pobre comía, ahora ya no lo puede comer. Tampoco, a ver qué inventamos que podamos comer. Porque pasa uno más hambre, está cambiando todo, porque fíjate, me contaba el otro día un conocido, el pobre hombre estaba desesperado y me decía, hay que ver cómo está la gente, lo que se ha cambiado en esta vida, la juventud cómo está. Digo, no, tampoco, tú también has sido joven. No. A mí me decía mi padre una cosa y yo la cumplía. Cogí y le dije al niño, Francisquito, hijo, mira a ver si está lloviendo. Y el niño, en vez de asomarse a la terraza, a ver si estaba lloviendo, me dice, papá, llama al perro, a ver si está mojado. ¿Tú te crees que hay derecho a eso? Pobre hombre, ¿qué iba a hacer? Bueno, a lo que yo iba, que tengo yo un dilema, que es esto de... Hablaba yo con un señor muy entendido en la materia y le hice la pregunta, ¿no? De que si yo estaba en el útero de mi madre y yo allí, pues empecé a través del cordón umbilical, pues resulta que yo iba aprendiendo de todo, ¿no? En el vientre de mi madre, pues en el útero estaba yo metido, iba creciendo, se me iba formando, quiero decir. Y todo lo que me transmitía mi madre, como ella... Lo que sentía ella me lo transmitía a mí, pues aprendí un montón. Bueno, pues ya salí del útero, que estuve los 9 meses. Entonces, una vez que salgo del útero, salgo a otra vida. ¿Cuál es la vida? Esta que estoy viviendo, donde comemos como nos da la gana, o sea, que somos libres, andamos, y que es otra vida, bebemos. Y pues yo ahora con esto me hago una pregunta, digo, bueno, en el útero una vez que salí ya no había vida, estoy en esta. Y cuando me muera en esta vida, de esta vida, es decir, cuando yo termine esta vida en la que estoy ahora, ¿hay vida después? Porque si yo tuve una vida en el útero de mi madre y cuando salí venía de otra vida, de otro mundo, que era el útero ya no tuvo actividad conmigo. Un rollo, ¿eh? Eso es lo que yo voy pensando. Y digo, bueno, se lo voy a preguntar a don Manuel o a alguien que sepa, porque es que estoy liado, de verdad. Y digo, entonces ya estoy tranquilo yo para que cuando me muera sé que voy a ir a otro sitio, porque hay vida. Le digo esto porque yo estuve hablando... Yo soy una persona precavida y ordenada. Entonces yo me fui al infierno a preguntar que cómo se estaba allí, que, en fin, que lo que yo era, que lo que yo sabía hacer, y entonces aquello era no vea. Allí hacía uno lo que da la gana, había de todo, ¿eh? Una calor. Y me dice, bueno, usted si es capaz también de ayudar, ¿no?, a arreglar cosas aquí y eso, pues bienvenido sea. Y además puede usted comer lo que dé la gana, en fin, okay. Ya ve usted lo que hay aquí, de todo. Y bueno, si no te importa, o me dieron tiempo, voy a ir a San Pedro a ver qué es lo que hay. Allí, a ver cómo se está. Mira, aquello es un silencio. Y estaba San Pedro sentado en una hamaca. Entonces yo, con muy buenas palabras, le pregunté qué había allí de comer. ¿Cuál era el menú de allí, del cielo? Que yo, para ser yo mejorcito y ir al cielo. Entonces me dijo que por la mañana pues, te daban una salsichita, poquitas cosas. Y por la noche la cena siempre era un yogur desnatado, sin azúcar y sin nada. Entonces yo le dije, digo, hoy vengo del infierno y allí se come. Yo... A ver si me puede un poquito más, ¿no? Debía poner, y hombre, de aquí, allá había un silencio, ¿no? Y entonces me contestó malamente, dice, ¿qué te crees tú que para 4 que hay aquí voy a cocinar yo? Bueno, pues entonces ya lo pensaré y me fui. Y ahí estoy pensándolo. Pues nada más, don Manuel. A ver si me puede usted poner un tanguillo de cae que canta el turronero. ¿De acuerdo? Un abrazo para usted y un saludo para todo el mundo. Para todo el mundo. Adiós, don Manuel Gordo.
1: Hay que ver la de conocidos que tiene usted en todas partes. Hombre, supongo que gracias a sus numerosos viajes. Y nos está pintando la cosa regular para que elijamos a qué lado irnos. Madre mía. Lo que sí me he enterado es que en el infierno, aunque hay mucha comida y muy variada, te dan unos cubiertos de 2 metros cada uno, con lo que es, bueno, imposible comer absolutamente nada. También me han contado que en el cielo tienen esos mismos cubiertos, pero que comen muy bien, aunque San Pedro no quiera cocinar. ¿Y sabe por qué comen tan bien a pesar de los cubiertos? Porque se dan la comida los unos a los otros. ¡Quede usted con Dios, don Osnofla!

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1: Vámonos al puerto de Santa María con el amigo José Manuel.
2: Buenas noches, Manolo. Yo quisiera decirte es que no tengo ni la formación ni la capacidad para expresar lo que siento y sentimos la familia en esta semana que hemos pasado. Comunicarte que la madre de Milagro y segunda madre mía, en verdad no era mi suegra, pues ya no está con nosotros. Y nos ha dejado una paz, no, es que no sé expresarlo con palabras, no sé, un sentimiento, nos ha dejado un vacío grande, pero también una paz interior muy bonita. Nos ha dejado muchas preguntas sin respuesta. Y ¿por qué se va una persona de esas características? Pero nos ha dejado una paz interior y nos quedamos con lo vivido, la familia, alrededor de ella, en sus últimos momentos. Nos hemos podido despedir de ella. Los médicos tuvieron la gentileza, de dejarnos pasar a su hija, yerno y nieto alrededor de ella, en sus últimos momentos. Y nos quedamos con eso. En fin, yo quería agradecerte a ti y a tu programa, a las personas que hacéis este programa, también a la carta, al cariño que habéis demostrado, preguntando tú también, y algunos oyentes y compañeros preguntando cómo estaba. Y eso te lo agradezco. Agradecerle también que hemos estado muy acompañados por los hermanos de ella, sus familiares, el cariño que hemos recibido y el cariño que nos llevamos y el tiempo que hemos estado con ella. Así que muchísimas gracias. Agradecérselo, como he dicho, a la persona que está ahí a tu lado también, a los que te ayudan en este programa. Y yo quisiera, no me sale ninguna canción. Voy a repetir una que te pedí para que la pusiera también un oyente y compañero que se murió. A Felipe Campuzano, La Salina de Cádiz, por el aire fresco que nos deja. Nos dejamos. Es que no sé, yo no tengo la capacidad oratoria para expresar lo que la paz que nos deja. Así que, Manolo, un saludo a todos. Y hasta el programa que viene, si Dios quiere. Esperemos que me reponga y nada más. Fuerte abrazo a todos.
1: Me quedé helado al escuchar el mensaje, querido José Manuel. Como imagino, así se habrán quedado todos los oyentes. Creo que hablo en nombre de todos ellos al unirnos a vuestro dolor y pesar. Son días de descoloque, de no creerlo por mucho que se pudiera esperar, de pensar que vas a llegar a la habitación y la vas a ver allí, acostada, de pensar que lo que hoy habéis preparado para comer a ella le va a encantar, pero ya no está aquí, al menos físicamente. Pero hay algo con lo que me quedo de lo que has comentado, vuestra paz. Se suele decir que el que da lo que tiene no está obligado a más. Vosotros habéis sacado de donde no imaginabais que podíais tener. Y no hablo de lo material, sino de lo que habéis sacado de vuestros corazones, de vuestra esencia, esa capacidad de amar que habéis demostrado, sinceramente, no se suele encontrar tanto como nos gustaría. A nuestro alrededor vemos muchas cosas, pero no siempre se ve lo que vosotros nos habéis relatado. Habéis sido un ejemplo para muchos. Y digo para muchos, porque sé que hay quienes también lo han hecho en su momento y no muy lejos de vosotros. Y lo volverían a hacer, si llegara el caso. Es más, creo que lo siguen haciendo de manera muy sutil. Pero vamos a vosotros. José Manuel, os habéis convertido en el Pepito Grillo de nuestros sentimientos. Nos habéis hecho plantearnos cómo hemos tratado o cómo los tratamos, si continúan en este plano, a nuestros padres. Nos habéis dado una lección de paciencia y de amor sin límites. Y si eso lo habéis hecho con lo que nos has ido contando semana a semana, imagina, querido José Manuel, cómo se ha ido tu segunda madre, tu suegra. No ha hecho falta que vinieran a por ella los ángeles, porque ella los tenía aquí a su lado, cuidándola y mimándola hasta el extremo. Sé que ella sonríe ahora mismo mientras que os contempla escuchando lo que digo, y sé que ella también quiere que no sufráis, que no lloréis, aunque comprende que el dolor es inevitable cuando somos humanos. Lo repito, habéis sido ángeles para ella, pero es que ahora ella se convertirá en un ángel especial que va a velar por vosotros continuamente. La pérdida de un ser querido, como bien has dicho, José Manuel, nos deja muchísimas preguntas en el aire, nos deja demasiados vacíos y numerosas contradicciones en el alma. Sin embargo, no todos pueden presumir de sentir y de disfrutar de esa paz con la que Dios os bendice por haberos entregado en cuerpo y alma. Besos y abrazos para toda la familia y, una vez más, gracias por lo que habéis hecho y por lo mucho que nos habéis enseñado.

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1: En la provincia de Granada, concretamente en Loja, está nuestra amiga María Dolores.
2: Buena madrugada, Manolo. Gracias por acompañarnos, por enseñarnos tanto con tus palabras. A todos tus compañeros y a todos los oyentes por sus peticiones. Una vez más, tengo que dirigirme a José Manuel del puerto de Santa María. La otra noche yo estaba un tanto triste, porque todos tenemos noches y días tristes por problemas, por circunstancias, todos. Pero la verdad, con el permiso de su mujer, tengo que decirle que aunque lo he escuchado noches tristes por su suegra, por su hijo, que no sé cuántos tiene, pero bueno, una noche lo escuché hablando de su hijo y con el permiso, como digo, insisto, de su mujer, tengo que decirle que es simpatiquísimo, que me alegró muchísimo la otra noche, su palabra, la forma que tiene de expresarse, de hablar. Y el tema que me dedicó me encantó. Pues sí, la verdad es que me vas conociendo, José Manuel. Yo te quiero dedicar a ti, José Manuel, y también permíteme que lo voy a compartir con otras tres personas. El 12 de marzo, mi gran amigo José Manuel Gómez Jaime, el cual yo entraba en su casa desde el año 76, pues su madre, Concha Jaime, era mi profesora de bordado a máquina, mía y de otras muchas amigas. Él me inculcó el amor por Camilo VI, pues siempre lo tenía puesto. Y bueno, pues el 12 de marzo se acostó perfectamente y no amaneció el 13 de marzo. Un infarto fulminante se lo llevó. Fue farmacéutico y posteriormente policía local. Pero, pues como todos nos vamos, se fue. Y yo le quiero hacer este pequeñito homenaje. ¿Por qué? Porque enfrente de mi vivienda, ¿quién me lo iba a decir a mí? Ya lo conté otro día en su tiempo. Hay una discoteca que se encuentra cerrada, que tiene de todo, es un paraíso, llamada Molino Wall. Allí bailábamos muchísimo en el año 76, 77, 78 y 79. Este tema y otro mucho más. Permíteme, José Manuel, que para mis dos reinas, que mañana 17 se cumplen años que se me fueron, las dos reinas de mi casa, para tus dos reinas, no sé si tendrás tres, tu mujer, tu suegra, no sé si tiene alguna hija, pues me refiero, espero que te guste, te tengo preparado otros temas para otras semanas, si Dios quiere. Reina danzante del grupo ABBA. Te lo pido en inglés, Manolo, por favor, porque así es como yo lo conocí, así es como me gusta. Nada más. Desde luego, José María Dolores. Muchas gracias, buenas noches, y que lo disfrutéis todos los que os guste. Eso era todo. Buenas noches.
1: Seguro que le vendrá muy bien esta dedicatoria para levantar el ánimo en estos momentos tan duros que está atravesando José Manuel y su familia. Lo acabas de escuchar, pues vamos a quedarnos con este Dancing Queen con el grupo ABBA.

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2: En Valencia tenemos a mi queridísima Asensi Romero.
3: Buenas noches, Manolo Gordo, a ti y a todos tus oyentes. Acabamos de vivir en estos días un eclipse total de sol. Un espectáculo que solo la mano de Dios nos puede regalar. Esto sí son matemáticas exactas y sin explicación. Siendo así, es imposible que ni la inteligencia ni la imaginación del hombre nos ofrezcan algo parecido. Es imposible que cualquier cosa creada por el hombre sea capaz de hacernos sentir en apenas un minuto una experiencia, una serie de emociones tan únicas e irrepetibles y hasta conseguir dejarnos sin palabras como lo que acabamos de vivir. Esta experiencia la hemos vivido como espectadores de una gran obra de teatro, sin guión, sin ensayos y además sabiendo que era debut y despedida. Por eso espero que estos 60 segundos, el tiempo que ha durado el eclipse, nos haya dejado no solamente una experiencia, sino también una gran enseñanza. Este eclipse nos ha demostrado que en el universo solo somos seres insignificantes y que en menos del tiempo que ha durado, apenas un minuto, nos puede dejar en la más completa oscuridad en medio de la nada. Desde el programa A la Carta, yo os invito a pisar un poquito el freno de vuestras vidas. Vamos a volver a mirar a quien camina a nuestro lado. Vamos a escuchar a quien nos pide una palabra de consuelo. Vamos a tener un poquito de tiempo para esa persona que nos extiende su mano porque necesita que alguien también se la extienda a ella. Vamos a dejar de ver de quién viene esa mano, porque si viene llena de generosidad, la vemos, la aceptamos. En cambio, si esa mano que te extienden es la mano de pedir, se nos hace fácil mirar para otro lado. Pero también este eclipse nos ha enseñado que por muy grande y profunda que sea la oscuridad de nuestra vida, en un momento vuelve a aparecer el sol y la luz a ella. Y el universo nos ha demostrado que si algo tan pequeño como la luna es capaz de hacer desaparecer al todopoderoso sol durante un instante, nosotros también vamos a ser capaces de tapar y hacer desaparecer eso que tanto nos preocupa y que no nos deja ver que el sol en cualquier momento va a volver a brillar en nosotros. Vamos a borrar la tristeza de nuestras vidas y vamos a pintarla de color esperanza con esta canción que Manolo Gordo nos va a regalar y que canta Diego Torres. Un abrazo para todos.
2: Ay, Sensi, nos han metido miedo con el eclipse diciendo que era perjudicial salir a la calle mientras que se estaba produciendo, aunque no lo miraras. Nos han advertido que no lo contemplásemos más de 20 segundos sin gafas homologadas. Algunas las tuvieron que retirar. Y bueno, yo no creo que llegara a los 10 segundos irrepartidos. ¿Qué ha ocurrido con quienes lo han hecho de manera valiente y sin gafas? Pues que han tenido que acudir a los hospitales con daños oculares. No sabemos si irreversibles. Pero también nos hemos percatado, y tú lo has contado con esa Sensi Romerovilidad que tienes, nos hemos percatado, decía, de cómo tras la oscuridad siempre vuelve la luz. Que tus bellas palabras sirvan para que la esperanza sea nuestra bandera y para que escuchemos más al corazón y menos a los que nos quieren meter en la cabeza otros elementos que solo buscan asustarnos y controlarnos. Millones de besos, Sensi Romero. Sí.

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1: Vámonos a Castilla-La Mancha, concretamente a Ciudad Real, y mucho más concreto para dar la ubicación precisa a Torre de Juan Abad, porque ahí está Irene.
2: Hola Manolo, soy la nieta de Pepa Arcas, de Torre de Juan Abad, y pues nada, que estoy aquí unas semanas con ellos de vacaciones, y pues nada, estoy aquí con ellos que están, bueno, están un poco ahí, pero aquí cuidándoles entre todos, a ver si se van mejorando. Y quiero que me pongas la canción de Tú, el único rey, de Tuyo, porque es una canción que escuchamos en el campamento y pues me recuerdo un montón a mis amigas y todo. Así que bueno, pues muchas gracias y siga haciendo feliz a mi abuela porque le encantan estas cosas. Así que nada, bueno, un besazo para ti, para todos los de la carta, un beso.
1: Que se me saltan las lágrimas al escucharte, Irene, que me ocurrió cuando te dije el mensaje y me ha vuelto a ocurrir ahora. Y es que ese amor que le regalas a tus abuelos, te aseguro que es su mejor medicina. Además, como reza la preciosa canción de Tuyo, el único rey va a hacer que se recuperen cuanto antes. Millones de besos para ti y los tuyos, y gracias a ti, Irene, porque tú eres quien haces muy felices a tus abuelos. Dales un beso de mi parte, por favor, y otro para ti.

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1: No tenemos tiempo para más, pero sí para escuchar a nuestra amiga Pepa Arcas desde Torre de Juan Abad.
2: Hola Manolo, ¿ya has visto a Irene? Que ha venido a vernos su padre y ella y aquí están con nosotros unos días. Y nada, pues yo te digo que me pongas una canción de Rocío Jurado, lo que a ti te guste, que la que me pusiste el otro día me gustó muchísimo, mucho, mucho. Entonces, pues, muchas gracias por todas las cosas y por todo lo que nos pones, hijo mío, que nos das muchos días de vida, de sentirte, de lo bien que nos vas llevando a todos los de la carta. Venga, pues muchos besos para todos los de la carta, y a María José y a Antonio el de Almuñecas, a Sebastiana de Tomares, a Rafi de Palma, a María Dolores, ya al 14 de febrero y a su marido, que también son muy personas muy amables. Venga, y para ti y tu equipo, un abrazo muy grande y que paséis buen fin de semana. Adiós.
1: ¿Qué acabo de decir? Que Irene es la mejor medicina para sus abuelos y la voz de Pepa me da la razón. Ese vigor que tiene al hablar, la alegría y el empuje se lo deben a Irene. A ver, ¿a qué abuelo o abuela no se le derrite el corazón teniendo una nieta como ella, ¿no? Que le habla con tanta ternura y con tanta dulzura. Pues lo acaban de demostrar las dos, abuela y nieta. Muchos besos, querida Pepa, por eso creo que esta canción es la que puede encajar mejor en esta mañana para ti y para José María, porque sé que cuando Irene diga que me marcho, no sé si se marcha hoy, no sé cuándo, supongo que sí, que lo mismo se marcha hoy, pero ay, ¿a qué no te vas? Ay, que no te vayas, que... Pero bueno, ¿a qué no te vas? Es la canción que hemos escogido. Nosotros, yo pido perdón por los mensajes que se han quedado sin emitir, pero es que no hemos podido estirar más el programa. Quiero agradecer a Mariano Piedra su presencia, a nuestro vigilante jurado don Francisco Mazo, a Rafael Pérez Pallarés, que llega con sus palabras para la vida, y a todos agradecerles que nos hayan acompañado y habernos permitido también ser compañía. A partir de las 6 de la tarde estamos en ruta hasta las 10 de la noche y ahí también vamos a escuchar el partido del Córdoba, que debuta en la segunda división, a ver esta temporada si damos el empujón para subir. Y algo antes de que nos despidamos. A veces, quien tiene menos es quien más entiende el dolor del otro, porque esa persona no ofrece lo que le sobra. Ofrece lo que tiene, y eso vale más que cualquier riqueza. Gracias, a ser felices, porque lo mejor aún está por llegar. Prudencia en la carretera, y a que no te vas. Espero que no te vayas y que sigas en la sintonía de Canal Sur Radio. A que no.

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4: Entre todas las expresiones de la jerga teatral, mi favorita, para ser exacto, una de mis favoritas, es la palabra compañía. Me impresionó cuando se la escuché a un conocido actor, premio, además, medalla de Andalucía, si no recuerdo mal, a Rafael Álvarez, el Brujo. También me gusta la palabra función, que a veces se la he escuchado a él. La compañía cumple su función. Como todos los que llamados a vivir en compañía, estamos convocados para cumplir nuestra función, hacer cada día un mundo mejor. La palabra compañía o compañero tiene su origen en los que comparten el pan, con panis. Los que celebramos la vida lo hacemos desde luego para compartir con otros, no sé si pan o vino o cerveza, pero sí para compartir un tiempo, un espacio, una vocación de examinar la vida, porque la vida es compañía, aunque no siempre fluyan las cosas. Recuerdo un día en que un amigo insistió muchísimo en que conociera a unos tipos, según él, muy religiosos, muy piadosos. Saltaron chispas desde el primer momento en aquel encuentro. Y hubo quien hasta ironizó con mi condición sacerdotal por no ir identificado como tal. ¿Fuego amigo? No sé. Y de pronto, tras el accidentado encuentro, descubres que hay personas que te reconcilian con el mundo y que te acompañan en el mundo. ¿Qué te pasa, rey? Salió alguien en mi defensa. Personas bálsamo para el alma. Gente que te acompaña en la vida casi sin saberlo, sin preguntas, sin respuestas. Es cuando descubres personas anónimas y conocidas con las que disfrutas de la vida en compañía y con las que descubres que el día corre más rápido. Y llegado el caso, compartes el pan. Quizás por eso, y muchas cosas más, a estas alturas del partido, me quedo contigo. Sí. Y con la señora Maite, maestra de un cole de difícil desempeño, que lucha para que los niños y niñas tengan un mejor futuro, descubriendo incluso futuras actrices. Y me quedo con Raúl, reconocido por su perseverancia en el templo, en la parroquia, en la iglesia, y que con su mirada limpia y corazón atrevido, es ejemplo de cómo mantener un corazón puro con el paso de los años y la enfermedad. Y me quedo con Rafa, que con su mensaje de agradecimiento agradece el funeral de su madre. No se puede despertar a la vida eterna de mejor manera. Y como te he dicho, a estas alturas del partido, me quedo contigo, querida amiga, querido amigo, de la Radio Pública Andaluza, de Canal Sur Radio, aunque no compartamos el pan, pero sí compartimos cada madrugada. Disfruta del día que se te regala.
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1: Andalucía, 6 de la mañana.
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5: La Junta ha autorizado el regreso de otros 154 desalojados de forma preventiva por el incendio de Niebla en Huelva, cuya evolución es favorable. El fuego se mantiene dentro de las líneas de control tras un día sin avances en su frente, mientras que esta noche siguen trabajando más de medio millar de efectivos. Durante las últimas horas, el operativo ha centrado sus esfuerzos en atender tres sectores con puntos calientes, aunque las reproducciones detectadas ante las rachas de viento han sido irrelevantes. El vicepresidente de la Junta, Antonio Sanz, ha explicado que es la primera vez que se consigue estabilizar los frentes del fuego e impedir su progresión.
6: Un nuevo paso hacia la ansiada normalidad que todos deseamos se alcance de la manera más breve y avanzada posible. En cuanto al incendio, reitero, todo transcurre dentro del perímetro interior y los trabajos se han concentrado especialmente y siguen concentrándose, aunque siempre en el interior, en el sector este, entre el Álamo y Arnalcóllar.
5: El Infoca trabaja también en otro incendio en el paraje Minas de Turón, en Granada, que está estabilizado. Allí se encuentran 9 grupos de bomberos forestales, 4 técnicos de operaciones y un agente de medio ambiente ayudados por 3 camiones autobomba. Por otro lado, el presidente de Ceuta, Juan Vivas, ha acordado con entidades vecinales la creación de un grupo de trabajo permanente para seguir analizando la situación de las barriadas tras la crisis fronteriza del pasado 30 de julio. Vivas ha informado también de las gestiones realizadas para reforzar los medios en la frontera del Tarajal y la necesidad de agilizar la tramitación de los expedientes de devolución. Este sábado Marruecos ha frenado un nuevo intento de entrada masiva de personas desde su territorio, deteniendo a unas 300. La ciudad permanece en calma, como ha explicado en Canal Sur Radio una turista granadina.
7: En Ceuta es mucho más que lo que vemos normalmente en la península, el asalto de la valla, el problema con la inmigración. Ceuta es mucho más. Y ahora este año era nuestro destino de vacaciones. Desafortunadamente pasó pues la invasión esta que tuvo Ceuta, y hemos venido pues porque la ciudad merece que la gente siga viniendo.
5: La Consejería de Sanidad ha anunciado que todas las playas marítimas y continentales de Andalucía están aptas para el baño, con una única excepción, de la que informa Manuel García.
8: La única zona en la que se ha prohibido el baño es en la presa de La Colada, en El Viso, en Córdoba, por presencia de cianobacterias, de acuerdo con la información facilitada por la Confederación Hidrográfica del Guadiana. El Programa de Vigilancia Sanitaria de las Aguas de Baño de la Secretaría General de Salud Pública y Promoción de la Salud ha analizado en la primera quincena de agosto aguas tomadas en 389 puntos de muestreos, correspondientes a las 304 zonas de baño con temporada habitual. Se ha revisado así la calidad del agua con 278 pruebas marítimas y 10 de zonas continentales, así como las otras 16 zonas de baño continentales de temporada corta, del 1 de julio al 31 de agosto.
5: Dos mujeres han muerto y 2 bebés han sufrido heridas cuando se encontraban en una bodega de la localidad leonesa de Manzanedo de Valdueza, al resultar anegada por una riada de agua y barro. En deportes, el Sevilla ha iniciado la Liga de Fútbol ganando 2-1 al Rayo Vallecano. Además, en segunda división, empates a 0 del Cádiz ante el Celta Fortuna y del Granada en Oviedo. En cuanto al tiempo, tendremos intervalos de cielos nubosos, levante ocasionalmente fuerte en el estrecho y temperaturas en descenso. Hay a esta hora en Almería 28 grados, en Málaga 27, en Sevilla, Córdoba, Cádiz, Jaén 23, en Granada 22 y en Huelva 21. Andalucía 6 y 4 minutos.
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9: Bienvenidos a esta nueva edición de Banda Sonora. Por fin nos tocaba hablar en este programa exclusivamente de los compositores de música de cine y televisión nacionales. Si dejamos atrás la irrupción de la copla en los inicios del cine español y el pop y la canción ligera en los años 60, me gustaría comenzar con uno de los primeros músicos que hicieron carrera en nuestro cine. Se trata de Miguel Asins Arbó. Este barcelonés empieza su andadura profesional como director y músico del ejército, algo que nunca abandonaría del todo, pero que dio al cine más de 70 bandas sonoras, destacando sus colaboraciones con los directores José María Forqué y Marco Ferreri. Con este último colaboró en la película El cochecito, de 1960, de la que estamos escuchando de fondo su reconocible melodía.

Su etapa más importante la vivirá junto a un grande del cine español, el director Luis García Berlanga, con quien mantendrá un tándem perfecto que se inicia con la película Plácido en 1961, a la que seguirá un gran éxito como El Verdugo, y un poco más tarde, ya en los 80, La Vaquilla. En Plácido, director y músico descubren cuánto puede significar una banda sonora para el tono satírico de sus películas. Esta en concreto es una afilada crítica a la sociedad de la época, que además tuvo que pasar alguna que otra censura y a la que Asin Sarbo le da la sonoridad perfecta desde un principio con el foxtrot de los títulos iniciales. Estos acompañarán en otros momentos significativos a la banda sonora, un sonido que además se convertirá en un documento gráfico fiel reflejo de una época en la que los bailes en las plazas de pueblos o ciudades marcaban la agenda popular de sus vecinos. Esta no deja de ser una pieza divertida, pero con un gran trasfondo melancólico, un tanto agridulce, como lo es la película protagonizada por José Luis López Vázquez y que obtuvo una gran repercusión internacional, incluso siendo candidata al Oscar a la mejor película de habla no inglesa.

Y de un nombre mítico a otro como el de Carmelo Bernaola, músico y profesor vizcaíno, considerado uno de los máximos exponentes de la música española en la segunda mitad del siglo XX. Perteneciente a la llamada Generación del 51, impulsó junto a otros compositores los sonidos de las vanguardias europeas en España. Además de componer música culta, creó también canciones tan populares como el famoso Cocherito Leré.

y se metió de lleno en lo que aquí nos interesa, las bandas sonoras para el cine y la televisión. Para la pantalla pequeña realizó dos piezas que le dieron la fama: la sintonía del programa de José Luis Balbín, La Clave, y aún más popular, la mítica cabecera de la serie Verano Azul.

Bernaola compuso para el cine más de 80 bandas sonoras, entre las que destacan las de las películas Mambrú se fue a la guerra, dirigida por Fernando Fernán Gómez, Espérame en el cielo, de Antonio Mercero, y la premiada Paso Doble, de José Luis García Sánchez, con la que ganaría el Goya en 1989. Un paso doble, por cierto, dedicado al propio guionista, el gran Rafael Azcona.

También perteneciente a la generación del 51 es otro compositor vasco, Luis de Pablo, Premio Nacional de Música en 1991 y catedrático del Auditorio de Madrid. Este compositor desempeñaría una labor pionera en la difusión de la música culta contemporánea en España, siendo además el creador del primer laboratorio de música electroacústica en nuestro país. Compuso más de una veintena de bandas sonoras, entre ellas algunas tan emblemáticas como la de la película del director José Luis Borau, Crimen de doble filo, en el año 1964, que dio prácticamente inicio a su carrera en el cine, con unas composiciones en clave de suspense propias del cine negro que se repetirían también en La caza en el 65. Película que dio a conocer internacionalmente a Carlos Saura, encumbrado ya en los 70 con la premiada Ana y los Lobos, cuya música también compuso Luis de Pablo. Y por supuesto, la de la maravillosa cinta de Víctor Erice, El espíritu de la colmena, para muchos una de las mejores películas del cine español, con una banda sonora hipnótica.

Y sin abandonar la famosa generación del 51, toca adentrarse en la música de uno de los más conocidos, el gran Antón García Abril, compositor de obras orquestales y vocales, autor de sintonías de programas y series de televisión muy conocidos y creador de aproximadamente 200 bandas sonoras, en las que hace deliciosas mezclas de géneros vanguardistas y tradicionales. Pocos son los que no reconocen al instante esta sintonía.

Sí, señor, es El hombre y la tierra, la fantástica serie de Félix Rodríguez de la Fuente, que nos adentraba en los misterios de nuestros montes y nuestra fauna ibérica. García Abril fue autor también de la música de series como Fortunata y Jacinta, Curro Jiménez, Brigada Central o Anillos de Oro, entre otras.

En el cine, donde fue todo un innovador, compuso las bandas sonoras de dos películas de Mario Camus, La colmena y Los santos inocentes. Esta última de las más significativas de la década de los 80, recreando el entorno rural para el que usó un instrumento de cuerda muy básico, el rabel, que aportó una sonoridad desgarrada, ayudando así al espectador a una inmersión total en la historia por parte del

Trabajó con Pilar Miró en El crimen de Cuenca y en Gary Cooper, Que estás en los cielos. Y también hizo la música de algunas españoladas como Vente a Alemania, Pepe o Sor Citroën.

0: Apasionado de su trabajo, es conocido por su lema "La cultura es libertad", algo que enseñó como maestro a varias generaciones de compositores en el Real Conservatorio Superior de Música de Madrid, formando a otros músicos relacionados con el mundo del cine, como Bingen Mendizábal, del que hablaremos en este mismo programa un poquito más adelante. Antón García Abril recibió en 2014 la Medalla de Oro de la Academia de las Artes y Ciencias Cinematográficas.
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0: Ya en la década de los 80 y 90 irrumpe en el mundo del cine otro prolífico compositor, José Nieto, músico madrileño y batería del grupo Los Pequeñiques en su juventud. Además, fue arreglista de cantantes como Maciel, Julio Iglesias, Nino Bravo o Cecilia. La carrera fílmica comenzaría en los 70 con una película de Jaime de Armiñán, La Lola dicen que no vive sola. Pero no es hasta 1987 cuando consigue el reconocimiento gracias al encuentro con el que sería su director de cabecera, Vicente Aranda. Este hacía años ya que había renunciado a poner música a sus películas hasta que conoce las partituras de Nieto, gracias al cual vuelve a introducirlas para enriquecer sus tramas. La primera en la que trabajan juntos es El Lute, Camina o Revienta, y a partir de ahí la seguirán Amantes, La Pasión Turca, Libertarias, Celos, Juana la Loca o Carmen. De esta última compuso la canción Cuando me maten, interpretada por Fernando Terremoto y por la que le nominarían al Goya.

En su haber, José Nieto tiene para el cine un centenar de películas, algunas tan inolvidables como Días contados de Imanol Uribe o Amanece que no es poco de José Luis Cuerda,

Nieto también ha compuesto para el teatro y la televisión en documentales y series como Teresa de Jesús, Truanes, Pepe Carballo, Los Jinetes del Alba o esta más conocida del programa documental dedicado al medio ambiente y a la naturaleza, El Arca de Noé.

momento distinguido en su trayectoria y muy importante para la ciudad de Sevilla llega cuando compone la música para el espectáculo del Lago de la Exposición Universal del 92. Melodía que tras la Expo se convertiría en sintonía de multitud de eventos y programas.

Nieto ha recibido a lo largo de su carrera multitud de premios, entre ellos nada más y nada menos que 6 Goyas. Por El bosque animado, Lo más natural, El rey pasmado, El maestro de esgrima, La pasión turca y Sé quién eres. Además, ha dejado su gran impronta y conocimientos como docente en escuelas de cine nacionales e internacionales. Ahora nos paramos aquí en El rey pasmado, comedia de 1991, inspirada en la novela de Torrente Ballester y dirigida por Imanol Uribe. Entre sus 8 Goyas ganados, uno fue para su banda sonora.

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1: De esa primera generación de compositores de los que ya hemos hablado, nacen otros que forman parte de otra etapa del cine español. Uno de ellos es Vingen Mendizábal, alumno de García Abril y de Luis de Pablo. Nacido en Vitoria y amante de la música vasca y del folclore irlandés, llegó al mundo del cine tras haber formado parte de varios grupos. Es en 1987 cuando la música que compone para la banda sonora de un cortometraje del por entonces joven promesa del cine español, Juanma Bajo Ulloa, hace que entre en ese mundillo cinematográfico. Desde entonces, su relación profesional con este director será permanente. Compondrá para él la banda sonora de su primer largo, Alas de Mariposa, y luego el segundo, La Madre Muerta, considerada como la mejor obra de Bajo Ulloa. En esta película conseguiría su primer papel protagonista el actor Carralejalde, en una interpretación magistral, junto a la también magnífica Ana Álvarez. Para el compositor Mendizábal significaría su primer premio, el del Círculo de Autores Cinematográficos. La música de La Madre Muerta es una extensa partitura de enorme belleza en unos pasajes y muy afligida y desolada en otros.

Eso ocurre en 1993 y desde entonces ha trabajado con numerosos directores, tanto españoles como internacionales. Casi 40 películas, entre ellas Éxtasis de Mariano Barroso, La taquillera Airbag también con Bajo Ulloa, Secretos del corazón de Moncho Armendáriz, La hora de los valientes de Antonio Mercero, etcétera, etcétera. Además, con una nominación al Goya en 2009 por la música original de El juego del ahorcado, de Manuel Gómez Pereira.

Para televisión, Mendizábal crea en 1995 la música de una miniserie literaria, La Regenta, obra de Leopoldo Alas Clarín. El paso a la tele lo hace el director Fernando Méndez Leite, protagonizada por Aitana Sánchez Gijón, Carmelo Gómez, Juan Luis Galiardo, Amparo Ribelles y Héctor Alterio. Un gran cartel de actores y de actrices para una gran banda sonora.

Otro nombre destacado en el panorama nacional fílmico es Ángel Iñárramendi. Compositor desde muy niño, su obra principal se ha desarrollado en el cine y en el teatro, aunque es autor de sinfonías, conciertos y poemas sinfónicos. En su lista de bandas sonoras destaca su participación en 1984 con el director Moncho Armendáriz en la película Tasio y sobre todo el buen trabajo desarrollado con Juan José Campanella en El hijo de la novia.

Ha recibido el premio de la medalla del Círculo de Escritores Cinematográficos en dos ocasiones. Una de ellas por El último viaje de Robert Ryland, película de 1996 de Gracia Querejeta. Adaptación libre y no falta de polémica del libro Todas las almas de Javier Marías, con el que el productor perdió un pleito y tuvo que indemnizarlo ya que el escritor no estaba de acuerdo con algunos matices de la historia. Aparte de esta anécdota, la música es una maravilla.

El compositor fue premiado en 2004 por el Círculo de Escritores por la película Héctor, también de Querejeta, que además se llevó este año la Biznaga de Oro del Festival de Málaga para la cinta y para, entre otros, Illarramendi. En su música destaca la elegancia que imprime a las tramas, incluso aquellas de argumentos agrios, con un estilo fuertemente melódico, como queda demostrado en esta maravillosa partitura de la serie Los Borgia, dirigida por Antonio Hernández.

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1: El tercer director afín a Baños es Emilio Fernández Lázaro, con el que se marca un arriesgado musical en el cine español, El otro lado de la cama. En esta película, el compositor pone de manifiesto su gran formación jazzística, contados en una serie de números musicales en los que los actores cantan canciones muy conocidas en nuestro país. Se trata de temas de artistas como Tequila, Los Rodríguez o Kiko Veneno, entre otros, revisados y con un toque más original de la mano de Roque Baños. Además, se encargó de crear la música de las 9 canciones instrumentales que figuran en el álbum oficial de la banda sonora del filme. Ver cantar y bailar a algunos actores y actrices como Paz Vega es ya de por sí curioso y un tanto arriesgado.

Con este mismo director, Martínez Lázaro, Roque Baños conseguiría su segundo Goya por la música de Las Trece Rosas, que al igual que en la película El robo más grande jamás contado, puso de manifiesto su gusto por la música clásica, muy influenciada por su admirado John Williams. Sus trabajos tienen su impronta en muchos éxitos del cine español de los últimos años, algunos tan taquilleros como Padre no hay más que uno o la saga de Torrente. Entre sus últimos trabajos en España están las series de La Fortuna de Alejandro Amenábar y 30 monedas de Álex de la Iglesia. Actualmente Roque Baños vive entre Los Ángeles y Madrid, por lo que realiza bandas sonoras para directores internacionales como lo hizo con Ron Howard o Spike Lee. Con este último compone en Old Boy, remake de una cinta surcoreana del mismo nombre. Hasta aquí el programa de hoy, dejándonos para una segunda parte un nombre importante del cine español, Alberto Iglesias. También hablaremos de los compositores andaluces que más han destacado en los últimos años, como Pablo Cervantes o Julio de la Rosa. Hasta aquí este podcast de hoy. 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

Queridos amigos, muy buenos días y gracias por acompañarnos una semana más en el Evangelio del Domingo, su espacio de información religiosa en Canal Sur Radio y Radio Andalucía Información. Estamos en pleno agosto mariano, ayer la Asunción, y en tantos pueblos de Andalucía la Virgen está en la calle. Y hoy el Evangelio nos pone delante a otra madre, una mujer que suplica por su hija y no se rinde ante el silencio. En Montserrat, el Papa León XIV nos invitó a hacer nuestras las palabras de María: haced lo que él os diga. Y así comenzamos hoy. Soy José Carlos Isla, sacerdote, y hoy me acompaña en la realización Rubén Rubio.

0: Hay lugares donde el tiempo se detiene. A las afueras de Jerez de la Frontera, el monasterio de la Cartuja de Santa María de la Defensión lleva 5 siglos y medio guardando silencio entre sus claustros. Y ahora, por primera vez en su historia, ese silencio puede escucharse de noche. La diócesis de Asidonia Jerez ha puesto en marcha las visitas nocturnas Sentir el Silencio, una experiencia que une patrimonio, oración y noche cerrada. Para contárnoslo nos acompaña Manuel Pareja, gestor del equipo diocesano para la gestión de la Cartuja. Manuel, buenos días y bienvenido de nuevo al Evangelio del Domingo.
1: Buenos días, me alegro de poder estar este rato con vosotros.
0: Para quien nos escucha quizá desde Almería o desde Huelva y nunca se ha pasado por allí, cuéntanos, ¿qué es exactamente la Cartuja de Jerez y qué es lo que uno puede encontrar cuando cruza su puerta?
1: Bueno, el Monasterio de la Cartuja es el monumento más importante que hay en la provincia de Cádiz por su valor arquitectónico, por su historia, por sus vicisitudes y bueno, es lo más importante que tenemos en el barroco de la provincia y en gran parte en el barroco andaluz. Tiene una historia preciosa de culto al silencio, a la oración, a la contemplación, al retiro. Desde 1476 que llegan la orden de San Bruno aquí a Jerez, hasta 1835 en la que se produce la desamortización y el abandono por parte de la orden. En 1948 vuelven nuevamente al cenobio y lo abandonan definitivamente en 2001 a una llamada del Papa Juan Pablo II, San Juan Pablo II, en esa petición de que tienen que abrirse a otro continente. Como después de la desamortización el monumento ya no es propiedad de la orden, sino propiedad del Estado, pues lo abandonan esta cartuja, entre otras que realmente eran suyas de su propiedad. ¿Qué es lo que se van a encontrar? Bueno, hay que decir que después del 2001 llegan las hermanas de Belén, que han estado hasta el año 2024, con lo cual se ha mantenido como monasterio de clausura y de silencio, y a partir de la marcha de las hermanas de Belén, el día de San José del año 24, pues la diócesis se hace cargo de la gestión directa y lo está abriendo al turismo y enseñando al pueblo qué es lo que significa la cartuja como lugar de espiritualidad, de encuentro, oración. Aquí siempre me gusta decir algo que nuestro obispo repite constantemente. Es una nueva forma de evangelización, enseñar la cartuja, y aspiramos que al que entra como turista, como visitante, pues pueda salir como peregrino. Ese es un poco el marco en el que se mueve este nuevo tiempo de la cartuja de Nuestra Señora de la Defensión.
0: Un marco nuevo que también incluyen, como decíamos, estas visitas que tienen un título muy sugestivo, Sentir el Silencio. Nada de ver la cartuja ni conocer el monumento, sino sentir el silencio. ¿Por qué ese nombre?
1: Pues porque nos dimos cuenta, los que estamos alrededor de la gestión, el equipo, bueno, desde que llegamos aquí en marzo del 24, hemos trabajado mucho porque el gran público pudiera conocer la cartuja, que era una gran desconocida, y nos dimos cuenta de que la noche tiene algo especial en la cartuja. Si durante el día el silencio, el recogimiento se produce de una manera notable, en la noche se aumenta exponencialmente. Además, hay una carretera que pasa por el lado de la cartuja que quizás durante el día el silencio no es total, pero en la noche el silencio es absoluto. Y queríamos evocar de alguna manera el itinerario nocturno de la orden. Se levantaban a las 12 menos cuarto, iban a la iglesia, estaban rezando hasta las 3 de la mañana, después se retiraban a su celda, volvían a levantarse a las 6 de la mañana, y queremos evocar ese rato de silencio que se siente una vez que uno visita la cartuja por la noche. Es difícil de explicar. Nosotros siempre decimos a los visitantes y a quien nos pregunta que tienen que experimentarlo. Es sentir, no solamente sentir el silencio por el silencio, sino sentir en el silencio pues la llamada de Dios, ¿no? A través de la oración, de la contemplación. Bueno, aquí acude mucha gente, pero es verdad que esa experiencia nosotros la queremos trasladar. Nos decía el director general de Patrimonio en una visita que tuvimos con él el año pasado, por lo tanto propietario del edificio, nos animaba a que evocáramos todo este tipo de actividad. Es decir, que no olvidáramos que los monumentos que ya no están habitados por las órdenes monásticas, en la medida de lo posible tienen que cumplir con la función para la que fueron construidos, una función religiosa, litúrgica, y en este caso, pues bueno, pues esta experiencia de sentir el silencio es acercar un poco más al visitante pues la experiencia de oración y de vida del cartujo.
0: Y cuéntanos, porque ya nos has dicho algo, pero ¿cómo es la experiencia que va a vivir todo aquel que se acerque a sentir el silencio? ¿Qué es lo que, qué recorrido va a poder vivir?
1: Bueno, pues el itinerario es el de una visita guiada normal, pero deteniéndonos en los hitos fundamentales de la noche cartujana. El atrio de la iglesia, con la contemplación del Imafronte iluminado y la explicación catequética del Imafronte, que nos parece esencial. Elemento fundamental, el de la iglesia, el templo con el coro, una explicación de la sillería, que también es una verdadera catequesis, y se explica qué es lo que, en qué consistía la función diaria, nocturna de los cartujos cuando acudían a la iglesia, de manera que, bueno, pues intentamos acercarlos a esa experiencia mística, por decirlo de alguna manera. Después, el itinerario se continúa por el claustrillo y sobre todo por el claustro grande, que es donde el cartujo tiene la celda, vive y por lo tanto transita durante la noche por este sitio, que además es un gran cementerio. Y bueno, pues ahí también hay un momento de sobrecogimiento, de silencio, de experiencia mística. Suena la campana del monasterio en la noche, tenemos la fuente andando iluminada, con lo cual el sonido del agua también evoca un poco ese acercamiento a la naturaleza y como obra de Dios. Y después, por último, se visita la celda del cartujo, donde el cartujo vuelve y sigue en su rato de oración, de retiro, de ejercicio espiritual, de estudio, de meditación, y se intenta explicar efectivamente qué es lo que sucede allí dentro. Termina la visita con la visita al claustro de Legos, que es una obra arquitectónica también de reconocido interés, y ya pues la salida y la despedida. Y bueno, la verdad que las dos visitas que hemos tenido ahora, porque las hacemos los viernes por la noche y los sábados por la noche, el reporte que nos ha dado el visitante ha sido fantástico. Por eso nos hemos animado a mantenerla durante todo el verano, y probablemente incluso también en temporada de invierno estamos pensando en establecerla como fija.
0: Una cosa que nos comentabas es que estas visitas quieren ser algo más simplemente que turismo. De hecho, ya vuestro mismo obispo hablaba y lo recordabas, que es una forma de evangelizar también esto. En esas visitas que ya habéis tenido, ¿habéis podido comprobar que la gente que a lo mejor llega buscando el arte se marcha tocada por algo más?
1: Pues sí, y esto además es bastante recurrente, hay que decirlo. En una sociedad bastante secularizada nos encontramos con que gente creyente y no creyente sale tocada de la visita. Eso es una experiencia que estamos teniendo. Algunos además, en un libro de visita que tenemos, lo dejan por escrito, es decir, que no solamente salen con el comentario que nuestro personal puede escuchar, recoger y trasladar, sino que alguno se anima también a dejarlo por escrito. Y bueno, pues efectivamente, como dice nuestro obispo y hemos comentado, esta es una nueva forma de evangelización que hay que explotar y que aprovechar, porque bueno, cualquier forma a la que al pueblo llegue el Evangelio y la palabra de Dios, pues nos parece estupenda, y la cartuja es un vehículo único.
0: Pues así es, y esperemos que muchos de los que nos están escuchando puedan acercarse y conocer este oasis de silencio, y un oasis que en estos días se ve renovado por esta nueva experiencia que habéis puesto en marcha. Gracias, Manolo, y un abrazo.
1: Un abrazo.
2: A continuación, les ofrecemos el Evangelio de este domingo.
3: En aquel tiempo, Jesús salió y se retiró a la región de Tiro y Sidón. Entonces, una mujer cananea, saliendo de uno de aquellos lugares, se puso a gritarle: «Ten compasión de mí, Señor, hijo de David. Mi hija tiene un demonio muy malo». Él no le respondió nada. Entonces los discípulos se le acercaron a decirle: «Atiéndela, que viene detrás gritando». Él les contestó: «Solo he sido enviado a las ovejas descarriadas de Israel». Ella se acercó y se postró ante él diciendo: «Señor, ayúdame». Él le contestó: «No está bien tomar el pan de los hijos y echárselo a los perritos». Pero ella repuso: «Tienes razón, Señor, pero también los perritos se comen las migajas que caen de la mesa de los amos». Jesús le respondió: «Mujer, qué grande es tu fe, que se cumpla lo que deseas». En aquel momento quedó curada su hija.
0: La fe cristiana no es una sensación, no es ese calor interior que sentimos cuando todo va bien, cuando la vida nos acompaña y las cosas encajan. Si fuera solo eso, bastaría con que llegara un mal día, una puerta cerrada, un silencio prolongado, para que se evaporara. La mujer que protagoniza el Evangelio de hoy conoce bien ese silencio. Es una mujer cananea, extranjera, de las que no estaban en el mapa de los elegidos. Viene a Jesús con lo que tiene, una hija enferma y una desesperación que ya no cabe en el pecho. Y en lugar de encontrar comprensión, se topa con el silencio de Jesús, con la indiferencia de los discípulos y con una respuesta que suena, sin rodeos, a rechazo. Cualquiera se hubiera marchado. Cualquiera habría concluido que Dios no está, que no escucha, que a ella no le toca. Pero esta mujer no se mueve, no rompe el hilo, sigue ahí, con toda su fragilidad y toda su terquedad, porque su fe no descansa en lo que siente, descansa en lo que sabe. Y eso es exactamente lo que Jesús llama gran fe. No la fe de los entusiasmos fáciles, ni la del espectáculo religioso que emociona un momento y se diluye a la semana siguiente. La gran fe es la que aguanta, la que persiste cuando el cielo parece de piedra, la que no negocia, pero tampoco se rinde. Y fijaos en lo que ocurre. Esa mujer no solo recibe lo que pedía. Jesús le dice algo que no le dice a casi nadie en el Evangelio. «Mujer, grande es tu fe». Un elogio que sale de los labios de Cristo, sin protocolo, sin fórmulas. La clave está en esto. Ella no fue a Jesús a convencerle de nada. Fue a quedarse con él, aunque doliera. Y esa perseverancia la fue transformando por dentro, hasta que ella misma se convirtió en la oración que rezaba. No pedía solo el milagro para su hija. Ella se había vuelto ya el milagro. Eso es lo que podemos pedirle a Dios en este día, en este domingo. No que cambie las circunstancias, aunque también podemos pedírselo, sino que nuestra oración nos cambie a nosotros. Que la fe no sea el refugio cómodo donde escondernos, sino el lugar donde nos encontramos de verdad con quienes somos. Y así llegamos, alcanzamos ya el final de nuestro programa, el Evangelio del Domingo, su espacio de información religiosa en Canal Sur Radio y Radio Andalucía Información. Y recuerden, el domingo que viene volvemos a encontrarnos. 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
6: El incendio de Niebla alcanza hoy domingo su noveno día después de que los equipos de extinción hayan logrado por primera vez frenar su avance. Después de recorrer más de 38.000 hectáreas, los trabajos en las últimas horas se han centrado en afianzar el perímetro afectado, con más de medio millar de efectivos trabajando en la zona. Informa Ausi Contreras.
7: En las últimas horas el fuego ha seguido sin expandirse. Además, un cambio de viento ha consolidado una situación favorable que ha permitido el realojo de 154 vecinos de Marigenta, en Zalamea la Real, El Madroño y sus aldeas Juan Gallego, Villagordo y Juan Antón. También se han habilitado nuevas carreteras que han estado cortadas. La situación actual, ha dicho Sanz, es fruto de un operativo que en las últimas 24 horas ha superado los 1.100 efectivos sobre el terreno.
6: El incendio forestal de las Peñas de Riglos en Huesca continúa activo en gran parte del perímetro, habiendo arrasado casi 17.000 hectáreas de pinar. Las dificultades que han tenido los medios aéreos como consecuencia de las tormentas y también los cambios erráticos de viento están dificultando las tareas de extinción. De otro lado, el subsuelo granadino sigue moviéndose con pequeños temblores constantes desde el terremoto de magnitud 5 de la pasada madrugada. Está en estos últimos momentos, en estas últimas horas, se ha llegado a producir una réplica de 3 grados de magnitud. No obstante, la mayoría de ellas apenas alcanzan los 2 grados durante esta noche, si bien se están produciendo de forma permanente. Por este motivo, la Agencia de Emergencias de Andalucía mantiene la situación operativa 1 en toda la corona urbana de Granada, tal como ha confirmado el vicepresidente de la Junta, Antonio Sanz.
8: No tenemos daños materiales importantes, no tenemos daños estructurales importantes y no hay daños personales en ningún caso que se nos haya reportado. Y sí, transmitir un mensaje, la situación está vigilada con los expertos del IGN y del Instituto de Geofísica de Andalucía, con la red sísmica que tenemos en Andalucía, estamos monitorizando cada situación, tenemos los recursos disponibles, los recursos activados.
6: La Dirección General de Tráfico dará por concluida la próxima medianoche la operación especial del 15 de agosto. Durante este tiempo se ha registrado un accidente mortal con una víctima en Andalucía, concretamente en Paterna de Rivera, en la provincia de Cádiz. Por otro lado, los agricultores de la Axarquía en Málaga han advertido de una caída de la producción de la uva pasa moscatel del 40% a causa de las altas temperaturas de los últimos días. Se esperaba una cosecha buena hasta que el calor ha deshidratado la uva durante la maduración. Los agricultores creen que la producción caerá un 40%, como ha expuesto el representante de la Asociación Asaja, Benjamín Faulí.
9: Desde Asaja Málaga ya nos hemos puesto en contacto con la Delegación de Agricultura para solicitar que se haga una valoración oficial de los daños. Queremos tener una cuantificación objetiva de las pérdidas para, en función de esos informes o de esos datos, poder plantear y solicitar las posibles compensaciones o apoyo que podamos darle a los agricultores afectados.
6: En deportes, el Sevilla inicia la Liga de Fútbol ganando 2-1 al Rayo Vallecano. Además, en segunda división, empates a cero del Cádiz ante el Celta Fortuna y del Granada en Oviedo. Hoy el Córdoba va a visitar al Burgos. En cuanto al tiempo, tendremos intervalos de cielos nubosos, levante ocasionalmente fuerte en el estrecho y temperaturas en descenso. Hay a esta hora en Almería 28 grados, en Málaga 27, en Sevilla 24, en Córdoba y Cádiz 23, en Huelva y Jaén 22 y en Granada 21. Andalucía 7 y 4 minutos.
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13: Saludos, bienvenidos al programa que tiene en los pueblos de Andalucía su corazón y su alma. Porque, ya saben, aquí descubrimos para ustedes los mayores tesoros de nuestra tierra. La hospitalidad de nuestra gente, un patrimonio sin parangón, un talento superlativo, una luz única y un mosaico poliédrico de historias, leyenda, tradición y cultura. Hoy, aquí en Andalucía Nuestra, fíjense, viajamos desde la calma luminosa de la tierra almeriense a la magia morisca de Granada. Dos mundos distintos unidos por una misma identidad, la Andalucía que se vive, se siente y se recuerda. Así que un saludo de todo el equipo de Andalucía Nuestra. En la investigación y en la redacción están Mamen Gil y Bernardo Ruiz. Y en la realización técnica está Jesús Muñoz. Es un placer tenerle con nosotros, les saludamos. Y hoy, muy especialmente, este programa, fíjense, se lo vamos a dedicar a nuestra compañera Mariló Maldonado, porque todos los fines de semana es fiel seguidora de este programa. Va conduciendo hacia nuestro centro territorial de Málaga, porque allí dentro de una hora y pico, pues ya la tendrán ustedes aquí en antena, en Canal Sur Radio. Desde Andalucía Nuestra, Mariló, ya sabes, te queremos, un beso fuerte y este programa es para ti. Ya le hemos comentado que estaremos en la provincia de Almería y Granada. Pero, concretamente, ¿dónde vamos a estar, Bernardo?
14: ¿Qué tal, Inma? Hoy viajamos en nuestra furgoneta sin límite de pasajeros hasta la provincia de Almería y, para ser exacto, hasta el Valle de la Almanzora, donde descubriremos la pintoresca Taberno, la última parada de nuestra ruta por la provincia hasta estrenar próximamente el capítulo dedicado al barrios y aldeas. Y, posteriormente, precisamente, pasearemos por la calle de un barrio embrujado, de un barrio de alma morisca que responde al nombre de barrio del Albaicín, en Granada, como diría García Lorca, casi nada. Estrenamos, Inma, precisamente el GPS en Taberno. Sus coordenadas: a 704 metros de altitud y en pleno Valle de la Almanzora se enclava Taberno, una localidad de 950 habitantes que responden al gentilicio de taberneros y que rinden culto como patrón a San José. La agricultura es la base de su sistema productivo y la iglesia de San José y la Plaza Mayor son la joya de su patrimonio.
13: Sepan también que Taberno ofrece un sinfín de posibilidades, desde poder formar parte, por ejemplo, de una granja, fíjense, pueden dar de comer a los animales, ordeñar una cabra, hacer queso, a practicar senderismo. Y desde luego, no salga de Taberno sin comprar embutidos artesanos, una torta de chicharrones, el queso de cabra. Ya el alcalde nos va a contar qué podemos hacer.
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13: Ya saben nuestros oyentes que hoy estamos visitando Taberno, pero queremos saber qué nos vamos a encontrar, cómo es este municipio, qué nos ofrece, qué podemos hacer y visitar. Así que hemos quedado con su alcalde, con Antonio Martos, alcalde de Taberno, que ya está con nosotros y será hoy nuestro guía, si le parece bien. Alcalde, buenos días, bienvenido.
15: Muy buenos días, ¿qué tal?
13: Pues encantado de tenerle con nosotros para que nos ayude a contarle a los andaluces cómo es su pueblo. Así que empezamos por ahí, si le parece. ¿Cómo es su pueblo? Cuéntenos.
15: Mi pueblo es un pueblo maravilloso. ¿Qué va a hablar mal un alcalde de su pueblo? Pero es que además mi pueblo no solamente voy yo a decir lo que cualquier alcalde diría, sino que es una cuestión que se puede comprobar pues viniendo a Taberno, compartiendo ratitos con su gente, que son muy amables, y sobre todo pues disfrutando de nuestro paisaje, de nuestro alojamiento, de nuestra restauración, gastronomía. En fin, de todas las actividades, fiestas y todo aquello que año a año hacemos un esfuerzo por ponerlo a disposición no solamente de los vecinos sino también de todos aquellos que nos visitan, que no son pocos.
13: De todo eso hablaremos, daremos unas pinceladas, alcalde, pero un ejercicio que nos gusta hacer aquí en este programa de Andalucía Nuestra es: imaginemos que salimos con usted del ayuntamiento a pasear, a recorrer su pueblo. ¿Por dónde nos llevaría y qué veríamos? ¿Qué nos mostraría?
15: Bueno, pues en principio la primera pregunta que haría a aquel que me acompaña es de cuánto tiempo disponen, ¿no? Porque evidentemente en función de eso, pues ya yo optaría por una ruta o por otra, ¿no? Lo que está claro es que para conocer también en profundidad, pues como entiendo que cualquier sitio hace falta varios días, ¿no? Porque tiene muchos rincones singulares y muchas cosas que disfrutar. En cualquier caso, si salimos del ayuntamiento y en una ruta así, en fin, rápida por lo que es el núcleo urbano, pues lo primero que haría sería, pues, primero pasear por sus calles, ¿no? Las calles que tienen su puntito. Y luego, además, pues iremos a visitar el lavadero, un lavadero en la Fuente del Común, en donde, bueno, pues todavía incluso hay quien se acerca allí, no solamente a lavar, que ya no es lo más corriente, pero sí a echar su ratito de charla y a compartir bueno, pues aquellas cuestiones que día a día surgen en el pueblo y que hay que trasladar uno a otro y comunicar, ¿no? Después nos iríamos a la iglesia, ¿vale? La iglesia de Taberno, subíamos al Calvario. El Calvario, una ermita en la que, bueno, hay unas vistas impresionantes, ¿vale? Desde la cual se divisa, pues, todo el término municipal e incluso llega mucho más allá. Se ve hasta el mar Mediterráneo desde allí. Y por supuesto que en ese recorrido, pues, pararíamos a tomar un café, pararíamos, o si según la hora, a tomar una cervecita con unas tapitas muy para allá. Uh-huh. Y si es hora de comer, pues también podemos, incluso si previamente ya me has comunicado que iba a venir,
16: ¿sí?,
15: hubiese yo encargado unos gurullos, hubiese encargado un matahombre, hubiese encargado unas migas.
16: A ver, vamos por parte, fábrica. Alcalde, ¿cómo ha dicho? Vamos por parte. A los gurullos los conocemos, pero ¿ha dicho matahombre?
15: Los matahombres se le llama matahombre, pero bueno, en realidad tampoco...
16: Es para tanto, tampoco es para tanto.
15: El nombre no escuchando el nombre no apetece mucho, ¿no? No apetece mucho de pedir un plato, ¿no? Pero bueno, la verdad es que es un plato muy básico, porque prácticamente la gastronomía de Taberno está basada en tres cuestiones, que son por los cereales, el aceite y la matanza, ¿no? Y por supuesto, en los productos que aún todavía se cultivan en nuestra huerta, lo que es toda la hortaliza, verdura y demás, pues sí, prácticamente no hay vecino que no la cultive. Uh-huh. Y el matambre lleva, pues, un sofrito de tomate, ajo, ¿vale? Un aceitito bueno este que aquí recolectamos. Y se asan unos pimientos, ¿vale?, que se ponen aparte, y luego se añade un poquito de agua, obviamente se echa un poquito de sal y demás para sazonarlo, y a partir de ahí, pues, se va echando harina, ¿vale?, y se va mezclando, y luego se deja cocer, y luego, una vez que ya está eso cocido, se le añaden las patatas y luego se le añaden las tiras de pimiento por encima. Uh-huh. Como verás, pues básicamente eso, verdura y cereales y patata de la huerta, claro, por supuesto. Uh-huh. Así que tiene un nombre rarillo, pero en el fondo es una comida muy básica y una comida que está muy, muy, muy rica y que además aquí es muy...
16: Muy típica.
15: Es muy habitual. Es muy habitual, sí.
16: Ajá. Tenemos entendido también, alcalde, ahora que ya tenemos repuestas las fuerzas, que tienen también un atractivo calendario festivo. Si queremos ir en fiesta a Taberno, ¿cuándo debemos ir?
15: Bueno, pues Taberno tiene... te explico, mira, Taberno, aparte del núcleo, hay dos barriadas importantes, Santo Peter y Los Llanos. Y la fiesta básicamente se sitúan de manera correlativa en el mes de agosto, que es cuando también muchísimos de los vecinos que viven fuera, otros que vienen aquí sus raíces y que mantienen sus viviendas, pues se acercan, y es el momento en el que más población tenemos y lógicamente en el que, bueno, debemos de hacer esta fiesta. Aquí las fiestas se hacen, la primera es la del núcleo, se hacen a primeros de agosto. A partir de ahí se hacen las de Los Llanos, que siempre coinciden con el día de la Virgen, el día 15, y posteriormente se hacen las de Santo Petra, que se hacen en honor a San Pancracio, que son ya, pues, para la última semana de agosto. Por lo tanto, aquí tenemos un mes completito de fiesta. Y además, pues, celebramos evidentemente a nuestro patrón, que es San José, un día también que anualmente lo venimos celebrando con la misa, la procesión. Hacemos un reconocimiento a persona o entidad o asociación que ha hecho dentro de su actividad, esa actividad ha supuesto algo importante para nuestro pueblo.
16: ¿Sí?
15: Se le hace un reconocimiento y luego, pues, siempre se da una comida. También se celebra el Día de la Candelaria en Los Llanos, y esas, digamos, que son las fiestas así como más relevantes, ¿vale? Uh-huh. Bueno, son las fiestas más importantes del pueblo, a las cuales, por supuesto, está invitado toda Andalucía.
16: Uh-huh. Alcalde, nos decía al principio de esta entrevista que para conocer el pueblo era fundamental saber también de qué tiempo disponíamos. Imaginemos que vamos a pasar un fin de semana. ¿Tenemos dónde alojarnos?
15: Uh-huh. Pues sí, claro que sí. Tenemos en torno a 100 camas aquí en Taberno. y esas camas están distribuidas en distintos establecimientos, ¿no? Tenemos cortijos rurales, apartamentos turísticos rurales, tenemos también una pensión. Aquí tenemos, pues bueno, desde Soho de Taberno, tenemos la pensión municipal, tenemos el cortijo Los Egea, el cortijo Los Zavara, el cortijo Claudia, el cortijo Leontino. Y bueno, pues ese fin de semana, pues cada uno, ¿no?, a través de las páginas web de cada uno de los establecimientos, pues puede indagar, puede entrar y puede reservar. Desde luego, en cualquiera de ellos va a estar cómodo y va a estar bien atendido, eso ya te lo digo yo. Uh-huh. Y a partir de ahí, pues bueno, ¿qué podemos hacer este fin de semana? Pues podemos hacer bastantes cosas. En el primer fin de semana, porque tendréis que volver más veces, pues podemos hacer, por ejemplo, una actividad, una ruta a una granja de cabra, en donde, bueno, pues sobre todo los más jóvenes, pues ven cómo se maneja el ganado, cómo se hace el ordeño a máquina, cómo se hace a mano, cómo se, bueno, esa leche maravillosa de cabra con tantas propiedades que tiene, pues lleva un proceso y llega un enfriador, cómo se hace, además también se enseña a hacer un queso, ¿vale?, cómo se hacía el queso tradicionalmente. Y después de eso, pues podemos acercarnos al Museo Etnográfico. El Museo Etnográfico de Taberno, pues recoge, pues, todo lo que es la historia de Taberno en cuanto a la ganadería, la agricultura, uh-huh, la matanza, en fin, tradiciones, folclore, etcétera, etcétera. Uh-huh. Y yo creo que ya después de todo eso, ya sí tenemos que ir a comernos un platito de grullo o de matahombre o unas migas.
17: Desde luego, ya, claro que sí.
15: La mañana completa, ¿eh?
17: Sí, sí, totalmente. Segundo día.
15: Fin de semana completo. El segundo día, pues mira, el segundo día ya vamos a hacer una ruta sendero. ¿De cuál de ellas? Pues de las tres que tenemos homologadas, pues la que cada uno prefiera en función de la longitud y en función también del nivel de dificultad que tenga, ¿no? Sobre todo vamos a disfrutar de un paisaje distinto.
16: Pues un fin de semana muy completo, alcalde. Ha sido usted un magnífico guía de su municipio y sobre todo porque hemos despertado, además, creemos, el interés en los andaluces en conocer más y mejor Taberno. Así que Antonio Martos, alcalde de Taberno, le quiero agradecer que haya estado aquí en los micrófonos de Canal Sur Radio en este programa de Andalucía Nuestra.
15: Muy bien, pues nada, yo también os agradezco a vosotros muchísimo el que, bueno, sirváis de altavoz para que efectivamente pueblos como Taberno y pueblos de interior, que también tienen mucho que ofrecer, pues estén en el escaparate. Y de verdad que animo a todos los oyentes a que se acerquen por aquí y nos visiten, que se van a ir muy, muy contentos, seguro, con ganas de repetir.
18: ¿Sabías que
19: uno de los principales atractivos turísticos de Taberno es su Museo del Campo?
20: Ya se acabó la parva de los trilleros.
19: El museo se creó en 1998 con el objetivo de recuperar y preservar todos aquellos objetos que durante los dos últimos siglos fueron utilizados por los taberneros: herramientas de trabajo, maquinaria, utensilios, un total de 2.000 objetos que han sido donados por los propios vecinos. Este museo consta de tres partes. La primera nos habla sobre la fauna, la flora y la geología peculiar del municipio. La segunda se centra en la historia de Taberno y en sus dos sustentos mayores, la agricultura y la cabra. Y la tercera recoge las tradiciones y la cultura de Taberno, como las parrandas o el baile de las ánimas. Una de las piezas más importantes que podemos observar en este Museo del Campo es la réplica del onafro argárico, vestigio de la civilización argar y que fue encontrado en aquellos parajes en los años 90. El original se encuentra actualmente en el Museo Arqueológico de Madrid. Cada vez son más las personas que visitan este Museo del Campo de Taberno, que, como decimos, desempeña un papel fundamental en la preservación de la historia y la cultura local, así como en la transmisión de las costumbres y tradiciones a las nuevas generaciones, ofreciendo una magnífica oportunidad de sumergirse en el pasado, explorando los secretos de la tradición y descubriendo la evolución cultural de Taberno a lo largo del tiempo.
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0: Caminar por las calles de Taberno, Isma, es una delicia y descansar, una invitación a la paz. Tras almorzar y visitar sus principales monumentos, hemos reservado habitación en el Hostal Taberno, con cuya polifacética propietaria, Laura Espigares, ya charlamos en los micrófonos de Canal Sur Radio. Laura, ¿qué tal? Bienvenida, buenos días.
1: Buenos días, muy buenos días a todos.
0: Hostal Taberno es una invitación a la calma y al sosiego, pero supongo que el entorno influirá en el descanso, ¿no?
1: Pues sí, el entorno en realidad lo es todo. O sea, es fundamental para el tipo de descanso que nosotros ofrecemos. El entorno nos ofrece un ambiente pues, rural y súper tranquilo, aire puro. O sea, para mí aquí no vienes solo a dormir, vienes a desconectar de verdad. El paisaje, la luz, la gente que es súper cercana, pues bueno, todo acompaña. No solo para el descanso físico, sino también mental, que tanta falta nos hace.
0: Efectivamente, cuando los oyentes escuchan el término hostal, supongo que imaginan un hotel de rango inferior a los hoteles de 3-4 estrellas, pero a veces los pueblos de Andalucía nos regalan sorpresas, como la del Hostal Taberno, que además es moderno, y las habitaciones están diseñadas de una forma verdaderamente elegante. ¿Por qué apostó por un modelo, permítame la expresión, minimalista y no rural en un pueblecito de apenas 950 habitantes?
1: Pues sí. Mira, yo creo que Taberno ya ofrece un poco esa esencia rural de historias y de paisajes en cada rincón. Entonces yo dentro del hostal lo que he querido ofrecer es un poco de como calma visual, comodidad y minimalismo. En realidad para mí es como un descanso para la mente, como menos ruido, ¿sabes? Manteniendo bastante un aire de hogar, pues he intentado fusionar un poquito ahí la autenticidad del pueblo con la comodidad y el diseño, algo así, más o menos.
0: El mensaje sugerente, su tono de voz nos concilia con el descanso, relajamos la mente y lógicamente nos ha convencido y queremos reservar habitación en el Hostal Taberno. ¿De cuántas habitaciones dispone y a qué precio habitualmente se reservan?
1: Sí, pues mira, nosotros tenemos 12 habitaciones. Todas las habitaciones, cada una, tienen su baño privado y su terracita. Tenemos 4 con cama de matrimonio y 8 habitaciones con 2 camas. Una de estas 8 tiene accesibilidad total y está adaptada a personas con movilidad reducida. Y los precios, pues bueno, varían un poco según temporada, alta y baja, pero vamos, nos movemos entre 40 a 60 euros máximo en temporada alta.
0: 40 euros una doble. Quien no recorre Andalucía a veces es porque no quiere, insistimos siempre en Andalucía Nuestra, que no hay mejor placer que recorrer nuestra tierra. Y nuestra tierra, además, en la comarca en la que se alza Taberno precisamente, que es el Valle de la Almanzora de Almería, el tema del enoturismo y la industria vinícola está muy presente. Ustedes ofrecen rutas guiadas y visitas a bodegas, ¿no?
1: Sí, pues mira, precisamente nosotros apostamos muchísimo por la experiencia. Yo pienso que no se trata solo de alojarse, sino de vivir un poquito el entorno también. Colaboramos con iniciativas locales para organizar actividades. Por ejemplo, se puede realizar rutas de senderismo por la sierra. También hay la posibilidad de convertirse en ganadero por un día, donde hay un contacto directo con los animales y la posibilidad incluso de elaborar un queso artesanal, que es súper chulo. También organizamos visitas guiadas al Museo del Campo, que muestra un poquito a fondo la vida rural y las tradiciones de Taberno, visitar nuestra iglesia de San José y efectivamente catas de vino o rutas por bodegas de aquí de la comarca muy, muy interesantes. En fin, que más allá del alojamiento, pues también que el visitante encuentre aquí en el Taberno un rincón para descubrir cosas.
0: Es una experiencia inmersiva, ¿no? Que llamaron recientemente los especialistas del turismo de
1: viaje. Totalmente, totalmente.
0: Los desayunos de su hostal son especialmente valorados por los clientes. ¿Por qué son tan especiales los desayunos del Hostal Taberno? Y sobre todo, ya que nos ha sorprendido con los precios de las habitaciones, díganos cuánto cuesta un desayuno en su hostal.
1: Pues mira, la verdad es que me esmero muchísimo en los desayunos, porque yo para mí es súper importante empezar el día de la mejor manera posible. Pues mira, ofrezco, hay una selección de productos frescos de kilómetro cero. Yo para mí es súper importante eso, pues promover también un poco a todos los emprendedores que hay aquí en el pueblo, que ahora hay muchos. Y pues mira, pan artesanal, frutas frescas de temporada, embutidos y quesos típicos de la zona. Y bueno, el precio puede variar un poquito, ya que puede formar parte de algún paquete junto con la estancia. Pero vamos, nos movemos entre 5 y 8 euros el desayuno.
0: ¿Tipo buffet?
1: No. A la carta.
0: A la carta.
1: Yo, pues claro, yo ofrezco pues todo tipo de las tostadas que hago, los embutidos que hay, porque también puede variar. Hay, por ejemplo, pues temporadas que hay más blanquillo o más butifarra o morcón o queso fresco que se ha hecho ese día. Es que depende un poquito. Entonces, no, es todo, no hay buffet. Todo lo que me vayan pidiendo voy haciendo.
0: Laura, ¿y funciona la calculadora con esos precios?
1: Pues es que sí, la verdad es que sí. Mira, por ejemplo, el aceite es de mis olivos. Eso, que también quería decirlo. El aceite es de elaboración de aquí del pueblo, de mis olivos y de todos los olivos de aquí, de la gente del pueblo. Los tomates son de mi huerta, que también tengo una huerta.
0: Es completa. Y ahora descubriremos sí, que es música, pero continúe.
1: Sí, el pan pues es también de un obrador de pan que hay aquí en el pueblo. Aquí hay dos, una panadería y un obrador de pan. O sea que es que todo es mucho más económico aquí. Entonces, pues bueno, qué más satisfacción hay que ofrecer un producto tan bueno a ese precio tan competitivo, ¿no?
0: Efectivamente, yo no sé si mudarme a Taberno.
1: ya estás tardando.
0: Me lo plantearé. Y ahora hablaré con Mami Gil y con Inmaculada González para que nos marchemos el equipo completo, al menos durante un fin de semana. Antes hemos hablado que usted es música, concretamente es pianista. Sí. Pero sorprende cuando preparamos la entrevista, queridos oyentes, siempre hay una conversación previa con los protagonistas, ¿no? Para tratar de conocer su faceta más personal, no solo la empresarial, ¿no? ¿Por qué una pianista decide dirigir un hostal en el Valle de la Almanzora de Almería?
1: Bueno, me estoy formando. Soy casi pianista, me estoy formando. Pues mira, la música es mi gran pasión. Y quizás la transición al mundo de la hostelería parece un salto de abismo, ¿no? Pero para mí no lo es tanto. En realidad, creo que ambas cosas más o menos van de la mano. Igual que la formación de piano, pues la dirección del hostal pues requiere dedicación, una atención muy detallista, pasión y sobre todo capacidad de querer ofrecer alguna experiencia diferente. Mira, yo pienso que la música provoca emociones y conecta mucho con la gente a través del sonido. Entonces, para mí, dirigir el hostal me permite conectar con las personas casi de esa manera, ¿no? Y bueno, y quería reflejar eso, mi amor por la creación de ambientes y la música me ha enseñado a apreciar eso, así que eso es lo que intento reflejar.
0: Su próximo proyecto, curiosamente, es convertir su hostal en un centro cultural. Ilústrenos, porque a priori suena bien, precisamente en el ámbito musical, ¿no?

0: nombre de Hostal Taberno, situado en el Valle de la Almanzora de Almería, con unos precios de vértigo y con un pan exquisito, supongo, porque el pan, cuando se ha referido a un obrador, me sugiere de masa madre, amasado con infinidad de cariño. Así que muchísimas gracias por el desayuno, por la visita y por el descanso. Laura Espigares, propietaria del Hostal
1: Taberno.
0: Muchísimas
1: gracias.
0: Hasta la próxima. Un fuerte
1: abrazo. Muchísimas gracias a vosotros. Igualmente, muchas gracias. Buenos días.
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5: A medio camino entre la realidad y la ficción, los más ancianos de Taberno aún recuerdan las andanzas de Antonio Manchón Jiménez, el carbonero, una de las últimas leyendas del bandolerismo andaluz. Aunque a menudo se le idealiza como un bandido generoso, su historia real es la de un hombre atrapado entre la política de la posguerra y la pura supervivencia. A diferencia de los bandoleros del siglo XIX, el carbonero no empezó robando caminos, era un hombre con ideales políticos. Tras la guerra civil fue encarcelado en el castillo de Cuevas de Almanzora, de donde protagonizó una fuga espectacular rompiendo un muro y descolgándose por las murallas. A partir de ahí se echó al monte junto a su compañero Les Pailla. Su radio de acción principal era el triángulo formado por Taberno, Albox y Surgena, y eran expertos en secuestros express y asaltos a cortijos. Solían capturar a propietarios de cortijos adinerados de la zona y pedir rescates sustanciosos. Además, entraban en las casas de campo para llevarse comida, mantas y, sobre todo, armas. En Taberno y los pueblos vecinos todavía se cuenta que el carbonero repartía parte de lo que robaba entre los pastores y familias más pobres, que le daban cobijo o información. Esto generó una red de enlaces que lo hacían casi invisible para las autoridades. Su carrera terminó de forma violenta en noviembre de 1941. Tras ser traicionado por un infiltrado, la Guardia Civil lo cercó en una cueva de la localidad granadina de Cúllar y al negarse a salir, los agentes utilizaron bombas de mano. El carbonero murió en la cueva junto a su compañera, una joven de apenas 18 años que lo acompañaba en su vida de fugitivo. En la actualidad, en Taberno existe una ruta de senderismo dedicada a estos bandoleros que recorre los lugares donde se escondían. En una de las cuevas se han encontrado monedas y un botón de chaqueta de aquella época.
0: El carbonero, mami, en realidad era un maquis. Los maquis eran los guerrilleros antifranquistas, sí, que se refugiaban en distintos puntos de la geografía nacional, que trataban de resistir ante el acoso y el hostigamiento de las tropas franquistas, que entonces ya se habían agrupado en un movimiento regular, el gobierno de España de aquella época. Y sobrevivían gracias a la información que aportaban los llamados enlaces, que eran colaboradores, que fueron perseguidos igualmente por la justicia. La mayoría de ellos fusilados, la mayoría de ellos ajusticiados por participar en estos grupos de resistencia que en torno a los años 50 ya desaparecen de la geografía andaluza. El carbonero falleció pronto, pero hubo algunos que soportaron la década completa de los 40 y los primeros años de los 50. Y después surgieron la figura de los topos. Incluso en Andalucía hubo unos, y la vida de un topo, de un alcalde republicano, fue trasladada a la gran pantalla por la trinchera infinita. Y los topos eran las personas que se ocultaban en vivienda o en refugio.
5: Donde podían.
0: Efectivamente, donde les era posible. Y algunos fueron capaces de sobrevivir más de 40 años encerrados.
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6: Pues un pueblo, Bernardo, con tantas particularidades y tanto que ofrecernos, seguro que tiene también una cita indispensable en su Semana Santa.
0: La Semana Santa de Taberno despierta al alba del Viernes Santo, día en el que los lugareños celebran la procesión del silencio. Las imágenes del Santo Sepulcro, portado por hombres, y la Virgen de los Dolores, a hombros de mujeres, caminan en riguroso silencio mientras el murmullo de los rezos acompasa su peregrinar. Viernes Santo en Taberno, el velatorio del Señor con los primeros rayos del sol.
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6: Tras haber visitado Taberno en la provincia de Almería, ahora nos vamos a situar en Granada. No vamos a ir a ningún pueblo, nos vamos a situar en un barrio, nada más y nada menos que en el barrio del Albaicín. Porque ya saben, los barrios son mucho más que un conjunto de calles y fachadas. Son la memoria viva de un pueblo, el escenario donde se tejen las historias cotidianas y el reflejo más sincero de cómo se entiende la vida en cada rincón de Andalucía. En ello

0: se mezclan acentos, generaciones, costumbres y maneras de mirar el mundo. Un barrio es identidad, es pertenencia, es ese espacio donde lo colectivo se hace íntimo y lo íntimo se vuelve tradición. Desde los pueblos más pequeños hasta las ciudades más monumentales, cada barrio guarda su pulso propio, una forma particular de sentir y de contar. Y por eso nosotros los visitamos. Así que hoy nos paramos en un barrio que no se recorre, se descubre. Y cada descubrimiento es una pequeña cápsula de historia. Así que, Bernardo, ponnos en antecedentes.
1: Al este de Granada y abrazado por la silueta de la Alhambra, se presenta a ojos del viajero el Albaicín, un barrio de 8.200 habitantes que responden al gentilicio de albaicineros. La artesanía es la base de su sistema productivo y los templos católicos del Salvador y de San Pedro y San Pablo y la muralla Cirí son la joya de su patrimonio.
0: Pues decíamos que habíamos estado en la primera media hora del programa en Taberno, pues si Taberno es calma, el Albaicín es memoria. Declarado Patrimonio de la Humanidad, este barrio granadino es un laberinto de callejuelas empedradas que suben y bajan como si siguieran el pulso de la historia. Su origen andalusí se percibe en cada esquina. Las vistas desde el Mirador de San Nicolás o desde cualquier recodo inesperado regalan una de las imágenes más icónicas de España, la Alhambra frente a Sierra Nevada.
1: Recorrer las calles del Albaicín es una auténtica delicia para los sentidos, una placentera manera de descubrir Granada que hoy cumplimos gracias a Paula García, guía oficial de la ciudad y encargada de Walking Granada. ¿Qué tal, Paula? Buenos días, bienvenida.
2: Hola, buenos días, Bernardo. Buenos días.
1: El Albaicín es uno de los barrios más famosos de Andalucía y uno de los más emblemáticos de Granada, sin duda alguna. Pero ¿por qué es tan especial? ¿Por qué es tan singular?
2: Pues mira, la verdad te diría que el Albaicín es tan especial porque no es simplemente un barrio histórico. Es un barrio que a día de hoy sigue vivo. En él pues conviven hoy en día perfectamente la vida vecinal, el patrimonio histórico, monumental, y además tiene pues un trazado urbano que se ha quedado prácticamente intacto desde la época medieval, lo cual es además poco habitual en Europa. O sea que te diría que se unen todas esas cosas, el trazado medieval con la convivencia vecinal, monumental y las vistas espectaculares que tiene la Alhambra. Uh-huh. Creo que eso lo hace muy especial.
1: Su empresa Walking Granada, que es el nombre comercial, organiza rutas guiadas por el barrio. ¿Qué monumentos son imprescindibles visitar? ¿Qué monumentos no podemos perder un día en el Albaicín?
2: Sí, correcto. Nosotros hacemos esas rutas guiadas por el barrio y, a ver, empezaría por el Mirador de San Nicolás, que no sorprendo. Creo que tiene sus vistas icónicas y no es nada sorprendente. Pero sí que es verdad que a nosotros siempre nos gusta recomendar los monumentos de la Dobla de Oro. Para mí son obligatorios para conocer la historia del barrio. Son gratis los domingos, además que cualquier persona que esté por la ciudad los puede visitar, y entre ellos están pues el Bañuelo, que es uno de los hammams mejor conservados de España, de los baños árabes, está el Maristán, que es un antiguo hospital de época árabe, o el Palacio de Daralorra, que es una forma de conocer un poco más la estructura de las casas más antiguas del barrio. Al final también tiene mil monumentos, ¿no?, que podríamos visitar, pero tampoco se entiende el Albaicín solamente por sus edificios, sino que es un conjunto urbano completo que hay que pasearlo, que tienes que ver cualquier puerta y meterte dentro a ver qué te vas a encontrar. En fin, que hay muchos rincones escondidos que merecen la pena visitar. Pero yo me centraría en eso, en la Dobla de Oro, que creo que está bastante desconocida y es chula de ver.
1: Desconozco si es posible por el turismo de masas que recibe Granada a diario y el Albaicín en particular, pero queríamos saber si nos puede aconsejar un rincón oculto del barrio para el turismo, un lugar en el que aún sea posible respirar paz y que no haya descubierto ningún Instagramer, permítame la expresión inglesa.
2: Totalmente. Mira, esa pregunta me la han hecho mucho. Y mira, yo te diría que el entorno de la placeta de Carvajales, el Mirador de Carvajales, es uno de mis favoritos. Luego te diría también que los miradores que están en la zona alta del Albaicín, esos están más alejados de esos circuitos más masificados. Y hablando del tema Instagramer, yo tengo una manía, que es que le digo siempre a mis viajeros en los tours que desactiven la ubicación del Instagram. Es que está totalmente prohibido compartir en redes sociales los rincones que nosotros les damos a conocer. Porque al final también, y hombre, me gustaría mencionarlo, convivimos diariamente el turismo con los vecinos y las vecinas en el barrio, y la verdad que lo mejor para conocer los lugares más ocultos del Albaicín es conocerlos con nosotros. O sea, realmente es pasear con gente que vivimos en Granada, que los conocemos, y no publicarlos, para que los Instagramers no los descubran y bueno, ahí podamos seguir, pues, no sé, disfrutando del silencio del barrio, escuchando el agua en las acequias, que todavía de verdad hay lugares que no aparecen en las guías y que se pueden disfrutar de esa manera.
1: No soy objetivo porque Granada me parece una de las ciudades más hermosas del mundo. Yo diría que figuran el top 3 de las ciudades más impactantes del planeta y creo que las tres primeras son andaluzas.
2: Yo estoy totalmente de acuerdo.
1: Pero por no herir sensibilidades no diremos ninguna más, pero Granada es una de las ciudades más hermosas del planeta y no solo nos ha convencido, sino que nos ha enganchado esa forma de preservar la autenticidad del Albaicín. Así que, ¿cómo funcionan sus rutas guiadas y si es necesario reservar?
2: Mira, pues te cuento. Nosotros en Walking Granada hacemos tanto free tours como visitas privadas, ¿vale? Y rutas especializadas, pues desde visitas, como te digo, de la historia, pues de todas las culturas dentro del Albaicín, como también la vida de Federico García Lorca en el propio Albaicín o en los alrededores de la Alhambra. Hacemos muchos tipos de rutas muy especializadas, siempre guiadas por guías oficiales, ¿vale? Y con expertos en patrimonio e historia local. Pues cada uno, permíteme el término, cada uno con su fricada. La verdad es que tenemos guías muy, muy preparados. Nos gusta mucho la ciudad en la que vivimos e intentamos siempre, pues, hacer a la gente entender la verdad de la ciudad y su contexto histórico más que el propio ir haciendo un check de los diferentes lugares que vemos. Te digo, las rutas, la mayoría de las actividades permiten algo de flexibilidad, pero siempre recomendamos reservar. Sobre todo ahora nos encontramos en plena temporada alta. Intentamos también llevar grupos reducidos, precisamente para intentar no alterar mucho la vida del barrio. Entonces, todo lo que pueda ser reservado con una plaza previamente para nosotros organizarnos y para asegurar también la calidad del tour, es perfecto. Y nada, online es fácil reservar por nuestra web, que es walkinggranada.com, y salimos todas las mañanas a las 11 de Plaza Nueva, de la Plaza Nueva en el centro de Granada, y por la tarde vamos cambiando el horario según el calor, ¿no? Porque al final también estamos en Andalucía. Y ahora estamos saliendo a las 6 de la tarde, desde el mismo sitio y con el paraguas rojo. Así que ahí nos podéis encontrar. Si seguís el paraguas rojo por la ciudad, nos vais a ver seguro.
1: La Plaza Nueva, que a mí me gusta llamar la cunita de la esperanza de Granada, que es la imagen mariana más hermosa que procesiona en Semana Santa, con permiso de la de las Maravillas, por ejemplo, que procesiona el Domingo de Ramos, pero la esperanza es la esperanza, y con permiso de las tres reinas del Albaicín, la Concha, la Estrella y la Aurora, que cada uno con su fricada, la mía es la Semana Santa. Paula, y no solo...
2: Pues sí, la verdad es que...
1: Y no solo la de mi tierra, Córdoba. Una pregunta curiosa, porque el Albaicín te atrapa, pero ¿alguna época concreta más recomendable para que te atrape respecto a otra?
2: Pues mira, es que te atrapa, como bien dices. Cada estación tiene su encanto. La verdad que el Albaicín y la ciudad de Granada se disfruta todo el año. Para mí, personalmente, la primavera y el otoño creo que dan las mejores fotos, porque es cierto que la luz que tiene, los atardeceres, las temperaturas súper agradables para pasear por el barrio. Para mí, primavera y otoño. Pero también te digo, con la Sierra Nevada de fondo, la estampa tan famosa y tan típica en invierno también es una maravilla. Así que te diría que no prescindir de ninguna época. Incluso en verano, como tiene ese entramado tan laberíntico en el que las calles están frescas, te diría que hasta en verano se disfruta el Albaicín. Así que nada, nos vamos a quedar con el otoño, pero por decir algo.
1: El Albaicín es huella árabe, indudablemente, pero ¿cómo se percibe esa huella árabe en el día a día? Y no me refiero solo a monumentos.
2: Sí, pues mira, justo esto mismo que te decía, ese, digamos, entramado, el urbanismo laberíntico que tiene, de las calles estrechas, que dan sombra, que mantienen el fresco, eso es herencia árabe, eso no hay ninguna duda. El agua corriendo por las acequias, por las mismas calles del Albaicín. Y luego yo lo noto mucho en la gastronomía granadina. Yo creo que todavía encontramos unos sabores que son de clara inspiración árabe en las legumbres, las especias, la miel, los frutos secos. Todo eso se vive mucho en la... Pues si te gusta la Semana Santa, los dulces típicos de Semana Santa son completamente herencia de esos sabores árabes, de esas especias, de esa miel que trajeron. Y yo creo que eso se vive incluso más que lo que es la huella de los monumentos, ¿no? Creo que se vive más en la forma cotidiana de la cocina y del pasear por el barrio.
1: Ahora que no nos escucha nadie, más allá de miles de oyentes, ¿su rincón preferido del barrio, aquel que no le cuenta a nadie para que no haya otra persona que lo perturbe?
2: Pues mira, esa me gusta mucho esa pregunta porque además me parece la más difícil. Como guía, me parece de las más difíciles que me hacen. Yo personalmente he disfrutado mucho viviendo en el Albaicín durante varios años y es que mi rincón favorito sigue siendo mi terraza allí. Todavía la recuerdo, ahora vivo en otra zona y la vista que tenía, que hay muchos rincones muy escondidos en las casas del Albaicín, en las que se ven las vistas de la Alhambra desde ahí, tiene una imagen que es que incluso los que estamos aquí viviendo no dejamos de admirar nunca. Así que te diría, muchos de los miradores escondidos, pero mi terraza del Albaicín yo no la cambio por nada.
1: Yo no tuve el inmenso placer y la inmensa fortuna de vivir en Granada, pero para mí mi rincón preferido del Albaicín es la calle Grifo de San José, cuando no está la Aurora paseando, porque me la imagino por esas calles con su paso de palio blanco y me atrapa el alma. Y sí, adoro la Semana Santa de Granada. Paula García, guía oficial de la ciudad y encargada de Walking Granada. Muchísimas gracias por haber estado con nosotros hoy en Canal Sur Radio. Un fuerte abrazo y hasta la próxima.
2: Nada, muchas gracias a ti. Que disfrutéis mucho y aquí os esperamos en Granada. Un abrazo.
3: ¿Sabías que
4: antes de que se construyera la Alhambra, el Albaicín era corte musulmana? Fue en el siglo XI cuando la dinastía Zahirí construyó allí su palacio real, rodeado por suntuosos alcázares, importantes edificios y templos islámicos, construyendo también la mezquita mayor de la ciudad. Aún así, el máximo momento de esplendor del Albaicín tuvo lugar durante la dinastía Nazarí, cuando tenía una población de más de 40.000 habitantes y 30 mezquitas. Las calles eran muy estrechas y las casas pequeñas y luminosas. Contaba con numerosos aljibes, algunos de los cuales han llegado hasta nuestros días. Tras la conquista de los reyes católicos, el Albaicín se asignó a los musulmanes como lugar de residencia y poco a poco fueron quedándose allí. Pero tras varias sublevaciones moriscas, los monarcas expulsaron a todos los que practicaban la religión musulmana y todas las mezquitas fueron demolidas. El barrio de la mezquita se convirtió así en el barrio de las mil iglesias y fue a principios del siglo XVII cuando los moriscos abandonaron definitivamente sus casas en el Albaicín, un barrio que fue declarado Patrimonio de la Humanidad por la UNESCO en 1994 por su destacado valor universal.
1: La cerámica es una de las principales fuentes de artesanía del Albaicín, un barrio en el que se alza el taller de Albaicín Cerámica, un templo del sector que hoy visitamos gracias a su propietaria, Paqui Fresneda. ¿Qué tal, Paqui? Bienvenida, buenos días.
5: Hola, buenos días. ¿Cómo estamos?
1: Albaicín Cerámica nació en 1974 para preservar un negocio artesano cuyos orígenes son milenarios, el sector de la artesanía. ¿Cómo y por qué surgió el proyecto en pleno barrio del Albaicín, Paqui?
5: Porque nosotros somos del barrio, entonces como vivimos aquí, pues aquí nos quedamos.
1: Fácil la respuesta. Son albaicineros y albaicineros hasta el final de sus días, sin duda alguna, una decisión inteligente. Paqui, ¿en qué consiste el modelo de negocio? Porque cuando nos referimos a la cerámica, todo el mundo piensa en un modelo artesano que prima la calidad en lugar de la cantidad, pero descúbranos cómo es su día a día.
5: Pues lo nuestro es un negocio familiar, tenemos gente trabajando con nosotros y aquí lo que hacemos es la cerámica granadina, desde cero, desde el barro hasta que llega al cliente. Y nosotros casi todo lo que vendemos es directamente aquí, en tienda.
1: Ha respetado el modelo de producción artesanal, porque es un negocio familiar, y habrá introducido nuevas técnicas, evidentemente, en la producción de la cerámica, pero el mundo digital ha influido, Paqui, en los últimos años la cerámica artesanal también.
5: Un montón.
1: ¿En qué sentido? Cuéntenos algún material que haya introducido, alguna forma de desarrollar la cerámica, ilústrenos un poco.
5: Sí, nosotros seguimos trabajando como siempre, pero gracias a los medios digitales es como nosotros avanzamos y hemos prosperado muchísimo, ¿eh? Uh-huh. Nosotros, pero un montón.
1: Paqui, el barrio del Albaicín es un barrio eminentemente turístico, aunque antes hablábamos precisamente con una guía de turismo oficial de la ciudad, que existen albaicineros de toda la vida que residen en el barrio, pero ¿qué tipo de clientes visitan su taller del Albaicín? ¿Básicamente turistas o también hay granaínos que se acercan?
5: Nosotros es que tenemos de todo. Nosotros nos buscan muchísimo. Nosotros tenemos un turismo nacional, tenemos de aquí de Granada, de Andalucía, de fuera, de todos los países del mundo que tú te... Lo que menos te puedes esperar tenemos nosotros.
1: Y supongo que también recibirán encargos a la carta, ¿no? ¿Qué tipo de encargos reciben?
5: Nosotros lo que hacemos es personalizar mucho lo que el cliente nos pida, ¿no? Nosotros personalizamos muchísimo y sobre todo ahora mismo ahí es donde nos estamos enfocando. Porque la gente viene, nos encarga, le personalizamos vajillas, lo que quieran, vaya.
1: ¿Venden de forma online o solo de forma física en el Albaicín?
5: Online y física. Nosotros es que estamos muy actualizados.
1: Y en las redes sociales, supongo que antes se ha referido a ellas, han supuesto una auténtica revolución en el volumen de ventas, ¿no?
5: No, desde luego a mí sí. Ha sido una revolución y gracias a ello nosotros nos seguimos manteniendo. Uh-huh. Manteniendo, pero muy bien.
1: Y reciben encargos también del extranjero, imagino, ¿no?
5: Sí, nosotros de Estados Unidos, de Japón, Países Bajos, Francia. Y ya porque no podemos coger más, no podemos.
1: Sí, porque como un modelo de negocio familiar y tradicional, prima la calidad, claro.
5: Entonces, pierde la cadena de artesanía. Si lo pones con unos volúmenes muy altos, lo que se queda es una industria, no se queda...
1: En un negocio artesano, claro. Paqui Fresneda, propietaria de Albaicín Cerámica, muchísimas gracias por habernos permitido visitar su establecimiento y abrirnos las puertas de par en par. Hasta la próxima y un fuerte abrazo.
5: Muchísimas gracias y siempre a vosotros. Aquí estamos para lo que os haga falta. Un saludo.
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4: Entre las muchas leyendas que se cuentan en el barrio del Albaicín, hoy nos vamos a quedar con la que hace referencia al aljibe María de la Miel, que se encuentra en la cuesta del mismo nombre. Para ello nos remontamos siglos atrás. En tiempos nazaríes había en esa cuesta un palacio donde habitaba el soldado Salán al-Mansur, que estaba al servicio del rey Mulay Hacén. Durante las campañas guerreras contra Zahara, el caudillo se llevó como cautiva a María de Inestrosa, una bella cristiana prometida al alférez Enrique de Saavedra. Encerrada en ese palacio majestuoso, María resistía a los deseos de Salán, que se había encaprichado de ella. Mientras tanto, su prometido, disfrazado de mercader de seda, descubrió dónde se hallaba María y una noche le lanzó al jardín un ramo de jazmines junto a una nota donde le indicaba cómo escapar de allí. Esa noche, Salán sorprendió a María e intentó violarla. En su desesperación, la joven logró escapar y huir hasta el aljibe, donde la sujetó su captor. Durante el forcejeo, el ramo y la nota cayeron al aljibe y en ese momento el agua se tornó dulce como la miel. Enrique llegó a tiempo para rescatar a María y herir a su secuestrador y los novios huyeron, según unos a Castilla, según otros a Antequera, donde se dice se casaron. Aquí es un final feliz, Bernardo.
1: Sí, porque al final contrajeron matrimonio y fueron felices.
4: Y comieron perdices. ¿O no?
1: En mi boda no hubo perdices.
4: ¿No?
1: No, y además la boda soñada no es perdices, debe ser comer un jabalí asado.
4: ¿Por eso eres tú tan feliz?
1: ¿Por el jabalí? No, porque en mi boda no hubo jabalí. Ojalá hubiera habido jabalí.
4: No me puedo creer que con lo que tú comes en tu boda no hubo ni perdices ni jabalí. ¿Qué hubo?
1: Tres platos, eso es cierto. Y unos entremeses hubo varios invitados que me felicitaron después del cóctel, porque pensaban que ya era la comida completa. Imagínate, hubo recena. La recena fue de pizza, hamburguesas, perritos calientes, caldo de puchero.
4: Lo que disfruta este Bernardo con la comida.
1: Barra libre no hubo apenas ahora. No hubo tiempo ni que la gente...
4: No dio tiempo.
1: No, la gente no abrazó a Baco, pero fue una bacanal de comida, cierto.
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0: Y en este barrio cargado de historia es indispensable ver, disfrutar, saber y conocer cómo discurren los días grandes de la Semana de Pasión, Bernardo.
1: La Semana Santa del Albaicín brota con la fragancia rota del azar en la tarde del Jueves Santo, el día en el que la estrella, la concha y la aurora avanzan hacia Granada entre miles de rezos y oraciones. Las reinas del barrio regalan momentos irrepetibles mientras la ciudad enmudece cuando el palio blanco de la aurora abraza el giro imposible de la calle Grifos de San José. Jueves Santo en el Albaicín, honores de reina a la Virgen del barrio más antiguo de Granada.
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4: El paseando de hoy nos lleva hasta la calle de las Estrellas del Albaicín, una calle estrecha, silenciosa y perfumada de bungavillas en la que se encuentra el Carmen de las Tres Estrellas, que debe su nombre a las tres estrellas de color verde que aparecen de forma vertical en el centro del arco de la puerta de entrada.
7: Que estoy ocupada fabricando estrellas, sembrándote el cielo para que tú la
4: Dice lo más viejo del lugar que en este rincón vivió años a un noble moro con tres hijas. Las niñas, que eran muy singulares, crecieron rodeadas de flores, fuentes y aves libres. Aixa, la mayor, era la predilecta del hada del agua y siempre andaba jugando entre fuentes y estanques. Zoraida, la del medio, era impulsiva y vivaz como el viento e igual de veloz en pensamiento. Y Laila, la menor de las tres, vivía entre mariposas, arropándolas como si se tratara de almas, mimando sus flores. Cuando cumplieron 14 años, su padre le regaló a cada una de ellas una sortija de oro con un pequeño diamante engarzado en forma de estrella. No se trataba de unas joyas comunes, pues a cada uno de ellas les acompañaba una profecía. Cuando vuestras estrellas se apaguen, el destino llamará a vuestra puerta. Una noche de verano, las tres soñaron lo mismo. Tres príncipes desconocidos cruzaban desiertos, mares y montañas para llegar hasta ellas. Al despertar, las tres miraron sus manos y descubrieron que las estrellas de sus anillos habían desaparecido. Unos días después, un emisario llegó al Carmen con tres cofres. En cada uno de ellos había un anillo gemelo al que habían perdido las tres hermanas. Habían sido enviados desde tierra lejana por tres príncipes que deseaban casarse con ellas. Y así se cumplieron los sueños que habían tenido. Las tres hermanas se casaron y partieron cada una de ellas a un reino distinto. El padre, ya anciano, quiso grabar su dicha en una piedra. Así que mandó esculpir tres estrellas verdes sobre la entrada del Carmen en recuerdo de sus hijas y de todo lo que allí aconteció.
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0: Bernardo, para terminar el programa, ya sabes, una recomendación de ruta, por favor. Y un supuesto, bueno, no, mejor una sugerencia gastronómica que le gusta a Mamen, ¿eh? Vamos a ver.
8: Para despedir el programa, Inma, activamos las coordenadas del GPS en el Valle del Guadalquivir de Córdoba, concretamente en un poblado de colonización agrícola que responde al nombre de Puebla de la Parrilla, una zona adscrita a hornachuelos. Tras pasear por sus calles y visitar su pintoresca iglesia, conduciremos hasta Ochavillo del Río, una pedanía perteneciente a Fuente Palmera. Tras acudir a su coqueta ermita de la Virgen del Carmen, será el momento de recargar pila en el bar La Baqueta, donde pediremos, atenta mami, una ración de lagartito ibérico y otra de chorizo al vino, una de las joyas de la cocina.
4: Hoy no protesto, me encanta, Bernardo.
8: ¿El lagartito o el chorizo al vino?
4: Las dos cosas.
8: El lagartito está exquisito.
4: Sí, lagartito sí me gusta.
8: La semana anterior, además...
4: A mí la carne de cerdo sí me gusta, la demás no.
8: Fíjate, no podemos decir el nombre porque las recomendaciones son en determinadas zonas, pero el otro día fui a un afamado establecimiento de tomares, especializado en temas de pastas y algunas carnes. Y probé un secreto ibérico de los mejores que he probado en mi vida.
4: Qué rico.
8: Jugoso, tierno, sabroso, muy rico. Y además merece la pena, jefa, merece la pena.
4: Iremos. Los tres, los cuatro.
8: Los cuatro, todos.
4: El equipo entero de Andalucía Nuestra.
0: Decimos adiós a este barrio tan emblemático y de tanta tradición. Y decimos también adiós a nuestro programa. Hemos visitado Taberno y el Albaicín, que parecen opuestos, uno rural y silencioso, el otro urbano y vibrante, pero ambos comparten algo esencial, la capacidad de contar Andalucía desde lo auténtico, sin artificios, desde la vida real de su gente. Y eso es lo que hemos pretendido aquí. Así que en nombre de todo el equipo de Andalucía Nuestra, gracias por estar ahí. Nos vamos con Taberno, una composición musical que mezcla el flamenco y el rap para describir la esencia de este pueblo almeriense, sus calles, sus plazas, sus tradiciones y su gastronomía. Que sean felices.
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3: Saludos, buenos días, Andalucía. Granada intenta recuperar la normalidad después del terremoto de cerca de 5 grados de Alhendín y de las más de 100 réplicas que lo han sucedido. La última de ellas, de 3,1 grados y con epicentro en Armilla, hace algo más de 3 horas, a las 5 menos 20 de la madrugada. La Junta de Andalucía mantiene la vigilancia porque lo ocurrido en Granada es una serie sísmica. El catedrático de Física de la Tierra y experto en sismología de la Universidad Granadina, Jesús Ibáñez, explica que el terremoto se engloba dentro de lo llamado serie sísmica. La Tierra tiembla en numerosas ocasiones, liberando así la tensión que hay entre las fallas tectónicas.
4: Es una serie y no sabemos cuánto va a durar. Esperamos que, como no ha habido nunca en esa zona terremoto de magnitud mayor que 5, pues no sea el terremoto sea el de ahora el más grande.
3: Y el incendio de niebla está más cerca de poder ser al menos controlado. Un cambio del viento durante la madrugada ha facilitado los trabajos de los efectivos sobre el terreno. 154 personas de Marigenta, en Zalamea la Real, El Madroño y sus aldeas de Juan Gallego, Villagordo y Juan Antón han podido volver a sus casas y varias carreteras se han abierto al tráfico. Antonio Sanz es el consejero de emergencias.
5: El incendio no ha evolucionado en ninguno de sus frentes y es la primera vez que podemos decirlo, ¿no?
3: El Rey ha llamado al presidente de la Junta de Andalucía para interesarse por la situación tras el terremoto de Granada y el incendio de niebla en Huelva. El monarca ha pedido a Juanma Moreno que traslade a los alcaldes de los municipios afectados su preocupación por las consecuencias de ambos sucesos, al tiempo que ha transmitido en un mensaje de ánimo para los vecinos. En su red social X, el presidente de la Junta ha agradecido al Rey el cariño que muestra siempre a Andalucía. Y el presidente de Ceuta, Juan Vivas, ha acordado con entidades vecinales la creación de un grupo de trabajo permanente para seguir de cerca la situación de las barriadas tras la crisis fronteriza del pasado 30 de julio. Vivas ha informado también que de las gestiones realizadas para reforzar los medios en la frontera del Tarajal y de la necesidad de agilizar la tramitación en los expedientes de devolución. Este sábado, Marruecos ha frenado un nuevo intento de entrada masiva de personas desde su territorio, deteniendo a unos 300 subsaharianos. En el Tarajal se encuentra nuestro compañero Javier Ronda. ¿Qué tal, Javier? Buenos días.
6: Buenos días, Araceli. Calma a esta hora aquí la frontera del Tarajal. En las últimas horas, la gendarmería marroquí se ha tenido que emplear a fondo con los antidisturbios porque había inmigrantes subsaharianos que querían entrar en Ceuta. Ceuta, que permanece blindada no solo con la policía y la Guardia Civil, se ha unido el ejército con los BMRs aquí en el Tarajal. En Ceuta, que preocupa la situación sanitaria, se va a poner en marcha un plan sobre enfermedades contagiosas e igualmente un plan de actuación de salubridad para tener una mayor limpieza y también higiene en las playas de Ceuta, donde se amontonan estos migrantes. Son miles desde que entraron hace ahora ya 2 semanas.
3: Y la Dirección General de Tráfico dará por concluida esta medianoche la operación especial del 15 de agosto. Desde su inicio se ha registrado un accidente mortal con una víctima en Andalucía, concretamente en Paterna de Rivera, en la provincia de Cádiz. El dispositivo se activó el viernes para garantizar la seguridad vial durante el fin de semana en el que se desarrollaron más de 1 millón de desplazamientos. La mayoría de ellos han tenido como destino principal las segundas residencias, zonas de montaña y zonas de la costa. Y con todo ello, la previsión del tiempo, se nota que han bajado las temperaturas, Jordi Urios.
7: No se descartan chubascos y tormentas en zonas de las sierras orientales hacia la tarde. En cuanto a las temperaturas, las mínimas sin cambios o en descenso, las máximas suben en el interior oriental y se esperan significativamente altas, cercanas a los 40 grados en el Valle del Guadalquivir. Esta tendencia ascendente se mantendrá como mínimo hasta el martes. Es una información de AEMET.
3: Y el cupón extra del verano que se jugó anoche ha caído en Monachil, en Granada. Son 15 millones de euros para un único acertante al que felicitamos y, si me lo permiten, envidiamos a esta hora de la mañana. Comenzamos.
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3: Algo más de un centenar de réplicas ha tenido el terremoto de Granada, la última de ellas de 3,1 grados y con epicentro en Armilla hace algo más de 3 horas, a las 5 menos 20. Por este motivo, la Agencia de Emergencias de Andalucía mantiene la vigilancia, tal como ha confirmado el consejero de Emergencias, Antonio Sanz.
5: Lo que no nos descartan los expertos es que prosiga nuevas réplicas de menor incidencia inicialmente a la que ya ha habido, pero esas nuevas réplicas pueden tener consecuencias, por ejemplo, de que hay cornisas que inicialmente no se han caído, pero un mínimo movimiento de 2 o de 3 en su magnitud puede provocar la caída sin que se hubiera podido detectar que tiene daño estructural.
3: Y es que lo que está ocurriendo en Granada se llama serie sísmica. El catedrático de Física de la Tierra y experto en sismología de la Universidad Granadina, Jesús Ibáñez, asegura que el terremoto se engloba dentro de una serie sísmica. Es decir, la Tierra tiembla en numerosas ocasiones, liberando así la tensión que hay entre las fallas tectónicas.
4: No sería extrañar que tuviéramos terremoto entre 4 y 4,8, 4,9, que, bueno, pues sí afectaría nuevamente a la gente. Es una serie y no sabemos cuánto va a durar. Esperamos que, como no ha habido nunca en esa zona terremoto de magnitud mayor que 5, pues no sea el terremoto sea el de ahora el más grande. Pero puesto a dar la magnitud más grande que se podría esperar, pues podríamos esperar hasta uno de 5,6.
3: El Instituto Andaluz de Geofísica sigue analizando los movimientos del suelo y prevé que tanto la cifra de terremotos como su intensidad vayan decreciendo. Daniel Illana, buenos días.
8: Muy buenos días, Araceli. El terremoto de intensidad 5 registrado en la madrugada del sábado se dejó sentir en 5 provincias andaluzas, incluso en las comunidades de Extremadura, Castilla-La Mancha y Comunidad de Madrid. El seísmo con epicentro en Alhendín, Granada, duró alrededor de 10 segundos, que fueron eternos para las miles de personas que notaron cómo temblaba todo.
9: Fue, vamos, increíble, pero increíble. Y cuando pasó, pues nos fuimos a la calle, porque claro, es tal el nerviosismo que se te coge en el cuerpo, que es que vamos, yo todavía estoy temblando. Nos salimos a la calle, yo vivo por la parte de la Gran Vía, estaba todo el mundo en la calle, si es verdad que había trozos de facha en lo que es la acera, y vamos, una noche, vamos, que yo ni he dormido y consigo dormirme a las 6:30 de la mañana, y justamente hola, otro, y si estamos, pues vamos, que conforme ha sido el de las 7:20 de la mañana, me he duchado, me he vestido y me he tirado para la calle otra vez, porque es pánico lo que se pasa, la verdad.
8: La alcaldesa de Granada, Marifran Carazo, confirmaba a Canal Sur Radio que no se han producido daños de importancia y que las incidencias se acumulaban sobre todo en el barrio del Zaidín.
10: Hemos intensificado vigilancia en el distrito norte de la ciudad, en el Albaicín, también en el barrio del Zaidín, donde en este momento pues tenemos a técnicos de urbanismo junto a los técnicos de bomberos, porque tras la inspección preliminar de determinados edificios hemos visto que tenemos que seguir actuando para decidir si necesita alguna actuación.
8: La Archidiócesis de Granada ha cerrado al culto 5 templos hasta revisar los daños que han sufrido los inmuebles. No abrirán hasta que no sean revisados. Los templos cerrados son la céntrica Basílica de la Virgen de las Angustias, que además es la patrona de la ciudad, la parroquia de Santa María Magdalena, la iglesia de San Miguel Bajo en el Albaicín, la parroquia de Nuestra Señora de Gracia y la parroquia de los Santos Justo y Pastor. A media mañana reabría, eso sí, la Alhambra y el Generalife, una vez que se constataba que el monumento no había sufrido daños de importancia. Si hubo que evacuar un edificio en Las Gavias. Los municipios de la provincia de Granada más afectados por el fuerte seísmo evalúan la situación tras el terremoto y valoran el hecho de que no haya habido que lamentar daños personales, así como la ausencia en principio de daños estructurales en inmuebles. En el mismo sentido, desde Ojíjares, fuentes oficiales municipales han detallado que el 90% de las incidencias atendidas desde que ocurriera el sismo la pasada madrugada han sido en viviendas, sin que se haya registrado daños en edificios de la administración local ni en la iglesia de la localidad. En Armilla hubo varios desprendimientos y, como confirmaba a esta cadena la alcaldesa accidental del municipio, Manuela Bertos, la mayoría de los armilleros prefirieron pasar la noche en la calle.
11: La gente pues bastante nerviosa, abrimos parques porque entendíamos que la gente estaba en la calle, pero también corrían un riesgo si caían elementos de las fachadas, pues que estuviesen ahí apelotonados en las calles. Abrimos parques, abrimos el pabellón municipal, el campo de fútbol, por si los vecinos se querían desplazar y estar allí un poco más amplio y acompañado.
8: Este ha sido el terremoto más fuerte en Granada desde 1956. El episodio está siendo más intenso que el enjambre sísmico que se vivió en 2021 y, aunque finalmente se ha rebajado la intensidad a 4,8, la registrada inicialmente, se queda muy cerca de los 5,1 grados que se registraron en el terremoto de Lorca, el más importante en la península durante este siglo.
3: Y aunque cueste creerlo, sobre todo a esta hora de la mañana, cuando todavía a los granadinos no se les ha pasado el susto, esta serie sísmica es una garantía de seguridad. Miren, sepan una cosa, las placas tectónicas del norte de Venezuela, es decir, la placa del Caribe y la placa suramericana, llevaban más de un siglo acumulando tensión y energía, un periodo que culminó de manera abrupta con el doble terremoto de 7,2 grados y 7,5 registrado el 24 de junio del año 2026. Pasamos al incendio de Niebla. El incendio está más cerca de poder ser controlado. El sábado, en la noche del sábado, se cerró con una evolución favorable y un cambio de viento que ha habido esta madrugada ha facilitado los trabajos de los efectivos sobre el terreno. Hay 154 personas que han podido volver a casa y varias carreteras que ya se han abierto al tráfico. Auxiliadora Contreras.
12: En las últimas horas el fuego ha seguido sin expandirse. Además, un cambio de viento ha consolidado una situación favorable que ha permitido el realojo de 154 vecinos de Marigenta, en Zalamea la Real, El Madroño y sus aldeas Juan Gallego, Villa Gordo y Juan Antón. También se han habilitado nuevas carreteras que han estado cortadas. Las detalla el consejero de emergencias, Antonio Sanz.
13: Entonces, el punto de control de la Huelva 5104 se desplazará del kilómetro 6 al 8.5, al 8,5... y se abrirá completamente la Huelva 6104 entre Las Delgadas y esta aldea, Marigenta. Los accesos al Madroño van a quedar habilitados y por tanto se recuperan ya un número importante de carreteras, como serían la Huelva 6106, la Sevilla 6402, la Sevilla 6401 y el tramo autorizado de la Sevilla 5400.
12: Sanz ha confirmado que el fuego afronta sus últimas etapas y que el operativo ha centrado sus esfuerzos en atender con maquinaria ligera y líneas de manguera tres sectores con puntos calientes. Las labores se centran ahora en asegurar las islas de vegetación no quemadas dentro del perímetro para facilitar la futura restauración natural de la zona.
13: Todo transcurre dentro del perímetro interior y los trabajos se han concentrado especialmente y siguen concentrándose en el sector este entre el Álamo y Arnalcoya.
12: La situación actual, ha dicho Sanz, es fruto de un operativo que en las últimas 24 horas ha superado los 1.100 efectivos sobre el terreno.
3: Y cuando todavía no se han apagado las llamas, se piensa ya en la recuperación del terreno y la recuperación económica de esos vecinos. El delegado del Gobierno en Andalucía en funciones, Francisco Toscano, ha explicado que ahora será el momento de las evaluaciones rápidas y ágiles en coordinación con los ayuntamientos de los municipios afectados y posteriormente la llegada de las ayudas necesarias.
14: Para que estos municipios recuperen, lo primero, el desastre natural y medioambiental que están viviendo, lo segundo, sus vidas y lo tercero, sus enseres, sus bienes o todo aquello que les ha permitido desarrollarse de un punto de vista económico y social. El Gobierno de España aportará lo que le corresponde, aportará al menos ese 50% de lo que sea necesario para que esta situación, como digo, se pueda revertir.
3: El delegado del Gobierno en funciones ha insistido en la incidencia del cambio climático, en que estos incendios sean tan devastadores y que es clave, ha dicho, tenerlo en cuenta para decidir cómo será la recuperación de la zona devastada.
14: Que cuando decidamos qué tipo de recuperación vamos a hacer en uno u otro territorio, sea necesario que tengamos en cuenta la situación de cambio climático, las situaciones meteorológicas y las realidades en función de las características del territorio. Por lo tanto, no bastará con solo hacer una reforestación, sino que tendremos que hacerla conforme a la realidad que a partir de ahora vamos a vivir, en concreto en esta comarca, pero en todo lo que venga a partir de ahora.
3: A esta hora de la mañana estamos pendientes de otro incendio, el incendio forestal del Turón en Granada, que ya ha quedado estabilizado. El fuego se declaró ayer sábado al mediodía, afecta a un paraje conocido como el de Las Cañas, de este municipio de la Alpujarra de Granada, de unos 200 vecinos y muy próximo a la provincia de Almería. Para combatir el fuego vinculado a la tormenta eléctrica que hubo ayer en toda la zona oriental de Andalucía, el Infoca ha reforzado los medios, tanto aéreos como terrestres, destinados a este paraje, que aunque no tiene mucha vegetación, predomina el esparto, lo que hace bastante más complejo las labores de extinción. Y el Rey ha llamado al presidente de la Junta de Andalucía, a Juanma Moreno, para interesarse por la situación tras el terremoto de Granada y el incendio de Niebla. El monarca ha pedido a Juanma Moreno que traslade a los alcaldes de los municipios afectados su preocupación por las consecuencias de ambos sucesos, al tiempo que le ha transmitido un mensaje de ánimo para los vecinos. En su red social X, el presidente de la Junta de Andalucía ha agradecido al Rey el cariño que siempre muestra por Andalucía.
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3: El presidente de Ceuta, Juan Vivas, ha acordado con entidades vecinales la creación de un grupo de trabajo permanente para seguir de cerca la situación de las barriadas tras la crisis fronteriza del pasado 30 de julio. Vivas ha informado también de las gestiones que se han realizado para reforzar los medios en la frontera del Tarajal y la necesidad de agilizar la tramitación de los expedientes de devolución. Este sábado, en Marruecos, se ha frenado un nuevo intento de entrada masiva a Ceuta de personas desde su territorio. En su mayoría eran subsaharianos y han sido detenidas unas 300 personas. En la ciudad de Ceuta, en el Tarajal, concretamente, se encuentra Javier Ronda. Javier, ¿qué tal? Buenos días.
15: Buenos días, Araceli. Tranquilidad a esta hora de la mañana aquí en la frontera del Tarajal. Ha pasado lo peor el sábado. Había convocatoria de entrada masiva en las redes sociales en Ceuta. No se ha cumplido. Solo lo han intentado un grupo de subsaharianos. Algunos de ellos han sido detenidos por la policía marroquí, que ha empleado material antidisturbio. Hay un amplio dispositivo de seguridad en la frontera, en la localidad de Castillejos, al otro lado de donde me encuentro. Aquí está la Legión, la Unidad de Caballería, también la Guardia Civil, con algunas patrulleras en el mar, el Ejército, como decimos, y también la Policía Nacional. Aunque ahora lo que preocupa mucho es un plan de refuerzo de seguridad sanitaria, la tuberculosis, las aguas. La ciudad está reforzada con más de 100 personas en labores de limpieza, desinfección, también control ambiental. Se están vigilando los casos de tuberculosis, además del control de agua potable y las zonas de baño en las playas. Recuerden que hay bastante afluencia todavía. Hay miles de ciudadanos que entraron hace ahora 16 días en Ceuta. Malviven como puede en zonas de acantilados, en las playas, en portales, también en las zonas de bosque. La situación no mejora a estas alturas en Ceuta.
3: Estaremos muy pendientes durante toda la mañana de lo que ocurra en Ceuta. Pero miren, la tierra no solo ha temblado en Andalucía. Más de 5.000 vecinos de la isla indonesia de Flores permanecen todavía desplazados de sus viviendas y lo hicieron después de abandonar sus hogares tras el fuerte terremoto de magnitud 7,7 que sacudió el este del archipiélago y que ha dejado hasta el momento 47 muertos y graves daños estructurales en Indonesia. Y por otra parte, al menos 294 personas han muerto y 4.000 han resultado heridas por el terremoto que sacudió Colombia el pasado lunes. El presidente colombiano, Abelardo de la Espriella, ha propuesto la puesta en marcha de algo similar a un plan Marshall en el departamento del Chocó. El ministro de Asuntos Exteriores español, José Manuel Álvarez, ha informado que un ciudadano de doble nacionalidad ha muerto y ha rebajado la cifra de nacionales sin localizar de 75 a 12. Pero hay una andaluza que fue testigo directo del terremoto. Se trata de la soprano sevillana Leonor Bonilla, a la que el seísmo sorprendió en una de las zonas más afectadas y que ha contado así la experiencia a Canal Sur Radio.
16: Lo que yo pensaba que al principio era el viento, claro, de repente fue un temblor y una vibración que fue solo increciendo hasta que, claro, empezó a hacer un ruido que fue desde lo peor, el ruido que hace cuando toda la casa está temblando. Y fuera también, porque se oye como pues eso, el crujido de las montañas, de los árboles o de otras casas, no sabemos muy bien lo que eran. Lo que nos dijo nuestro instinto fue salir de allí, huir de aquel lugar, es que solo quieres correr. Claro, salimos a la calle y vimos que pues todo el edificio de enfrente parecía un flan, una gelatina de esta que tú mueves el plato.
3: Y dos mujeres han muerto en Manzanedo de Valdueza, en la comarca leonesa del Bierzo, debido a las fuertes lluvias de las últimas horas. También dos bebés han sufrido heridas graves en el mismo episodio ocurrido en el interior de una bodega cerca de Ponferrada, cuando esta se anegó por una riada de agua y barro ocasionada por una intensa tormenta. Fuentes de la subdelegación del Gobierno de León han expuesto que los efectos de la fuerte tromba de agua también se han notado en la cercana localidad de Bouzas, donde varios vehículos han sido arrastrados por la riada, en este caso sin daños personales, aunque la información inicial del servicio de emergencias 112 habló de que había varias personas desaparecidas y heridas. Finalmente, después de localizar los cadáveres de estas dos mujeres de 60 y 80 años, la subdelegación ha confirmado que ya no quedan personas desaparecidas en la zona, al igual que ocurrió en otros puntos de Castilla y León. En la alerta por las tormentas, una fuerte tromba de agua ha descargado sobre el Bierzo, lo que provocó el deslizamiento de tierra que ha afectado a las localidades de Manzanedo de Valdueza y de Bouzas, que atraviesa el río Oza y donde se han producido, como les digo, estos fallecimientos. Y aquí en Andalucía, en Sevilla, ha muerto una mujer de 79 años atropellada por un autobús en el barrio de San Jerónimo. Fuentes municipales han explicado que la fallecida estaba esperando un coche para que la recogiera. Justo cuando comenzó a subirse a ese vehículo, el autobús la embistió por detrás, lo que provocó la muerte. La policía municipal se vio obligada a cortar el tráfico en la zona. Y en Málaga, la Policía Nacional ha abierto una investigación por la muerte violenta de un hombre de 52 años. El varón fue localizado sin vida en su domicilio, donde al parecer había recibido una paliza. El grupo de homicidios de la Comisaría Provincial de Málaga se ha hecho cargo de la investigación para el total esclarecimiento de los hechos. Se trata, por cierto, del tercer homicidio en una semana en la provincia de Málaga. Y la Policía Nacional ha abierto una investigación para esclarecer las circunstancias en las que se ha producido un tiroteo en los alrededores del puente de la Barqueta en Sevilla, un tiroteo que se ha saldado con un herido. Los hechos han tenido lugar en la zona de ocio nocturna que hay próxima a ese puente, en la que una persona recibió dos disparos en la pierna. Y las lluvias de las últimas horas no solo han disuadido a los bañistas por una cuestión de temperatura, también han causado importantes vertidos al mar en Málaga capital. Esto ha causado malas condiciones de las aguas del litoral y han llevado al ayuntamiento a izar la bandera roja en las playas de San Julián, Sacaba, Misericordia y San Andrés, desaconsejando el baño hasta nueva orden. En el resto de las aguas de todas las playas marítimas y continentales de Andalucía, con la única excepción de la presa cordobesa de La Colada, se puede uno bañar con tranquilidad, Manuel García.
7: Estos datos se extraen del informe elaborado por la Consejería de Presidencia, Sanidad y Emergencias de la Junta sobre el estado del litoral, que se actualiza cada 15 días desde el 1 de junio hasta el 30 de septiembre. La única zona en la que se ha prohibido el baño es en la presa de La Colada, en El Viso, en Córdoba, por presencia de cianobacterias, de acuerdo con la información facilitada por la Confederación Hidrográfica del Guadiana. Durante la primera quincena de agosto se ha notificado a la autoridad local una incidencia detectada por contaminación microbiológica en un punto de muestreo de la playa bajo de guía Bonanza, en Sanlúcar de Barrameda, en la provincia de Cádiz, donde se recomendó el no baño por parte de las autoridades, aunque ya se ha revertido la situación. Esta semana se notificó también un vertido que afectó a la playa El Ancón, en Carboneras, Almería.
17: un episodio asociado a la rotura de la red pública de saneamiento que se ha subsanado. El programa de vigilancia sanitaria de las aguas de baño de la Secretaría General de Salud Pública y Promoción de la Salud ha analizado en la primera quincena de agosto aguas tomadas en 389 puntos de muestreos, correspondientes a las 304 zonas de baño con temporada habitual. Se ha revisado así la calidad del agua con 278 pruebas marítimas y 10 de zonas continentales, así como las otras 16 zonas de baño continentales de temporada corta, del 1 de julio al 31 de agosto.
3: Y en los deportes comenzó la Liga. El Sevilla le ganó al Rayo Vallecano en un partido con dos penaltis en el Estadio Ramón Sánchez Pizjuán. Y María Pérez, la atleta granadina, revalidó el título de campeona de Europa y venció en el europeo de Birmingham, logrando el récord del mundo en la prueba de media maratón de marcha, Eduardo Gil.
18: El Sevilla gana en su estreno liguero 2-1, remontando un partido que tenía perdido desde el minuto 3 por un error de Sanganté ante el Rayo Vallecano, y acabó remontando en el minuto 96. Primero le anularon un penalti del portero Batalla a Isaac y después le pitaron otros dos que sí subieron al marcador, como por ejemplo el de Peque, el segundo, ya superado ampliamente el descuento.
19: Por el equipo, por el trabajo que hemos hecho, la verdad que se nos puso en contra y al principio del partido, y habla muy bien del equipo, cómo se ha repuesto, ¿no?, a esto, y ya te digo, muy contento por todo, ¿no? Yo al final he metido el gol, pero la jugada va a Manu, Robi la hace en el penalti. Esto es un equipo y así tiene que ser de aquí adelante.
18: La crónica del 2-1 del Sevilla Rayo en el Sánchez Pizjuán ante más de 35.000 espectadores la firma Alonso Rivero.
20: No es que la plantilla del Sevilla dé para muchos actos de felicidad, pero evidentemente algo sí ha cambiado en Nervión. Arrancó el partido como terminó la temporada pasada, con malas decisiones, error grosero de Sanganté, de Odiseas, gol de Álvaro García, pero todo cambió en la segunda parte cuando los cambios de Luis García Plaza surtieron efecto, y sobre todo, lo más importante, cuando tuvo esa dosis de fortuna para no solo lograr el empate, sino evidentemente lograr la victoria con un penalti sobre Robi Llure. Anteriormente Guridi marcaba el primero, el empate también de penalti, y llevarse los tres primeros puntos de la temporada. Mucho trabajo por delante tendrá José Ignacio Navarro, que va a tener que traer refuerzos que le den un salto de calidad a esta plantilla y no pasar apuros.
18: Por cierto, vio la roja Quique Salas por una expulsión justa en los últimos instantes. Además, en primera, Alavés 3, dos goles del sevillista Mariano, Getafe 0. Sin goles en segunda división en los dos andaluces que ayer estrenaron la temporada en la categoría de plata. En la tacita, Cádiz 0, Celta B 0. El estreno de Celades, que sigue aprendiendo sobre la marcha.
21: Sí, hemos querido proponer y hemos propuesto. Más córner, más de todo, ¿no?
18: Javier Lacabe.
22: Pudo ser uno de los 11 más jóvenes de la historia de toda la participación del Cádiz en competiciones ligueras, con muchos futbolistas de menos de 21 o 22 años, hasta 6 había de esa edad. Primera parte aceptable del equipo de Celades, con más llegadas, sobre todo una muy clara de Iceta tras jugada de La Rosa, también tuvo algún Antoñito Cordero, y en la segunda parte también Iceta y el propio Cordero pusieron a prueba al portero rival, pero también el Celta tuvo varias muy claras. Ezquieta, portero del Cádiz, tuvo que actuar empleándose a fondo hasta en 4 ocasiones. Por tanto, 0-0, y el Cádiz que sigue teniendo que pensar en reforzarse mucho tanto atrás como en el centro del campo.
18: Y también sin goles en el Carlos Tartier entre el Oviedo y Granada. Dice Pacheta que todo para la gente que sufrió en las últimas horas el seísmo en Granada.
23: Han pasado una noche jodida, ¿eh? Muy jodida. Tenemos dos jugadores que sus familiares han tenido que ir de casa, ¿eh?, porque se caía la casa. Entonces, esto es duro. Así que desde aquí, toda mi fuerza, todo mi ánimo, todo mi cariño y toda mi fuerza para ellos.
18: La crónica del partido la firma Miguel López.
24: Sí, ¿qué tal? Muy buenas. Empate a cero del Granada Club de Fútbol ante el Real Oviedo en el Carlos Tartiere, y en un partido que tuvo un tiempo para cada equipo. En la primera parte, sobre todo en el tramo final, fueron mejores los asturianos, pero en la segunda, el conjunto de Pacheta, espoleado por los cambios del burgalés, dio un paso adelante y tuvo una opción clarísima en el tramo final del choque por mediación de Marqués para llevarse los tres puntos. En cualquier caso, el empate es bueno por el rival y por la falta de fichajes que ha tenido el Granada en el mercado estival. Muchos jugadores de la cantera, especialmente Burama, Dembélé y Chinaza, que entraron de inicio en el 11 del técnico burgalés. Pero de momento empieza, como decimos, con buenas sensaciones, un punto en el Carlos Tartiere

0: Birmingham después de batir el récord del mundo en una prueba que es algo novedosa, como es la media maratón de la marcha. Llega este lunes a las 10 a Granada después de poder presumir de ser la mejor marchadora de la historia de la marcha mundial, ya que tiene 4 medallas en mundiales, ahora 2 europeos, 2 medallas en Juegos Olímpicos y mira ya a Los Ángeles, después de lo cual quiere ser madre.
1: Iría después de Los Ángeles. Bueno, me gustaría quedarme embarazada. Esto no es hoy, mañana tengo el niño. Una de las mejores medallas que voy a tener.
0: En los europeos de natación de París, 2 andaluces, el granadino Carlos Garach y Miguel Pérez Godoy, fueron séptimos en la final de 4x200 mixto. El sevillano Pérez Godoy repite final.
2: Bueno, estamos contentos, la verdad. Ha habido muchas finales y esperemos que se sigan sumando más relevos a más finales y podamos conseguir alguna medallita, que nos hemos quedado bastante cerca.
0: La onubense Ana Vázquez disputó la final de los 200 estilos, fue finalmente octava.
3: El primer 100 es mi peor 100 y como que todo el resto. Entonces es un poco duro el intentar remontar desde atrás, pero la verdad es que bastante contenta con la marca.
4: Son las 8:31 minutos de la mañana, así que ha llegado el momento para recordarles en titulares todo lo que les estamos contando. Continúan en Granada las réplicas tras el terremoto de la pasada madrugada.
5: El 112 ha recibido llamadas hace unas horas desde Las Gavias, La Zubia, Ojíjares y Armilla por un temblor de 3 grados.
4: La Junta autoriza el regreso de otros 154 desalojados por el incendio de Niebla.
5: Más de medio millar de efectivos siguen trabajando contra el fuego, que presenta ya una evolución favorable.
4: El gobierno central se compromete a agilizar las ayudas tras el incendio.
5: El delegado en funciones en Andalucía garantiza que habrá colaboración con los ayuntamientos afectados.
4: Estabilizado otro incendio forestal en Turón, en Granada.
5: El Infoca ha reforzado sus medios en un paraje donde predomina el esparto, lo que hace más compleja su extinción.
4: Y Marruecos frena una entrada masiva en Ceuta, deteniendo a 300 personas.
5: La ministra Mónica García va a acudir hoy domingo a la ciudad para conocer la evolución de la situación sanitaria.
4: Fallecen 2 mujeres en el Bierzo leonés por una riada.
5: Las víctimas se encontraban en una bodega inundada de Manzanedo de Valdueza.
4: Y muere una mujer atropellada por un autobús en Sevilla.
5: También en la capital hispalense se investiga un tiroteo ocurrido en el puente de la Barqueta.
4: Y la policía investiga esclarecer la muerte violenta de un hombre en Málaga.
5: La víctima de 52 años ha sido hallada sin vida con señales de haber recibido una fuerte paliza.
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4: Son las 8:34 minutos de la mañana. El Ayuntamiento de Almonte, en la provincia de Huelva, ha editado un disco conmemorativo de la Avenida de la Virgen del Rocío, que tendrá lugar el próximo 19 de agosto, cuando la trasladen desde el Rocío al Monte, como se lleva haciendo históricamente cada 7 años. Con este disco se recupera una iniciativa que no se llevaba a cabo desde hace 21 años, Pilar La Huerta.
11: El álbum se puede escuchar en más de 60 plataformas musicales,
10: cuenta con las voces de Macarena de la Torre, Diego Benjumea, el coro de la Hermandad Matriz de Almonte, además de

0: 30 artistas locales. En 1998 vio la luz el primer trabajo discográfico conmemorativo, Al Monte te canta, que reunió a diversas voces almonteñas para cantarle a la avenida. Un testigo que se recogió en 2005 con una segunda edición inolvidable titulada Tras el paso de la aurora. Ahora le toca el turno a Desde la noche hasta el alba. María Faraco, concejala del Ayuntamiento de Almonte.
1: El disco entero está hecho con sevillanas inéditas expresamente realizadas para este disco. El proyecto está coordinado por José Martínez de Requiebros, por Javier Coronel y también por parte del Ayuntamiento, y con la dirección musical de Fran Carmona y la producción y grabación de Fran Bañez.
0: Son 20 temas que hacen un recorrido desde el momento en que la Virgen sale de su santuario hasta que llega a la parroquia de la Asunción en su pueblo de Almonte. Rememora los 9 meses de estancia de la Virgen en el municipio, así como la procesión, y expresa la nostalgia del regreso a la aldea.
2: Y la Cueva del Yeso en Baena, en la provincia de Córdoba, volverá a abrir en otoño después de seis años, cerrada a las visitas para someterla a labores de recuperación. Además de su importante riqueza arqueológica, la Cueva del Yeso de Baena cuenta con una de las colonias de murciélagos más importantes de toda Andalucía. De ellas nos habla Nieves Barón.
3: Aunque se abrió al público en 2014, 6 años después, tuvo que cerrar sus puertas debido al deterioro que presentaban algunas de las estructuras de su interior. Es el caso de la madera en escaleras o barandillas o el sistema de iluminación. Durante este tiempo, todos los elementos han sido sometidos a un proceso de rehabilitación. El Ayuntamiento de Baena espera que la Cueva del Yeso pueda abrir de nuevo al público en el próximo otoño. María Jesús Serrano, alcaldesa de Baena.
4: En el periodo que está autorizado por parte de Medio Ambiente, cuando los murciélagos están hibernando, no se están reproduciendo, y cuando esa colonia de quirópteros, que son animales protegidos, que es una de las mayores de Andalucía, tenga la garantía de que se pueden combinar las visitas con su bienestar y con la tranquilidad de que no estamos perjudicando a la especie.
3: Los trabajos de rehabilitación se han dilatado debido a la necesidad de esperar a los informes de la Consejería de Medio Ambiente y de los estudios de la Universidad de Córdoba para que la intervención fuera lo menos invasiva posible.
5: Quizás porque aquella

0: Carrasco y Camilo, que nos llega o que nos lleva directamente al verano, al salitre, a la playa y en el agua. Continuamos, porque quiero que escuchen atentamente esto. Así suena el estrecho de Gibraltar y así suena convertido en música.
1: Ese silbido, ese que se nota, que es audible, es uno de los que si fuéramos animales marinos nos ayudaría a orientarnos para saber dónde están los bancos de pesca, dónde hay un depredador peligroso. Este silbido en concreto es de las orcas, pero también lo hacen muchos cetáceos para comunicarse entre sí, pese a todo el ruido que los humanos generamos en forma de motos acuáticas, ferries, buques de mercancía, barcos de recreo y más. Ahora esos sonidos, que no del silencio, se han convertido en plena música. Neus Pérez es investigadora y especialista de acústica marina en la Universidad de Cádiz.
2: Les preparamos la fonoteca que empezábamos a trabajar con el modelo de inteligencia artificial del estrecho Gibraltar, donde, claro, tenemos que clasificar sonidos, silbidos. Ahí precisamente se escuchaban parte de algunos silbidos que hemos utilizado en el trabajo del estrecho. Y en este piano se escuchan clics claramente, bueno, y hay orca, los silbidos más agudos con muchos clics, creo que fusionan los dos tipos de silbidos y crean uno diferente, que es más musical, precisamente.
1: En una de las áreas más complejas de todo el planeta, investigadores como Neus han trabajado durante todo un año frente a la isla de Tarifa, revisando hasta las más de 1.300 horas de grabaciones con hidrófonos para conseguir un paisaje sonoro único en todo el mundo.
2: Tiene absolutamente todos los detallitos que hacen que se complique cualquier estudio en él. ¿Por qué? Evidentemente es una zona de presencia de cetáceos increíble, unas aguas ricas cuya diversidad, biodiversidad es maravillosa. A esto le añades viento de levante, viento de poniente con su oleaje y evidentemente que es uno de los canales con mayor densidad del tráfico del mundo, hace que se genere tal caos acústico que sea muy complejo.
1: Estos registros acústicos obtenidos por el INMAR, que es el Instituto Universitario de Investigación Marina, forma parte de un mini álbum colaborativo con el que se une la investigación, el arte sonoro y la conservación marina. Y este que escuchan es Índigo Revirie, que suena pues como unos cuantos invitados de excepción, los animales marinos que también quieren ser escuchados.
0: Cuanto menos curioso, ¿verdad que sí? Miren, las especies invasoras son un problema ya en nuestros ecosistemas y el estuario del río Guadalquivir no es precisamente ajeno a esta circunstancia. En este reportaje que emitimos en el programa Cambio Climático, Javier Bolaños y Nuria Gaciño, nuestros compañeros Javier y Nuria, conocen de primera mano la invasión de la lagunilla.
3: Supongo que Nuria Gaciño ya habrá tenido tiempo de llegar y de subirse a esa embarcación con la que va a conocer de cerca la lagunilla, una especie invasora de la que vamos, sabiendo con quién va embarcada, a conocer todas sus características, particularidades y sobre todo ser consciente de los riesgos que conlleva que no hagamos nada para que siga avanzando. Nuria, ¿estás ya en el barco?
4: Estoy, Javier, y tremendamente bien acompañada de Marta Sánchez, investigadora del CSIC, con la que llevamos un rato hablando, que conoce bien el río porque practica algún que otro deporte acuático en sus aguas y conoce mejor aún cómo se comporta esta especie invasora. Que cuéntanos, Marta, los impactos que puede producir.
5: Vale, es una especie, como digo, que es extremadamente invasora, que produce unos doseles muy densos de tallos y de hojas, de manera que impide, por ejemplo, la entrada de luz en el agua, produce compuestos alelopáticos, que son compuestos que impiden también el crecimiento de especies nativas, de plantas, y bueno, pues cuando se pudre, porque tiene una biomasa muy elevada, pues acaba eliminando el oxígeno del agua, ¿no? Entonces esto afecta a toda la fauna de peces, vertebrados, invertebrados, etc. Pero aparte de lo que es su impacto en lo que es la biodiversidad, también tiene un impacto muy importante a nivel, por ejemplo, de usos recreativos del río. Esta especie, cuando se expande de forma totalmente descontrolada, pues puede incluso impedir la navegación, ¿no? Es lo que está pasando, por ejemplo, en el Guadiana con el camalote, en el que, bueno, pues se están gastando millones de euros para controlarla. Entonces, o la controlamos ahora y ya estamos tarde, o al final vamos a tener que gastarnos mucho dinero para poder controlar. O sea que los impactos que tiene son a nivel ecológico, económico, de salud pública también, porque es en las zonas donde se desarrolla esta planta, pues proliferan, por ejemplo, mucho los mosquitos. Entonces, bueno, pues los impactos son a numerosos niveles, ¿no?
4: Vamos, que es como Atila, versión planta acuática.
5: Sí. Es una de las peores especies invasoras que existen actualmente en el mundo, ¿no? Entonces, una planta que procede de la zona templada del sur de América, de Argentina, Brasil, Uruguay, Paraguay, y que fuera de su área de distribución se comporta como extremadamente invasiva. Aquí en el Guadalquivir la registramos por primera vez, compañeros de la Universidad de Sevilla, en el año 2021, y desde entonces pues no ha dejado de crecer, ¿no? Los nuevos rodales aparecen diariamente. Entonces, bueno, es el momento para erradicarla.
4: Pero perdona, Marta, para erradicarla habrá que saber dónde está primero.
5: Pues bueno, ahora mismo lo que estamos haciendo es geolocalizar cada uno de los rodales, de los núcleos que encontramos de alternantera, que como os digo, en el 2021 pues eran 2, 3, 5, 6 puntos como mucho, y actualmente se encuentran a lo largo de todo lo que es la dársena del Guadalquivir, ¿no? A ambas orillas, y rodales de una superficie muy grande, ¿no? Entonces lo que estamos haciendo es geolocalizarla para poder tener una herramienta de cara a las administraciones competentes para que ellos puedan directamente eliminarla del río de forma mucho más fácil, ¿no? Le estamos un poco como facilitando la labor para que ellos puedan eliminarla directamente.
4: ¿Y se sabe exactamente cómo llegó hasta aquí?
5: Pues parece que, bueno, puede haber llegado a través del agua de lastre, de los buques. Es una de las principales entradas de especies exóticas invasoras en, la, en los ecosistemas acuáticos, sobre todo en los ríos. Puede haber entrado también a través del alimento de las aves, de mascotas, vamos. Y eso son, parece que son las dos posibles entradas, las vías de entrada, de, pero sobre todo el agua de lastre de los buques es una de las principales opciones que se barajan en la entrada de esta especie.
3: Pues sea como sea, es una faena, porque además, por lo que me has dicho, es especialmente complicada de erradicar, ya que...
5: Claro, que es una planta acuática, pero que al contrario que otras plantas acuáticas, es capaz también de reproducirse y de crecer en tierra. Por lo tanto, no basta con sacarla del agua y llevarla a tierra y que se seque y utilizarla como otras especies invasoras, ¿no? Como abono o otros tipos de usos, sino que es necesario, por ejemplo, hacer tratamientos como la incineración, ¿no? Para evitar que se multiplique en otras zonas fuera ya de lo que son los entornos acuáticos. Ha ocurrido, por ejemplo, en Australia, ¿no? Donde esta planta es devastadora también a nivel de las zonas de cultivo, ¿no? Porque compite luego con todas las plantas que se cultivan pues de forma habitual, ¿no? Para el consumo humano y demás.
3: Oye, Nuria, pero donde estáis ahora no hay lagunilla, ¿verdad?
4: No, aquí en esta zona de embarcadero no, está todo limpio.
3: ¿Y por qué no vais hacia donde esté colonizando? Lo digo para que aprovechemos que tenemos transporte y sobre todo que tenemos guía.
4: Me parece estupendo. Le decimos a nuestro patrón que arranque y Marta, tú diriges.
5: Pues si quieres, Mario, podemos tirar para la zona de Triana, que es donde más núcleos estamos encontrando en los últimos tiempos, ¿vale? Así que podemos allí verla mucho mejor, si te parece.
6: Perfecto.
5: Venga, pues vamos para allá.
4: Me encanta la apuesta de esta casa por el programa, por dotarlo cada vez más de recursos. Es que así se puede hacer muy buenos reportajes y buen periodismo. ¿Verdad, Javier? Es una inversión como lo sería gastar dinero, Marta, en quitar ahora esta especie, ¿no?
5: Digo, el momento para eliminarla es ahora. O sea, ahora lo que supone a nivel de esfuerzo económico y humano retirar los rodales que hay actualmente es insignificante comparado con lo que nos va a costar cuando la planta esté totalmente establecida, ¿no? Entonces, bueno, pues es el momento, vamos.
4: Pero, ¿cómo se recoge? ¿Cómo se saca del agua?
5: Pues la planta ahora mismo, la forma de eliminarse es básicamente a nivel manual. O sea, hay que retirarla, pues, manualmente. Entonces, por eso digo, el momento es ahora, o luego, pues, habrá que hacer uso, pues, ya de maquinaria mucho más compleja, que es lo que puede ser en este momento, ¿no? O sea, ahora mismo los rodales son manejables, relativamente manejables, algunos, otros no. Tenemos la zona del fondo del río, de la zona de San Jerónimo, donde los rodales tienen muchísimos metros cuadrados, que ya la eliminación manual puede ser mucho más compleja. Pero de aquí a muy poco tiempo, mira, tenemos el ejemplo, por ejemplo, de uno de los rodales que vamos a ver ahora, que se eliminó hace varios meses. Pues ahora mismo está igual o mayor de lo que estaba cuando se eliminó. Es decir, que la tasa de crecimiento de esta planta es brutal. Entonces, ahora mismo la erradicación completa es prácticamente imposible. Ahora mismo ya podemos hablar de limitar su expansión, pero de erradicación es muy complicado, porque además la planta se reproduce por fragmentación, es decir, cualquier fragmento de planta que se desprende de la propia planta puede instalarse y formar un nuevo núcleo. Entonces, a nivel de las propias olas que generan los barcos, las aves que ramonean en las plantas, cualquier impacto sobre la planta a nivel físico que haga que se desprenda un trozo de la planta, pues estamos hablando de la generación de nuevos rodales, nuevos núcleos. Entonces, es muy difícil, como no sea eliminándolo todo, y eso obviamente es muy complejo en el estado en el que estamos, pues bueno, ahora mismo lo que podemos hacer es eso, pues con tiempo y pues eliminando rodales, eliminando biomasa, pero la erradicación completa es muy compleja. Entonces, o la eliminamos ya lo que hay, o nos encontramos con un problema probablemente mucho mayor en muy poco tiempo.
3: Marta, cuéntanos a mí, a Nuria y a los oyentes, que la rapidez de propagación es uno de los grandes riesgos que tiene esta especie, ¿no?
5: Claro, estos núcleos que hay en el Paseo de la O, tenemos uno allí al fondo, otro tenemos aquí, es esta planta de un color verde intenso, son núcleos muy recientes, ¿vale? En solamente unos pocos meses se han desarrollado, bueno, pues como los veis ahora, ¿no? Estos núcleos empiezan a expandirse y acaban uniéndose unos con otros, formando todo lo que es el dosel a lo largo de toda la orilla. Es una planta que crece y que se reproduce tanto en la zona de acuática, sobre todo, pero también en la parte terrestre. Si queréis, los vemos un poco como es la estructura por dentro. Mira, por ejemplo, aquí hay un trozo. Espérate, ya está. Mira las raíces que tiene. Y cualquier fragmento que se desprende de la planta puede formar un nuevo núcleo. Produce tallos huecos que le permiten flotar en la superficie del agua. Produce raíces, como se pueden ver aquí, ¿vale? Raíces por aquí, y bueno, pues le permite enraizar muy fácilmente cuando llega a la orilla.
3: ¿Qué hace, Nuria? ¿Me estás queriendo decir algo?
4: No, ¿qué te voy a decir yo a ti? Que ahora se están acercando unas fochas, que yo no las distingo, pero me lo comentaba antes de la conexión Marta y quería pues que se acercaran para acá.
5: Las mismas fochas con la misma actividad de alimentación en las cercanías de la planta pueden hacer que fragmentos de la planta se desprendan y puedan formar nuevos núcleos.
4: Es que los riesgos son muchos y las consecuencias también son variadas, no solo ecológicas, ¿verdad?
5: El impacto que tiene no solamente es un impacto a nivel ecológico, pero es que además tiene un impacto muy importante a nivel, por ejemplo, de uso recreativo del río. Esta planta, cuando se expande demasiado, y es lo que está ocurriendo, puede llegar a impedir la navegación, como está ocurriendo, por ejemplo, con el camalote en el Guadiana. Problema en el que se están gastando las administraciones cientos de miles de euros.
3: Claro, y además supongo, Marta, que en el caso de esta especie invasora, llueve sobre mojado, porque no es la única especie que pone en peligro la biodiversidad del Guadalquivir.
5: Claro, además de la lagunilla, tenemos otras muchas especies exóticas e invasoras en el Guadalquivir, como por ejemplo la tortuga de Florida o el pez gato, el siluro, que ya ha entrado hace poco tiempo, y muchas otras, por supuesto, y depende de nosotros el mantener el río en el estado actual que lo conocemos.
4: Y ahora viene la pregunta del millón, Marta. La extensión de la lagunilla por todo el cauce del Guadalquivir, si sigue en esta progresión, ¿puede llegar a amenazar nuestra joya de la corona? Es decir, ¿puede llegar a poner en peligro el humedal más importante del sur de Europa?
5: Totalmente. El riesgo también de la planta, aparte de la propia dársena, es que salte más allá de lo que es la dársena, ¿no? Y llegue incluso a Doñana, ¿no? Como todas las especies invasoras aquí en el Guadalquivir, uno de los riesgos más importantes para nosotros es que la especie, por supuesto, llegue a Doñana, ¿no? Estamos hablando no solamente, además, de la alternantera, sino de muchísimas otras. Últimamente, bueno, se habla mucho del siluro también, ¿no? Que tenemos también ya por aquí y que, bueno, pues sería un gran riesgo que llegara a la zona, una zona protegida como es el Parque Nacional de Doñana, ¿no?
4: Allí sería devastadora, ¿verdad?
5: Efectivamente, es el Parque Nacional que ya de por sí está en un momento crítico. El hecho de que llegara la alternantera o llegara el siluro o llegara, pues podría aumentar todavía mucho más lo que es el impacto que ya está sufriendo Doñana por todos los componentes que ya conocemos, ¿no?
4: Bueno, Javier, espero que te haya gustado el reportaje en directo, con distintas conexiones, con una investigadora de prestigio ayudándonos, con un patrón que ha estado siempre atento a lo que le pedíamos. ¿Ves cómo cuando se invierte dinero se nota en el resultado?
3: Sí, la verdad es que ha quedado bien, ¿eh?
4: Vale, pues mira, estaba hablando antes con Marta de que hay otros problemas muy importantes para el mundo en general, en las Islas Maldivas, del que se habla poco, y quizás este programa pueda ser el primero en contarlo así, de primera mano. No te voy a dar más detalles, pero ve pensándolo por si podemos hacer un viajecito hasta allí. Yo me ofrezco, ¿eh? Que no es que yo tenga especial interés en ir allí, porque yo ya he estado, pero bueno, ya sabes, yo por el programa lo que sea, ¿eh?
3: Vale.
4: Piénsatelo, ¿eh? Lo digo en serio, piénsatelo.
3: Sí, sí. Adiós, Nuria Gaciño, adiós, Marta Sánchez, investigadora de la Estación Biológica de Doñana.
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0: A 4 minutos de las 9 de la mañana repasamos lo que les hemos contado, lo que le hemos estado contando durante la última hora. Daniel y Yana, ¿qué tal? Buenos días de nuevo.
7: Buenos días de nuevo, Araceli. En Granada se siguen evaluando las consecuencias de la serie sísmica que sufre su área metropolitana. El último terremoto perceptible ha tenido lugar a 6:30, con epicentro en Alendín y más profundidad de la habitual. La serie que está siendo bastante superficial. Hoy toca seguir evaluando daños, pero salvo que se produzcan réplicas de intensidad no habrá desperfectos significativos, aunque eso sí, los temblores han afectado a la capilla de la Virgen de las Angustias, que es la patrona granaína e imagen veneradísima en esta ciudad. En la localidad de Armilla, donde se han producido más daños, uno de los edificios afectados por las grietas, allí la dueña de un negocio nos contaba que echa la persiana.
8: Yo cuando vi la fachada creí que por dentro iba a estar peor, así es que me alegré que no estuviera tan mal, pero ya la gente tenemos tal acojonamiento que viendo que no venía nadie, pues cerré antes y dije, mira, me iba a jubilar una semana después, ya me jubilo. Vamos, que la semana que viene no abro el bar, que voy a ponerme a limpiarlo y se acabó lo que se daba.
7: En Huelva, por su parte, en el inicio del 10º día de lucha contra las llamas en el incendio de Niebla, por fin se piensa en que se pueda dar por estabilizado el incendio con relativa prontitud. A última hora de la tarde de ayer, el consejero de emergencias, Antonio Sanz, lanzaba este mensaje.
9: Una noche bastante favorable desde la perspectiva de los trabajos, de la perspectiva meteorológica y los comportamientos para que podamos encaminarnos hacia avanzar en el confinamiento definitivo de este incendio.
7: Más de 250 personas han seguido luchando toda la noche contra las llamas, tratando de seguir ahogando el incendio. Si hoy por fin llegan las lluvias a la zona, el panorama cambiará radicalmente. Y en Ceuta, finalmente, el 15 de agosto no se produjo la anunciada nueva invasión a la ciudad autónoma, aunque parece ser que sí hubo una intentona, o eso muestran las imágenes que ha hecho llegar Marruecos. Eran cientos de hombres de campamentos improvisados que hay en las inmediaciones de Ceuta. Miles de jóvenes, sobre todo, esperando una oportunidad para cruzar la frontera. Ayer quisieron intentar el asalto, pero no pudieron porque la gendarmería marroquí esta vez decidió impedirlo. Y mientras tanto, dentro de Ceuta se mantiene la tensión por las casi 10.000 personas que permanecen tras la entrada de finales de julio. Y en mitad de la crisis, mientras el presidente Juan Vivas pide reformas legales para expulsar a esas personas, el responsable de Vox en la Asamblea, Juan Sergio Redondo, ofrece un pacto al PP para asegurar darle estabilidad en la Asamblea Ceutí, donde gobierna con mayoría, pero no absoluta.
10: Vox está dispuesto a ofrecer al Partido Popular esa mayoría parlamentaria y alcanzar un acuerdo para constituir un gobierno de coalición siguiendo la misma fórmula que Partido Popular y Vox ha desarrollado en otras autonomías.
7: Pues en otra frontera también ha habido una noche de tensión, ha sido en Corea, donde ha habido una intentona de penetración por parte de soldados de Corea del Norte, que ha sido respondida por disparos por Corea del Sur. También ha habido disparos aquí muy cerquita, en el puente La Banqueta, lo investiga la policía. Y en Málaga esperemos que no tengan nada parecido, en esa feria que comenzaba ayer con el pregón de Funes. ¡Qué maravilla! Que lo disfruten mucho.
0: Claro que sí, que haga una temperatura excelente. La feria comenzó con un buen chaparrón, pero que haga una temperatura estupenda y que todos los malagueños, las malagueñas y los miles de visitantes que están en Málaga en estos días, bueno, pues disfruten de la feria que comienza. Nosotros terminamos aquí, están a punto de dar las 9 de la mañana. Durante toda la mañana estaremos muy pendientes de todo lo que ocurra en torno al incendio de Niebla, de la localidad tonubense de Niebla, y también lo que ocurra en Granada. Les hemos contado que la última réplica del terremoto ha sido a las 5 menos 20 de la madrugada, con una intensidad de 3,1. Vamos a ver cómo se desarrolla la mañana, cómo siguen analizando los municipios granadinos, bueno, lo que ha ocurrido, las consecuencias de las más de 100 réplicas que tuvo el incendio de la noche del viernes al sábado. Atentos a todo aquí en la sintonía de Canal Sur Radio.
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1: Jesús de Perceval, el pintor que impulsó el movimiento indaliano. Antes de centrarnos en la figura de nuestro ilustre, déjenme que les explique qué es el movimiento indaliano, porque si no sabemos en qué consiste, no entenderemos la vida y obra de Jesús de Perceval. Indaliano viene de Indalo, figura prehistórica encontrada en la cueva de los letreros en Vélez Blanco, que representa a un hombre sujetando un arco. De Perceval recrea el personaje y lo convierte en símbolo del movimiento indaliano, dándole otro significado. En vez de sostener un arco, sujeta con sus manos un arco iris. Sintetiza todo lo que el movimiento artístico y cultural indaliano quiere representar. Según la escritora María Ángeles Bernárdez, este movimiento defiende la estética tradicional del sur frente a las vanguardias del norte, en una época de posguerra de muchas dificultades para las artes. Y hay una cosa curiosa: los indalianos consideran que lo provincial no es sinónimo de inculto. Centrémonos ya en nuestro ilustre de hoy, Jesús Pérez de Perceval del Moral. Nació en Almería en 1915. Artista precoz, se formó en artes en su ciudad natal y en Madrid. Fue pintor, escultor y fotógrafo. En 1945 decidió fundar el movimiento indaliano. Se inició con una tertulia en el Café Granja Balear de Almería, reuniones que fueron habituales hasta 1963. Perceval era su máximo representante, ya les he dicho que fue su fundador, y sus mayores éxitos le llegaron de esta nueva actitud pictórica y o artística. De Perceval mezclaba en su obra parte de lo clásico y de la tradición mediterránea, creando una nueva estética. Lo importante para él era plasmar el paisaje y la luz de su tierra y el carácter de sus paisanos. Como pintor lleva las marcas de Zuloaga, Chirico y Picasso. Su carácter expresionista evoluciona desde una mirada trágica y oscura a una más moderada y poética. Entre sus cuadros más conocidos está este, La degollación de los inocentes. Como escultor hizo incursiones en la imaginería. Es autor de la imagen del Santo Cristo de la Escucha y del San Juan Evangelista de la Hermandad de la Soledad, los dos de Almería. De él dijo el pintor Antonio Manuel Campoy que tenía las manos más hábiles de España para dibujar, pintar, tallar y modelar. La obra de Jesús Pérez de Perceval ha sido reconocida tanto aquí como fuera de España. En 1934 recibió la Medalla de Oro de la Exposición Regional de Andalucía y en el 36 la de la Exposición Internacional de París. Nunca quiso abandonar Almería y allí falleció en 1985. Más información en la web indalia.es.
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1: Cada año nacen en nuestro país entre 20.000 y 35.000 niños prematuros antes de la semana 37 de gestación. Los avances en las unidades especializadas hacen que la supervivencia sea muy elevada, pero pediatras y familias piden que la atención mejore tras el alta hospitalaria. ...600 gramos ha pesado María al nacer en tan solo la semana 25 de gestación, es lo que se considera una gran prematura.
2: Ya está este niño aquí, ¿no? Vale, pues nos quitamos de en medio y yo voy a abrir aquí.
3: Ya viene
4: el mundo junto.
2: Este niño que ya has visto que un 25, bueno, te lo has enterado, ¿no? Que era un 25 semanas que va al puesto 1, pero en el puesto 2 tenemos un 31 semanas y en el puesto 3 un 33.
1: Su llegada a la unidad de cuidados intensivos neonatal pone en marcha un importante dispositivo. A esta pequeña, al igual que a uno de cada 10 niños nacidos en España, le espera una estancia en este servicio que puede llegar hasta los 3 meses. Todo tipo de aparataje en un cuerpo a veces extremadamente pequeño y mucha atención y dedicación de los profesionales.
2: El niño no habla, pero te avisa de muchas cosas, ¿no? Con el color, con el aspecto, tú vas viendo si ese niño está bien o está fallando algo, ¿no? No solamente el aparataje, ¿no? Los monitores nos avisan, pero es fundamental la observación y entender el niño.
1: Aunque la supervivencia depende mucho de la semana de gestación y del peso, los avances en los últimos años son muy significativos. Si en los años 80 los niños de menos de 1.000 gramos morían prácticamente todos, ahora sobrevive más del 90%.
5: También nos hemos dado cuenta en los últimos años que es muy importante pues evitar el estrés en estos niños, el estrés sobre todo neurológico, cuidando una serie de aspectos, ¿eh? Como pueden ser el ruido, son niños que tienen que estar en un ambiente tranquilo, la luz, no tiene que haber aquella luminaria que había hace unos años en las unidades neonatales, el dolor, porque estos niños, por muy pequeños que sean, pues sienten dolor.
1: Pero también necesitan atención los padres, que viven con gran preocupación e incertidumbre esta situación. Algunos hospitales ofrecen camas para que las madres que viven más lejos puedan permanecer allí, y en casi todos se permite la visita de los progenitores a cualquier hora del día. Carolina pasó en el hospital.

0: mejora, pero no empeora.
1: La atención psicológica y las asociaciones de padres como Pequevidas son fundamentales para estos padres que hoy por hoy piden más centros de atención temprana para que todos estos bebés puedan ser atendidos de forma continuada tras el alta hospitalaria hasta la adolescencia.
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1: Hoy haremos nuestro habitual recorrido por el andaluz sin movernos de casa, porque también en las formas de denominar las partes de una casa se aprecia la extraordinaria riqueza de nuestra habla. Empecemos, por ejemplo, por el escalón que muchos tenemos delante de la puerta principal. En Andalucía Oriental, ese escalón es el tranco o tranquillo. En algunos puntos de Córdoba es el rebate, mientras que en pueblos de Málaga y Sevilla se le conoce por el pollete o el pollo. De una manera muy peculiar le llaman en el pueblo jienense de Porcuna, como nos señala su cronista Antonio Recuerda.
2: Se utiliza también aquí la palabra cerviguillo, que es el escalón o dintel de la puerta. El niño está sentado en el cerviguillo de la puerta. Alcalá Bencerlada, en el diccionario andaluz, decía que podía proceder del ciervo que en tiempos de los romanos estaba en la puerta.
1: En la Sierra de Huelva, si los escalones son varios, se les llama gradilla o graillero. Y en al menos 8 pueblos sevillanos y otros tantos onubenses, se toma prestada una palabra del catalán, sardinel, para denominar el escalón de entrada de una casa o de una habitación. Nos lo cuenta el profesor de la Universidad de Sevilla y autor del libro Estudios sobre el léxico andaluz, Miguel Ropero.
3: Es un andalucismo léxico, préstamo del catalán, porque el tranquillo, el escalón de la casa, están los ladrillos puestos como las sardinas en lata. En catalán, sardinel, sardina, y es una metáfora por los ladrillos están como las sardinas en la lata. Entonces, sardiné es un andalucismo préstamo del catalán, fíjate tú.
1: Sardinel fue exportado desde Andalucía a Cuba y Colombia, donde hoy todavía se usa. Pero adentrémonos más en la casa, a lo que hay detrás de la puerta principal, se le suele llamar generalmente en toda Andalucía zaguán, palabra que nos llega del árabe y anteriormente del persa. Aunque está muy extendido decir San Juan, por su parecido fonético, esta etimología popular es un vulgarismo. También se conoce al zaguán por entrada o portal, como en Almería, portalillo o primer portal, como dicen en Bollullos Par del Condado. En la Sierra de Aracena, en Huelva, la entrada de la casa recibe diversos nombres según los pueblos, como nos descubre Rodolfo Recio, autor del libro El dialecto de la sierra.
4: Por ejemplo, en Linares se dice el medio casa a lo que en Andalucía es el zaguán, el medio casa. En Fuenterrino se dice la puerta casa y en Linares el medio casa.
1: En los pueblos malagueños de Gaucín o Valle de Adalajís se le conoce como cuerpo casa y en localidades costeras de Cádiz o incluso en Jerez la entrada recibe otra denominación, Miguel Ropero.
3: Cádiz, Chipiona, Sanlúcar, el puerto de Santa María, ¿tú sabes cómo le llaman? Casapuerta. Casapuerta es la entrada de la casa.
1: Prácticamente todas las partes de la casa tienen alguna modalidad diferente en algún rincón de nuestra Andalucía. Por ejemplo, en la Sierra Onubense, que linda con Badajoz, el pasillo no es el pasillo.
4: En ciertos pueblos de la sierra, la colá es el pasillo que da acceso a las distintas habitaciones.
1: La colá. Y en muchas casas andaluzas hay un cuarto superior, normalmente trastero, al que se le llama según las zonas desván, doblao, soberao. Pues en algunos pueblos, como Guadalcanal en Sevilla, todavía se usa una bella palabra árabe que nos desvela el profesor Ropero.
3: En muchos pueblos sevillanos y también en Hispanoamérica, a la buhardilla, a la parte alta de la casa, le llaman saquizamí, con Z, saquizamí. Es una palabra, es un andalucismo, una palabra que se dice en Andalucía y viene del árabe granadino popular, saquizamí, que es el techo de madera.
1: Otro día nos detendremos en los objetos de la casa, como en el popular búcaro, que en Andalucía recibe hasta más de 20 formas diferentes, como botijo, pipo, pirulo, porrón, piche o pichilín. Pero lo dejamos para otro día.
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2: En Granada esta madrugada se han producido más de una veintena de réplicas del terremoto de Alhendín, aproximadamente la mitad de ellas muy sutilmente perceptibles. Esta mañana se siguen evaluando las consecuencias de esta serie sísmica que sufre su área metropolitana. Armilla es uno de los municipios más afectados por grietas en diversos edificios, lo que está llevando a los técnicos de urbanismo a realizar inspecciones constantes, como en el edificio donde se ubica el negocio de esta mujer, que a causa del terremoto ha decidido adelantar el cierre de su negocio.
3: Yo cuando vi la fachada creí que por dentro iba a estar peor, así es que me alegré que no estuviera tan mal, pero ya la gente tenemos tal acojonamiento que viendo que no venía nadie pues cerré antes y dije mira, me iba a jubilar una semana después, ya me jubilo, vamos que la semana que viene no abro el bar, que voy a ponerme a limpiarlo y se acabó lo que se daba.
2: En Ceuta la ciudad amanece tranquila después de que la amenaza de una nueva entrada masiva a la ciudad fuera desactivada en el día de ayer por parte de la gendarmería marroquí, que esta vez sí colaboró en el control de la frontera. Pese a todo, con la legión aún desplegada en el Tarajal, hoy la ciudad autónoma tiene un nuevo foco con el debate político. Juan Jesús Vivas, que ha liderado la respuesta a la crisis desde la presidencia ceutí, con una mayoría insuficiente de 9 de los 25 asamblearios con que cuenta la ciudad caballa, ha recibido la oferta de Vox de formar gobierno de coalición. Ayer tarde lo expresaba así el responsable del Partido Verde, Juan Sergio Redondo.
4: Vox está dispuesto a ofrecer al Partido Popular esa mayoría parlamentaria y alcanzar un acuerdo para constituir un gobierno de coalición siguiendo la misma fórmula que Partido Popular y Vox ha desarrollado en otras autonomías.
2: La localidad de Manzanedo de Valdueza, en la comarca leonesa del Bierzo, ha amanecido este domingo de luto con el recuerdo hacia dos mujeres de 60 y 80 años que anoche perdieron la vida cuando se encontraban junto a otras personas en una bodega que fue anegada por la riada que dejó una fuerte tromba de agua por las tormentas en la zona. Dos bebés sufrieron además heridas leves como consecuencia de la llegada súbita de una corriente de agua, barro y troncos canalizada a través de la calle Iglesia, que anegó el espacio en el que se encontraban hasta 6 personas. La riada provocó también cuantiosos daños materiales en la localidad cercana de Bouzas, donde varios vehículos fueron arrastrados, aunque ese punto no se produjeron daños personales. Hoy se evaluó la situación de nuevo con aviso amarillo por tormentas en las zonas, y precisamente la Agencia Estatal de Meteorología activa para hoy el aviso amarillo por lluvias y tormentas en las provincias de Granada y Jaén, así como en nivel amarillo por altas temperaturas en Almería, Córdoba, Jaén y Sevilla, con máximas que se espera que alcancen hasta los 38 grados. Según la EMET, el aviso amarillo por fuertes precipitaciones estará vigente en las comarcas granadinas de Guadix y Baza entre las 2 y las 10, donde se espera precipitación acumulada de hasta 15 litros por metro cuadrado en una hora. Asimismo, las comarcas jienenses con la misma alerta son las de Cazorla, Segura y Las Villas, Capital y Montes de Jaén en las mismas horas, ante la posibilidad de fuertes lluvias o la llegada de pedrisco, como ayer sucedió en el municipio de Los Villares, donde el cultivo del olivo se ha visto afectado por una fuerte granizada. Y las tormentas también han marcado el inicio de la Feria de Málaga, que hasta el 22 tiñe a la capital de la Costa del Sol de fiesta, tanto en el centro como en el recinto ferial del Cortijo de Torres. Ayer la feria comenzaba oficialmente con los tres actos que marcan el inicio de la Semana Grande malagueña: la peregrinación de la Virgen de la Victoria, el encendido del Real y el pregón ofrecido en este caso por el entrenador del Málaga Club de Fútbol y artífice del milagroso ascenso de la entidad a primera, Juan Frafunes, que en este caso quiso ser entrenador, pero de toda la ciudad.
5: Los grandes equipos, los equipazos, son los equipos que reman juntos. Y os voy a decir una cosa, si de verdad queremos que Málaga siga siendo un auténtico equipazo, va a necesitar de todo. Va a necesitar del panadero que por la mañana de madrugada abre la persiana de la panadería. Va a necesitar de la profesora que entra todos los días al aula.
2: Tenemos a esta hora de la mañana 21 grados en Granada, 22 en Huelva, 24 en Cádiz, 25 en Sevilla, Málaga y Córdoba, 26 en Jaén y 30 ya en Almería. Andalucía, 10 y 4 minutos de la mañana.
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1: El puente del Rey o de la Jolí se levanta sobre el arroyo del mismo nombre en el municipio de Hinojos, en Huelva. Es muy conocido, muy famoso, porque es paso obligado para las más de 60 hermandades que van al Rocío o que entran en la aldea del Rocío desde la provincia de Sevilla. Chema Suárez nos cuenta su historia.
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3: El actual puente que sortea el arroyo Ajolí es de 2006. Es de acero, aunque recubierto de madera para integrarlo mejor en el entorno. Mide 20 metros de largo por 6 de ancho y su estructura se ha elevado medio metro respecto a la cota que tenía el anterior para evitar que una posible crecida del arroyo pueda afectarle. Está situado en un paraje conocido como el Cañuelo del Alcornocal y es emblemático porque, tradicionalmente, las hermandades que peregrinan al Rocío se detienen en el puente para rezar la salve en agradecimiento por haber culminado el camino. Y es que, nada más atravesarlo, ya puede divisarse la ermita. Pero antes de las multitudinarias peregrinaciones al Rocío, el puente del Ajolí ya tenía mucha importancia. Era paso obligado para viajeros y mercancías en los trayectos entre Sevilla y los puertos de Moguer y de Sanlúcar de Barrameda, sobre todo a partir del siglo XVIII, cuando el monopolio del comercio con América pasa a establecerse en Cádiz. Hasta tres ventas existían en la zona para acoger a los viajeros. Los sucesivos puentes sobre el Ajolí tradicionalmente han sido atravesados por personajes ilustres. Cuenta la leyenda que el propio Alfonso X el Sabio pasó con su séquito cuando se disponía a cazar en las marismas de la Rocina. Y es que el arroyo es la frontera natural del concejo de Almonte con el cazadero real del Coto del Lomo del Grullo. Aquí se organizaron monterías para los reyes católicos en 1490, Felipe IV en 1624, Felipe V en 1729, Alfonso XII en 1882 y Alfonso XIII entre 1908 y 1925. Así es que es de esperar que algunos de ellos pasaran por él. Si nos remitimos a la documentación escrita, el primer puente que aparece con el nombre de El Ajonjolí data de fines del siglo XIX. En 1988 se demolió por su mal estado y se construyó uno nuevo, que no pudo aguantar una riada en 2003. Una pasarela del ejército hizo las funciones hasta que en 2006 se inauguró el actual.
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Las bulerías son el cante festivo por excelencia y las oleares suelen rematarse con una copla de este estilo, ya que ambas tienen el mismo compás. Nacidas a comienzos del siglo XX, dos son las localidades del sur de Andalucía en las que las bulerías tienen entidad propia: Cádiz, donde se interpretan de forma más prolongada y suave, y Jerez de la Frontera, donde son más cortas y bulliciosas, siendo esta última localidad donde más se prodigan. Los artistas flamencos dicen que un buen cantador por bulería es capaz de cantar en ese estilo hasta la guía telefónica, y la localidad sevillana de Utrera tiene una modalidad propia en la que los versos se corresponden con letras de lo que se conoce como canción española o copla y no son propias del acervo flamenco. Son el crescendo del arte flamenco, el artista que llega a trascender interpretándolas, ya sea en el cante, el baile o el toque, es porque tiene ya recorrido todo el arco de los palos y estilos flamencos. ¡Póngame!

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2: Hoy te traigo una leyenda. La leyenda del origen del ajedrez. A papá le encanta. A ver si te animas y aprendes, ¿no? Cuenta la leyenda que hace mucho tiempo reinaba en cierta parte de la India un rey llamado Sheram. En una de las batallas en las que participó su ejército perdió a su hijo y eso le dejó profundamente consternado. Nada de lo que le ofrecían sus súbditos lograba alegrarle. Un buen día, un tal Sisa se presentó en su corte y pidió audiencia. El rey la aceptó y Sisa le presentó un juego que aseguró conseguiría divertirle y alegrarle de nuevo, el ajedrez. Después de explicarle las reglas y entregarle un tablero con sus piezas, el rey comenzó a jugar y se sintió maravillado. Jugó y jugó, y su pena en gran parte desapareció. Sisa lo había conseguido. Sheram, agradecido por tan preciado regalo, le dijo a Sisa: «Sisa, quiero recompensarte dignamente por el ingenioso juego que has inventado. Soy bastante rico como para poder cumplir tu deseo más elevado», continuó diciendo el rey. «Di la recompensa que te satisfaga y la recibirás». Sisa se mantuvo callado. «No seas tímido», le animó el rey. «Expresa tu deseo. No escatimaré nada para satisfacerlo». «Grande es tu magnanimidad, soberano. Pero concédeme un corto plazo para meditar la respuesta», dijo Sisa. «Mañana te comunicaré mi petición». Cuando al día siguiente Sisa se presentó de nuevo ante el trono, dejó maravillado de nuevo al rey con su petición por su modestia. «Soberano», dijo Sisa, «manda que me entreguen un grano de trigo por la primera casilla del tablero del ajedrez». «¿Un simple grano de trigo?», contestó admirado el rey. «Sí, soberano. Por la segunda casilla ordena que me den 2 granos. Por la tercera, 4. Por la cuarta casilla, 8. Por la quinta, 16. Por la sexta, 32. ¡Basta, basta!», le interrumpió irritado el rey. «Recibirás el trigo correspondiente a las 64 casillas del tablero de acuerdo con tu deseo. Por cada casilla, doble cantidad que por la precedente. Pero has de saber que tu petición es indigna de mi generosidad. Al pedirme tan mísera recompensa, menosprecias irreverente mi benevolencia. Retírate. Mis servidores te sacarán un saco con el trigo que necesitas». Sisa sonrió y abandonó la sala. Durante la comida, el rey se acordó del inventor del ajedrez y pidió saber si habían entregado ya al reflexivo Sisa su mezquina recompensa. «Soberano, tu orden se está cumpliendo», fue la respuesta. «Los matemáticos de la corte calculan el número de granos que le corresponde». El rey frunció el ceño. No estaba acostumbrado a que tardaran tanto en cumplir sus órdenes. Por la noche, al retirarse a descansar, el rey preguntó de nuevo cuánto tiempo hacía que Sisa había abandonado el palacio con su saco de trigo. «Soberano», le contestaron, «tus matemáticos trabajan sin descanso y esperan terminar los cálculos al amanecer». «¿Qué va tan despacio este asunto?», gritó iracundo el rey. «Que mañana, antes de que me despierte, hayan entregado hasta el último grano de trigo. No lo repetiré más». Por la mañana comunicaron al rey que el matemático mayor de la corte solicitaba audiencia para presentarle un informe muy importante. El rey mandó que le hicieran entrar. «Antes de comenzar tu informe», le dijo Sheram, «quiero saber si ha entregado por fin a Sisa la mísera recompensa que ha solicitado». «Precisamente para eso me he atrevido a presentarme tan temprano», contestó el anciano. «Hemos calculado escrupulosamente la cantidad total de granos que desea recibir. ¿Resulta una cifra tan enorme?». «Sea cual fuere su magnitud», le interrumpió con altivez el rey, «mis graneros no empobrecerán. He prometido darle esa recompensa y por lo tanto hay que entregársela». «Soberano, no depende de tu voluntad el cumplir semejante deseo. En todos tus graneros no existe la cantidad de trigo que exige Sisa. Tampoco existen los graneros de todo el reino. Hasta los graneros del mundo entero son insuficientes. Si deseas entregar sin falta la recompensa prometida, ordena que todos los reinos de la tierra se conviertan en labrantíos. Manda desecar los mares y océanos. Ordena fundir el hielo y la nieve que cubren los lejanos desiertos del norte. Que todo el espacio sea totalmente sembrado de trigo y toda la cosecha obtenida en esos campos ordena que sea entregada a Sisa. Solo entonces recibirá su recompensa, dijo el matemático. El rey escuchaba lleno de asombro las palabras del anciano sabio. Pero dime cuál es esa cifra tan monstruosa, dijo reflexionando. Oh soberano, 18,346,744,073,709,551,615 granos de trigo. El rey se quedó de piedra. Pero en ese momento, Sisa renunció a su recompensa. Sisa siempre supo que la cifra matemática era inabarcable y él tenía suficiente con su saber.
3: Hasta mañana, mi reina.
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0: Andalucía, 11 de la mañana.
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2: El director del Instituto Andaluz de Ciencias de la Tierra, investigador de la Universidad de Granada, Jesús Galindo, afirma que las construcciones de la ciudad están preparadas para terremotos como los vividos estos días, sin que se afecte la integridad estructural de estos edificios. Lo escuchamos en declaraciones a Canal Sur Radio.
3: Las construcciones están ya preparadas desde mediados del siglo pasado, pues para todas las series sísmicas y todos los eventos sísmicos que tenemos. Los daños que ha habido históricos en Granada, pues como la serie del año 50 o esta del 1884, afectó gran parte de las construcciones de la población, precisamente porque las construcciones no estaban realizadas con las normas sismoresistentes.
2: En Ceuta, la ciudad vuelve a intentar resolver sus problemas internos una vez que se ha evitado los externos. Esta es una nueva avalancha en la frontera, en la ciudad ceutí, concretamente en la playa del Tarajal. Está Javier Ronda, buenos días.
4: Buenos días. En esta ocasión Marruecos no lo ha permitido. Ningún compatriota ha entrado en Ceuta. Había importantes medidas de seguridad en la zona de Castillejo y también en los aledaños. Tráfico normal a esta hora de la mañana aquí en la frontera del Tarajal, también fuerte presencia de la Legión, igualmente de la Guardia Civil y de la Policía en esta zona de Ceuta, aunque lo que más preocupa en la ciudad es la salubridad y las condiciones sanitarias. En una Ceuta que se ha quedado prácticamente despoblada este fin de semana, muchos ceutíes se fueron a la península, había cambio de quincena y también aprovechando este fin de semana.
2: Y en cuanto al incendio forestal de Niebla, sigue contenido en su perímetro y se sigue trabajando para sofocar pequeñas reactivaciones, sobre todo en el sector este, entre la pedanía del Álamo y Aznalcóllar. El fuego no se ha extendido, es la mejor noticia, durante la pasada noche. En estos momentos está visitando el puesto de mando avanzado el presidente de la Junta de Andalucía, al que escuchamos en directo.
5: Una labor destacable. Bueno, dicho esto, y todos los alcaldes y vecinos, bueno, después de, como saben ustedes, de 10 días de incendio muy complicado, ya lo dije antes de ayer, este incendio ha sido probablemente uno de los más complicados, sin duda alguna, de la última década. El más complicado que hemos tenido nosotros, desde luego desde que tengo yo responsabilidad como presidente de la Junta de Andalucía, porque ha sido un incendio de una intensidad, de una agresividad permanente y constante a lo largo de los 10 días, donde no ha dado cuartel.
2: Escuchaban a Juanma Moreno. Les contamos también que la Guardia Civil ha abierto una investigación por un delito de homicidio con arma de fuego en Utrera, Sevilla, después de que un hombre de 45 años haya fallecido tras recibir varios impactos de bala en el torso. Los hechos, según ha informado la Guardia Civil, han tenido lugar a las 11 de la noche, en torno a las 11 de la noche de este sábado, cuando vecinos de la barriada del Tinte alertaron de 3 detonaciones presuntamente de arma de fuego y de la presencia de una persona tumbada, tirada en la vía pública. Desplazadas al lugar varias patrullas del puesto principal de la Guardia Civil de Utrera, junto con servicios sanitarios, localizaron a un varón que tuvo que ser trasladado al hospital de alta resolución de la localidad y que presentaba impactos de bala, heridas por las que falleció durante su evacuación. Tenemos a esta hora de la mañana 21 grados en Granada, 24 en Cádiz, 25 en Huelva, 27 en Sevilla, Córdoba, Málaga y Jaén y 33 en Almería. Andalucía, 11 y 3 minutos de la mañana.
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2: A la piscina. Piscis es el signo del zodiaco de los dos peces. Pez, peces, pecera, piscis, piscina, son miembros de una misma familia, la de los piscis, porque en latín no tenían el sonido ci y decían qui, piscis. ¿Cómo pasamos de piscis a pez? Fácil, solo hemos necesitado 2.000 años, millones de hablantes y 5 pasos. Piscis, pisque, petse, peche, pets, pez. Los andaluces silenciamos la S antes de la C. Una mitad dice piscina, la otra piscina.
3: Quisiera ser un pez para tocar mi nariz en tu pecera.
2: Una piscina era en tiempos de los romanos un estanque artificial con peces para consumo, como hoy una piscifactoría, un criadero de peces. Las construían junto al curso de los ríos y en las grandes villas romanas, la de los peces gordos. Llamaron también piscinas a los baños públicos y a cualquier depósito de agua, cisternas, abrevaderos. Los cristianos usaron las piscinas como pilas bautismales. En algunos países de América, a las piscinas las llaman piletas. Con el tiempo, las piscinas pasaron a ser un ornamento, un adorno en patios y jardines. ¿Y quién se resiste a meterse en el agua teniéndola cerca en un día de calor? Nadie. El destino de las piscinas estaba cantado. De contener peces pasó a recibir bañistas, sin sacar del agua a los peces, porque sin depuradoras ni pastillas de cloro, los peces mantenían el agua limpia de larvas y algas.
4: Estamos en la alberca. Voy a bañar.
2: Las piscinas rurales son las albercas, las que almacenan el agua de riego. Un placer bañarse en una alberca de aguas verdes, claro que sí, a la vera de una higuera o de un laurel. Es palabra árabe, albirca, una de las tantas que dejaron aquí los musulmanes. En aumentativo, albercón. También tenían su uso ornamental y refinadísimo. Ahí tienen las de la Alhambra. El lingüista Mariano Arnal nos hace ver que nos refrescamos en las azuleadas y cristalinas aguas de las piscinas, tan cloradas y depuradas que no hay pez que sobreviva en ellas. Y las seguimos llamando piscinas.
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0: La cultura del agua es fundamental para comprender la vida en Al-Ándalus. Esa cultura permanece entre nosotros en muchos usos agrícolas, en nuestro gusto por las fuentes y los estanques, pero también se refleja en nuestra lengua, como nos cuenta el profesor de Estudios Árabes e Islámicos de la Universidad de Jaén, Francisco Vidal Castro.
1: De las conocidas, frecuentísimas, que cualquiera le suene conoce, a otra más típica. Podremos hablar desde empezando por Nuria, pero otro elemento, alberca, azud, alcantarilla también, rambla también, todo esto serían palabras del árabe, pero luego pues también podemos encontrar palabras un poquito más extrañas, pues el azacán, por lo menos en mi pueblo de pequeño, en Jaén, se conocía el término de azacán, el aguador, que se iba el agua, ¿no? El azud, que es una presa de derivación para llevar aguas, ¿no? Lo de la maquila, relacionado con la parte que se lleva en el molino hidráulico por el molinero, etcétera, ¿no? Y así, bueno, pues zubia, zafareche, zabacequia, zulaque, tarquín, muchas más.
0: Palabras maravillosas. Y es que la transmisión de la cultura del agua se hace a través de las palabras. La vida en la ciudad requiere una infraestructura que aporta tecnología y también términos asociados.
1: Pues la evacuación del agua, el saneamiento de las ciudades, es algo muy importante para la civilización andalusí. Por lo tanto, hay muchos elementos que se dedican a la evacuación, la sanidad en las ciudades, y eso se hace pues, con esta infraestructura que también transmiten al mundo cristiano y al mundo europeo nombre y realidad. En el caso de los arcaduces, de agua de consumo, de agua limpia, mientras que la tarjía es lo contrario, de agua de evacuación.
0: Donde más rastro podemos encontrar de la cultura del agua es en los topónimos y los hidrónimos, nombres de lugares relacionados con el agua. El profesor de la Universidad de Jaén, Francisco Vidal, nos habla del Río Grande, pero también de algunos más.
1: De ahí los más significativos, los más representativos son los nombres de río. Desde los más conocidos, como Guadalquivir, el Río Grande, a Guadiana, también importante, pero luego hay otros muchísimos que no son tan conocidos, que son pequeños, pero que también son relevantes y tienen también esa misma construcción. Un cómputo que hace algunos años realicé, pues podrían ser alrededor de un centenar. Y hablo solo de los ríos que tienen nombre árabe con elemento guad. Hay otro

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1: La población española consume el doble de sal recomendada por la Organización Mundial de la Salud. Reducirla tiene efectos parecidos a dejar de fumar. La Organización Mundial de la Salud estableció en 6 gramos el consumo máximo diario de sal, pero en nuestra dieta venimos a tomar entre 10 y 12 gramos. Lo cierto, y según explican los propios especialistas, como el doctor Enrique Galve, de la Sociedad Española de Cardiología, es que esa cantidad proviene principalmente de alimentos envasados.
2: Pero el fondo, la sal, no entra por la sal de cocina o el salero en las casas de los ciudadanos, entra a través de otros mecanismos que son mucho menos evidentes.
1: Un producto muy utilizado en nuestra cocina, los llamados cubitos de caldo, tienen una cantidad excesiva de sal e incluso hay que tener cuidado con el agua mineral, ya que algunas tienen un alto valor de sodio. Igualmente, en todas las bebidas gaseosas se incluye la sal.
2: Y el gas se inyecta con carbonato sódico. Entonces, de alguna forma, esas aguas son muy ricas también en sal. O sea, cualquier bebida que conlleve gas añadido también es rica en sal en general.
1: Por ello, una de las principales recomendaciones para equilibrar la ingesta de sal es optar por la mayor cantidad de alimentos frescos posibles en vez de preparados o envasados.
2: Para consumir menos sal, lo más importante sea el consumo de alimentos frescos frente a alimentos envasados. Y la segunda recomendación de cara a la población sería que cuando consuman alimentos envasados, que se miren el contenido de sodio de los mismos.
1: Otro consejo pasa por fijarnos bien en las etiquetas, aspecto en el que los especialistas exigen una mejora a los fabricantes.
2: Debería haber unos niveles de exigencia superior con respecto a lo que es la industria alimentaria, en el sentido del etiquetado, debería ser más evidente, más claro y más fácil de reconocer.
1: La sal contribuye a la retención de líquidos por parte del organismo, lo que produce una presión sobre las arterias y favorece la aparición de la hipertensión, la causante del 62% de los accidentes cerebrovasculares y del 42% de las enfermedades del corazón. Los especialistas aseguran que una reducción dietética de 3 gramos diarios disminuiría entre 60.000 y 120.000 las enfermedades cardiovasculares. Para más información sobre recomendaciones y dietas cardiosaludables, en la página web de la Fundación Española del Corazón, www.fundaciondelcorazon.com.
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0: Andalucía, 12 del mediodía.
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2: El incendio forestal de Niebla ha podido ser finalmente estabilizado tras 10 días de lucha contra el fuego, así lo acaba de anunciar el presidente de la Junta, Juanma Moreno. Asimismo, va a proponer en el día de hoy el regreso a sus hogares de las personas que aún continúan evacuadas. Buenas tardes, Manuel García.
3: Buenas tardes, Daniel. Pues sí, el incendio de Niebla se ha declarado estabilizado a las 10:30 de esta mañana tras 36 horas de vigilancia por parte de los medios de extinción. Ya no hay llama. El perímetro del incendio es de algo más de 210 kilómetros. Su estabilización no significa su extinción. Aún quedan zonas calientes que hay que enfriar para evitar rebrotes del fuego, como explicaba el presidente de la Junta.
4: La extinción definitiva desde el punto de vista técnico no se producirá probablemente hasta semanas después, porque ahora se quedan en un trabajo arduo, también complejo, se quedan los equipos, en este caso del Plan Infoca, van a ir controlando y van a ir enfriando esa zona de manera paulatina.
3: Se queda solo el Infoca porque el resto de dispositivos de extinción, como la UME, se van a ir replegando en el día de hoy al pasar la situación del fuego de situación operativa 2, nivel 2, a nivel 1. La estabilización del incendio hace posible que se proponga ya para hoy el regreso a sus hogares de las 417 personas que continuaban evacuadas.
4: Por tanto, esas 417 personas de 11 municipios, de los municipios afectados, significa que la totalidad de las personas que tuvieron que ser desalojadas en su momento hoy vuelven a sus casas.
3: Y un dato que sorprende o estremece: durante el incendio de Niebla ha habido que actuar en otros 17 incendios ocurridos en Andalucía.
2: Gracias, Manuel. El Ayuntamiento de Granada ha reforzado las inspecciones de edificios tras la serie sísmica que está sufriendo después de haber recibido más de 800 solicitudes y haber realizado 154 intervenciones bomberos. También hubo 225 avisos a la policía local. El Ayuntamiento ha explicado que mantiene un trabajo coordinado de bomberos, policía local, protección civil, servicios municipales y arquitectos técnicos que se encargan de evaluar los inmuebles afectados y dar respuesta a las demandas de los vecinos. Según las primeras valoraciones, en la gran mayoría de los edificios inspeccionados, la estructura ha respondido adecuadamente al movimiento sísmico y los daños detectados corresponden principalmente a elementos no estructurales. La alcaldesa de Granada, Marifranca Carazo, confirma eso sí que durante el sábado se hubo de evacuar varias viviendas en la zona de la calle Marqués de Mondéjar y Alamar. En Ceuta la tensión continúa un día más ante la presencia de miles de personas dentro de su territorio, después de que la Guardia Civil haya confirmado que constan al menos 15 denuncias por agresiones sexuales en las dos semanas que han transcurrido desde el asalto masivo al Espigón del Tarajal. Los ciudadanos de Ceuta siguen preocupados por la inseguridad que sigue manteniendo al ejército desplegado por las calles. Así lo han confirmado a los micrófonos de Canal Sur Radio.
5: Desgraciadamente sí, porque la situación va cada vez peor. A nivel sanitario todo el mundo tiene miedo, los ciudadanos tienen miedo a salir, tienen un poquito de el miedo a salir y la inseguridad.
2: Y el ministro de Asuntos Exteriores español, José Manuel Álvarez, ha conversado con su homóloga rumana, Toyu Oana, quien ha agradecido a España la intervención de los cazas de la OTAN para derribar un dron que violaba el espacio aéreo de Rumanía. Este dron se sospecha que podría provenir de Rusia. Se trata del primer derribo que realizan los pilotos del Ejército del Aire y del Espacio españoles en 70 años. Se lo han hecho usando un F-18 Hornet biplaza, un avión que ya está retirándose del servicio. He hablado con Toyu Oana, ministra de Exteriores de Rumanía, que ha agradecido la intervención de los pilotos españoles de la Policía Aérea OTAN que ha derribado un dron en el espacio aéreo rumano. Ha señalado el jefe de la diplomacia española en sus redes sociales, donde ha defendido el trabajo y la solidaridad de España, clave, asegura, para la seguridad euroatlántica. Tenemos a esta hora del mediodía 23 grados en Granada, 24 en Cádiz, 25 en Huelva, 27 en Jaén, 28 en Sevilla y Málaga, 30 en Córdoba y 35 en Almería. Andalucía, 12 y 4 minutos del mediodía.
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1: Puente de las Donadas, construido en 1498 sobre el río Guadalquivir a su paso por Montoro. Une el núcleo principal de esta localidad cordobesa con el barrio del Retamar. ¿Qué más podemos saber sobre este puente, Chema Suárez?
2: Este puente sobre el Guadalquivir consta de cuatro grandes arcos de medio punto, siendo el arco central más extenso que el resto. Posee tajamares de un diseño extraordinario y espolones que alcanzan en el arco central la altura del pretil, lo cual explicaría su resistencia al tiempo y a las grandes riadas. Está hecho de piedra molinaza y estructurada en grandes sillares. Sus proporciones son 180 metros de longitud, por 9 de anchura y 18 de altura. Sobre el puente se muestran una cruz latina construida en hierro forjado y, por último, dos esculturas elaboradas por el escultor Martín González Laguna, una masculina, titulada El Jornal, y otra femenina, titulada La Temporada. Las dos, inauguradas en el año 2003, están hechas de hierro patinado con percloruro férrico, colocado mediante chapas modeladas y recortadas previamente, jugando con el concepto del vacío. Dichas esculturas aparecen sin rostro para que no representen ninguna identidad, sino simplemente el medio laboral de los lugareños, el olivo. El Puente de las Donadas fue un proyecto ordenado por los Reyes Católicos. Los gastos fueron asumidos por Córdoba y también contribuyeron a su construcción las aportaciones de los mismos vecinos del pueblo, sobre todo por las mujeres que vendieron sus joyas y enseres para la causa, y de ahí el nombre que recibe.
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1: La actualidad, con las restricciones en la circulación que imponen algunas ciudades, con las etiquetas que hay que llevar según la Dirección General de Tráfico para distinguir si nuestro vehículo consume más o menos, lo normal es que nos pongamos a mirar, cuando vamos a elegir un automóvil, algunas de las nuevas opciones de eléctricos y de otras alternativas que las hay, como el gas o el hidrógeno. En estos momentos, dentro de la gama de eléctricos, los coches híbridos, es decir, los que combinan un motor de combustión, normalmente de gasolina, con un motor eléctrico que se regenera sin enchufar, son los más vendidos porque su precio es solo ligeramente superior a un coche de gasolina y disponen de esa etiqueta eco de la DGT. El problema de los coches híbridos es que apenas tienen una autonomía eléctrica de 2 o 3 kilómetros, por lo que su consumo medio es más alto que un diésel. Otra opción es comprar un coche híbrido enchufable. Suele superar los 50 kilómetros de autonomía o un eléctrico 100%. En ambos casos, con etiqueta cero de la DGT, pero el precio entonces en estos casos se dispara. Arturo de Miguel es responsable del servicio técnico del RACE.
2: La electrificación de la flota lo que ha hecho es que estos coches híbridos nos sirven como para iniciar un poco la marcha. Ahí es donde más se aprovecha la electricidad de los coches híbridos, que es donde más consumo suele haber, pero desgraciadamente dura muy poco, dura solamente pues un par de kilómetros o tres, depende un poco de las condiciones climatológicas o si es una cuesta, etcétera, etcétera. El híbrido enchufable un poco más, pero el híbrido puro y duro muy poca autonomía.
1: Como alternativas más económicas a los coches eléctricos podemos optar por conducir coches de gas, ya que cuentan con la etiqueta eco de la DGT. Uno de ellos puede ser el coche de gas natural comprimido o coches GNC.
2: Pues básicamente, para que nos entendamos todos, es como el quemador de una caldera, si me lo permites, que la gasolina es chispa, el diésel es compresión, y esto utiliza pues la tecnología de un motor de gasolina, cambiando una serie de quemadores para que el coche funcione y tenga mayor autonomía, ¿vale? Este gas licuado hace que se contamine.

0: de los inconvenientes que yo vemos o que el RACE ve es que la red de gasolineras que cuentan con este tipo de instalaciones es muchísimo más reducida, con lo cual pues es un poco más complejo, ¿vale? Pero es menos contaminante que el gas licuado de petróleo.
1: Sin duda, la alternativa que más respeta el medio ambiente porque solo emite vapor de agua es la de los coches de pila de hidrógeno. Sin embargo, de momento es una opción prohibitiva por su alto coste.
0: Muchos fabricantes piensan que es la opción del futuro. Uno de los hándicaps más interesantes a nivel usuario o alguien que lo pueda valorar es que lo que desprende este coche es vapor de agua. El coche de pila de hidrógeno desprende vapor de agua. Es muy interesante el proceso técnico de cómo funciona, la verdad. Pero realmente es un coche muy caro para nivel usuario y es un coche que de momento no cuenta con una gran infraestructura de hidrogeneras.
1: Realmente los coches de pila de hidrógeno son coches eléctricos, ya que funcionan con un motor eléctrico. La diferencia está en que la batería que mueve el motor eléctrico se carga con hidrógeno y no con electricidad.
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1: Tricógrama Aecae combate a tuta absoluta. Anagyrus pseudococci vence a melazo. Adalia bipunctata enfrenta y derrota a gusano verde. No, no son personajes de videojuegos, son insectos contra insectos. Bichos buenos contra bichos malos, depredadores naturales que combaten las plagas agrícolas. Los insecticidas van quedando en segundo plano. Se impone la biotecnología verde. Plaga, sinónimo de enfermedad, situación en la que un animal produce daños económicos a los intereses de las personas. Desde la Universidad de Almería, el entomólogo Tomás Cabello investiga qué insectos son los mejores para que parasiten, maten o se coman a las moscas blancas, las arañas rojas, los pulgones, los escarabajos o las cochinillas.
2: Estamos centrados en la puesta a punto de método de control biológico para plaga en cultivo en invernadero.
1: Una abollante industria de empresas de control biológico, las biofábricas, están haciendo en Almería. Mueven en torno a 50 millones de euros anuales solo en la provincia. Se apoyan en la universidad.
2: Entonces sí se da la necesidad de colaboración entre los organismos públicos de investigación y estas empresas, que favorece la transferencia de tecnología, porque le es necesario. Una empresa no puede dedicar dos o tres personas a buscar nuevos enemigos naturales, sino que tiene que contar con organismos públicos de investigación para llevar a cabo esa actividad.
1: El uso de insectos en lugar de plaguicidas requiere una mayor formación de agricultor y técnico.
2: Cuando se está trabajando con seres vivos, contra otros seres vivos, pues ya son más problemáticos, porque hay que saber cuándo hacer la suelta de esos enemigos naturales, sus liberaciones, qué cantidad y cómo hacer un seguimiento de su establecimiento y control.
1: La investigación en laboratorio es incesante porque las plagas cambian de año en año y hay algunas para las que aún no hay remedio.
2: Pues hay una que está dando bastantes problemas en cultivo de tomate en invernadero, que es un ácaro muy pequeño, casi microscópico. Se denomina comúnmente el basáter del tomate y no se dispone todavía de enemigos naturales para su control. Y por ejemplo, la lucha biológica en árboles que están en hileras, en las aceras de las calles, no se puede utilizar la lucha biológica por una razón muy sencilla. ¿La conoce?
1: Pues no, no se me ocurre por qué.
2: Porque cada vez que pasa un coche, contamina y mata a los enemigos naturales con los gases de tubo escape.
1: Habrá que cuidar a estos aliados agrícolas a los que necesitamos en grandes cantidades. Solo para la campaña de invierno se han soltado 12.000 millones de insectos beneficiosos. Aquí, en Andalucía.
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2: El presidente de la Junta de Andalucía, Juanma Moreno, ha lanzado un mensaje de calma a la población de Granada ante la serie sísmica que está sufriendo el área metropolitana de la capital nazarí y que este domingo ya parece ir calmándose. Solo 2 temblores e imperceptibles para la población ha registrado el Instituto Geográfico Nacional desde la amanecida. Moreno ha agradecido a los arquitectos voluntarios su labor para inspeccionar los centenares de edificios que requieren de atención.
3: Ese trabajo ya se está haciendo y se va a seguir haciendo para revisar aquellos edificios que puedan presentar grietas o algún tipo de deformidad. En principio no hay o no parece que haya ningún edificio en peligro. Habrá que esperar a que por parte de los técnicos supervisen esos edificios para que nos quedemos todos tranquilos.
2: El incendio forestal de Niebla sigue contenido en su perímetro, ya está estabilizado y se sigue trabajando para sofocar pequeñas reactivaciones, sobre todo en el sector este, entre la pedanía del Álamo y Aznalcóllar. El fuego no se ha extendido durante esta pasada noche. El alcalde de Aznalcóllar, Juan José Fernández, ya mira al futuro tras el incendio y pide la declaración de zona catastrófica, lo que hoy se conoce como zonas gravemente afectadas por emergencia. Asimismo, ha valorado positivamente los medios empleados en la lucha contra las llamas y la actuación de los profesionales que allí han trabajado.
4: Yo creo que se ha hecho un gran trabajo desde la dirección, desde la coordinación del Gobierno Central, desde la Junta de Andalucía, desde los técnicos que han estado a pie de cañón también 24 horas dirigiendo y conduciendo incluso al fuego, aunque algunos crean que era de jadez, era conduciéndolo, que es muy distinto.
2: La Guardia Civil ha intervenido casi 13 toneladas de óxido nitroso, el conocido como gas de la risa, durante un operativo en el que ha quedado desarticulada la organización criminal que importaba, almacenaba y distribuía esta sustancia anestésica, que se usa también como droga recreativa y que algunos lugares de ocio ofrecen sin control sanitario pese a las consecuencias neuromotoras que puede conllevar. Se trata del segundo mayor alijo de este tipo en Europa, explica la operación Almudena Vidal, portavoz de la Guardia Civil.
5: La investigación permitió descubrir la existencia de una estructura criminal jerarquizada, de carácter familiar, con una rama dedicada a la logística y recepción de mercancía procedente del extranjero y otra de distribución final en la isla. Como resultado de la operación, se han detenido a 6 personas y se han investigado otras 6. Además, se han intervenido más de 60.000 euros en efectivo y 1.000 libras esterlinas.
2: Y a las 5 de la tarde comienza la franja de mayor complicación en las carreteras con motivo de la segunda fase de la operación especial con motivo de este puente del 15 de agosto. La circulación ya está siendo conflictiva por la mañana en trayectos de corto recorrido en carreteras que comunican poblaciones del litoral, así como en los accesos a las zonas de playa. Por la tarde hasta las 11 de la noche comenzará el retorno, pudiendo presentarse problemas en los principales ejes viarios de comunicación que encauzan todo el movimiento de regreso desde las zonas turísticas. La DGT prevé la mayor intensidad circulatoria en la A92, la A49, la AP4, la A45 y la A44 y A4 en sentido Madrid. Fin de semana también de mucho movimiento en los aeropuertos andaluces con más de 10.000 operaciones. A pesar de las advertencias, hemos podido comprobar cómo no ha habido problemas con la seguridad en los vuelos de o hacia Italia.
6: Voy a Italia de vacaciones, solo la tarjeta de ciudadano, de identidad, sí.
7: Ningún problema, documentación.
8: Nosotros vamos a Pisa y en principio no hemos tenido ningún problema ni para hacer el tema de la reserva de los vuelos ni nada. Lo único que sí, que llevamos el pasaporte por si acaso, porque nos habían dicho que lo lleváramos.
9: Bueno, hemos tenido que dar un día más porque estaba el aeropuerto a tope.
2: Y a esta hora la Agencia Estatal de Meteorología activa el aviso amarillo por altas temperaturas en las comarcas de Sierra Morena y el Condado, Sierra de Cazorla, Segura y Las Villas y Valle del Guadalquivir en la provincia de Jaén, Campiña de Córdoba y Campiña de Sevilla y Poniente y Capital Almeriense, que son los que llevan notando más el calor durante toda esta mañana. Las temperaturas podrían alcanzar los 38 grados. A pesar del descenso generalizado de temperaturas, la previsión es que los avisos continúen en estas zonas en los próximos días. A las 2 se activan avisos por tormentas en Jaén y Granada y a las 4 por este fenómeno en Huelva. Tenemos a esta hora de la tarde 25 grados en Cádiz, 26 en Huelva, 28 en Granada y Jaén, 30 en Málaga, 31 en Sevilla y Córdoba y 36 en Almería. Andalucía, 1:04 de la tarde.
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1: Jimena de la Frontera, el paraíso de las setas. En la comarca del Campo de Gibraltar, integrada en el Parque Natural de los Alcornocales, tiene tres núcleos de población importantes: Jimena de la Frontera, San Pablo de Buceite y la estación de Jimena de la Frontera. Hay constancia de la existencia de asentamientos humanos que se remontan al Paleolítico. Entre esas muestras destacan las pinturas rupestres de la Laja Alta. La Iglesia de la Misericordia y el turismo de interior son los puntales más relevantes de su sistema productivo. Su legado patrimonial está encabezado por su castillo, con la Torre del Homenaje y la Torre de Albarrana y el Baño de la Reina Mora. La especial ubicación de Jimena de la Frontera y sus condiciones de humedad favorecen la recolección de setas.
2: Hay muchísima gente aquí que se dedica en la época de la seta a coger setas, sí, a comerciar con ellas. Y la verdad es que hay mucha variedad en este monte. Las que más se comercializan son la chantarela, el boleto, la gula, la yema, en fin, hay varios tipos que son los que más se comercializan.
1: Sus jornadas micológicas atraen a multitud de aficionados a la localidad, donde se pueden degustar todo tipo de guisos con las setas como ingrediente principal.
2: Con carne de caza, bien sola, en salteada, revuelto, hay muchas que no hace falta aportarle nada porque ya tienen un sabor intenso y en fin. La verdad es que tienen mucho juego. Nosotros tenemos unos garbanzos con boleto que no llevan carne ni lleva nada, solamente lleva garbanzos y boleto y verdura, una poco de verdura. Y están tremendo. Cualquiera que los prueba piensa que es que lleva carne, que lleva ahí. No lleva cocino ni lleva nada de eso. Solamente aporta mucho sabor a todos los platos.
1: Jimena de la Frontera ha recuperado su baile típico, la gincaneta. De origen remoto, las gincanetas se bailan son de coplas cuyas letras tratan temas burlescos o desenfadados.

0: Como la mayor parte de los bailes campesinos y a pesar de su identidad propia, la gincaneta tiene un especial influjo de los bardiales malagueños. El gentilicio de Jimena de la Frontera es Jimenato.
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1: El cine y la ciencia han ido siempre de la mano. El séptimo arte ha sido desde sus inicios una fuente de vocaciones científicas y también de inspiración para la ciencia.
2: Space, a final frontier. These are the voyages of the starship Enterprise. Its five-year mission: to explore strange new worlds, to seek out new life and new civilizations, to boldly go where no man has gone before.
3: Soy Arturo Quirante, profesor de física de la Universidad de Granada y aficionado a la ciencia ficción.
4: Tienes la piel muy suave. Decían que los terrestres eran ásperos.
5: Hay excepciones. Mi pobre nave espacial, fíjate.

0: Venimos a visitaros en son de paz y con buena voluntad.
1: El término ciencia ficción se creó en Estados Unidos en los años 20... por parte de un escritor que creía, un editor más bien, que quería crear un nuevo género de literatura basado en el espacio, en principio. Por eso, entre otras cosas, es por lo que la ciencia ficción se suele asociar siempre al espacio, naves, imperios galácticos y cosas de ese tipo. Aunque a partir de ahí ha saltado al cine y a la televisión y ya cubre muchos otros ámbitos, de manera que en la actualidad se suele hablar de ciencia ficción barra fantasía, porque es difícil diferenciar.

0: poco a poco ha ido evolucionando, de manera que no se trata solamente de lo que es la nave espacial, sino de la sociedad humana. Es decir, es importante ver, bueno, es divertido ver cómo una nave espacial te puede llevar de una estrella a otra, pero ahora lo que interesa al público y a los creadores de ciencia ficción es, bueno, cuando llegas allí, ¿qué hace? ¿Cómo se relacionan las personas? ¿Cómo cambian su vida? ¿Cómo evolucionan? ¿No? Y ese es el giro que se está dando ahora, tender más a estudiar la persona dentro de la ciencia ficción más que las naves, los láseres, todas esas cosas que nos llaman siempre la atención.
1: ¿Preparados para despedirnos de nuestro sistema solar?
2: De nuestra galaxia.
1: Vamos allá.
0: La relación entre la ciencia ficción y la ciencia seca es, yo diría, de amor-odio. Se han nutrido mucho la una de la otra. Ha habido muchas vocaciones científicas que han surgido a partir de la ciencia ficción, porque es un campo muy imaginativo, un campo donde está aunado a cualquiera que quiera pensar qué es lo que pasaría si, cómo reaccionaríamos si, cómo sería el futuro si. Y también se está dando el paso opuesto, es decir, la ciencia ficción cada vez se está haciendo más científica. Por eso lo de la relación amor-odio, porque muchas veces la ciencia ficción se tomaba ciertas libertades, muchas libertades desde el punto de vista de las leyes físicas, que bueno, que solo se podía explicar pues, si lo hace un mago, ¿no? Una película de fantasía sí lo hizo un mago, pero una de ciencia guión ficción, se supone que la ciencia toma un cierto partido. Últimamente lo que estamos viendo es una tendencia que la ciencia ficción se tiende a hacer cada vez más real, más que real, verosímil. Es decir, no se explican todos los principios científicos, por qué pasa esto, por qué la nave hace tal cosa, pero algunos cineastas, como por ejemplo las películas reciente de Interstellar o Gravity, están llevando muy al extremo el contar historias ambientadas en un futuro tipo ciencia ficción, pero de la manera más fidedigna posible, lo cual me parece muy bien porque, por un lado, a los científicos nos gusta que nuestro trabajo, como el de todos, ¿no?, se presente de la manera más fidedigna posible, y por otro lado, es una manera de también enganchar vocaciones. Es decir, esto lo ha hecho un mago no te explica nada realmente, pero explicar el proceso por el cual la ciencia puede llevar a la ciencia ficción es muy útil a escala docente y aparte que gusta. A mí personalmente me gusta mucho.
3: Así que voy a tener que recurrir a la ciencia para no cagar.
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1: Las enfermedades reumáticas, 200 patologías distintas, cada vez más manejables por los especialistas. Una vez más, el diagnóstico precoz es clave para abordar las enfermedades que en algunos casos llegan a ser prácticamente curables. Escuchamos al doctor José Luis Andreu, presidente de la Sociedad Española de Reumatología.
2: Hoy día tenemos un arsenal terapéutico amplio, poderoso, que cuando diagnosticamos a los pacientes pronto y empezamos el tratamiento pronto, hay muchas posibilidades de que el paciente entre en un estado que se denomina remisión, que quiere decir que la enfermedad está quiescente, el paciente no nota que tiene la enfermedad y puede hacer una vida normal. No son enfermedades curables hoy por hoy, pero son enfermedades controlables para que el paciente haga una vida normal.
3: Y prácticamente como si lo fueran, por lo que me está diciendo a nivel de la persona que la padece, ¿no? Que no tiene por qué padecerlas, hemos hecho.
2: Yo a mis pacientes que empiezan con la artritis reumatoide y comenzamos el tratamiento, les hago partícipe del objetivo terapéutico y es una idea muy clara y que los pacientes entienden muy bien.
3: Doctor,
2: queremos que usted esté como antes de comenzar con la enfermedad. ¿Se acuerda de cómo era su vida antes de comenzar con la enfermedad? Sí, sí, doctor. Pues así queremos que se ponga usted de nuevo con el tratamiento.
3: Detección precoz, pero claro, para eso hace falta tener una idea, ¿no? Por esto es que en nuestra encomienda social en este programa precisamente también intentamos ir un poco por delante y con toda la cautela del mundo, por supuesto, siempre, ¿no? Pero de alguna forma ¿Hay algún aviso que podamos
2: pues
3: tener
2: sí.
3: para...?
2: Pues sí, mire, si usted tiene un dolor en el pecho, sabe lo que tiene que hacer. Ir a urgencias, probablemente no será nada, pero usted sabe que eso puede ser un infarto, ¿verdad? O si una paciente se nota un nódulo en la mama, va a su médico. Probablemente no será un cáncer, o lo será, pero sabe lo que tiene que hacer. ¿Qué ocurre cuando un ciudadano comienza con dolor en las manos, un dolor persistente? Pues que realmente no le da la importancia que podría tener por ser el inicio de una enfermedad como la artritis reumatoide. Tú vas a la farmacia, te ponen un antiinflamatorio con esteroideo, mejoras transitoriamente, vas tirando y ahí se pierde un tiempo precioso. Entonces el mensaje debería ser, si usted tiene un dolor persistente en sus articulaciones, que en un par de semanas no cede con medicación sintomática, acuda a su médico de atención primaria, porque él podrá orientarle sobre la posibilidad de que esos síntomas en las articulaciones sean el inicio de una enfermedad seria, de una enfermedad persistente que requiere un tratamiento específico.
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2: Saludos Andalucía, muy buenas tardes. El incendio de Niebla ya está estabilizado. Más de 1.000 personas con aviones y maquinaria pesada han estado luchando durante 10 días hasta la extenuación contra las llamas en cerca de 40.000 hectáreas. El fuego ha recorrido 210 kilómetros de perímetro, pero ya está bajo control. Las últimas personas que estaban desalojadas ya pueden volver a casa, las carreteras se han reabierto y la unidad militar de emergencias, la UME, comienza a replegarse. El presidente de la Junta de Andalucía ha dicho que ha sido el incendio más complicado de la última década en nuestra tierra, el más complejo afrontado bajo su mandato. Lo ha definido como una bestia por su agresividad constante y permanente. Pero una vez conocidos los datos, llega el momento de la reflexión, de pararse en los momentos que se han vivido. Juanma Moreno ha reconocido que se ha llegado a pasar miedo.
3: Muchos momentos muy difíciles, de mucha tensión, de mucha complicación y de miedo, de muchos miedos, ¿no? Y afortunadamente la serenidad, la ciencia, la profesionalidad, la coordinación, la cooperación han funcionado.
2: Y fíjense, mientras se luchaba contra las llamas en Niebla, en el incendio más grande y más importante de la historia de Andalucía, al mismo tiempo, en nuestra tierra se trabajaba en otros 17 incendios más.
3: Mientras ocurría este incendio, ha habido que actuar en otros 17 incendios en Andalucía. Fuera de la bestia de este gran monstruo que hemos tenido, ha habido otros 17 incendios.
2: Granada no para de temblar. Esta madrugada se han registrado más de 20 terremotos, la mitad de ellos sentidos por la población. El presidente de la Junta ha llamado a los granadinos a la tranquilidad y el director del Instituto Andaluz de Ciencias de la Tierra e investigador de la Universidad de Granada, Jesús Galindo, ha afirmado que las construcciones de la ciudad están preparadas para seísmos como los que se han vivido en los últimos días sin que afecte a la integridad estructural de los edificios, es decir, raramente se va a caer algo al suelo. Lo escuchábamos en declaraciones esta mañana a Canal Sur Radio.
4: Las construcciones están ya preparadas desde mediados del siglo pasado, pues para todas las series sísmicas y todos los eventos sísmicos que tenemos. Los daños que ha habido históricos en Granada, pues como la serie de los años 50 o esta del 1884, afectó gran parte de las construcciones de la población precisamente porque las construcciones no estaban realizadas con la norma sismorresistente.
2: Y en Ceuta ha habido otro intento de entrada en nuestro país por parte de un pequeño grupo de subsaharianos, mientras que a la población le preocupa fundamentalmente el tema sanitario. Hoy la ministra de Sanidad se encuentra en Ceuta. ¿Cómo está la situación en estos momentos, Javier Ronda? Muy buenas tardes.
5: Buenas tardes, Araceli. Aquí en el Tarajal, Marruecos quiere demostrar al mundo y a España que tiene la sartén por el mango de la migración. Ahora no entran. Han desplegado un auténtico contingente y han convertido a Castillejos en un fortín. Solo algunos subsaharianos que ya estaban en la zona intentan llegar al Tarajal. Eso sí, son dispersados y también detenidos por el ejército y la policía marroquí. Aquí en Ceuta lo que preocupa ahora, también con un dispositivo importante en el Tarajal, es la salubridad, la sanidad y también el estado de las playas.
2: Y en lo que se refiere al tiempo, la tarde puede ser complicada en algunos puntos de Andalucía. Jordi Urío.
6: Buenas tardes. Hoy las temperaturas máximas suben en el interior oriental de Andalucía y sin muchos cambios en el resto. Hoy se esperan máximas de 39 grados en Córdoba, 38 en Almería, Jaén y Sevilla, 37 en Granada, 33 en Málaga, 31 en Huelva, 29 en Cádiz. En cuanto a los cielos, intervalos de nubes con nubes de evolución que pueden traer de cara a la tarde chubascos y tormentas más probables e intensos en las sierras béticas. Aquí pueden ser localmente fuertes y venir acompañados de granizo y rachas de viento muy fuerte. En el resto, se espera en la vertiente atlántica viento moderado de componente sur, levante moderado en el litoral mediterráneo oriental y en el estrecho puede soplar el levante ocasionalmente fuerte.
2: Y es un mediodía de mucho tráfico en las carreteras. Esta noche termina la operación especial del 15 de agosto, que nos dicen ha sido la más masiva, la más multitudinaria de los últimos 20 años. Pero son muchos los que han adelantado o están adelantando a esta hora el regreso a casa.
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2: 10 días luchando contra el fuego, 10 días luchando contra las llamas en un perímetro de cerca de 40.000 hectáreas. Más de 1.000 personas, les decía, han logrado estabilizar el incendio de niebla, ayudados por aviones, por helicópteros y por maquinaria pesada. Su nivel, el nivel de emergencia del fuego, ha bajado del nivel 2 al 1. Los evacuados van a poder volver a sus hogares y se reabren las carreteras. Todavía quedan labores que llevar a cabo para su extinción y los municipios afectados ya piensan en el día después, ya piensan en la recuperación de la zona calcinada, Manuel García.
8: El incendio de niebla ha sido declarado estabilizado esta mañana, tras 36 horas de vigilancia por parte de los medios de extinción. El perímetro del incendio es de algo más de 210 kilómetros y ha recorrido alrededor de 38.000 hectáreas. Es el más extenso de la historia de Andalucía, aunque en su interior hay islas o zonas que no han ardido. La estabilización del incendio no significa su extinción. Puede haber rebrotes y es necesario enfriar las zonas calientes, lo explicaba el presidente de la Junta, Juanma Moreno.
3: La extinción definitiva desde el punto de vista técnico no se producirá probablemente hasta semanas después, porque ahora se quedan los equipos, en este caso del Plan Infoca, van a ir controlando y van a ir enfriando esa zona de manera paulatina.
8: El Infoca continúa con estas labores, ya que el resto de dispositivos de extinción, como la UME, se van a ir replegando en el día de hoy, al pasar la situación operativa 2, nivel 2, a nivel 1, según el Plan Especial de Protección Civil de Emergencias por Incendios Forestales. La estabilización del incendio hace posible que se proponga ya para hoy el regreso a sus hogares de las 417 personas que continuaban evacuadas.
3: Por tanto, esas 417 personas de 11 municipios, de los municipios afectados, significa que la totalidad de las personas que tuvieron que ser desalojadas en su momento hoy vuelven a sus casas.
8: Los municipios afectados ya piensan en el día después de la extinción. En Aznalcóllar ha ardido gran parte de su sierra y su alcalde, Juan José Fernández, se emocionaba en Canal Sur Radio al recordar todo lo perdido que también ardió en el incendio de 2004.
9: Lo que hemos visto crecer y lo que hemos mimado para después empezar a trabajarlo turísticamente, paisajísticamente, porque para Narcoya era una seña de identidad, ¿no?, nuestra sierra, ¿no? Y bueno, eso ahí te pone y te emocionas cuando lo estás hablando, porque es muy duro que tú veas una foto y que ahora, perdón, que ahora la veas quemada.
8: Ha pedido la declaración de zona catastrófica, lo que hoy se conoce como zonas gravemente afectadas por una emergencia. Asimismo, ha valorado positivamente los medios empleados en la lucha contra las llamas y la actuación de los profesionales.
9: Yo creo que se ha hecho un gran trabajo desde la dirección, desde la coordinación del Gobierno Central, desde la Junta de Andalucía, desde los técnicos que han estado a pie de cañón también 24 horas dirigiendo y conduciendo incluso al fuego, aunque algunos crean que era era conduciendo, lo que es muy distinto.
8: Aznalcóllar ha perdido la actividad cinegética, gran parte de la apicultura, con 32.000 colmenas censadas. La zona quemada servía al pasto para unas 600 cabezas de ganado, entre cerdo y vacuno, y así un largo etcétera. Y este es solo un ejemplo de los 11 municipios afectados por este incendio.
2: Desde que salió el sol esta mañana, solo se han producido 3 seísmos en la provincia de Granada, todos imperceptibles para la población. El último de ellos a las 12:30, con epicentro de nuevo en Alhendín. Poco a poco parece que la serie sísmica que sufre el área metropolitana de Granada va rebajando su intensidad. Hoy siguen los trabajos de revisión. El Ayuntamiento de la capital nazarí ha confirmado que se han solicitado hasta 800 inspecciones en inmuebles, aunque durante el sábado se tuvieron que evacuar varias viviendas de la zona de la calle Márquez de Mondejar y Alamar. No se detecta peligro para los vecinos. Daniel y Yana, ¿qué tal? Buenas tardes.
10: Buenas tardes, Araceli. ¿Cómo explican los expertos? Y corrobora el presidente de la Junta de Andalucía, Juanma Moreno, los daños en los edificios no afectan a la estructura de los mismos y, por tanto, no corren riesgo de derrumbarse.
3: En principio no hay o no parece que haya ningún edificio en peligro. Habrá que esperar a que por parte de los técnicos supervisen esos edificios para que nos quedemos todos tranquilos.
10: Eso no evita que los ciudadanos de la corona urbana granadina tengan miedo. Es el caso de esta mujer que tras el temblor y unas grietas en su negocio ha decidido bajar su persiana definitivamente.
11: Yo cuando vi la fachada creí que por dentro iba a estar peor. Así es que me alegré que no estuviera tan mal. Pero ya la gente tenemos tal acojonamiento que viendo que no venía nadie pues cerré antes. Y dije, mira, me iba a jubilar una semana después, ya me jubilo. Vamos, que la semana que viene no abro el bar. Que voy a ponerme a limpiarlo y se acabó lo que se daba.
10: Y es que aunque los edificios no se caigan, los destrozos y las molestias han sido muchos, como nos explicaba resignado el trabajador de un supermercado.
12: Ahora puedes imaginar todo tirado por el suelo, las latas, la bebida, botes de salsa, todo limpiando, barriendo, fregando.
10: Granada sufre con relativa frecuencia temblores. En la memoria de los granaínos queda el llamado enjambre sísmico de 2021 que, como explica el director del Instituto Andaluz de Ciencias de la Tierra e investigador de la Universidad de Granada, Jesús Galindo, está muy relacionado con lo que ahora sucede.
4: Esa deformación del 2021, que ahora no ha ocurrido nada, probablemente lo que sí hizo fue estresar y deformar esta nueva zona, y por eso ahora tenemos esta serie que ocurre sobre todo en la parte sureste de la cuenca. Todas las series están relacionadas.
10: Una característica muy reseñable para los expertos es que los terremotos en Granada surgen a muy poca profundidad. Eso, aunque los hace más perceptibles, los hace también menos peligrosos. Jesús Galindo.
4: Afortunadamente, en Granada, los terremotos que tenemos son superficiales y afecta esencialmente a la zona que está más próxima a ese epicentro, pero se disipa rápidamente en el resto de la cuenca, aunque notemos.
10: Así se evitan temblores más destructivos como los que hemos visto en Venezuela o Colombia o los que se han vivido en Granada hace ya muchos años.
4: El mayor terremoto que hubo en la región fue el de 1884 en la zona de Zafarraya, que ahí sí es verdad que hubo magnitudes pues entre en torno a 6,4, 6,5, porque ya hubo una gran falla de decenas de kilómetros que se activó. Pues son mucho más peligrosas las grandes fallas, aunque actúen con cadencias de miles de años, que las pequeñas fallas que nos dan estos pequeños sustos, pero que hacen que se vaya liberando la energía poco a poco.
10: La Junta mantiene, eso sí, activa la fase de preemergencia en el plan de riesgo sísmico en la provincia de Granada desde el más importante de los seísmos, el de la 1:00 a.m. del viernes al sábado.
2: Gracias, Daniel. Miren, en Ceuta ha habido un nuevo intento, pequeño intento, de entrada en nuestro país por parte de un grupo de subsaharianos, pero la frontera de Ceuta y todo su perímetro fronterizo, incluida la zona del Benzú, bueno, pues han permanecido sin incidencias algunas durante la madrugada y durante la mañana del domingo. A los ceutíes, a la gente que vive en Ceuta, le preocupa especial y fundamentalmente un tema, que es el tema sanitario, Javier Ronda.
5: Buenas tardes, Araceli. Aquí en la frontera del Tarajal la actividad es mínima a esta hora de la tarde, en un día muy caluroso, un domingo con también puente del 15 de agosto, donde no hubo que lamentar una nueva llegada masiva a Ceuta por parte de los migrantes. Marruecos ha hecho su campaña de imagen nacional e internacional, controlando con la gendarmería, la policía y también las fuerzas auxiliares el perímetro de Castillejos. Eso sí, ha detenido a algunos subsaharianos que se encontraban en la zona. Esta vez no ha entrado ningún marroquí ni tampoco ningún subsahariano en Ceuta, donde permanece, como estoy viendo, los BMR de la Legión, un dispositivo importante por mar de la Guardia Civil, del Servicio Marítimo, en esta zona fronteriza. Lo que preocupa en Ceuta es la situación de la salubridad, la sanidad, el estado de las playas, donde se hacinan todavía miles de migrantes. Muchos de ellos son subsaharianos, de los que estaban en el CETI, otros son marroquíes.
13: Desgraciadamente sí, porque la situación va cada vez peor. A nivel sanitario todo el mundo tiene miedo, los ciudadanos tienen miedo a salir, tienen un poquito de el miedo a salir y la inseguridad.
5: Tardará mucho tiempo en que la ciudad de Ceuta vuelva a ser lo que era por el paso de esta marea humana que sigue dando vueltas por la ciudad, muchas veces sin sentido, buscando algo de alimento, agua por el intenso calor o buscándose la vida, como dicen ellos, en distintos puntos de la ciudad de Ceuta, donde también preocupa mucho la seguridad ciudadana.
2: Por cierto, que la ministra de Sanidad se encuentra en Ceuta para conocer la evolución de la situación sanitaria tras esta crisis migratoria. Mónica García se ha reunido con el delegado del Gobierno en Ceuta, con la directora del Instituto Nacional de Gestión Sanitaria y con el presidente de la ciudad autónoma, Juan Jesús Vivas. Tras estos encuentros, Mónica García ha dicho que no hay situación de colapso.
14: Hay lugares en nuestro sistema sanitario que están tensionados. Por supuestísimo que sí, no es normal lo que se está viviendo ahora ni en el hospital ni en los centros de salud. Pero eso no conlleva que haya un colapso. Y quiero hacer hincapié en esto, porque creo que este mensaje, que es un mensaje alarmista, puede hacer que algún paciente ceutí que está aquí no vaya a su hospital, no vaya a su centro de salud porque le han dicho que está colapsado. Y no, no está colapsado.
2: Esta tarde se reunirá con representantes del Colegio de Médicos y después mantendrá un encuentro con representantes de organizaciones sociales. Por cierto, que el viceconsejero de Coordinación Autonómica y Local y Análisis Electoral del Partido Popular, Elías Bendodo, ha criticado este mediodía la actuación del Gobierno en el caso de Ceuta, argumentando que el Ejecutivo está para solucionar problemas.
15: La incapacidad de este Gobierno y del presidente Sánchez se demuestra en que mientras Sánchez sigue tumbado en la hamaca, en la playa, en Lanzarote, como si este problema no fuera con él, nadie nos ha explicado cómo ha podido pasar esto, que no se han colado uno o dos, se han colado 70.000 personas de manera irregular violentando la frontera española. Nadie nos ha explicado del Gobierno de España, al conjunto de los españoles, cómo ha podido pasar esto. Pero lo más grave es que nadie del Gobierno de España nos ha podido garantizar que esto no vuelva a suceder.
2: Por cierto, con las palabras de Bendodo abrimos la crónica política del día. La secretaria de Salud y Consumo del PSOE, María de los Ángeles Prieto, ha reprochado a la Junta la situación en la que se encuentra la sanidad, con contratos millonarios a la sanidad privada, mientras que el sistema andaluz de salud, dice, busca facultativos a la desesperada.
16: Los directivos del SAS buscan a la desesperada médicos para rescatar, en sus propias palabras, las urgencias de los hospitales. Como el de Motril, 1.500 euros al día ofrecen a médicos que quieran ir a hacer guardia al hospital de Motril. O sea que parece que la cosa va así. Primero no contratas, recortas plantillas, ofreces contratos precarios, los médicos salen huyendo de Andalucía y ahora, en pleno verano, pagas un riñón por recuperarlo. Este es el gran cambio de la sanidad andaluza.
2: Por cierto, que el coordinador federal de Izquierda Unida, Antonio Maillo, ha explicado que en otoño, una vez que termine el verano, tiene que estar ultimado y cerrado el nuevo proyecto a la izquierda del PSOE, ya que no quiere, ha dicho, que una posible convocatoria electoral adelantada les pille con el pie cambiado.
17: Tres fases que tienen que ser muy consecutivas, que no pueden pasar de septiembre-octubre, que es manifiesto proyecto, compromiso con la ciudadanía, un contrato con las clases populares y las clases trabajadoras que se ven beneficiadas por nuestra acción de gobierno. Un segundo elemento que es cómo se representa ese proyecto político a través de un nombre y un tercero que será el último, que es la persona candidata. Estoy convencido que vamos a llegar a un acuerdo y en todo caso si no hubiera consenso pues habría primaria.
2: Son las 2:18 de la tarde.
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2: La Guardia Civil ha abierto una investigación por la muerte de un hombre de 45 años por varios disparos de bala en la localidad sevillana de Utrera. Los hechos tuvieron lugar anoche cuando vecinos de la barriada del Tinte alertaron de 3 detonaciones de arma de fuego y de una persona tumbada en la vía pública, en la calle. Vaya, los agentes de la Guardia Civil y los servicios sanitarios localizaron a un varón que tuvo que ser trasladado al hospital de la localidad y que presentaba impactos de bala en el torso, heridas por las que falleció durante la evacuación al centro sanitario. El equipo de la Policía Judicial de la Guardia Civil de Sevilla se ha hecho cargo de la investigación y no se descarta ninguna hipótesis de las posibles causas, así como del presunto autor o autores. Hasta el momento no se han realizado detenciones. Y la Guardia Civil también ha intervenido casi 13 toneladas de óxido nitroso, el conocido como el gas de la risa, durante un operativo en el que ha quedado desarticulada la organización criminal que importaba, almacenaba y distribuía esta sustancia anestésica que se usa también como droga recreativa y que en algunos lugares se ofrece sin ningún tipo de control sanitario, pese a las consecuencias neuromotoras que puede conllevar. Se trata del segundo mayor alijo de este tipo en Europa, explica la operación Almudena Vidal, que es portavoz de la Guardia Civil.
19: La investigación permitió descubrir la existencia de una estructura criminal jerarquizada, de carácter familiar, con una rama dedicada a la logística y recepción de mercancía procedente del extranjero y otra de distribución final en la isla. Como resultado de la operación, se han detenido a 6 personas y se han investigado otras 6. Además, se han intervenido más de 60.000 euros en efectivo y 1.000 libras esterlinas.
2: El ministro español de Asuntos Exteriores, José Manuel Álvarez, ha conversado con su homóloga rumana, quien ha agradecido a España la intervención de los 2 cazas españoles de la OTAN para derribar un dron que violaba el espacio aéreo de Rumanía. Este dron se sospecha que podía provenir de Rusia. Se trata del primer derribo que realizan los pilotos del Ejército del Aire de españoles en 70 años y lo han hecho usando un F-18, un avión que ya está retirado del servicio. He hablado con Tuioman, que se llama la ministra de Exteriores de Rumanía, y agradecido, ha dicho el ministro, la intervención de los pilotos españoles. Y aquí en Andalucía, 90 años después del asesinato de Federico García Lorca, una fecha que se cumple el próximo martes, el legado inmaterial de una de las figuras más universales de la literatura da vida a diferentes iniciativas en su Granada natal. La casa en la que nació Lorca en Fuente Vaqueros, la huerta de San Vicente, la residencia reconvertida en hotel donde pasó sus últimas horas o el centro que ahora acoge parte de sus objetos personales escriben la historia y el legado lorquiano en Granada del que nos habla Manuel García.
8: Premios de poesía, festivales o rutas turísticas, citas culturales y nuevos espacios reconvertidos en museo demuestran el interés de Granada por el autor de Yerma y la apuesta por hacer eterno un legado que no deja de escribir nuevos capítulos. Lorca da nombre al Premio Internacional de Poesía Ciudad de Granada, que nació como el de mayor dotación económica de su género. Inspira un ciclo que cada agosto lleva una versión de su obra al Teatro del Generalife, o exprime la esencia de ese Federico que acercaba la cultura al pueblo en el festival Me Vuelves Lorca. Un cartel tímido en la calle Angulo, vía del centro en la que se ubica el Hotel Reina Cristina, recuerda que allí se refugió el dramaturgo hace ahora 90 años. El recorrido por el legado de Federico García Lorca tiene una parada obligatoria en su casa natal de Fuente Vaqueros, el primer museo dedicado al poeta en la provincia de Granada y que acaba de cumplir 40 años. Ya en la capital granadina se encuentra la Huerta de San Vicente, la finca de campo hoy completamente integrada en la ciudad, donde la familia pasó sus veranos a partir de 1926. Lorca escribió allí piezas clave como Bodas de Sangre, Yerma o El Romancero Gitano. Fue además la casa donde pasó algunas de las mejores y peores horas de su madurez. Rupturas amorosas, dudas sobre la calidad de sus escritos, zozobra por las críticas al romancero o a Mariana Pineda, y donde vivió los días previos a su detención y asesinato en agosto de 1936.
2: El martes, el día 18, se cumplirán 90 años del asesinato de Federico García Lorca. Miren, la tarde-noche de ayer fue de rayos y truenos en buena parte de Andalucía. Las tormentas que preveía la EMET fueron principalmente de aparato eléctrico, si bien en algunos puntos se registraron fuertes precipitaciones. Fue el caso del municipio jienense de Los Villares, donde llovió con intensidad durante toda la tarde, haciendo recordar a la población la enorme riada de 1996, de la que justo ahora se cumplen 30 años. En el casco urbano, las escorrentías obligaron a cortar el suministro de aguas durante unas horas por la rotura de una tubería, pero la peor parte se la llevaron las fincas agrícolas por el pedrisco, que dejó algunas zonas cubiertas de blanco. Algunos olivareros pueden haber perdido hasta la mitad de su cosecha, según la alcaldesa.
20: En ciertas zonas sí que fue una tormenta de granizo muy fuerte, sobre todo en la parte que va por la carretera de Valdepeña hasta Fuensanta. Fue impresionante ver la cantidad de granizo. Incluso los propietarios de finca se aventuran a decir que se puede haber perdido hasta el 50% de cosecha en esa parte.
2: Bueno, pues así estaban las cosas ayer tarde en muchos puntos de Andalucía. Les decía que la operación especial de tráfico del 15 de agosto termina esta noche, pero que son muchos los andaluces que han decidido volver a casa a media tarde o a esta hora del mediodía. Así que vamos a conectar con la Dirección General de Tráfico para ver cómo se circula por las carreteras de nuestra comunidad. Daniel González, buenas tardes.
21: Muy buenas tardes. Hasta ahora van a encontrar tráfico intenso, especialmente en Sevilla, en la AP4, en las Cabezas de San Juan, en ambas direcciones, con más de 3 kilómetros de retenciones, especialmente en sentido a la capital hispalense. Se complica también la A49, ya en Carrión de los Céspedes y Huevar del Aljarafer, en dirección Sevilla capital. Circulación lenta también ya en Jaén, en la A44, a su paso por Cárcheles, en sentido Jaén.
2: Esto es la sintonía de los deportes. Antes de comenzar a hablarles de lo estrictamente deportivos, permítanme que les cuente esto. Miren, el 19 de julio de 2026, o sea, hace nada, 3 semanas o 4, será un día difícil de olvidar para muchos. Fue el día de la victoria de España en la final del Mundial frente a Argentina. La fecha se ha convertido en un objeto de deseo a la hora de comprar un décimo de la lotería de Navidad. El número está prácticamente agotado en todos los puntos de venta, menos en Motril, en Granada. Allí lo tiene un club deportivo de la localidad que lo juega desde hace muchos años. El número 19.726 ha disparado su demanda y ha motivado que los representantes del club de waterpolo Motril, que lo tienen asignado por parte de la Administración de Loterías, bueno, pues estén recibiendo peticiones de forma continua desde diferentes puntos de España. Así están las cosas, y con este asunto le damos paso a la crónica de deporte, Eduardo Gil.
22: El Sevilla gana en su estreno liguero 2-1, remontando un partido que tenía perdido desde el minuto 3 por un error de Sanganté ante el Rayo Vallecano, y acabó remontando en el minuto 96. Primero le anularon un penalti del portero Batalla a Isaac, y después le pitaron otros dos que sí subieron al marcador, como por ejemplo el de Peque, el segundo, ya superado ampliamente el descuento.
23: Por el equipo, por el trabajo que hemos hecho, la verdad que se nos puso en contra y al principio del partido, y habla muy bien del equipo, cómo se ha repuesto, ¿no?, a esto. Y ya te digo, muy contento por todo, ¿no? Yo al final he metido el gol, pero la jugada va a Manu, Robi la hace en el penalti. Esto es un equipo y así tiene que ser de aquí adelante.
22: La crónica del 2-1 del Sevilla Rayo en el Sánchez Pizjuán ante más de 35.000 espectadores la firma Alonso Rivero.
24: No es que la plantilla del Sevilla dé para muchos actos de felicidad, pero evidentemente algo sí ha cambiado en Nervión. Arrancó el partido como terminó la temporada pasada, con malas decisiones, error grosero de Sanganté, de Diseas, gol de Álvaro García, pero todo cambió en la segunda parte cuando los cambios de Luis García Plaza surtieron efecto, y sobre todo, lo más importante, cuando tuvo esa dosis de fortuna para no solo lograr el empate, sino evidentemente lograr la victoria con un penalti sobre Robi Lliure. Anteriormente Guridi marcaba el primero, el empate también de penalti, y llevarse los 3 primeros puntos de la temporada. Mucho trabajo por delante tendrá José Ignacio Navarro, que va a tener que traer refuerzos que le den un salto de calidad a esta plantilla y no pasar apuros.
22: Por cierto, vio la roja Quique Salas por una expulsión justa en los últimos instantes. Además, en primera, Alavés 3, 2 goles del sevillista Mariano, Getafe 0. Sin goles en segunda división en los dos andaluces que ayer estrenaron la temporada en la categoría de plata. En la tacita, Cádiz 0, Celta B 0. El estreno de Celades, que sigue aprendiendo sobre la marcha.
25: Sí, hemos querido proponer y hemos propuesto. Más córner, más de todo, ¿no?
22: Y también sin goles en el Carlos Tartier entre el Oviedo y Granada. Dice Pacheta que todo para la gente que sufrió en las últimas horas el seísmo en Granada.
26: Han pasado una noche jodida, ¿eh? Muy jodida. Tenemos dos jugadores que sus familiares han tenido que ir de casa, ¿eh?, que se caiga la casa. Entonces, esto es duro. Así que desde aquí, toda mi fuerza, todo mi ánimo, todo mi cariño y toda mi fuerza para ellos.
22: Además, en segunda, ganó ampliamente el Mallorca al Valladolid y goleaba el Andorra 5-1 al Ceuta. La rueda de prensa del técnico andaluz del Ceuta, José Juan Romero, apenas duró un minuto.
27: Pues nada,
22: Hoy domingo a las 7 juega el Córdoba en el plantío ante el Burgos y mañana lunes el estreno de la Almería en casa, esta vez sí quiere ascender a primera, recibe al modesto Eldense. El Betis, que se va a estrenar en Liga el próximo viernes 21 a la Cartuja ante la Real Sociedad, perdía ayer en un amistoso en Italia ante el Inter de Milán. Viene lesionado Bellerín, pero no reviste gravedad. Sin embargo, la gran protagonista del fin de semana no es la Liga, que ha arrancado, sino María Pérez, la atleta granadina nacida en Orce, que se ha proclamado de nuevo campeona de Europa, como en 2018 en los europeos de atletismo en Birmingham, después de batir el récord del mundo en una prueba que es algo novedosa, como es la media maratón de la marcha. Llega este lunes a las 10 a Granada, después de poder presumir de ser la mejor marchadora de la historia de la marcha mundial, ya que tiene 4 medallas en mundiales, ahora 2 europeos, 2 medallas en Juegos Olímpicos, y mira ya a Los Ángeles, después de lo cual quiere ser madre.
0: Sería después de Los Ángeles. Bueno, me gustaría quedarme embarazada. Esto no es hoy, mañana tengo el niño. Una de las mejores medallas que voy a tener.
22: En los europeos de natación de París, 2 andaluces, el granadino Carlos Garach y Miguel Pérez Godoy, fueron séptimos en la final de 4x200 mixto. La onubense Ana Vázquez disputó la final de los 200 estilos, fue finalmente octava.
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2: Son las 2 y 31 minutos de la tarde. Está siendo un verano de cifras récords en Málaga y en toda la provincia en el sector hotelero. El precio medio por habitación ha subido un 8,8%. Y la Costa del Sol se sitúa en el podium de los territorios de España con los precios más altos, según los datos registrados en el primer semestre del año por el Instituto Nacional de Estadística. Raquel Ruiz.
6: El precio medio por habitación en Málaga se ha situado en 172 euros, solo superada por Guipúzcoa y las Islas Baleares. Precios que no son un problema para el turista que nos visita. Jorge González, director del hotel Málaga Palacio.
9: Trabajamos con un 85% de nuestros clientes son internacionales, ya que está claro que en los últimos años es el cliente que lidera la plaza.
6: La provincia ha recibido casi 3 millones de visitantes en los 6 primeros meses del año y las pernoctaciones han superado los 10 millones. Las tarifas más lujosas se concentran en la costa.
9: En Marbella y Estepona está el lujo, donde no hay ningún problema en pagar 1.500 euros de media por una habitación una noche.
6: Un momento excepcional del turismo malagueño que no se nota en las nóminas del personal de los hoteles. Antonio Cabello, secretario general de Comisiones Obreras Servicios en Málaga.
11: La rentabilidad por habitación ha subido bastante, pero los salarios están anclados y las condiciones laborales, pues claro, la presión que existe hacia los trabajadores cada vez más.
6: Beneficios que no se repercuten a los trabajadores a pesar de los millonarios ingresos de las cadenas hoteleras.
2: Por cierto, la playa natural de Sahara de la Sierra en Cádiz está al 100% de ocupación durante este puente del mes de agosto. Miles de personas disfrutan de uno de los pueblos blancos más singulares de la provincia gaditana, donde además se disfruta especialmente de las puestas de sol. Fernando Chacón.
12: Sahara de la Sierra batió el año pasado un récord de ocupación hotelera durante este Puente de la Virgen, en el que es, sin duda, el fin de semana de mayor afluencia de visitantes. Santiago Galván es su alcalde.
27: Una altísima ocupación, la playita nuestra, un año más, pues vamos a superar los 80.000 visitantes, que supone, el año pasado supuso el récord histórico, son 90.000 personas que entraron. Yo creo que vamos a estar muy cerca de esa cifra, lo cual dice mucho de la salud económica al final del municipio y del turismo.
12: Este próximo jueves 20, la localidad serrana celebrará su tradicional Feria de Agosto.
2: Y el lote del mejor tomate de la variedad Huevo de Oro ha alcanzado el precio récord de 20.000 euros en la subasta celebrada en Coín, en Málaga, donde cada año se eligen los mejores ejemplares de este producto de la comarca del Guadalhorce. La subasta ha generado gran expectativa.

0: No es la única campaña, César Domínguez.
1: Les hemos visto cargando en el autobús equipajes y viandas. Les preguntamos, ¿a la vendimia? No, la manzana.
2: La manzana yo llevo yendo unos 14 o 15 años, ¿eh? Y me voy para el mes de agosto y vengo a finales de noviembre.
3: Ya cada uno lo que vaya buscando. Si vas buscando una temporada más cortita, pues la vendimia, que vas buscando algo que dure más, pues la manzana. La vendimia la recolección es un mes.
1: Como Edu y Alejandro, cada año son más los temporeros andaluces que viajan a la fruta y convierten la vendimia en un enlace para permanecer en Francia más tiempo. La mayoría ya lo han oído, para quedarse hasta que arranque la aceituna. La razón es simple, las condiciones de trabajo en el país vecino son mejores y el salario más elevado. Más tiempo trabajado, más ingresos. Emilio Terrón, UGT.
4: Aquí estamos ganando 62,39 en 6 horas y media, que estamos hablando de 9,59 la hora, cuando en Francia por 35 horas pues están ganando a 12,02 la hora. O sea que hay una diferencia ahí pues de 2 euros y pico la hora.
1: Según los datos de este sindicato, Granada y Jaén siguen siendo las provincias que aportan más mano de obra, 4.000 y 3.000 personas. Esta campaña le sigue en Cádiz con 1.200, muy lejos de las 15.000 que hace apenas dos viajaban solo a la vendimia.
0: Y el verano es una de las épocas del año con más tráfico de vehículos. Hasta el día 31 de agosto se esperan en España, según la DGT, 104 millones de desplazamientos por carretera, un 3,7% más que el año pasado. Tener el coche a punto es clave siempre, siempre para nuestra seguridad y para el resto de los conductores. Todas las medidas de prevención son pocas si queremos evitar accidentes. Así que si es de los que va a salir de vacaciones en esta segunda quincena de agosto, escuche atentamente lo que les cuenta Mariló Rico.
5: Realizar la revisión del vehículo es una operación sencilla que puede evitar averías y mejorar la seguridad en carretera en uno de los periodos con más tráfico del año. Los expertos recuerdan que conviene comprobar los niveles de aceite, la batería, los frenos y el estado de los neumáticos. Hay que revisar siempre el dibujo de las ruedas y la presión. Joan Dalmaus es experto en automoción.
6: Primero, la profundidad del dibujo y ver si ya les toca cambiar o no. Por lo tanto, si los neumáticos ya están ahí, cambiarlos antes de salir, antes de vacaciones, es fundamental. Y el segundo tema, el de las presiones. Siempre hay que circular con las presiones adecuadas, siempre. Hagámoslo siempre en frío, ¿vale? Porque si no, ya sabéis que a medida que rueda, la presión va incrementándose por el aire caliente dentro del neumático y no nos dará el número elegido que nos recomienda el fabricante. Por lo tanto, antes de irnos de vacaciones, el día antes, por la noche, cojamos el coche, nos vamos a la gasolinera, comprobamos presiones, las subimos en el caso de que vayamos con mucha carga y luego podremos iniciar el viaje con toda seguridad.
5: Tener a punto el aire acondicionado es también fundamental en esta época del año de tanto calor. Dentro del vehículo, dependiendo del lugar, la temperatura puede variar, pero la más adecuada es la que necesite el conductor.
6: ¿Por qué digo esto? Porque hay muchas veces que la temperatura en la plaza delantera del conductor no tiene nada que ver con la temperatura de la plaza trasera del otro lado. ¿Por qué? Porque el sol no incide de la misma manera. Si a ti te está tocando el sol y te está tocando directo mientras estás conduciendo, tendrás que bajar la temperatura del coche para contrarrestar ese efecto del sol. Y eso puede hacer que el que va detrás en el otro lado, que no le toca el sol, diga, papá, tengo frío. Bueno, pues abrígate, ¿vale? Porque el que tiene que estar en las mejores condiciones es el conductor.
5: De otro lado, se recomienda también no sobrecargar mucho el coche porque ni la suspensión ni los frenos van a responder igual.
6: No podemos sobrecargar el coche. ¿Por qué? Porque el coche tiene una serie de sistemas, sobre todo de suspensión y de frenos, que están pensados para un determinado peso. Entonces, si sobrecargamos, hacemos que esos elementos de suspensión sufran, no funcionen exactamente igual que lo hacen tradicionalmente porque tienen que soportar un peso superior y, por otra parte, como la masa que se está desplazando a una alta velocidad es superior a la que está prevista, el rendimiento de los frenos tampoco va a ser el mismo. Por lo tanto, eso que muchas veces no lo tenemos en cuenta, no, venga, cargamos, no hay problema, sí, sí hay problema.
5: Además de tener el coche a punto, tenemos que extremar la precaución al volante. Si vamos a viajar por autopista, hay que ser estrictos con la distancia de seguridad y circular siempre por la derecha.
6: Por la autopista se circula siempre por la derecha. El carril del centro es para adelantar a los que alcanzas y el carril de la izquierda es para adelantar a los que adelantan en un momento dado. Y para eso sirve. Es decir, no, eso de salir de casa, meterse en el carril central y no abandonarlo hasta que sales de la autopista es una barbaridad. Circulación por la derecha. Y la otra es la que tú comentas, la distancia de seguridad. En autopista,

0: hay que mantener siempre una distancia de seguridad que nos permita frenar en caso de que frene el coche de delante y no le demos. Eso es clarísimo. Y normalmente esta distancia de seguridad es mucho mayor de la que mantenemos la mayoría de los que circulamos. Mucho mayor.
1: Otra de las recomendaciones que dan los expertos es usar siempre el navegador, porque eso nos ayudará para cuando más lo necesitemos.
0: Una cosa que va muy bien para interpretar los navegadores, que va muy bien, muy bien, muy bien, es utilizarlos siempre. Es decir, vamos a ir al pueblo de al lado, ¿vale? Y tenemos que coger un trozo de autovía. Vale, pues ponlo. Ya sé que ya sabes dónde vas y que lo encontrarás perfectamente y que no lo necesitas, pero ponlo y síguelo. ¿Por qué? Porque en estos casos dirás, pero ¿qué me estás diciendo aquí? Si yo tengo que saber, ah, no, claro, es que me pone esto. Ah, vale. Pues eso es lo que te ayudará después cuando estés en un sitio que no conozcas.
1: Beber agua y estar bien hidratados es también muy importante y además nos ayuda a parar cada cierto tiempo, como explica Joan Dalmau.
0: El cuerpo lo agradece porque probablemente, bueno, estás en tensión, sudas un poco y entonces ingerir líquidos siempre es positivo. Y en segundo lugar, porque si bebemos, nos veremos también obligados a parar un poco más para ir al baño. Y eso tampoco es malo.
1: Para emprender un viaje tenemos que haber dormido bien antes y se aconseja no comer de manera abundante durante el trayecto. Si aún así nos sobreviene el cansancio, hay que parar y descansar. De lo contrario, nos exponemos a un accidente.
0: El primero que se da cuenta de que las cosas no van bien y de que te empiezas a dormir un poco es el propio conductor. Y ahí tenemos que ser hiperresponsables. Es mejor parar, aunque llevemos a toda la familia dentro del coche, parar al primer síntoma de que nos estamos durmiendo, claramente, es decir, que estamos empezando en aquel momento que se nos cierran un momento los ojos, uy, uy, uy, uy, uy, parar, parar, parar, parar, parar, parar. Decirle a la familia que se vaya a tomar un café y que estén media hora tomándose ese café y tal, y nosotros dentro del coche reclinamos un poco, cerramos los ojos y esa cabezada que podemos hacer de 10, de 15, de 20 minutos, veréis que es mano de santo.
1: El verano del año pasado, 228 personas murieron en las carreteras españolas en un total de 207 accidentes. A esta cifra hay que añadir las 949 personas que tuvieron que ser hospitalizadas.
2: ¿Les parece hoy un buen día para conocer a un andaluz singular? Permítanme que lo digan así. ¿Sabe usted que el director general de IKEA, la empresa esta donde todos compramos los muebles, es de Cádiz? ¿Es andaluz? ¿Es paisano? Paisano nuestro. Él se llama Juvencio Maestu. Ha trabajado en la compañía, podríamos decir, en todos los escalafones. No es que llegó siendo director general, ni muchísimo menos. Así que hemos querido, con nuestro compañero Javier Benítez, acercarnos a él. Además, es la primera persona que no es sueca que está al frente de la compañía, que está al frente de IKEA.
3: Bueno, Juvencio, entonces llegó usted a IKEA por culpa de Carmen.
4: Exacto, mi mujer trabajaba en IKEA y yo siempre he dicho que dormía con una empleada de IKEA, que era mi mujer. Y después de escucharla tanto, escuchaba lo malo no era tan malo y lo bueno era muy bueno. Y al final, pues, 25 años, aquí sigo.
3: ¿Y quién manda en casa?
4: Pues por supuesto, mi mujer. No, pero tenemos la suerte, hemos con Sofía y Juvencio Junior. La verdad que hemos formado un hogar magnífico, hemos vivido en muchos países y al final el vivir en tantos países nos ha unido mucho.
3: ¿A Juvencio Maestu le ha sobrado alguna vez un tornillo montando un mueble de IKEA?
4: No me ha sobrado y tengo que decir que es impresionante. Cuando vas a la fábrica donde se ve el control que hay que para que estén todos los tornillos en su sitio y además me yo creo que es mi mindfulness, ¿eh? Me relaja mucho montar un mueble de IKEA.
3: Bueno, Juvencio, 400, según los últimos datos que hemos consultado, 480 tiendas en todo el mundo, 900 millones de clientes al año, más de 220.000 empleados a su cargo. ¿Cómo se ordena todo eso en la cabeza?
4: Bueno, pues se ordena teniendo una visión clara en la empresa, que es crear un mejor día a día para la mayoría de las personas, que es por lo que estamos aquí, por eso queremos crear una mejor vida en el hogar. Y se ordena con esa dirección clara y teniendo un buen compás moral para tomar decisiones, que es nuestra cultura de valores, y después teniendo magníficos colaboradores que están súper comprometidos. Al final es más fácil de lo que parece si tienes esas tres cosas claras: una visión clara, unos valores claros y después un personal magnífico.
3: Uh-huh. IKEA aquí en España, usted ha sido, fue director de esta tienda en la que nos encontramos de Sevilla. No sé si tienen pensado una mayor expansión de IKEA en nuestro país o en Andalucía, ya que estamos aquí concretamente y usted es andaluz.
4: Estamos, me gusta decir que IKEA sigue siendo una empresa pequeña porque tenemos todavía que amueblar muchos hogares y estamos creciendo en todo el mundo. Estamos creciendo fuera de Europa y también en Europa. Y en España siempre seguiremos creciendo. Dependiendo del mercado, hay veces que abrimos tiendas más grandes si el mercado no está todo desarrollado, o como en España, que se está abriendo formatos más pequeños, más en el centro de las ciudades, y también crecemos con todo lo que son las posibilidades online, que también complementa mucho la tienda física.
3: Uh-huh. Es usted el primer CEO mundial de IKEA que no es sueco. No sé si siente el aliento de todo un país, de toda Suecia, en el cogote. Esa presión debe notarse de alguna manera, ¿no?
4: Y no hablo sueco tampoco, pero, hombre, lo acepto el reto con mucha humildad, pero lo importante no es que sea sueco o no sea sueco, porque al final lo importante es que tras 25 años pues se comparten unos valores, ¿no? Y que al final es una marca mundial, ¿no? Y hay de hecho muchos españoles en muy buenas posiciones internacionales. España es y ha sido una cantera muy buena de profesionales dentro de IKEA.
3: Uh-huh. De los países por los que ha pasado, ¿con qué aprendizaje se queda? Porque ha estado usted en lugares tan exóticos como, por ejemplo, la India, donde estuvo bastante tiempo. ¿Qué aprendió Juvencio Maestu en lugares como la India?
4: La necesidad de escuchar. Yo siempre digo, escuchar es mucho más difícil que hablar. Y sobre todo tener un interés realmente genuino de entender la sociedad desde distintas dimensiones. Vamos por la vida con muchos prejuicios y con muchas opiniones formadas, y hay que realmente quitarse de todo eso, intentar ver las cosas como son y ver las realidades desde distintos puntos de vista. Eso es lo que hemos aprendido, lo que aprendió más.
3: Dicen que usted es un jefe que escucha mucho, pero que escucha de verdad, no que hace como el que escucha, ¿no?
4: Sí, es lo que he dicho, escuchar. Escuchar es muy profundo, porque escuchar no es pensar qué vas a decir. Escuchar no significa estar opinando mentalmente. Escuchar es recibir las cosas como son. Y para dirigir una empresa tienes que escuchar mucho, y tienes que escuchar mucho a la gente que está en las operaciones. No se dirige una empresa desde un despacho ni con PowerPoint. Se dirige una empresa simplemente en contacto con la gente.
3: Juvencio Maestu, ¿es consciente del orgullo que siente Andalucía en estos momentos por el lugar que ocupa usted a partir de ahora?
4: Sí, es cierto que ha creado cierta noticia, pero hay muchos españoles que también en otras posiciones, otras empresas en el mundo. Yo creo que España tiene un papel importante, no solo dentro de España, sino en el mundo, y yo soy uno más de todos ellos.
3: Bueno, usted, Juvencio, es de Cádiz, vivió parte en el puerto de Santa María también, es de Cádiz capital. ¿Ahora dónde vive?
4: Ahora vivo en Holanda, en los Países Bajos, y hemos vivido también en India, en el Reino Unido, y bueno, sigo siendo ciudadano del mundo.
3: ¿Y qué echa de menos de Cádiz?
4: Bueno, pues sí, pues necesito una hora para contestar esta pregunta.
3: Ya sé que no tenemos mucho tiempo, pero yo le dejo hablar de su tierra, que creo que es una de las cosas más placenteras que hay para una persona, ¿no?
4: Echo mucho de menos el olor del mar. Yo aprendí a navegar en Cádiz, me encanta navegar, y el olor del mar de Cádiz, es insustituible. Y a partir de ahí, pues, si empezamos a hablar de comida, pues no paro.
3: ¿Su comida favorita cuál es, por ejemplo?
4: El atún. Todos los años me encanta ir a Barbate y a Conil a tomar atún.
3: Uh-huh. Y el mar, todos sabemos que su gran afición es la vela. Es usted capitán de barco. ¿Suele practicar? ¿Tiene tiempo para practicar su hobby y para practicarlo por su costa de Cádiz?
4: Sí, de hecho mi mindfulness es montar muebles de IKEA y navegar, porque es la única oportunidad en que estás en el presente. Cuando navegas en un barco no puedes estar en el pasado ni en el futuro, tienes que estar en el presente Y yo creo, y mucho de mi liderazgo lo he aprendido navegando en un barco.
3: Uh-huh. Volviendo a IKEA, a eso de montar los muebles, yo le preguntaría también, ¿cómo le ponen ustedes los nombres a los muebles de IKEA? Que algunas veces aquí, a los españoles, a los andaluces, nos cuesta un poquito vocalizarlos. No sé si ahora, con su llegada a la cumbre de IKEA, no sé si podemos encontrarnos a lo mejor algún nombre con un poco más andaluz de alguno de los modelos de IKEA.
4: A ver si le puedo poner mueble la caleta. No, los muebles, todo es un concepto. Solamente están... Hay un proceso en la compañía para poner el mueble. Y el nombre a los muebles y bueno, normalmente está referencia a nombres, apellidos, ciudades, pueblos suecos, escandinavos, normalmente.
3: Y creo que también hacen ustedes como un grandísimo proceso de selección de los diseñadores, es decir, tienen muy en cuenta también que sean muebles que respeten la sostenibilidad medioambiental, y no es tan fácil diseñar, pese a que sea fácil montarlo, no es tan fácil diseñar un mueble de IKEA y que ustedes terminen comercializándolo, ¿no?
4: Exacto, el secreto, mucha gente me pregunta, ¿cuál es el secreto de IKEA? Y yo creo que el secreto de IKEA está en la base del diseño democrático. ¿Qué significa el diseño democrático? Intentamos siempre que cualquier mueble cumpla 5 criterios. Primero es el diseño, tiene que ser un diseño. El diseño da belleza y da felicidad. Segundo, la funcionalidad, ¿eh? Un diseño sin funcionalidad es una estatua, ¿eh? Necesita realmente que los muebles tengan, hagan una mejor vida. En tercer lugar es la calidad. En cuarto lugar es la sostenibilidad y en quinto lugar es el bajo precio. Conseguir 2 de 5 o 3 de 5 es fácil, pero conseguir 5 de 5, que es el diseño democrático de IKEA, es el reto que nos apasiona siempre.
3: Le puedo decir que lo han conseguido ustedes, porque aquí un verdadero negado para todo lo que tiene que ver con el hogar. Yo he logrado montar un sofá Hector solo y es de las cosas, yo lo pondría en mi currículum, porque es de las cosas de las que más orgulloso estoy.
4: Es uno de mis productos favoritos, el sofá Hector. Lo tengo en mi casa de verano y cuando la gente dice, ¿por qué te gusta tanto ese sofá? Es porque es el diseño democrático, es porque la funda la puedes lavar, ¿eh? Y sobre todo es el lugar donde he hecho la siesta en verano.
3: Pues ya somos dos. Dos cosas para terminar. Una, le he leído y me ha encantado que la llave Allen no solo sirve para apretar los muebles, sino también para ajustar el ego. Y sobre todo cuando uno llega a la cumbre como usted, eso es importante, ¿no?
4: Sí, yo creo que el concepto, a mí siempre me gusta hablar del binomio fuerza, voluntad y humildad. Hace falta fuerza de voluntad y determinación para dirigir una empresa, para dirigir una casa o para dirigir cualquier cosa. Hace falta fuerza de voluntad, y más en el mundo en el que vivimos, pero al mismo tiempo hace falta mucha humildad, ¿eh? Porque fuerza de voluntad sin humildad es arrogancia, y cada vez más hace falta humildad para dirigir empresas.
3: Nos quedamos con ese mensaje, Juvencio Maeztu. Es un honor poder hablar con usted, es un orgullo efectivamente tenerle en Andalucía y que un andaluz esté en la cumbre mundial de IKEA. Y yo le pediría para terminar que nos dejara con una canción que a usted le guste. Terminamos esta charla, le dejo que elija usted una canción para terminar esta charla.
4: A mí un coro de carnaval en Cádiz es imbatible.
3: Pues ponemos a Julio Pardo, por ejemplo.
4: Ponemos a Julio Pardo, venga.

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2: Quedan 5 minutos para las 3 de la tarde y ha llegado el momento para resumir lo más destacado de todo lo que les estamos contando. El incendio de Niebla ya está estabilizado. Más de 1000 personas con aviones y maquinaria pesada han estado luchando durante 10 días contra las llamas en cerca de 40.000 hectáreas. El fuego ha recorrido 210 kilómetros de perímetro, pero ya está bajo control. Las últimas personas que estaban desalojadas ya pueden volver a casa, tanto en la provincia de Huelva como en la de Sevilla. Las carreteras se han reabierto al tráfico y la unidad militar de emergencias ha comenzado o va a comenzar esta tarde a replegarse. El presidente de la Junta de Andalucía ha dicho que ha sido el incendio más complicado de la última década y el más complejo afrontado bajo su mandato. Lo ha definido como una bestia por su agresividad constante y permanente. Juanma Moreno ha reconocido también que en algunos momentos se ha pasado miedo.
3: Muchos momentos muy difíciles, de mucha tensión, de mucha complicación y de miedo, de mucho miedo, ¿no? Y afortunadamente la serenidad, la ciencia, la profesionalidad, la coordinación, la cooperación han funcionado.
2: Granada no para de temblar. Esta madrugada se han registrado más de 20 terremotos. La mitad de ellos han sido sentidos por la población. El presidente de la Junta ha llamado a los granadinos a la tranquilidad y el director del Instituto Andaluz de Ciencias de la Tierra e investigador de la Universidad de Granada, Jesús Galindo, ha afirmado que las construcciones de la ciudad están preparadas para seísmos como los que se han vivido en estos últimos días, sin que eso afecte a la integridad estructural de los edificios, sin que se vayan a caer, vaya. Lo escuchamos en declaraciones a Canal Sur Radio.
4: Las construcciones están ya preparadas desde mediados del siglo pasado, pues para todas las series sísmicas y todos los eventos sísmicos que tenemos. Los daños que ha habido históricos en Granada, pues como la serie de los años 50 o esta del 1884, afectó gran parte de las construcciones de la población, precisamente porque las construcciones no estaban realizadas con las normas sismoresistentes.
2: En Ceuta ha habido otro intento de entrada en nuestro país por parte de un grupo de subsaharianos, un intento pequeño, y ahora la situación es de absoluta normalidad. A la población le preocupa fundamentalmente y mucho el tema sanitario. Escuchan a uno de los vecinos.
5: Desgraciadamente sí, porque la situación va cada vez peor. A nivel sanitario todo el mundo tiene miedo, los ciudadanos tienen miedo a salir. Tienen un poquito de el miedo a salir y la inseguridad.
2: Esas las manifestaciones de los ciudadanos de Ceuta, de los vecinos de Ceuta, a la sintonía de Canal Sur Radio. La ministra de Sanidad se encuentra en Ceuta. Allí se ha reunido esta mañana con el presidente de la ciudad autónoma. Tras esa reunión, tras ese encuentro, ha dicho Mónica García que no hay situación de colapso.
6: Hay lugares en nuestro sistema sanitario que están tensionados. Por supuestísimo que sí, no es normal lo que se está viviendo ahora ni en el hospital ni en los centros de salud. Pero eso no conlleva que haya un colapso. Y quiero hacer hincapié en esto, porque creo que este mensaje, que es un mensaje alarmista, puede hacer que algún paciente ceutí que está aquí no vaya a su hospital, no vaya a su centro de salud porque le han dicho que está colapsado. Y no, no está colapsado.
2: Es un día de mucho tráfico en las carreteras de Andalucía y también del resto de España. Esta noche concluye la operación especial de tráfico 15 de agosto que se puso en marcha el pasado viernes, bueno, pues para facilitar el movimiento en este puente y cambio de quincena, que ha coincidido el fin de semana con el puente y con el cambio de quincena. Es por eso por lo que seguramente desde la DGT apuntaban que sería la operación especial de tráfico 15 de agosto más multitudinaria de los últimos 20 años. Aunque cuando les digo la operación termina esta noche, han sido muchos los andaluces y también vecinos de otras comunidades los que han optado por viajar al mediodía, por lo que se han producido problemas habituales en las carreteras, en las principales vías de nuestra ciudad, sobre todo a la salida de las zonas de playa, de las zonas de costa. Quedan unos instantes. Para las 3 le pedimos precaución en la carretera, si va a circular o si tiene previsto salir en las próximas horas.
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1: Los árboles son cronistas silenciosos de fenómenos del clima o de la naturaleza y que en muchos casos han ocurrido a miles de kilómetros de distancia. Lo atestiguan sus anillos de crecimiento y a mayor longevidad, más historia concentrada en su interior. Albergan datos que pueden acercarnos a episodios de contaminación o de cataclismos. Lo ha podido comprobar un equipo de investigadores españoles, entre ellos Raúl Sánchez Salguero, de la Universidad Pablo de Olavide de Sevilla, que han estudiado árboles del Pirineo.
2: Los árboles tienen la gran virtud de que muchos de ellos son muy longevos, y en el caso de España llegamos casi hasta 2.000 años, y guardan toda la información de los cambios ambientales que les rodean. Se comportan como antenas y esas antenas reciben cualquier tipo de cambio, bien sea atmosférico, en el suelo o de su entorno.
1: Un volcán de hace más de un siglo y a miles de kilómetros ha quedado reflejado en el interior de los árboles estudiados como pinos negros.
2: Descubrimos que había unas señales muy importantes, como es la influencia de la época industrial a partir de mediados del siglo XIX, el aumento de ciertos elementos como el azufre, el cloro o el fósforo. Descubrimos unos picos increíbles de unos elementos que no tienen relación con la dinámica del crecimiento y nos dimos cuenta de que eran volcanes en Canarias, por ejemplo, que está más cerca, pero volcanes como uno en Indonesia, el Tambora, en 1815.
1: Y todo obedece a una metodología puesta en marcha por estos investigadores de la UPO, CETEMAS y el Instituto Pirenaico de Ecología, que se inició analizando nutrientes.
2: Se llama dendroquímica y que hemos elaborado con una técnica no destructiva, porque hasta la fecha todo lo que se hacía se destruía la madera y se medía en el laboratorio, como era. Nos ha dado la oportunidad de entender a escala anual, incluso estacional, que eso tampoco lo permitían hasta ahora las técnicas que había, durante cientos de años y siglos de información, cómo funcionan los ciclos biogeoquímicos de un bosque, por ejemplo. Además, nos ha dado una pista muy importante de cómo ha influido la época industrial en el crecimiento de todos los bosques y entender un poco y estas son las tendencias de ciertos elementos que pasarán en el siglo XXI si seguimos emitiendo de esa manera.
1: También en Andalucía se analizan con esta metodología árboles centenarios.
2: ¿Cómo ha evolucionado esos ciclos atmosféricos? Por ejemplo, con un pino nigra en Cazorla, que llegan casi hasta 1.000 años, o en La Sagra, que tienen 800, 900 años, o en Sierra María, o más en Andalucía Occidental, que tenemos pinsapos de 400 años. Tenemos distintas líneas de investigación abiertas con los compañeros del Instituto Pirenaico y de este tema, los que nos gustaría entender un poco, por ejemplo, la contaminación atmosférica en Pinsapar de Sierra Bermeja, con los compañeros de la Universidad de Jaén, o entender cómo ha evolucionado todo esto, si hay registro de volcanes en Cazorla, en los pinos más longevos de España.
1: Nos darán cuenta también de la historia de la naturaleza más lejana en el tiempo y más cercana en el territorio.
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1: El momento de la verdad, la suerte suprema, cuando el torero le pierde la mirada a los ojos del toro, cuando un choque de trenes se produce, la perfección técnica tiene que ser sublime, como lo cuenta Uceda Leal.
2: Empieza la estocada por la colocación. Siempre debe ser entre los dos pitones. Si quieres matar un toro, tienes que matar los toros entre los dos pitones, ¿no? Y luego, pues ya la suerte de matar pues, es coordinación.
1: ¿A qué distancia del toro te pone? ¿Hay una distancia que tú crees oportuna o depende del toro? Quiero decir, ¿te pone un metro y medio o dos del toro? ¿Cómo te pone?
2: No, yo creo que cada uno se debe poner en función de su estatura, porque tiene que ser... Yo, por ejemplo, no me puedo poner tan corto como uno que tenga las piernas más cortas que yo, ¿no? O sea, tengo que ponerme más lejos porque los pasos míos son más largos, ¿no? Eso es fundamental para poder matar los toros. Ha habido veces que se dice matar los toros en corto, pero dependiendo de la envergadura de cada torero, ¿no? Si uno es más pequeño, pues se tendrá que poner más corto porque los pasos son más cortos. Yo, por ejemplo, me tengo que poner lejitos para que me dé tiempo a pegar los tres pasos.
1: Es fundamental dar esos tres pasos hacia el toro para cruzar con él, ¿no?
2: Primer paso para que el toro se fije la muleta, despacio. Ese paso tiene que ser muy lento. El segundo paso ya es en el que empieza a entrar en acción el brazo derecho, que es el que tiene que alargarse según vas metiendo la muleta.
1: Siempre impulsarlo para adelante, no codillear hacia atrás, porque entonces te deja el brazo atrás, ¿no? Al atacar.
2: Ahí viene lo que es, bueno, pues el famoso eso que siempre se dice, se deja el brazo atrás, y sí. Es verdad, ¿no? Que muchas veces esa coordinación es difícil, por eso muchos toreros pues optan por poner el brazo ya por delante, ¿no? Que uh-huh. Es una cosa que no comparto. Ni tampoco comparto en mi forma, lo dejo intermedio, ni me lo pongo en el corazón, ni me lo pongo tampoco adelantado, lo dejo para que me cueste menos trabajo sacarlo, ¿no? O sea, un punto intermedio.
1: ¿El toque debe ser brusco o debe ser suave o echársela simplemente a la pezuña izquierda del toro?
2: Pues eso tienes que fijarte en cómo haya sido el toro, depende de la clase y de la calidad del toro, pero yo soy partidario más bien del toque suave. Toque suave, sí.
1: Para no violentar el movimiento de la cabeza del toro, ¿no?
2: Efectivamente. Lo que pasa es que con el toque suave el toro quizá a lo mejor tarde un poco más en humillar y tienes que hacerlo más despacio, ¿no? Con el toque brusco es todo más rápido. Pero soy partidario del toque suave, aunque tarde más en humillar el toro.
1: Y por tanto se pasa más miedo, porque lo haces todo más despacio, pasas más miedo, tienes que tragar más que si lo haces rápido, ¿no?
2: Sí, lo hace, es más lento y a la vez pues es más bonito, ¿no? Lo que pasa es que también pues dependiendo de los toros, ¿no? Hay algunos toros que se han sido pues más bueno, pues son más bruscos y tienen más tendencia a salir arriba, pues el toque debe ser más fuerte y tú pasar más rápido, ¿no? Pero si el toro tiene obediencia y eso, es más bonito matarlo con el toque suave, ¿no?
1: La suerte suprema. Corazón contra corazón. En línea recta, por derecho, como se debe ir en la vida.
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1: La Basílica Paleocristiana de Gerena, en Sevilla. Sucedió en 1979, en el conocido como Huerto de Nicomedes, a las afueras del pueblo.

0: Él no sabía que era una tégula romana utilizada como recubrimiento de tumbas y bajo ella encuentra un hueso. Aquí comienza la historia reciente de la Basílica Paleocristiana de Gerena, cuyos restos habían estado ocultos 12 siglos. Uno de los primeros templos que construyeron los cristianos, según la planta de aquellos edificios donde los romanos impartían justicia, las basílicas. Lo que los arqueólogos dirigidos por Fernando Fernández hallaron a partir de entonces, durante 2 años, fueron los restos de un templo y una gran necrópolis en torno a él. Según las investigaciones, esta basílica fue construida en el siglo V, por orden del primer rey visigodo que abandonó la herejía arriana, Recaredo. Por el periodo en el que se mantuvo activa, es más que lógico pensar que pisaron su suelo dos importantes personajes de la antigüedad, los obispos de Hispalis, Leandro e Isidoro, este último famoso compilador del saber antiguo con sus etimologías. Estuvo en pie durante 3 siglos hasta la invasión musulmana. Tuvo un ábside cuadrado, 3 naves y a los pies una pequeña piscina en forma de cruz en la que los primeros cristianos se bautizaban por inmersión, el baptisterio. Pero lo curioso de este hallazgo es que atestigua los cambios en la liturgia. En el centro de esta piscina aparece incrustada una pila tetralobulada. Eso indica que en un momento determinado el bautismo se reserva a los niños. Es posible imaginar cómo funcionaba este templo en su etapa de esplendor.
1: Porque la entrada es aquella de allí que hemos visto.
2: La entrada lateral, esta es la entrada de la base,
1: esta sí, de aquí, ¿no?
2: Esta sería por aquí. Uh-huh. Esto sería aquí, digamos, cómo estarían distribuidos. Como te he dicho antes, en esta zona estarían los hombres, mujeres y la parte del clero, que ahí está bien diferenciada.
1: Ajá. Y aquí en este edificio
2: estaría
0: la voz de la guía municipal de Gerena, Mari Carmen Breviati, con quien recorremos el recinto hoy convertido en un pequeño parque.
2: Está situada justo a la entrada del pueblo. Entonces, esto es una encrucijada de camino. Y si partimos desde Itálica hasta lo que es la Vía de la Plata, la Ruta de la Plata, hasta el Camino de Santiago, esta es la primera parada en Gerena. Normalmente cuando se descubren casi todas las iglesias, siempre debajo hay una mezquita, está construida sobre una antigua fortaleza. Entonces esta se ha quedado tal cual.
1: Ahora mismo estaremos en la zona donde estaba toda esta necrópolis, ¿no?
2: La necrópolis es esto que está alrededor. ¿Eh? Estaba alrededor, como tú sabes que se hacían los enterramientos antiguamente alrededor de, digamos, de los templos de oración.
0: En torno a los restos de la iglesia aparecieron unas 60 tumbas. Es una costumbre propia de la tardo antigüedad la de los enterramientos en torno a las reliquias de los mártires o las basílicas. Aquellos cristianos creían que era bueno estar cerca de estos lugares cuando llegara el juicio final. Los individuos han aparecido con ajuares funerarios muy pobres. En algunos casos, una pequeña vasija de barro sobre cuyo contenido nada se sabe a ciencia cierta. Según algunos expertos, pudo contener agua bendita y se le colocaba solo a los conversos, a los bautizados. Entre las tumbas halladas destaca una en concreto, un enterramiento doble en que los cuerpos aparecen abrazados. Amor después de la muerte. La Basílica Paleocristiana de Gerena es el único edificio de su género de la parte occidental de Andalucía. Gracias a ella y al trabajo de los expertos, arrojamos luz sobre un periodo del que aún desconocemos muchas cosas. La antigüedad tardía entre los siglos V y VIII. Para visitar y conocer los restos de la Basílica Paleocristiana de Gerena, únicamente hay que ponerse en contacto con el ayuntamiento.

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2: El incendio forestal de Niebla ha podido ser finalmente estabilizado tras 10 días de lucha contra el fuego. Su nivel de emergencia baja del 2 al 1 y los evacuados van a poder regresar a sus hogares. También se han abierto las carreteras. Su perímetro es de algo más de 210 kilómetros y ha recorrido alrededor de 38.000 hectáreas, el más extenso en la historia de Andalucía. Una bestia, como lo ha catalogado el presidente de la Junta, Juanma Moreno, que ha provocado momentos de miedo.
3: Este incendio ha tenido, como cualquier incendio, muchos momentos muy difíciles, de mucha tensión, de mucha complicación y de miedo, de muchos miedos, ¿no? Y afortunadamente la serenidad, la ciencia, la profesionalidad, la coordinación, la cooperación han funcionado.
2: En Granada el suelo sigue temblando. Durante la noche se han producido más de una veintena de réplicas, aunque en lo que llevamos de domingo solo se han producido tres. El último ha sido a las 12:30 con epicentro, de nuevo en la localidad de Aledín. Poco a poco parece que la serie sísmica que sufre el área metropolitana de Granada va rebajando su intensidad. No obstante, los vecinos tienen miedo. Es el caso de esta mujer que tras el temblor y unas grietas en su negocio ha decidido bajar la persiana definitivamente.
4: Yo cuando vi la fachada creí que por dentro iba a estar peor, así es que me alegré que no estuviera tan mal, pero ya la gente tenemos tal acojonamiento que viendo que no venía nadie pues cerré antes y dije mira, me iba a jubilar una semana después, ya me jubilo, vamos que la semana que viene no abro el bar, que voy a ponerme a limpiarlo y se acabó lo que se daba.
2: La frontera de Ceuta ha permanecido sin incidencia durante la madrugada y la mañana de este domingo, después de la convocatoria por redes sociales para un nuevo intento este pasado sábado 15 de agosto. A los ciudadanos ceutíes les preocupa el tema sanitario, a lo que la ministra de Sanidad, que se encuentra en la ciudad autónoma, niega el colapso en los hospitales y centros de salud y habla de áreas especialmente tensionadas.
5: Hay lugares en nuestro sistema sanitario que están tensionados. Por supuestísimo que sí, no es normal lo que se está viviendo ahora ni en el hospital ni en los centros de salud, pero eso no conlleva que haya un colapso. Y quiero hacer hincapié en esto, porque creo que este mensaje, que es un mensaje alarmista, puede hacer que algún paciente ceutí que está aquí no vaya a su hospital, no vaya a su centro de salud porque le han dicho que está colapsado. Y no, no está colapsado.
2: La Guardia Civil ha abierto una investigación por la muerte de un hombre de 45 años por varios impactos de bala en la localidad sevillana de Utrera. Los hechos tuvieron lugar anoche cuando vecinos de la barriada del Tinte alertaron de 3 detonaciones de arma de fuego y una persona tumbada en la vía pública. Los agentes de la Guardia Civil y los servicios sanitarios localizaron a un varón que tuvo que ser trasladado al hospital de la localidad y que presentaba impactos de bala en el torso, heridas por las que falleció durante su evacuación. El equipo de Policía Judicial de la Guardia Civil de Sevilla se ha hecho cargo de la investigación. Hasta el momento no se han realizado detenciones. En estos momentos tenemos 26 grados en Cádiz, 29 en Huelva y Málaga, 31 en Granada y Jaén, 33 en Sevilla, 35 en Almería y Córdoba. 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
1: Mariquilla, el compás, el arte y la magia encima de un escenario. Pues lástima que no la puedan ver, aunque sí pueden escuchar su taconeo. Esta es una de las actuaciones de la bailaora María Guardia Gómez, Mariquilla, en una de las cuevas del barrio granadino del Sacromonte, donde nació. Dicen de ella que martillea el suelo con sus pies, y críticos como César Alonso aseguran que Mariquilla es fuego y pasión. Es el torbellino capaz de arrastrar en sus giros al más frío y cerebral de los espectadores y contagiarle de la profundidad de su alma. Esta bailaora, que aún siendo paya dice que es más gitana de lo que parece, aprendió a bailar desde chica, subiéndose a los escenarios de su barrio, el Sacromonte, y de ese suelo duro de las cuevas le viene su poderoso taconeo. Se confiesa seguidora de Carmen Amaya, de ahí que su fuerte sean los pies, pero sin olvidar nunca sus largos brazos. A los 16 años se presenta en el Festival de Flamenco del Paseo de los Tristes, y ese mismo año Manolo Caracol la invita a bailar a su tablao Los Canasteros, y se empieza a codear con las primeras figuras de la época. Mariquilla es un ejemplo de que el duende no se hace, se nace con él. Le han llegado a llamar la emperatriz gitana. Dentro del flamenco ha innovado y ha metido pasos como la caída, que luego han imitado otras bailaoras. Quienes la conocen dicen que detrás de esta gran artista hay una gran humanidad. Tiene su propia escuela de baile y ha formado, entre otras, a Eva la Hierbabuena y a su propia hija, Tatiana Garrido. En 1988, la Universidad de Granada le otorgó la dirección de la Cátedra de Flamencología, y es que Mariquilla domina todos los palos, cada uno en su medida y en su momento. Mariquilla es aún más famosa en el extranjero que en España. Ha recorrido el mundo entero con su compañía de danza. Lo mismo baila con pantalones que con bata de cola, y ha compartido escenario tanto con grandes figuras del flamenco como de otros géneros, como por ejemplo con Plácido Domingo o Julio Iglesias. Mariquilla puede presumir de galardones. Le otorgaron Geisha de Oro durante su estancia en Japón. Los críticos norteamericanos le dieron el Waldorf Astoria al mejor espectáculo de flamenco del año. Es socia del Club Internacional de Actores de la Academia de Hollywood, Granada de Oro y de Plata, y tiene una distinción de honor de la Sorbona de París.
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1: En los últimos 12 meses, 1.000 mujeres han sido atendidas en casas de acogida del Instituto Andaluz de la Mujer y más de 1.100 niños. Son mujeres y sus hijos que han tenido que huir de sus hogares por culpa del maltrato machista. A las que...

0: Siempre cuando me llevo aquí, estoy muy perdida, muy triste, muy débil, pero poco a poco me ha recuperado mis fuerzas.
1: A las desamparadas, olvidadas, las que caen y se levantan.
2: En una casa de acogida habla esta mujer sin nombre, sin datos, sin cara, sin su propia voz, porque el miedo continúa a pesar de la distancia.
0: Tú sabes que no es fácil para denunciar al padre de tus hijos, no es fácil para nada. Pero a un momento se llega que no se puede aguantar más.
2: Unas fuerzas perdidas y una carga de historias que ni ellas ni sus hijos deberían haber vivido. Así llega a esta casa de acogida.
0: Es que la verdad es muy duro, la experiencia es muy dura. Antes del juez y todo eso, yo me la he pasado mal antes con mi ex marido, con mi vivencia de cada día. Pero yo me la he pasado peor cuando me la he denunciado. Porque en este momento tengo más miedo con la venganza.
3: Es hora de empezar a andar. Se acabaron las lágrimas.
2: El miedo es la clave, lo que las hace aguantar. Por eso una asesora jurídica del Instituto Andaluz de la Mujer, que tampoco da su nombre por seguridad, les lanza este mensaje.
4: Tenemos que transmitirle a las mujeres que están ahí, que todavía no han salido, que hay salida. Y que hay un equipo fuerte que las va a proteger. Pero tenemos que contar con ellas. Sin ellas no somos nadie.
2: Pero las mujeres deben denunciar, por muy duro que sea, por muy difícil que parezca, porque siguen pasando los años, hace mucho que empezamos a hablar de violencia de género y el goteo de las que llegan a esta red de emergencia no termina. Incluso sorprende a quienes trabajan aquí.
4: Hace poco hemos tenido un ingreso de una chica muy joven con 24 años con unas agresiones tremendas que te recordaban al principio de estar yo aquí. O agresiones que te recuerdan a las que cuentan las mujeres mayores, las señoras mayores, y sin embargo una chica, ya digo, de 24 años. Entonces es un trabajo duro a la que nunca te habitúas, pero sí que aprendes mucho, aprendes a comprenderlas y aprendes lo que es la violencia.

0: Cada vez que coloco el micrófono de la radio en una casa de acogida, llego a la misma conclusión: la injusticia que supone que sean las mujeres las que tienen que huir y el convencimiento de que solo le estaremos ganando la batalla a la violencia machista cuando sean ellos los que tienen que esconderse.
1: ¿Cuántas veces te ha hecho callar? ¿Cuánto tiempo crees que aguantarás?
2: Que no hay que callar. Que no hay que callar, que hay que hablar.
0: Quienes ya están aquí se alegran, en las casas de acogida cogen fuerzas y así es más fácil luchar contra lo que hay fuera.

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1: El Real de la Jara, un pueblecito de la sierra sevillana apartado de las rutas importantes, conserva todavía mucho de su sabor en el habla de sus habitantes. Aquí, cuando se está ocioso, se va a dar la carabá.
2: Caraba o carabá, se decía de las dos formas. Y esto era pues precisamente cuando las personas se juntaban o iban a charlar en buena lid con otros vecinos. Se decía, ¿dónde viene? Pues vengo de echar una caraba. O de ¿ya vienes de dar la carabá, no? Le preguntaba, pues sí. He estado con fulano y me ha contado esto, aquello.
1: Los mojinos, como se conoce a los habitantes del Real de la Jara, dicen que algo está hecho una chirrichofla cuando está muy desordenado. Otra palabra muy sonora es estrebejí.
2: El estrebejí pues era un ruido que, como tanto se andaba por la noche y en todo tiempo, pues había la mayoría de la gente pues vivían en los campos y se le hacía muchas veces de noche y que había muchos animales salvajes que salían entre los montes, entre el monte. Y formaban un estruendo, y ese ruido que formaba, estrepitoso, rápido, espontáneo, pues es lo que llamaba, y formó un estrebejí de miedo, cuando me salió y formó un estrebejí, llevaba un estrebejí.
1: La proximidad de Badajoz ha provocado que en estos pueblos del norte de Andalucía sea importante la influencia de vocablos extremeños. Es el caso del verbo encetar.
2: La palabra encetar era, quizás por la influencia esa que ha tenido nuestro pueblo, por los pueblos extremeños, esta era una palabra que se oía muchísimo en Monesterio, en Santa María, Calera de León, todos estos pueblos de por ahí del sur de Badajoz. Y esto significaba pues empezar un producto, por ejemplo, a comer, pues vamos a suponer un queso, se encetaba el queso, se decía ya, no encetes otro queso que ya hay uno partido, o no encetes, qué sé yo, o una fruta, ¿no? O los pájaros han encetado ya la fruta, hay que cogerla, ¿no?
1: Un curioso adjetivo del Real de la Jara es rafero. Llaman así a las personas o los animales oportunistas a la hora de cazar cualquier tipo de comida, aunque no les pertenezca. Es el caso de una famosa perra que ha quedado en el recuerdo en el lenguaje de este pueblo, ya que todavía se dice eres más rafero que la perra de cara sucia.
2: Así se llamaba esa persona cuya perra era muy rafera, un animal oportunista. Y en tiempo de la matanza, pues que solían hacerse en la calle, cuanto que se distraían los hombres que estaban en la matanza, pues la perra llegaba, que andaba merodeando normalmente, y se llevaba alguna presa, alguna papada, y se la llevaba precisamente a la casa de su dueño, claro. El animal salía corriendo con ella, se iba a casa de su dueño. Entonces se corría el cachondeo, se tenía la mofa de que decía cara sucia, no hace matanza, porque con las presas que le lleva la perra tiene suficiente.
3: El hospital de las palabras.
1: Hoy intentamos rehabilitar en nuestro Hospital de las Palabras la expresión quitar el pan de debajo del brazo, nacida al parecer en la época de la posguerra española.
2: Yo creo que esta es una frase que determina que el dominante es dominado. Los hijos le cogieron el pan bajo el brazo al padre de la casa, o la mujer le cogió el pan bajo el brazo al marido y así le va la cosa, ¿no? Por ejemplo, esto puede ser porque así yo le he preguntado a algunos mayores. Y dice que, claro, en aquellos años de hambre, de racionamiento de los alimentos principales como era el pan, el aceite, etcétera, ¿no? Conseguían el pan el que tenía dinero, el que no tenía dinero, pues solo y exclusivamente con el racionamiento. Y esto, pues había algunos que eran, pues que no le llegaba y tenía que tirar mala cosa y no faltaba quien daba el tirón del pan al que lo llevaba, ¿no? Lo que significa, ¿no? Literalmente la palabra, le quitó el pan debajo del brazo.
1: Nos ha ofrecido estas explicaciones Baldomero Fernández, autor del libro titulado Faenas Camperas, Usos y Costumbres Desaparecidos, que acaba de ser publicado por la editorial Al Ándalus.
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2: Una mujer de unos 50 años ha muerto este domingo tras ser hallada flotando en una playa de Rincón de la Victoria, en Málaga. Hasta el lugar se han movilizado los servicios sanitarios, la policía local y Guardia Civil, que recuperaron el cuerpo, pero no pudieron hacer nada por salvar su vida. Este es el tercer fallecimiento que se registra en las últimas semanas en las playas de la provincia de Málaga, después de la muerte el pasado jueves de una mujer de unos 80 años tras ser rescatada del agua en Málaga, y el 27 de julio de un hombre de 60 años en la zona de Guadalmansa, en Estepona. Sobre el incendio de niebla que se ha dado ya por estabilizado, el alcalde de otra de las localidades afectadas, Aznalcóllar, ha pedido la declaración de zona catastrófica, lo que hoy se conoce como zonas gravemente afectadas por una emergencia. Juan José Fernández también ha valorado positivamente los medios empleados en la lucha contra las llamas y la actuación de los profesionales que han trabajado sobre el terreno.
3: Yo creo que se ha hecho un gran trabajo desde la dirección, desde la coordinación del Gobierno Central, desde la Junta de Andalucía, desde los técnicos que han estado a pie de cañón también 24 horas dirigiendo y conduciendo incluso al fuego, aunque algunos crean que era dejadez, era conduciéndolo, que es muy distinto.
2: Este es el sonido de la despedida del pueblo de Niebla, los efectivos de la UME que han estado trabajando día y noche hasta dar por estabilizado el que ya es el mayor incendio forestal de la historia de Andalucía. Los militares le devolvían el cariño con las bocinas y pitos de los camiones con los que han luchado contra el fuego. En las redes sociales de su ayuntamiento se pueden ver las emotivas imágenes de esta despedida y mensajes como el de "Niebla nunca olvidará que cuando el fuego apretó, vosotros estuvisteis aquí". Y cambiamos de asunto porque la Guardia Civil ha intervenido casi 13 toneladas de óxido nitroso, el conocido como gas de la risa, durante un operativo en el que ha quedado desarticulada la organización criminal que importaba, almacenaba y distribuía esta sustancia anestésica que se usa también como droga recreativa y que algunos lugares de ocio ofrecen sin control sanitario pese a las consecuencias neuromotoras que puede conllevar. Se trata del segundo mayor alijo de este tipo en Europa, explica la operación Almudena Vidal, portavoz de la Guardia Civil.
4: La investigación permitió descubrir la existencia de una estructura criminal jerarquizada de carácter familiar, con una rama dedicada a la logística y recepción de mercancía procedente del extranjero y otra de distribución final en la isla. Como resultado de la operación, se han detenido a 6 personas y se han investigado otras 6. Además, se han intervenido más de 60.000 euros en efectivo y 1.000 libras esterlinas.
2: El Córdoba se mide esta tarde frente al Burgos a las 7 y en estos momentos tenemos 26 grados en Cádiz, 29 en Málaga, 30 en Huelva y Granada, 33 Jaén, 35 Sevilla, 36 Almería y 38 en Córdoba. Andalucía, 5 de la tarde y 3 minutos.
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1: En nuestros paseos semanales por el Guadalquivir siempre atravesamos un puente para divisar lo mejor. En esta ocasión lo hacemos de la mano de nuestra compañera cordobesa, Beatriz Almeda. Nos acompaña al Puente de San Rafael, uno de los más emblemáticos de la capital de la Mezquita.
2: Cada vez que paso por este puente oigo a mi madre diciendo eso de un Padre Nuestro a San Rafael bendito. De San Rafael, arcángel, custodio de cordobeses y viajeros, toma este puente su nombre. Ya he llegado, estoy aquí. Dejo atrás al santo que lo preside con su calabaza y su pez. Puente sólido, de color grisáceo y no muy grande, aunque fue el primero de España cuando se construyó en el año 1953. 217 metros de largo, 18 de ancho. Voy sentido salida, me detengo a la mitad y me asomo a su margen izquierda. La vista inmejorable. A un lado, imponente y monumental, la mezquita. Enfrente el puente romano, majestuoso y magnífico. Ahí lleva 20 siglos peinando las aguas del Guadalquivir. Un poco más allá, el moderno puente oxidado. Me doy la vuelta y en la margen derecha veo a lo lejos otro puente más, el de Abenfernal, que ha descargado de tráfico este de San Rafael, que sigue muy transitado hasta ahora. Muchos coches por su calzada de adoquines. Tiene 4 circulaciones y 2 aceras. Por ellas también muchos viandantes. Todos van mirando al río que ejerce la atracción de un imán. Hay unos turistas haciendo fotos y a mi lado una señora que aúpa a su niño para que vea las aguas que nos pasan por debajo. Yo me asomo también y cuento los ojos, que no sé cuántos tiene. 1, 2, 3, 8. 8 arcos. Las aguas discurren mansas, verdosas, nada que ver con las de hace un año, cuando el agua casi cegaba los ojos del puente y bajaban fragorosas, turbulentas y bravías. Un puente sobrio este, sin ornamentos, funcional, que ha cumplido y cumple perfectamente su cometido, conectar los barrios del sector sur y la verdad con la ciudad y hacer de vía de entrada y salida. Si no lo habéis cruzado andando, os invito a hacerlo, merece la pena. Hala, pues este es mi puente de San Rafael, de mi ciudad Córdoba, sobre mi río el Guadalquivir, el de todos.
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0: flamenco.
1: Vamos a verlo, Merchón. Vamos a escuchar los diapasones gitanos.
2: Si a Silverio Franconetti se le llamó el rey de los cantaores y a don Antonio Chacón el papa del cante, Pastora Pavón Cruz, la niña de los peines, fue la maestra. Una maestría que, según el estudioso Antonio Lastra, fue demostrada desde sus inicios artísticos a medida que fue incorporando a su personal manera de decir los cantes todas las formas y estilos flamencos. Formó así un portentoso legado y transmitido en una extensa discografía de más de 200 grabaciones en las que se puede encontrar las huellas de su rica y original personalidad. Su obra fue declarada Bien de Interés Cultural por la Junta de Andalucía y a cuenta de ello, la Agencia Andaluza del Flamenco digitalizó toda su obra discográfica.

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2: A veces en lo más pequeño se esconden las mejores sorpresas. Aquí tienes este cuento, tan diminuto y tan maravilloso, como el bebé que está esperando, la tita María José. Historias diminutas. En la calle están los manzanos. De los manzanos cuelgan manzanas rojas. Y en cada manzana hay una pequeña casa. Y cada casita de manzana tiene 5 habitaciones. Y en cada habitación de manzana hay una desnuda pipa morena. Y en cada pipa de manzana duerme un pequeño, un nuevo manzano diminuto. ¿No lo crees? Pues pon una oreja en la manzana. Estate callado, muy callado. ¿No oyes cómo susurran los nuevos árboles? Y hoy te traigo también, como te mereces lo mejor, te mereces todo un mundo, te traigo 2. Aquí están, uno pequeño y otro del revés. Voy a dibujar un mundo. Voy a dibujar un mundo tan pequeño, que solo me quepan 3. Un niño, una niña y un pez. Si se quiebra y desbarata, lo intentaré otra vez. Un niño, una niña y un pez. Y este otro, Nuevo Mundo, se titula. Vistos cabeza abajo, los árboles vuelan, los coches flotan y los edificios cuelgan. Algunas veces da gusto ver el mundo vuelto del revés.
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2: Declarado un nuevo incendio forestal, esta vez en Villanueva del Río y Minas, en Sevilla. El fuego se ha iniciado próximo a la carretera SE-198 en el paraje Arroyo del Puerco. Infoca ha desplazado a la zona 3 medios aéreos, 24 bomberos forestales y 2 vehículos autobombas. El incendio forestal de Niebla ha podido ser finalmente estabilizado esta mañana tras 10 días de lucha contra el fuego. Así lo anunciaba el presidente de la Junta de Andalucía, Juanma Moreno, aunque continúan las labores de extinción.
3: La estabilización del incendio no significa su extinción. Puede haber rebrotes y es necesario enfriar las zonas calientes, lo explicaba el presidente de la Junta, Juanma Moreno.
4: La extinción definitiva, desde el punto de vista técnico, no se producirá probablemente hasta semanas después, porque ahora se quedan los equipos, en este caso del Plan Infoca, van a ir controlando y van a ir enfriando esa zona de manera paulatina.
3: El Infoca continúa con estas labores, ya que el resto de dispositivos de extinción, como la UME, se van a ir replegando en el día de hoy.
2: Gracias, Manuel García, por esa información. Y la playa de las Gaviotas en Benalmádena, Málaga, ha quedado cerrada de forma cautelar al baño ante una posible contaminación después de que varios bañistas presentaran reacciones dérmicas, según ha informado este domingo su ayuntamiento. Ante esta situación se ha izado la bandera roja que prohíbe el baño mientras se realizan las comprobaciones pertinentes. Y seguimos en la provincia malagueña, porque la Policía Nacional ha detenido a un hombre por el homicidio de su compañero de piso, hallado sin vida en la vivienda que ambos compartían en la capital. La autopsia ha revelado que la muerte se había producido por politraumatismos. El detenido es un hombre de 32 años que se ha autoinculpado, ha sido puesto a disposición judicial en la tarde de hoy domingo. El Ayuntamiento de Granada ha reforzado las inspecciones de edificios tras la serie sísmica que está sufriendo, después de haber recibido más de 800 solicitudes y haber realizado 154 intervenciones de bomberos. También hubo 225 avisos a la policía local. El Ayuntamiento ha explicado que mantiene un trabajo coordinado de bomberos, policía local, protección civil, servicios municipales y arquitectos técnicos que se encargan de evaluar los inmuebles afectados y dar respuesta a las demandas de los vecinos. Además, como añaden los expertos y corrobora el presidente de la Junta, Juanma Moreno, los daños en los inmuebles no afectan a la estructura de los mismos y, por tanto, no corren riesgo de derrumbe.
4: En principio, no hay o no parece que haya ningún edificio en peligro. Habrá que esperar a que por parte de los técnicos supervisen esos edificios para que nos quedemos todos tranquilos.
2: En estos momentos tenemos 26 grados en Cádiz, 30 en Huelva y Granada, 31 en Málaga, 33 en Jaén, 35 en Almería, 36 en Sevilla, 38 en Córdoba, Andalucía, 6 de la tarde y 3 minutos.
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2: Sorpresa.
3: Sorpréndeme, sorpréndete, sorpréndeme.
2: Sorprendente, palabra esta que casi siempre pronunciamos y escribimos entre exclamaciones. Nos llegó por vía francesa, surprise, como un préstamo lingüístico que enseguida hicimos nuestro. Los franceses la habían heredado de sus antepasados romanos, que la dejaron por allí. La arquitectura de esta palabra es sencillísima. Sor y presa. Sor y super son la misma preposición. Por encima, como en superponer, poner encima. El verbo prendere lo traducimos como prender, coger por encima, agarrar. No nos sorprende que superprendere diera sorprender. En un principio fue un término militar de funesto significado. Superprendere era coger por encima al enemigo mediante emboscada o cayendo sobre él. Hoy día decimos que algo desagradable nos ha dejado sobrecogidos, sorprendidos. Con el tiempo, sorprender se generalizó y no tardó en adquirir el sentido de intimidar, sobresaltar, causar alarma. Que llegaba el recaudador de impuestos, sorpresa, que un alegre salteador de caminos, sorpresa, que la peste, la cólera o el tifus, sorpresa.
4: La vida te da sorpresas, sorpresas te da la vida. Ay,
5: Pedro Navaja, matón de esquina.
2: De tanto usarla, esta palabra amplió su significado y un sentido favorable ganó terreno. En el Renacimiento ya eran sorprendentes las obras de Leonardo, las flamígeras catedrales y las alargadas pinturas del Greco. Y hasta hoy, sorpresa está asociada a algo placentero. Si no lo es, hay que arrimarle un adjetivo: sorpresa desagradable.
6: Una sorpresa. El tercer.
2: El verbo prendere en latín es una fuente de sorpresas. Del derivan prender y preso, prendan al ladrón. Con el sentido de agarrar, prende la planta en la tierra y prende el fuego. Tanto aprender como aprender con H intercalada tienen el sentido de acercar a uno el conocimiento para que prenda. Cuando todo encaja, se comprende. La Fundación del Español Urgente recuerda que no debe emplearse el adjetivo sorpresivo como sinónimo de sorprendente. Recomienda usar sorpresivo con el sentido de inesperado y sorprendente como algo que sorprende o admira.
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1: Felipe II había decidido atacar Inglaterra combinando los dos planes que le habían propuesto. En un principio la misión era secreta, pero se organizó tanto lío que ni las casas de apuestas daban un real por la empresa. Juan Luis Barroso Mendoza es profesor de Historia Naval.
2: La armada que va a Inglaterra con la misión de conquistar el reino hereje de Inglaterra es una armada que se crea ex profeso, es decir, se reúnen buques de todas partes, buques que vienen de Italia, del Levante, hay una escuadra, la escuadra de Castilla, la escuadra de Guipúzcoa. Sí, se puso todo lo que teníamos, pero, por así decirlo, y permítame la expresión, muy mal puesto. Es decir, allí se reunieron barcos de dos mares, barcos del Atlántico, barcos del Mediterráneo, todo de forma precipitada. Se dio la orden de que todo el mundo se reuniese en Lisboa. Allí se mandó llegar provisiones que cuando se subían a los barcos, como la empresa no salía, se estropeaban y había que bajarlo de nuevo. Es decir, aquello se convirtió en una verdadera nave de loco antes de salir. Las casas de apuestos de Europa, que ya las había, apostaban 9-1 de que la armada nunca iba a salir de Portugal, o sea, que se disolvería antes de salir.
1: Bueno, la verdad es que discreto no era el plan. Allí había no solo las previsiones de las casas de apuestas. En los puertos españoles se prepara la flota. Se unen estos navíos que vienen de las Indias, todos se concentran en el puerto de Lisboa.
2: Un puerto atlántico idóneo, era la desembocadura del Tajo, era un puerto ideal para poder reunir una flota que iba a contar con más de 130 naves. Tenía la suficiente dimensión para poder servir a este propósito.
1: Tuvo que ser fascinante aquella imagen de todo el imperio naval español en el puerto de Lisboa, en aquella ciudad del siglo XVI, puerta del Atlántico, donde se reunió lo mejor y peor de cada casa. Todo un circo, como nos cuenta el profesor de Historia Naval, Juan Luis Barroso Mendoza.
2: Allí se reunieron militares, se reunieron marinos. Todas las principales familias nobles de España, por prestigio propio, mandaron a algún miembro de su familia para que les representase. La iglesia, por supuesto, manda predicadores, se mandó incluso montar púlpitos en los barcos para que pudieran asistir a los marineros. Cuando don Álvaro de Bazán, que era el almirante que estaba llamado a mandar la empresa, además un almirante con una experiencia impresionante, ¿no?, pero un hombre ya que había cumplido los 60 años, que estaba mayor, cuando este hombre se asfixia prácticamente en Lisboa, cae enfermo y muere, y le tiene que sustituir al duque de Medina Sidonia. El duque de Medina Sidonia lo elige Felipe II no por sus características como almirante o como por sus conocimientos del mar o de una flota. Él nunca había mandado una flota de guerra. Lo elige por una sola característica. Era el noble de más alta alcurnia que había en España. Y era el único en el que Felipe II confiaba en que pudiera estar por encima de almirantes, militares, nobles de toda la familia, monjes.
1: Isabel I es informada por sus espías de los planes de invasión de Felipe II. No hace falta que fueran muy buenos, porque la noticia de este gran circo montado en Lisboa corrió como la pólvora.
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1: Los lácteos son alimentos muy completos y equilibrados debido a la riqueza y variedad de sus elementos nutritivos. Nos acompañan desde nuestro nacimiento, pero un estudio reciente señala que el 30% de los niños no consumen la cantidad necesaria.
2: Lo correcto para la salud y para la situación nutricional es tomar una cantidad de lácteos de 2 a 3 raciones al día y de 3 a 4 cuando se es adolescente, anciano, deportista o se está en el periodo de embarazo o lactancia, cuando hace falta más calcio, vamos.
1: Según la doctora en nutrición y catedrática en la Universidad Complutense de Madrid, Rosa María Ortega, el gran valor nutricional de los lácteos se debe a su aporte energético, proteico, mineral y vitamínico. Sin duda, su principal cualidad es el calcio, entre un 65 y un 75% de la cantidad diaria recomendada. El consumo actual se cifra en 79,3 litros de leche líquida por persona y año, por debajo del de hace unos años, en parte también debido a la fama de alimento graso que se le presupone a la leche y que según los expertos es erróneo. Además existe una gran variedad de productos que permiten

0: permite adecuar el lácteo que mejor se adapte a las necesidades de cada persona.
1: Primero, no tiene mucha grasa la leche, como para la mala fama que se ha creado en ese sentido. O sea, lo que existe, además, que es una ventaja, es que en otros alimentos pues no hay carnes desnatadas, ni semidesnatadas, ni pescados semidesnatados, o otros alimentos. O sea, creo que los lácteos nos ofrecen la ventaja de darnos productos enteros, semidesnatados, desnatados, para que, en función de la problemática o preocupación o, bueno, problemas con el colesterol, con el peso de cada persona, pueda elegir la modalidad que más se acomode a esa preocupación, ¿no?, a esa problemática. Entonces,
0: para conseguir una ingesta adecuada de lácteos, se recomienda diversificarlos entre leche, yogures, quesos. Se pueden además encontrar ricas recetas en la página web de la FENIL, la Federación de Industrias de Productos Lácteos. Todo ello puede ayudar a recuperar el consumo, sobre todo entre los más pequeños.
1: Preocupante que hay que buscar a ese 30% de niños necesita que les demos más lácteos. Es conveniente cualquier lácteo. Cualquier lácteo es bueno, pero, por ejemplo, si hablamos de dos raciones día, bueno, pues pueden ser dos vasos de leche. Podría ser un vaso de leche y un yogur, ¿no?
0: En cuanto a inconvenientes, hay personas con intolerancia a la lactosa. Aún así, no es aconsejable eliminar todos los lácteos de nuestra dieta.
1: No conviene, porque sí que si una persona que es intolerante deja y podría tomar 100 mililitros de leche sin problema, pero deja de tomarla, pues su cuerpo se puede hacer cada vez más intolerante. Al no tener que digerir lactosa, pues cada vez el cuerpo va siendo más incapaz de hacerlo.
0: Toda la información sobre los beneficios y características de los productos lácteos se puede encontrar en la página web www.lácteosinsustituibles.com.
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Hola, ¿qué tal, familia? Muy buenas tardes. Bienvenidos a Carrusel Taurino cuando son las 7 menos cuarto y estamos ubicados ya en nuestro puesto de comentarista aquí en La Malagueta. 150 años de historia nos contemplan. Hoy con una extraordinaria corrida de rejones, donde cada vez somos capaces de ver más matices, más técnicas, más diferencias en caballos, rejoneadores, arte de torear. Estamos aprendiendo una barbaridad y ese es el fundamento de apreciar un arte sin igual como es el del toreo a caballo. Ciertamente poner de acuerdo dos animales, uno embistiendo, el otro entre comillas huyendo, y en medio un rejoneador, un artista que es capaz de crear belleza con todo eso, es prácticamente un milagro. Muchas veces por desconocimiento no hemos tenido la capacidad de disfrutar el mérito inmenso de los rejoneadores, pero en este caso hemos podido coger el hilo de conocimiento y a partir del conocimiento ya se establece absolutamente todo lo demás. Cartel de figuras. Ruy Fernández, el torero portugués, abre plaza. El gran Diego Ventura, absolutamente un revolucionario, un histórico, un antes y un después de Diego Ventura, que hoy lo tenemos aquí en La Malagueta, y cierra un torero de la tierra con un mérito inmenso, Ferrer Martín, que es capaz de trasladar los caballos a Perú, de batallar un año tras otro buscando su oportunidad, con afición, con entrega, con trabajo. Así que tenemos un cartel de lujo para disfrutar hoy en La Malagueta con una ganadería especializada en Caste Murube. Hablamos de los espartales. Este será el hilo conductor de la tarde en la corrida de la Feria de Málaga 2026, la corrida del 150 aniversario. Y lo cierto es que lo vamos a disfrutar inmensamente en este escenario único que es la Plaza de Toros de La Malagueta. Comienza ya Carrusel Taurino.

0: La plaza va a tener un lleno aparente, como sucedió en el día de ayer, con toda seguridad, porque ya la gente está ubicada en los tendidos de sol, y eso significa que aguantando todavía los 12-14 minutos que faltan para iniciar el paseillo, pues son valientes que tienen que buscar su localidad y aguantar el tipo ahí al sol, que pega con una enorme fuerza. Y vamos a aprovechar el tiempo para presentar a nuestro super equipo. Siempre es obligado empezar por los que hacen posible que los sonidos se conviertan en imágenes en la Radio Pública de Andalucía, en Radio Andalucía Información. Y esos son nuestros compañeros realizadores técnicos. Aquí, en la Plaza de Toros de la Malagueta, después de trabajo inmenso, sudar la gota gorda en los escaños de la Malagueta, buscando los rincones para colocar los micros, nuestro ingeniero Antonio Barroso. En el estudio central, un veterano, un hombre que es capaz de buscarse todos los requisitos posibles para que la armonía llegue a los sonidos. Y ese hombre es Don Francisco Ruiz. Y hoy cambiamos de especialista, porque a mi izquierda tengo al rejoneador Don José Antonio Mancebo, que después de tiempo, como hemos contado en otras ocasiones, fuera de los ruedos, ha reaparecido con enorme éxito en Granada. Ahora me cuentan de un éxito extraordinario en Algodonales, un éxito fantástico en el que ha cortado dos orejas, ha toreado con Andrés Romero, con el Panita, y viene súper feliz. Don José Antonio, buenas tardes, bienvenido a Carrusel Taurino.
1: Buenas tardes, ¿cómo estás?
0: Pues yo encantado de verte.
1: Y yo también.
0: Bueno, ¿cómo va la cosa?
1: Pues muy bien, feliz, contento, porque ahora estoy en un momento bueno, donde ese tiempo que estaba ahí apartado por el tema de las lesiones he podido reaparecer, y estoy otra vez activo con los caballos, viajando, que es lo que realmente era mi sueño y lo que ando buscando.
0: Claro, aparte de tu espectáculo fantástico de coreografía ecuestre con los caballos, con el sonido, la música, las bailarinas, en fin, todo eso.
1: Así
0: que
1: es.
0: Hemos vivido en todo caballo.
1: Sí, sí, correcto. Pero esta parte tiene una parte un poquito más...
0: Esto es lo tuyo.
1: Esto que...
0: Es lo que te sale del corazón, sí. Está claro. Bienvenido, vamos a disfrutar hoy una gran corrida, seguro.
1: Seguro.
0: Seguro que sí.
1: Gracias.
0: Bueno, no vea la que tiene formada Don Gabriel. ¡Oh! Don Gabriel Camero se ha convertido en una auténtica estrella, porque es de vocación historiador e investigador en la literatura. Es un fenómeno y además proyecta su espiritualidad y su... pasión por el toreo en cada momento de su vida. Don Gabriel,
2: buenas tardes. Muchas gracias, Juan Ramón. Buenas tardes a todos los oyentes de Carrusel Taurino. Es que lo disfruto mucho.
0: Claro.
2: Sumergirme en la biblioteca taurina, que por cierto, aprovecho, tenemos para los oyentes que nos escuchen, para esas nuevas generaciones que quieren conocer el arte de la tauromaquia, tenemos una biblioteca taurina fantástica. Y tengo una para comenzar hoy, una efeméride, Juan Ramón. Yo la tenía apuntada para el día 16 de agosto, tal día como hoy, de hace 100 años, pero también hay algunas fuentes que indican que fue el 15 de agosto. Pues bien, una corrida de toros con un cartel tremendo en Sevilla, con los clásicos Belmonte, Rafael el Gallo, Juan Belmonte y Sánchez Mejía. Ese mismo cartel estaba anunciado al día siguiente en Ciudad Real. Los toreros partieron a la estación de tren vestidos aún de torero, y en ese momento se desvaneció Blanquet, Enrique Belenguer Blanquet, un banderillero de los mejores de la historia, el banderillero de confianza de Joselito el Gallo. Pues se desvaneció Juan Ramón, y tal día como hoy falleció.
0: Hace 100 años.
2: Hace 100 años. Algunas literaturas hablan del 15, otras el 16. Pero lo cierto es que entre ayer y hoy nos dejó Enrique Belenguer Blanquet, ese histórico banderillero, y aprovechamos para poner en valor a todos los toreros, a todos los hombres de plata que se visten de luz.
0: Sí, señor, como debe ser. Vamos a irnos al patio de cuadrillas, donde hoy lo que hay es caballos por un tubo. Hay un auténtico ejército de caballos, cada uno de ellos estrellas y con unos valores fenomenales. Qué grande Arjona aquí, que pasa por nosotros, nuestro amigo, gran fotógrafo, pasa por aquí cerquita. Y don Fermín Borque, que viene a vivir esta corrida. Fermín, buenas tardes.
3: Muy buenas tardes.
0: Bueno, como siempre, tú al pie del cañón, no te pierdes una, ¿eh?
3: Bueno, es lo que me gusta.
0: Es lo que disfruta.
3: Sí, además tengo otra mucha ilusión, porque Ruiz tiene un caballo mío, que de los que tenía preparando para Lisboa y lleva varias corridas con él y no lo he visto en plaza y tengo ilusión en verlo hoy.
0: ¿Lo vas a ver por primera vez al caballo?
3: Sí, lo voy a ver. Yo he toreado mucho con él, pero no lo debuté, pero sí lo ha debutado Ruiz y hoy lo va a sacar.
0: Qué bueno. 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Esto es un embarque.
3: Tenéis unas vacaciones muy largas, porque para ir de grabar en...
0: ¿Cuándo? Paramos en junio, volvemos en septiembre. En primero de septiembre no, ya no me puedes decir nada, Fermín, que tenemos que ir a tu casa.
4: La vuelta
0: ya
4: al cole.
0: La vuelta al cole. Bueno, feliz, te veo feliz. Sí, ¿estás pensando en volver a otra aventura como la de Lisboa?
3: No, aquella fue bastante dura y fue muy bonita, porque era una responsabilidad grande, la plaza más importante del rejoneo y la verdad que con un toro muy serio de Montería Grave, con 600 y pico de kilos, y fue un reto así que de los que te ponen un poco en tensión, y fue un momento bonito. Me recordó mis tiempos buenos, y la verdad que no, uno no tiene en mente torear, lo que pasa que uno es solidario muchas veces en cosas que te proponen, y si surge algo en lo que haga falta estar, pues estaremos.
0: Estoy seguro que estarás. Pues mucha suerte, que veamos muchos éxitos tuyos como ganadero y como torero a caballo, y que, en fin, que sigamos empujando.
3: Muchas gracias a vosotros y enhorabuena.
0: Gracias, Fermín Borges, que está también preparándose. Ahora sí, nos vamos con José Carlos Martínez Sousa al patio de cuadrillas. Adelante, José Carlos, buenas tardes.
5: Hola, muy buenas tardes, compañero, y buenas tardes a todo el equipo de Carrusel Taurino. Pues la verdad que hay un ambientazo enorme aquí, muchísimos caballos y los tres rejoneadores ya muy preparados, están los tres calentando en una zona habilitada para ello, y me encuentro muy cerca del rejoneador malagueño de Vélez Málaga, porque le he dicho antes de Benamocarra ese, y me ha dicho que no, de Vélez Málaga. Muy buenas tardes, Ferrer Martín, ¿qué tal?
6: Muy buenas tardes, ¿qué tal?
5: Hoy un día muy especial para ti en tu carrera.
6: Hombre, imagínate, ¿no? Aquí en mi plaza, en mi tierra, con mi gente, ¿no? Pues mucha responsabilidad, pero la verdad que vengo súper súper motivado. Los caballos creo que están a un gran nivel. Vengo toreado de Perú. Yo creo que hoy van a rodar las cosas. Hoy vengo decidido a ello.
5: ¿Qué sensaciones tienes en estos momentos?
6: Ahora mismo estoy apretadito, ¿sabes? Ahora mismo apretado. Ahora apretado. Ahora con muchas ganas.
5: La verdad que esa expresión no la he escuchado nunca, pero bueno, una expresión más del mundo taurino.
6: Imagínate.
5: Bueno, pues te deseo lo mejor, que pases muy buena tarde, que haya muchos triunfos para ti y para tus compañeros. Suerte.
6: Muchísimas gracias.
5: Gracias a ti siempre. Bueno, pues muy cerquita mía también me encuentro a Ruiz Fernández, a ver si puedo hablar con él, que viene de torear en Portugal. Ruiz, muy buenas tardes.
7: Buenas tardes.
5: Bueno, ¿cómo se encuentra usted?
7: Pues bueno, bien, aquí con ilusión de estar aquí en Málaga, pues una feria muy bonita, ¿no? Una afición muy grande y nada, pues a dar a intentar que la gente disfrute al máximo.
5: Hace un momento ha hablado Juan Ramón Romero con el ganadero y rejoneador Fermín Borque, que va a debutar un caballo suyo con su cuadra.
7: La verdad que sí, pues va a parar el primer toro de salida, el Coquete.
5: ¿Coquete?
7: Sí, es un caballo que es nieto de Sinfonía, de Fermín, y la verdad que un caballo que me ilusiona mucho.
5: ¿Sensaciones hoy aquí en Málaga?
7: Pues nada, siempre una feria que te gusta estar, ¿no? Una feria de verano bonita, una afición extraordinaria y muy feliz.
5: Pues yo me alegro mucho, suerte para usted y para sus compañeros.
7: Nada, muchas gracias y a vosotros por vuestro trabajo, siempre tan pendientes de la tauromaquia.
5: Es nuestra obligación, muchas gracias, Ruiz.
7: A vosotros.
5: Bueno, pues te paso el testigo, Juan Ramón.
0: Muy bien, pues ahí están protagonistas, y en el caso de Ferrer, pues cuando ha dicho que está apretado, eso es igual a estoy hasta las trancas, simple y llanamente, porque la responsabilidad es muy grande y el miedo que se pasa, lo pasa todos los toreros. ¿Está claro?
4: Pues sí, es una responsabilidad grande, hoy es su tierra, y esa expresión eso, de tener responsabilidad.
2: Ferrer Martín, además, que viene de triunfar en tierras peruanas, en localidades cerquita de los Andes, en Coracora, en La Unión y en Las Tunas. Viene de un periplo americano. Ferrer
0: hace 20 Martín. Días, sí, todo esto. Bueno, tiene una entrevista luego José Carlos con Bienvenido, que es su padre y es la persona que le impulsa. Podemos tener una cierta conversación para ver hasta qué punto los toreros, tanto a caballo como a pie, con la ilusión de torear, son capaces de invertir toda su vida, tanto económicamente como en tiempo, Y fijaos lo que es trasladar una...
5: ¿La quieres tener ahora o luego más tarde, Juan
0: luego,
5: Ramón?
0: Luego más tarde, tenemos tiempo, está a punto de empezar la corrida. Lo cierto es que bueno, ha trasladado 6 caballos con unos costes brutales de transporte para tenerlos allí y hacer temporada. Ha contratado 4 corridas más y se está abriendo un mercado.
2: Pero fíjate,
0: la afición que hay que tener para abandonar tu tierra, invertir dinero, gastar dinero, caballos que son vasos de sangre, se dice así porque hoy están bien y mañana están mal. Y la afición que hay que tener, ¿verdad, José Antonio? Para arrasar con todos los problemas que se te presentan en la vida como torero a caballo.
4: Pues sí, yo creo que son retos que cada persona se va marcando en su vida. Y bienvenido en este caso, pues ha apostado fuerte. Él empezó un poco por México y luego hace 2 años pegó un giro hacia Perú. Como tú muy bien acabas de comentar, ha tenido que hacer una inversión, una infraestructura muy grande para llevarse 6 caballos hacia allí.
0: Claro.
4: A día de hoy, de momento, ese proyecto va bastante bien. Él está toreando, está también dando resultados y está acordando sus triunfos.
0: Claro.
4: Hace muy poquito, creo recordar que hace unos 15 o 20 días, en esta última corrida se ha llevado a su hijo,
0: sí,
4: que lo ha presentado con 13 años.
0: Ah, caramba,
4: a poner una bandera. Sí, sí, sí. Total, que en resumen, creo que un hombre muy valiente, donde quiere por H o por B que su sueño se haga realidad.
0: Claro, qué bonito eso. Bueno, vamos a dar un dato solo, luego nos ampliará, el padre nos ampliará datos. Mira, trasladar un solo caballo desde Málaga, desde Vélez Málaga, hasta Perú, donde están ahora, cuesta 14.000 euros. 14.000 euros cada caballo. Solo el transporte.
4: Sí.
0: Entonces, tienen que viajar a Sevilla, de Sevilla a Ámsterdam, Ámsterdam, Colombia,
4: correcto,
0: y Colombia, Perú. El viajecito del caballo,
4: sí,
0: como
4: sí,
0: en la bodega del avión, lógicamente, donde va a ir.
4: Sí.
0: No iba a ir sentado el caballo. Pero bueno, lo que hay que hacer para buscarse la vida, entre comillas, como torero a caballo, a veces.
4: Pues sí, esos retos que hemos comentado, que luego cada persona pues tiene que apostar.
0: Absolutamente. Bueno, faltan muy pocos minutos para que suene Pan y Toros.
2: Pan y Toros.
0: Pan,
2: sí,
0: y
2: señor.
0: Toros. Pan y Toros es el paso doble emblemático en el paseillo, sí, en la Malagueta.
2: Así es, Juan Ramón. Y ayer comentábamos que había crónicas que hablaban de que este paseillo desde 1880 pues ya se iniciaba con Pan y Toros. No hemos ido a la Biblioteca Taurina esta mañana y hemos encontrado un poco de la historia de este Pan y Toros. Se trata de una zarzuela, obra del músico madrileño Francisco Asenjo Barbieri, que en el Madrid, bajo el reinado de Isabel II, pues fue donde se inspiró este autor. Y lo estrenó el 22 de diciembre de 1864 como zarzuela, en un teatro madrileño. Su origen no era taurino, pero muy pronto, las plazas de toro pues lo adoptaron para sus paseillos iniciales, con un caso como por ejemplo este de la Malagueta, del coso de la calle Játiva, lo comentamos ayer, Valencia, Castellón y Albacete.
0: Pero ahora te voy a dar un dato que se me ha venido a la cabeza ahora mismo, que tiene una motivación en Málaga. Una motivación, cuando tú me has dicho lo de Isabel II,
2: ¿sí?
0: Ahora te voy a dar un dato que como historiador vas a hilar. Todo el palmeral que está delante de la aduana, el edificio de la aduana de Málaga, que ahora es el Gran Museo de Bellas Artes de Málaga,
2: sí,
0: que está al lado del parque.
2: Sí, sí, sí.
0: Todo ese palmeral se puso para la visita de la reina Isabel II a Málaga, que fue en 1862. ¿Concuerdan las fechas?
2: ¿Concuerdan?
0: ¿Te das cuenta?
2: Claro que sí.
0: La visita a Málaga de Isabel II en 1862 fue un acontecimiento para la ciudad y la provincia histórico,
2: claro,
0: de
2: claro,
0: tal manera que esa fecha se quedó marcada. Tú me cuentas que se hace el paso doble
2: en 64,
0: 2 años después de la visita, se inaugura la plaza en 1876.
2: Sí.
0: Y fíjate que si ese paso doble es en honor de Isabel II...
2: Bueno, inspirado en la Madrid de aquella época.
0: Pero te das cuenta de 1800, sí, sí, sí, de Isabel II. Isabel II viene aquí en 1800... No me extraña que el paseillo en 1876 en la Malagueta,
2: totalmente,
0: fuera Pan y Toro.
2: Sí, totalmente.
0: Tiene un hilo,
2: sí,
0: conductor. Y ahí suena.
2: Y aquí está sonando.
0: En la banda de Miraflores, Gibraljaire, que cumple 50 años. La banda que estamos oyendo en la Malagueta cuando han irrumpido en el ruedo los dos alguacilillos.
5: Pues los alguacilillos, Juan Ramón, son Manolo Cecilla, que monta Chocolate, y Sergio Santo, que monta Sorpresa. Ya han saludado al equipo gubernativo presidido por Antonio Roche, asesor artístico Paco Arijo, asesor veterinario José Luis Monterroso y delegado gubernativo aquí en el callejón Alicia Arroyo.
0: Aquí van haciendo el despeje de plaza. Lo hemos dicho muchas veces, pero los que ya lo conocéis debéis ser indulgentes con las repeticiones, porque siempre hay algún oyente nuevo que no lo sabe y descubre un mundo, sin duda. Todo lo que se hace en la tauromaquia tiene un reflejo del pasado. Y los dos alguacilillos vestidos a la usanza del siglo XVI tenían la misión en aquella época de despejar las plazas de los pueblos donde se celebraban los acontecimientos taurinos. Era la policía de entonces que echaba a la gente que estaba en medio de la plaza. Y por eso se ha mantenido el despeje de plaza con los alguacilillos actualmente con esa vestimenta, que ya están colocados para recibir a los tres toreros a caballo que se van a colocar. Ahí sale el director de Lidia a caballo, que es Ruiz Fernández, que aparece con un caballo bayo espectacular de raza lusitana,
5: que monta a Iceberg. Pues Diego Ventura monta a Oro Negro y Martín Ferrer monta a Vacancy.
0: Pues ahí están los tres. A la derecha el gran Diego Ventura, un hombre que cambió la historia sin duda del rejoneo, y Ferrer Martín, que es un luchador increíble y que se coloca en el centro como el rejoneador más joven en la alternativa. Los dos caballos de los alguaciles parten plaza haciendo un aire de alta escuela en pasaje. Espectacular Oro Negro, el caballo de Diego Ventura, levantando las manos y las patas de forma espectacular. También en aires de pasaje Ferrer Martín, y un poquito al paso largo el caballo de Ruiz Fernández, que ahora se destoca el tricornio, el sombrero cordobés. Los dos toreros españoles saludan a la presidencia y comienza la presentación al público con los caballos de cara mirando a la barrera, recorriendo los tendidos, los rejoneadores saludando con el sombrero en la mano a todos los tendidos. El paso de costado de los tres en paralelo, van a pasar por aquí muy cerquita, tendido 3, tendido norte de la plaza, con Diego Ventura por delante, Ferrer Martín en medio y Ruiz Fernández. Los tres contentísimos. Fíjate
2: la casaca
0: a la Federica. Preciosa la casaca.
2: La casaca azul marino que lleva Ruiz Fernández.
0: Bordado en oro. Wow. El caballo enjaezado con un plumero blanco o color hueso en medio de las orejas. Desde luego la presentación de los rejoneadores portugueses, José Antonio, tremenda, ¿eh?
4: Es muy chula, decirlo por un nombre moderno dentro de la tauromaquia.
0: Sí, sí, muy bonita.
4: Tanto él como los caballos, porque los caballos tienen el detalle en la parte de las orejas, que lleva como una especie de plumero, y luego en el nacimiento de la cola también lleva otra decoración que luego termina en una cinta hacia abajo.
0: Bueno, pues suena Pan y Toros en la Malagueta, 150 años de historia. Hoy las mulillas de arrastre, solo ha salido una de las colleras, porque la otra, como no hay caballos de picar, y testimonialmente eran las que arrastraban los caballos en los años 20, pues no hace falta, y por tanto solo ha hecho el paseillo una collera. Un detalle curioso. Llegan los rejoneadores a la altura de la Puerta Grande y ahora van a hacer pues una especie de carrusel de alta escuela. Cuando se marchen los alguaciles que llegan a la altura de la puerta de Toriles, ahí están acercándose, entregan la llave simbólica al torilero, la llave del toril, mientras que los rejoneadores ya están con los caballos dando paso atrás, paso atrás, paso atrás, en forma de aspas, paso larguísimo. Mira qué doma tan espectacular tiene el caballo de Ferrer Martín, este caballo hispano-árabe, claramente, de pelo perla, y mientras está haciendo un piafeto Oro Negro, don Diego Ventura, en el mismo sitio, bailoteando, ahora arranca en un pasaje con elevaciones altas de las manos, llegando hasta el centro del ruedo. Los tres ahora en paso de costado, como si las aspas de un ventilador giraran, están en el centro del ruedo los caballos mirándose las caras, y como si fuesen, insisto, aspas de un ventilador, están girando a derecha e izquierda en el centro de la plaza de la Malagueta. Ahí están haciendo esos alardes de alta escuela. Y la verdad es que el caballo de Ferrer Martín está muy a la altura de los otros dos. Oro Negro, que es un portento de caballo, el de Diego Ventura, otra vez costado izquierdo, costado izquierdo. Cualquiera de estos caballos son capaces de participar en concursos. ¿A que sí? ¿Están preparados para participar en concursos especializados, o bien a la vaquera, o bien de alta escuela, etcétera, etcétera?
4: Así es, o sea que luego el último finalidad del caballo de rejoneo, pero antes de que se ponga el caballo delante del toro, el caballo tiene que tener una doma base, y luego después de esa doma base, especializado, como tú muy bien acabas de comentar, o en la alta escuela, doma clásica o doma la vaquera. Entonces muchos de estos caballos, si a lo mejor en un futuro no terminan de romper con el toro, son caballos espectaculares que ya tienen un recorrido hecho y da una garantía para poder disponer de ello en cualquier disciplina que hemos comentado.
0: Así es, Diego Ventura me decía que cualquiera de sus caballos podría participar en un concurso y ganarlo, y que además tienen que ser toreros. Mira, este Oro Negro es un caballo increíble, este caballo de pelo negro o castaño morcillo, creo que es negro, que está haciendo un piafet perfecto, que arranca en un pasaje espectacular con esa tabla de cuello, esa doma increíble, maravillosa.
2: Maravilloso.
0: Qué cosa tan increíble. La doma espectacular. Ha entrado ya Ruiz Fernández dentro del patio de cuadrillas. Ahora lo hace Diego Ventura. El público que lo agradece. Y Ferrer Martín, el malagueño de Vélez Málaga, que ahora en un galope largo, un galope con una fuerza tremenda, y a la vaquera, un frenazo a la vaquera.
4: Sí, aprovecha un poquito, por eso lo acabamos de comentar. Aquí en la misma plaza de toros podemos ver diferentes, dentro de la disciplina, diferentes ejercicios que como ahora mismo en 2 segundos hemos visto reflejado en el ruedo.
0: Bueno, tenemos un lleno aparente, un lleno otro casi
2: entradón,
0: lleno,
2: otro entradón
0: brutal, ya lo vimos ayer con la lleno. Corrida Sabor a Málaga, y hoy con la corrida del toreo a caballo, pues otro entradón, sí, sí, enorme, sí, en la Malagueta. Imaginaos la que se va a liar cuando vengan las figuras, sí. Aquí va a haber tortazo por buscar un huequecito.
2: Un huequecito, totalmente.
0: Absolutamente.
2: Hay que comentar, Juan Ramón, que esta mañana una matinal de rejones en Dax, con un casi lleno también, toro de Benítez Cubero, Andy Cartagena, palmas y oreja, Lea Vicenzo, ovación con saludos y oreja, Guillermo Hermoso de Mendoza, ovación y vuelta al ruedo. Se ha sido una matinal esta mañana.
0: Esta mañana en Dax, el resultado de Dax, cuando aparece ya Ruiz Fernández, que se destoca el tricornio, saluda al presidente Antonio Roche, y va a comenzar la lidia de este primer toro.
5: Este es el caballo que decía Fermín Borque, coqueto, lusitano, el hierro de Fermín Borque y lazos verde y rojos.
0: Caballo tordo en fase blanca, algo vinoso, ¿verdad?
4: Sí.
0: Caballo algo vinoso, donde no es completamente el pelo negro, sino que es como un castaño oscuro, ¿no?
4: Bueno,
0: vinoso,
4: sí,
0: cuando es vinoso.
4: Ese tordo, sí.
0: Este está ahí entre pinto y verde-moro, ¿verdad?
4: Entre tordo plateado y tordo vinoso,
0: ¿verdad?
4: Ahí un poquito.
0: Ahí por medio, sí.
4: Sí, porque también tiene los rodales, sí.
0: Un caballo muy fino, la cara también es muy fina. Yo diría, fíjate, si no me dicen que es lusitano puro, yo le doy un puntito suave de genética de árabe.
4: Pues sí, lo que nace, como lo estamos observando en el nacimiento de la cola, como le lleva un poquito ya levantada en trompa.
0: En trompa.
4: Sí.
0: Un pelín de genética, ¿verdad que sí? Que tiene que tener.
4: Y un poquito en el engarce de entre el cuello y la cara del caballo.
0: Eso, y la cara más chica.
4: Correcto.
0: Bastante más chica la cara.
4: Más chata, no es tan como ese lusitano que llaman ellos, que está más acarnerado.
0: Acarnerado, eso, con la cabeza grande. Va a saltar al ruedo el primero de los espartales para Ruiz Fernández, que está calentando al caballo, ya se cuadra en el lado contrario donde va a salir, en la puerta grande Manolo Segura, se persigna 3 veces y ordena que salga el toro. Vamos a oír los datos del primero de la tarde para Ruiz Fernández.
5: Primer toro de la tarde con el número 20, de nombre Saetino, de capa negro mulato, con un peso de 553 kilos. Nacido en enero del 2022, de la ganadería Los Espartales, para Ruiz Fernández.
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0: A punto de aparecer Saetino por la puerta de toriles. Se hace rogar, sí. Este toro de 553 kilos.
2: En una corrida de toros que promedia 558 kilos... y todos los toros de los espartales en Cachemurube será cuatreña.
0: Un capote que sale, a ver si el toro se decide a salir. ¡Ahora está! ¡Vaya, pedazo de toro! Un tío de toro, ¿eh?
2: Toro
0: emborrillado, pero es bajo de cruz, fíjate. Con todo lo grande que es, pero es bajo el toro, muy bien hecho. Y galopa de burladero en burladero, pegado a las tablas, va galopando, va a llegar al burladero del 8, ahí llega. Remata el toro en el burladero. Ruiz Fernández que está hablándole al toro a ver si se fija en el caballo, en este caballo del hierro de Fermín Borque, que tanto interés tenía en ver el ganadero jerezano. Lo va a ver por primera vez en un ruedo, ahí resopla el toro en el burladero de matador y se va hacia el del tendido 8, tendido sur de la plaza. Un poquito suelto el toro, todavía no se ha fijado en el caballo. Le habla mucho Ruiz Fernández. Está pegándole voces a ver si el toro se orienta ya de una vez hacia el caballo. Pero está distraído y mira cualquier cosa menos al caballo, que lo tiene galopando alrededor en círculo. Y el toro como si no existiera el caballo. El caballo le pasa por al lado y ni lo mira. Hasta que se dé cuenta que entra en combate en el momento que Ruiz Fernández le coloque el rejón de castigo. Ahí levanta el rejón de castigo, pero el toro le da la culata al caballo. Público se impacienta. Tranquilidad, porque el toro se va a espabilar.
2: Sí, pasa alrededor del toro. Ahí va. Y es verdad,
0: rejón
2: que no
0: arriba.
4: En cuanto reciba el castigo, yo creo que el comportamiento del toro va a cambiar.
0: Sin duda. Ahora ya se está dando cuenta que el caballo está muy cerca. Se decide el toro a galopar detrás de la cola de este ejemplar lusitano. Galopa, galopa en círculo.
4: Fíjate, Juan Ramón, qué detalle del caballo, qué torería tiene que tener, porque ya el caballo de salida anda guiñando la oreja cuando siente el toro cerca.
0: Ese guiñar la oreja, mover la oreja para atrás, es un signo de que el toro ya
4: mira,
0: está.
4: Mira, mira
0: el caballo, así como guiña la oreja justo cuando llega el toro. Cuando llega el toro al estribo.
4: Fíjate qué gesto ha tenido el caballo, de qué torería. Esas cosas me encantan.
0: Mira. Ahí va. Al rejón arriba, galope largo. Ahí se frena, clava, despliega la banderola granate. El toro que galopa ahora sí que detrás del caballo. Caballo que tiene un poderío tremendo en el galope, en círculo, la bandera por delante. El toro que sí, que ahora acomete con fuerza detrás de la cola de este caballo precioso de Ruiz Fernández. Arriba la banderola. Ahora destorea con el costillar izquierdo del caballo, dejándole por delante la banderola. Un toro que corta un pelín, pero al final se queda enganchado a la cola, pasa por delante de la puerta grande, aguanta un poquito la rienda para que templar la embestida del toro, que ya ha desistido en su empeño de perseguir al caballo. Se queda mirando al burladero del 8, mientras que Ruiz se va por otro rejón de castigo. Para que podáis entender, aquellos que estáis empezando en el arte del toreo a caballo, pues el rejón de castigo equivale al puyazo, prácticamente, del toreo a pie. No deja de hablar con él. Ahí lleva el rejón cogido por el centro. Destorea ahora con el costillar izquierdo del caballo. El toro que muy bien va a la cola, no se pone por delante. Ahora se aburre un poquito y gira a la derecha, dirección tablas, y se desentiende. Está empezando a rajarse el toro.
4: Sí. Yo quizá a lo mejor no pondré el segundo round de castigo.
0: Yo tampoco lo haría. Pero igual es obligatorio en plaza de primera, como si fuese una corrida de a pie, ¿no? No lo sé.
2: Yo lo desconozco.
0: Paso atrás. En el centro del ruedo, rejón por delante. En la batida, clava muy bien, despliega una banderola blanca con el hierro de Ruiz Fernández, que pone delante la cara del toro en los medios, tirando ahora por el lado natural, el lado derecho donde se clava. Pero el toro es muy sosote y no quiere combate.
4: No, solo pelea un poquito cuando viste y cuando ve que el caballo le puede, y seguía se frena.
0: Cambio de tercio. Va a cambiar al caballo. Yo creo que el caballo ha cumplido muy bien. Es un caballo que torea relajado.
4: Pues sí, muy relajado, y luego cuando pasa por la cara del toro se siente.
0: Se ha quedado el toro solo, este saetino de los espartales, que de momento tiene nobleza fundamentalmente. El toro no se cruza, no se pone por delante, va a la cola, pero le falta emoción al toro.
4: Le falta esa chispita. Vamos a ver ahora en banderilla si el caballo, si el toro están haciendo bien. De momento no lo están tocando con el capote, que es importante.
0: En el tendido 8, en el burladero del 8, está el toro, que ahora se va hacia el burladero de matadores, galopando hasta el burladero de matadores. Ya aparece Ruiz Fernández con este sí es lusitano. El caballo tiene la cara más grande, el cuello más arqueado. Este es lusitano.
9: El dorado. El dorado, un caballo lusitano con 17 años, tordo y lazos blanco y castaños.
0: caballo potente, veterano, que mira cómo tiene la relajación para torear. Ahora va a torear a dos pistas, o sea, de costado, costado derecho, a la lusitana. Ellos fueron los que empezaron con ese toreo de costado, ese toreo a dos pistas. Ya han hecho tantas cosas los lusitanos por el toreo a caballo, ya iremos comentando a lo largo de la retransmisión.
2: Y suena Churumbelerías, un clásico de Emilio Cebrián en una cruceta que promete ser muy clásica a lo largo de la tarde de hoy.
0: Destorea ahora con el costillar izquierdo del dorado Ruiz Fernández. Es una estrategia como hacen los banderilleros, cambiarle el pitón para luego irse hacia el pitón derecho y clavar la banderilla. Ha toreado por el pitón izquierdo y ahora se coloca por el derecho para clavar a pasito corto, atraviesa las dos rayas de picar, la batida, mete el brazo y ahí deja la banderilla arriba después de una batida en la que el toro tropezó un poquito a El Dorado, pero el caballo ni se ha inmutado. Sigue ahora acometiendo, pasa cerca del burladero de matadores, toreando a dos pistas pegado a las tablas. El toro que va en el estribo derecho aguanta la rienda derecha para que el caballo siga en ese galope lateral, dejándose llegar al toro, templándolo, un toro con mucha nobleza, que no plantea dificultades, pero le falta esa chispita
4: de emoción.
0: Sí, de emoción, ¿verdad?
4: Sí.
0: No la tiene el toro, no la tiene.
4: Es noble, acomete, pero le falta ese último empujoncito para ya transmitir y que transmite el torero, transmite al público.
0: Recoge otra banderilla blanca y dorada en los papelillos que visten. Es una banderilla, no es una farpa. Las farpas portuguesas son un poquito más largas. Esta es una banderilla, ¿verdad?
4: Correcto.
0: José Antonio.
4: Sí.
0: Ahí se queda el toro en lo que sería la segunda raya de picar y a unos 10 metros con el paso atrás. Ruiz Fernández con el dorado llega hasta las tablas del tendido 2. Coloca la banderilla por delante, galopito corto, la batida hacia el pitón derecho. Estaba claro que lo iba a atrapar, se ha metido demasiado, no ha batido a tiempo y le ha herido en la...
9: Va a cambiar el caballo, va a cambiar, además va cojeando, claro, el caballo.
0: Sí, la pega una cornada. Además se ha visto cómo entraba el pitón. No está demasiado las puntas, no están muy exageradamente como reglamentariamente se permite cortada, sino que están lo suficiente como para que el toro al tropezar con tanta fuerza le haya metido el pitón al caballo. Lo ha herido, pero está en un lugar que no es peligroso.
2: Sí, en ningún momento el caballo ha perdido pie y directamente al galope se ha metido para adentro.
4: Sí, normalmente los pitones están arreglados. Lo que pasa también, Juan Ramón, es que tanta fuerza cuando recibe, es que aunque coja un poquito de tendido blando en el caballo,
0: ya está,
4: penetra.
0: Ya está, exacto. La ha cogido en medio de la nalga del caballo, sí. No, de la parte de derecha del muslo, ¿no?
4: Entre el muslo y la sí, por aquí, por los ijares, un poquito, vamos a ver ahora dónde la ha cogido.
0: Bueno, pues ha habido una cornada ahí, se veía claramente que el caballo no salía de la batida, se iba recto por el toro, no batía, no se iba lateralmente para clavar.
4: En la primera banderilla, tú lo has comentado muy bien, que ha habido un pequeño tropezón, y en esta segunda había ahí una confusión donde el toro ha alcanzado el caballo.
0: Sí. Bueno, pues que este caballo bayo que hace un balanceo, apoyo a la derecha e izquierda como si fuese a regatear al toro, se va la batida, mete el brazo, deja la banderilla. Este caballo bayo con cintas blancas, José Carlos.
9: Este caballo se llama Quito, un caballo luso azteca con 6 años, bayo y lazos blancos.
0: Luso azteca.
2: Luso azteca.
0: Caballo con la cara más chica. Muy bien hecho, caballo valiente que ahora destorea con su costillar izquierdo para ofrecerle la culata. Se coloca más de frente, ahora oscilando alrededor por el lado natural donde clava, el lado derecho, aguantando a Quito con las riendas para que el toro que está en los medios se fije en él. Paso atrás, largo, llegaría a lo que sería la segunda raya de picar para llamar al toro hacia un balanceo, un apoyo derecha izquierda de las manos. Eso lo hace mucho Andy Cartagena, es especialista en el balanceo. Y ahí, caballo para adelante, la batida, brazo que entra y deja la banderilla arriba. Creo que ya se va frenando, se va parando, va disminuyendo su acometida, sí, paulatinamente.
4: El toro ahora mismo en este punto pues espera más a que llegue el caballo y el empujón pues un poquito más fuerte, más brusco.
2: Y José Antonio, ¿qué fortaleza emocional tiene que tener el rejoneador para después de un accidente como el que hemos visto, pues sobreponerse y continuar? Porque el espectáculo de los toros siempre continúa.
4: Claro, eso tiene que estar mentalizado de que no debe de afectarle lo menos posible. Él está contratado para echar la tarde para adelante y se ha cogido él, o se ha cogido algún caballo. No se puede mermar, tiene que venirse arriba y cumplir con la tarde.
2: ¿Qué mentalidad?
4: En estos casos
9: pues ya está en el centro del ruedo Joao Paulo Romacho, que va vestido de blanco y azabache, el auxiliar de la cuadrilla de Ruiz Fernández,
10: que sale con otro caballo tordo lusitano, claramente para recoger banderillas cortas, granas, la recoge del mozo de espadas, este caballo con lazos blancos y granas, y las tres banderillas granates en la mano derecha, toro ya muy desentendido del caballo que se le acerca y que trata de girar alrededor, y el toro no le hace ni caso al caballo. No,
2: como cuando empezó, cuando salió, que se desentendió del caballo, pues ya totalmente.
10: No, pues ha parado incluso la música. Está un poquito flojito de emoción. Ahí lleva la primera banderilla corta. Toro muy parado, muy agarrado al piso. Vimos como Ruiz Fernández llama al toro, mete el brazo, deja la primera banderilla grana. Ya lleva la segunda, sigue galopando en círculo por el pitón derecho, coloca la segunda ya en lo que sería la primera raya de picar, sale para afuera, se mete ahora por dentro con la banderilla por delante, y ahí mete el brazo, deja la tercera banderilla que cae al albero. En fin, está resultando la lidia un tanto dispar, ¿no? En cuanto... Sí. Ha salido el otro auxiliar. Ha pedido una tercera banderilla mixta entre banderilla corta y rosa. Ahí va. Está animando al toro con la voz Ruiz Fernández, que se va a meter de nuevo entre el toro y las tablas, ahí por lo que sería la primera raya de picar. Ha entrado y el toro, como no le hace ni caso,
2: es que está totalmente desentendido.
10: Ahí le habla. Mete la mano, deja muy bien ahora arriba la banderilla corta adornada con la rosa. Un mix, ¿no?
4: De la rosa. Sí.
2: Y vamos a ver, ahí le van a entregar nuevamente un poco de agua para que se refresque en esta calurosa tarde aquí en la Malagueta. 31 grados centímetros, 64% de humedad relativa y una racha de viento a 10 kilómetros por hora desde la zona norte, así reza el parte de la AEMET para esta tarde en Málaga. Rejón de muerte.
9: Y este caballo es Reguila, lusitano, 5 años, tordo vinoso y lazos burdeo y blanco.
10: El caballo siempre del rejón definitivo, el rejón de muerte, tiene que ser el que más se meta en la cara del toro, el más valiente teóricamente, porque es el caballo que tiene que acercarse más a los pitones para que el rejoneador pueda clavar en el sitio, ¿no? No puede clavar a larga distancia, de tal manera que el caballo tiene un valor y una seguridad de quedarse muy cerca de los pitones.
4: Sí, que haya un pequeño de momento de parada.
10: Ahí está, correcto, ¿eh? Eso es. Se ha echado encima del toro y el rejoneador ha podido clavar de arriba abajo.
4: Y que haya ese puntito de parada donde hemos visto perfectamente cómo ha entrado el rejón.
2: Pues ahí están los auxiliares intentando de echarle con el capote para que el toro caiga. Mientras que Ruiz Fernández descabalgado y pidiendo ya que caiga, atento a...
10: En ese lugar de la colocación que tiene, que actualmente los rejoneadores os vais muy atrás y muy perpendicular, hay mucha efectividad del rejón normalmente.
4: La gran mayoría sí.
10: Porque la perpendicularidad de la posición hace que afecte a órganos que al final terminan con el toro. Ahí oímos a Ruiz Fernández aquí cerquita en el tendido 3. El toro ya se quiere desentender. Camina y escoltado va por la cuadrilla de Ruiz y el propio torero portugués. Toro va camino del tendido 4, tendido de sol, buscando chiqueros, evidentemente, la querencia del animal de este saetino negro mulato de 553 kilos, que ha sido un toro noblón pero desentendido, falto de raza en realidad.
2: Exactamente.
10: Falto de raza.
2: Hay que comentar que es la octava corrida de rejones de esta temporada de Ruiz Fernández, y este mismo cartel lo tuvimos aquí en el año 2024, fue en ese caso con toro de Benítez Cubero y Pallaré, Una vuelta al ruedo consiguió Ruiz Fernández, cuatro orejas cortó Diego Venturi y Ferrer Martín una oreja, 2024 mismo cartel.
0: Ha pedido permiso Ruiz Fernández para descabellar al toro, ha recogido la muleta y el verduguillo, el toro con la culata, las tablas del tendido 4, tendido de sol, y Ruiz con la muleta en la mano derecha, ya montada con el verduguillo.
2: Es pintoresca la imagen de Ruiz Fernández con la casaca larga.
0: Sí, sí, es pintoresca.
2: Y
0: sí,
2: con la muleta en la mano.
0: A ver, toro tiene la cara alta, tendrá que conseguir que meta la barba entre las manos, destape arriba. Ahí levanta el verduguillo y ahí falló en primera instancia. Y bueno, nosotros lo que vamos a hacer es irnos a otra plaza.
2: Hay muchos toros hoy.
0: Porque hay muchos toros, efectivamente, sí. Nos vamos a ir a Gijón con Talavante, Juan Ortega y Roca Rey. Allí está José Miguel Arruego, los toros son del puerto de San Lorenzo. Mientras ahora acertó a la tercera, acertó Ruiz Fernández con el verduguillo, saluda a la presidencia, Antonio Roche, que allí en el palco, y se va rápido al patio de caballos para ver cómo está su caballo. ¿Cuál ha sido el que ha resultado herido? José Carlos, ¿te acuerdas del nombre del caballo? El tordo que salió, el lusitano tordo. Ah, creo que el veterano. Fue el veterano,
5: el de dorado, 17 años. No sé si el dorado o Quito. Uno de los dos.
0: No, el dorado. Quito era el dorado. Era caballo de pelo bayo. El dorado. El tordo. Él es el que ha resultado herido. Bueno, pues van a arrastrar al toro.
2: Para ya marchado rápidamente Ruiz Fernández. Tenemos también toros en Canal Sur Televisión.
0: Claro, cierto, una gran corrida, sí, en Sanlúcar.
2: De Miura, la corrida magallánica en Sanlúcar de Barrameda.
0: Empezó a las 7 de la tarde la corrida en Canal Sur Televisión. Podéis verla y oírla y vivirla a través de la radio, la corrida de la Malagueta, casi nada.
2: Claro.
0: Canal Sur Radio y Televisión hoy con la tauromaquia.
2: Así es.
0: Arrastran al toro. Hay silencio para el animal. Y bueno, pues no sé si José Carlos tiene algún protagonista.
5: Voy a ello.
0: Pues José Miguel Arruego, buenas tardes, Gijón. Adelante, José Miguel.
11: Buenas tardes, Juan Ramón. Buenas tardes, amigos oyentes. Estamos en la lidia del tercer toro de la tarde, un animal de la ventana del puerto, como toda la corrida, que hasta el momento pues está ofreciendo un comportamiento noble y colaborador con los toreros. Tanto Alejandro Talavante como Juan Ortega, que son los dos matadores que han actuado hasta ahora, han podido cortar una oreja cada uno, pero han pinchado en la suerte suprema. Y bueno, pues dos faenas de gran suavidad, la del extremeño, con mucha categoría, con mucha parsimonia, la del sevillano, pues han quedado en una ovación. Ahora mismo estamos en el tercio de banderías, como digo, del tercer toro de la tarde, correspondiente a Roca Rey, que acaba de cuajar un quite a la Verónica realmente soberbio. Está el público muy metido en la corrida, un público que llena el costo asturiano y que, bueno, pues está ovacionando ahora mismo a Fernando Sánchez, que acaba de dejar el segundo par en el tercio de banderillas.
0: Genial, muchas gracias José Miguel Arruego desde Gijón. Adelante, José Carlos.
5: Pues Juan Ramón, me encuentro muy cerca del director de Asuntos Taurinos, Borja Ortiz. Borja, muy buenas tardes.
12: Buenas tardes, ¿qué tal, José Carlos?
5: Bueno, ¿cómo va la feria taurina?
12: Bueno, la feria yo creo que ha tenido un muy buen inicio. La verdad que con un éxito de público, lo comentaba antes, no hemos tenido ningún día ninguna entrada floja. Todos los días se han saldado con tres cuartos prácticamente por ahora, y ahora es cuando viene lo gordo, ¿no? Así que yo creo que el inicio muy contento. Yo creo que se vive la ilusión, se vive la gana y se vive pues que esta feria del 150 aniversario ha calado también por parte de la empresa y por parte también del trabajo que hemos hecho de la Diputación, ¿no?
5: Yo quería darte la enhorabuena, sobre todo por la corrida de ayer de Sabor a Málaga. Un acontecimiento muy, muy bonito y espero que sea sucesivo en años próximos.
12: Sí, bueno, pues gracias a Dios y sobre todo a los toros de Laguna Janda, ¿no? Y a la voluntad que pusieron los toreros, cada uno con sus matices. Yo creo que fue un auténtico éxito y un éxito de público y bueno, y también potenciar la labor de los profesionales del mundo del toro de Málaga, que yo lo vuelvo a decir, no, a mí no me gusta caer en el localismo, pero si no lo apoyamos en nuestra tierra no lo van a apoyar en ningún lado, así que la oportunidad la tienen que tener para, bueno, pues por qué no traspasar fronteras. Ayer Maripaz tuvo una despedida preciosa, una despedida soñada, y David Galán demostró que puede estar en muchas más ferias que únicamente la de Málaga.
5: Pues enhorabuena, muchas gracias y que tengamos muy buena feria.
12: Muchas gracias a vosotros, enhorabuena por este gran trabajo que hacéis.
5: Gracias.
0: Pues el gran Diego Ventura ya está preparado para recibir al segundo toro de la tarde de 583 kilos con ese precioso castaño amorcillado, como decía José Antonio. Este caballo precioso.
4: De nombre querido.
0: Querido, se llama este caballo.
4: Y tiene la peculiaridad de tener un poquito los hocicos blancos, no es careto.
0: O sea, tiene bebe, ¿no?
4: Sí.
0: Bebe,
4: sí.
0: Cuando mete el morro se llena de agua al beber, bebe, el blanco. Bueno, pues sale el segundo toro. Vamos a ver los datos de este segundo toro de los espartales.
9: Segundo toro de la tarde con el número 56, de nombre Utilero, de capa negro bragado, con un peso de 583 kilos. Nacido en febrero del 2022. De la ganadería Los Espartales, para Diego Ventura.
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0: Bueno, pues ahí está otro toro imponente, un toro muy redondo, muy amplio, un toro más alto que el anterior. Largo.
2: Tiene Morube una morfología muy
0: definida,
2: sí.
0: Está el toro ahora viendo a Diego Ventura.
4: El comportamiento del toro, así un poco similar también al primero. Ahora se está calentando un poquito, pero en los momentos que el caballo le puede, se desentiende. Ahora parece que está mancedado.
0: Va el toro ahora por el costillar izquierdo de Querido. Destorea a Diego Ventura, intentando luego confundir para de pitón al toro. El toro todo por el pitón izquierdo, en círculo, hablándole mucho al toro, encelándolo, fijándolo a la cola de Querido, sigue en círculo, galopando, destoreando con el costillar izquierdo. El caballo galope largo para separarse del animal, deja larga distancia, paso atrás, coloca el rejón por delante, arriba el rejón, galopito corto de frente al toro, al lado derecho la batida y clava ahí, perfecto, se fue al pitón contrario. Confundió el toro, hizo la batida hacia el lado natural y clavó en todo lo alto. Diego Ventura, que despliega la bandera blanca con su hierro DV, vuelve a destorear por el pitón izquierdo. Son estrategias de la técnica para que el toro vaya entrando. Siempre va por el pitón izquierdo y luego a la hora de clavar es cuando se pone por el lado derecho. Igual que hacen los banderilleros, que cambian el pitón.
4: Sí, porque luego la gran mayoría de las veces se clava por el derecho, entonces eso evita que el toro a lo largo de la lidia se vaya poniendo por delante y vaya buscando con los pitones los pechos del caballo.
0: Eso es, evita que el toro sepa por dónde se va a escapar y corte camino.
4: Correcto.
0: Eso es. Son estrategias técnicas fundamentales. Sigue destoreando con el costillar izquierdo de Querido. Caballo.
4: Es que si de primera hora esos detalles no se tienen en cuenta, cuando finaliza un poco lo que la lidia, las cortes para matar, se pone casi imposible.
0: Eso es. Sería un error técnico que evitaría el lucimiento.
4: Efectivamente.
0: Pero bueno, un maestro como Diego Ventura sabe todas las claves. El toro en los medios, a larga distancia, aquí le tenemos muy cerquita. Rejón por delante, de frente al toro. El toro que se viene, aguanta la batida y clava ahí el segundo rejón de castigo. Le coloca la banderola blanca delante. El toro tranquea y galopa detrás de la cola de Querido, que se pega a las tablas. Sale para afuera el caballo galopando hacia los medios. El toro ya trota y empieza a aflojar. José Antonio.
4: Sí.
0: Va a cambiar a Querido. Caballo que ha parado al toro, este segundo ejemplar de los espartales, Utilero de nombre. Toro muy en murube, muy enmorrillado, de pelo negro, badana y papada. Toro agradable de cara, pero tremendo de volumen. Toro más amplio. Sin embargo, fíjate el toro que es fino de cabo, pese a lo grande que es. Rematan el burladero de matadores. Escarba al toro delante del burladero mientras que sale ya Diego Ventura. Este es oro negro, es el
4: correcto.
0: Este es el del paseillo.
3: Del
0: este
3: paseillo, Juan Ramón.
0: Total.
2: Pero sonando, tío,
3: lo voy a confirmar con la tablilla. Efectivamente, oro negro. Oro lusitano, negro. 6 años, negro de capa, con el hierro de Diego Ventura y lazos rojos.
0: Este es un portento de doma, un caballo muy expresivo, un caballo muy fino, levanta mucho las manos en todo lo que hace, llama mucho la atención. Ahí está provocando al toro con el costillar izquierdo para engancharlo y torear a dos pistas. Lo consigue Diego Ventura, que lo va templando. Torea a dos pistas con el costillar izquierdo. El caballo mirando las tablas, galopando de costado. Lo sigue ahí aguantando, se mete por dentro entre el toro y las tablas. cambiando la dirección, le da ahora el costillar derecho de Oro Negro, pero manteniendo siempre una distancia corta, se pone de frente. El toro está a unos 3 metros de distancia del pecho del caballo. En la parte del tendido de sol se va a meter por dentro otra vez con la cola del caballo, tratando de llamar la atención. Le da los adentros al toro, se sale un poquito para afuera, pegándola al estribo derecho, lo saca hasta los medios, toreando a dos pistas de costado. El caballo cruza las manos.

0: blanco y los colores de la Puebla del Río, granas y azules, en la cercanía de la empuñadura de esa banderilla. Eso es, dice y grita. En ese micrófono, ingeniero, podemos encontrar muchos de los sonidos que Diego Ventura está intentando fijar al toro, que ya ha cogido esa fijeza, fíjate. Está consiguiendo
1: poner... Y además, este toro tiene otra característica diferente a la anterior. El otro era muy distraído y este toro enseguida fue distraído al principio, pero desde que ya le puso el primer rejón de castigo, se ha centrado el toro con el caballo, donde están ya Diego, el mira, caballo, el toro,
0: mira qué fiate, mira qué piafet, espectacular, el toro que acomete al caballo, aguanta la rienda izquierda, Diego Ventura torea dos pistas dejándoselo llegar, se mete por dentro, entre los pitones del toro y las tablas, le da al costado derecho de Oro Negro, cómo lo templa, cómo deja que llegue a tocar la cola del caballo,
2: y ajuste,
0: ahí de frente, la batida por el pitón derecho dándole los adentro al toro, y a favor de Querencia coloca en todo lo alto Diego Ventura. Ahí, dejándoselo llegar muy cerca. Qué caballo Oro Negro, es que es impresionante cómo torea este caballo, qué expresión tiene, qué doma. Mira cómo le mete la cara en medio de la testuz. Qué manera de torear, espectacular. Es impagable ese Oro Negro. En realidad es oro, pero de todos los quilates del mundo, ¿no? Vaya, qué caballo más increíble. ¿Visto cómo ha toreado José Antonio?
1: Me ha encantado.
0: Tú te lo llevabas a tu casa, ¿no?
1: Yo sí, sin problema.
2: Vaya momentos de emoción.
1: Sí, porque ha habido mucho ligazón, mucho toreo. Lo ha templado, lo ha parado, ha mandado. Yo creo que lo ha hecho todo muy completo. Y este caballo que acaba de salir de plaza es un tordo vinoso.
0: Este sí que es vinoso.
1: Sí, correcto.
0: Vinoso total.
1: Este es quitasueño.
0: Con el hierro de Diego Ventura.
3: Quirico. Quirico, lusitano. Quirico.
1: No. Con Quirico es un alazano.
0: Este es quitasueño.
1: Quitasueño. Quirico es un alazano.
3: Pues es la tablilla que han puesto.
0: Pues se han equivocado, ¿no?
1: Sí, sí. Yo apostaría por él. Es más. Este año, el año pasado, cuando estamos aquí juntos, Juan Ramón, este caballo fue de los que sacó Lerto debutando. Ha hecho un recorrido un año espectacular y ya lo tiene de titular.
0: Ahí está de frente, dándole los pechos a unos 4 metros de la testuz del toro, parados los dos, aguantando el caballo, la mirada del toro, cómo aguanta el caballo, fíjate el valor que tiene el animal para aguantar esa cercanía al toro con que meta los riñones, está encima. Los dos parados, mirándose, de frente, toro y caballo, 3 metros de distancia, entre el pecho y la testuz. El caballo que provoca, moviéndose al toro, ahora se frena y se para, las orejitas para adelante, vuelve a provocar con el movimiento de manos, paso atrás largo, paso atrás, da distancia, distancia al toro. Llega con la culata al burladero de matadores, vuelve a oscilar a derecha e izquierda, en un balanceo espectacular, las dos manos a derecha e izquierda. O va a aguantar los cuartos traseros, el toro que se impacienta, quiere embestir. Coloca ahora, vuelve a los 3 metros de distancia. Ahí va el toro, al lado derecho, va, quiebro, quiebro espectacular. Quiebro espectacular. El caballo se fue al lado derecho, ha levantado la plaza porque aguantó la embestida del toro. Las dos manos del caballo al lado derecho, quebrando el toro, se fue al lado izquierdo y clavó espectacular.
1: Así ha sido.
2: Y baño de multitudes que se está dando Diego Ventura allí en los tendidos de sol, tremendo.
0: Bueno, pues cambia ya, ya estamos en duda si es quitasueño o es el otro. Decías tú Quirico, ¿no, José Carlos?
3: Quirico, sí. Es la tablilla, pusieron en la tablilla allí en salida Quirico.
0: Bueno, pues ahí va a recoger las banderillas cortas. Dos banderillas cortas con los... blanca, pero con el color de la Puebla del Río en la cercanía de la empuñadura, a grana y azul.
1: Este caballo se llama Fauto.
3: Lusitano, 4 años, tordo y lazo rojo y amarillo.
0: Que acaba de hacer una reverencia con las dos rodillas en tierra el caballo. Ahora con la mano derecha clava la primera banderilla, sigue galopando en círculo. Coloca la banderilla corta en la mano derecha, sigue circulando, clava en todo lo alto al lado justo de la otra. Muy juntas, muy reunidas en el morrillo y al violín lanza el brazo al lado contrario. Y clava al toro que le tropezó en el costillar izquierdo de Fauto. Pero es que se echó encima literalmente del toro. Vuelve a hacer el alarde de alta escuela de la reverencia. Allá en la cercanía del tendido 8.
1: Ha pedido permiso por poner una
0: rosa. Dos rosas, ¿no? Pero vamos, dos ramos de rosa en lo que lleva. Dos flores.

0: fondios rojos espectaculares, vamos. Ahí coloca la primera, si lleva dos o tres quizás, José Antonio. Ahí va la primera rosa, se acerca el caballo galopando por el costillar derecho. Fouto que se mete prácticamente encima del toro, clava la primera rosa. Ahora sigue circulando, coloca el brazo por delante para la segunda. Galope largo y ahora mete el brazo, deja la segunda.
1: No,
0: no, no ha clavado, no ha clavado. Sigue ahí el galope, tiene que echarse muy encima, pero es que el toro ya no le ayuda nada, el toro... Simplemente se fija en el estribo y no acomete. Ahora metió el brazo, dejó la segunda banderilla, la segunda rosa. Y hay que terminar porque el toro ya no anda. La rosa que inventara el maestro Ángel Peralta, que en paz descanse. Dicen que le lanzaron una rosa, cogió una banderilla corta y es una, desde el tendido le lanzaron una rosa, recogió la rosa. La cogió junto con la banderilla corta y se la puso al... y ahí inventó la rosa.
2: Sí, qué curioso, yo no lo sabía.
1: Sí, le dijo algo a una señora del tendido, para que, no lo recuerdo bien, pero para que no sufriera y viera la sangre de... no lo sé exacto, pero más o menos así.
0: Sí. Una genialidad del gran Ángel Peralta, una de tantas. Todo se ha quedado muy parado, muy agarrado al piso, en los medios, sale el auxiliar para darle un... Mete la cara con nobleza, fíjate, al capote. Mira, mira, mira cómo coloca la cara muy bien y va con la cara por abajo, ¿eh? Con un tranqueo muy suave. Rejón definitivo, el rejón de muerte arriba. Ahí está galopando, oímos cómo galopa el caballo ahí en la cercanía de la puerta grande. El toro estaría en la segunda raya de picar y Ventura se mete entre el toro y las tablas de la puerta grande, en círculo alrededor del toro, galopando. Vuelve a levantar el rejón definitivo muy cerca del amurrillo del toro. ¡Ey! Pinchó. Ha cogido hueso. Algo le está diciendo Diego Ventura otra vez. Galope del caballo. Está hablando de, comentando que el toro no mete la cara, que es imposible, dice.
1: Lo que hemos hablado antes. Ahora el toro gira en el mismo sitio, pero no avanza ese pasito o dos hacia adelante.
0: Ahora, ahora metió el brazo, se ha oído perfectamente. Desmonta rápidamente del caballo Diego Ventura, está seguro que con ese rejón va a dar en tierra con el toro de los espartales, que se pega a las tablas del tendido 1. Ingeniero, seguimos con ese sonido del, ahí, de esa zona, perfecto. Ahí está a pitón derecho y a pitón izquierdo la cuadrilla moviendo al toro, hablándole mucho al animal, a ver si... Se ha ido por el capote del auxiliar y ha pegado con los pitones en el burladero. El auxiliar que provoca al toro, a ver si se aburre y se echa. Nosotros vamos a ir preparando la conexión con Sanlúcar de Barrameda, con Emilio Trigo, en la corrida televisada, la mirada televisada por Canal Sur, con Octavio Chacón, Pepe Moral y Daniel Crespo en Sanlúcar de Barrameda.
2: Y hay que comentar, Juan Ramón, que viene de Beciers Diego Ventura, donde toreó ayer un mano a mano junto a Alea Vicens y cortó tres orejas. Beciers en prácticamente la Costa Azul francesa.
0: Ha quitado al el rejón, ha dejado
1: lo que hemos visto, tanto los dos toros que llevamos de esta tarde, que son duros, son... No se ablanda cuando le mete el rejón, caen rápido.
0: Ahí oímos los sonidos de los auxiliares. Pide permiso al presidente para utilizar el verduguillo Diego Ventura. Vamos a ir inmediatamente a Sanlúcar, pero ya tiene la muleta en la mano, porque el toro no se mueve si no le pegaba un par de muletazos, seguro. Seguro, vamos.
2: Y seguro que se los pegaba muy bien.
0: Muy bien, porque tiene muy un concepto artístico con la muleta espectacular. Pero vamos, este es un marmolillo, este ya no puede parar un paso. Es más, se va a echar toro, como le apriete, se echa. Y como le apriete con la muleta y le hostigue un poco, se va a echar toro. Pero bueno, se ha quedado solo con el toro Diego Ventura. No hay ninguna auxiliar alrededor, ni que eche capote, ni nada. Lo hace él todo solo. Son detalles que hay que tener en cuenta. Está dándole un tiempo Diego Ventura, pero ya se decide a bajarle la cara buscar el sitio. Es que claro, el torce amago de echarse. Y cuando levanta el verduguillo para ejecutar, Toro hace amago de echarse y Diego no termina de decidirse. A ver, ahora apunta. Ahí falló. Pues ha perdido los trofeos, ¿no?
2: Qué pena, ¿no?
0: Porque una oreja sí tenía seguro. Ya está fallando en el uso del verduguillo. Está muy contrariado por la razón que sea, que no sé cuál es, Diego Ventura. Muy contrariado. Está contrariado y enfadado con las circunstancias.
2: Y es verdad, Juan Ramón, que con lo que comentabas, que no había ningún auxiliar alrededor. Toda la escena está lleno de detalles, Diego Ventura y todo lo que hace.
0: Bueno, pues saluda la ovación, pero se le ve decepcionado, sí, a Diego Ventura. Cabizbajo y decepcionado. Bueno, pues vamos a saludar a... ¿Tienes protagonista, José Carlos? Bueno, pues vamos a saludar.
3: Voy a ello.
0: Pues saludamos a Emilio Trigo, que está en Sanlúcar. Emilio, buenas tardes.
4: Buenas tardes, Juan Ramón. Buenas tardes a toda la audiencia. Pues aquí estamos en el Coso del Pino, en este precioso Coso del Pino de Sanlúcar de Barrameda, viviendo con intensidad esta octava corrida magallánica. Bajamos un poco la voz porque Pepe Moral se dispone en la suerte suprema. Ya ha caído el primer toro tras una muy importante faena de Octavio Chacón, que ha malogrado con los pinchazos, con los aceros, y ha sonado un aviso. Pero realmente, bueno, pues Octavio Chacón ha toreado a placer un toro, y lo digo, insisto, un toro a placer de Miura, sobre todo por el pitón derecho. Y ahora tenemos a Pepe Moral, que está igualando el toro, entra a matar y ha pinchado en todo lo alto. Un segundo toro de la tarde que, bueno, pues le ha faltado un poquito de transmisión, donde lo ha puesto absolutamente todo el sevillano y ha dejado pasajes muy bellos, pero sobre todo insistimos en la faena importante de Octavio Chocón a un toro bravo que ha recibido dos puyazos muy de lejos en una plaza que luce una alfombra magallánica con más de 22.000 kilos de sal, obra de Joaquín Lara, y 99 recreaciones en las tablas, obra también de la artista alemana Uta Geff. Y bueno, qué decir, Juan Ramón, que la entrada prácticamente es un lleno, le falta muy poquito para poner el cartel de no hay billete, y la plaza está a rebosar de gente viviendo, como decimos, con mucha intensidad esta octava magallánica aquí en Sanlúcar de Barrameda.
0: Muy bien, pues en Sanlúcar podéis ver la corrida de Miura en televisión, en Canal Sur Televisión. Estos dos toros, una importante faena de Octavio Chacón malograda con la espada, pero debe ser precioso. 22.000 kilos de sal coloreada en el ruedo. Debe ser un espectáculo.
4: La rosa de los vientos este año se ha recreado, lo que es la rosa de los vientos, ya sabemos todo, bueno, norte-sur, siempre rindiendo ese homenaje a esa vuelta al mundo que se inició aquí, en Sanlúcar de Barrameda. Y decimos y aprovechamos la ocasión para decir que sabe que Pepe Morada ha metido la espada en todo lo alto, prácticamente entera, y que Octavio obtuvo pues una rotunda ovación tras aviso. Y el toro, este segundo que va a caer patas arriba, se está tragando la muerte, está descarándose Pepe Moral, el toro en los medios. Qué bonita la escena para finiquitar este segundo toro de la tarde, que está apalancado, se la está tragando, el toro se tambalea, el público está escuchando la ovación. Pepe se descara, se pone de rodillas, el toro vuelve a tambalearse y va a caer patas arriba de un momento a otro. Ahí está el toro, casi vuelve a tambalearse, ya están las palmas del público rindiendo homenaje a este toro bravo de Miura. Y realmente, Juan Ramón, una corrida de toro que está presentada impecable, con una presencia y una seriedad enorme.
0: Perfecto.
4: Ahí está la ovación del público del Coso del Pino, puesto en pie, tributando la ovación a la muerte de este segundo toro de la tarde.
0: Gracias, Emilio Trigo, en Sanlúcar. José Carlos, adelante.
3: Pues, Juan Ramón, aquí en el callejón de la plaza me encuentro con el presidente de ayer, con Carlos Bueno. Presidente, muy buenas tardes.
5: Muy buenas tardes, aquí disfrutando de este inicio de feria que estamos teniendo, con cosas muy interesantes todos los días.
3: Ayer fue un día muy hermoso, sobre todo para la ciudad de Málaga.
5: Sí, hombre, yo creo que fue un acierto dedicar una tarde a toreros malagueños con esta denominación de Sabor de Málaga. Y además estuvieron muy dignos ante unos animales que fueron complicados. Y con el poco número de corridas que tienen encima el último año, yo creo que estuvieron, como digo, muy dignos.
3: ¿Qué le está pareciendo lo que estamos viendo hoy?
5: Bueno, muy interesante. Le falta un poquito de motor a los toros, a ver si a partir de este tercero se coge un poquito y se arrima más a caballo y le dan velocidad a su tronco.
3: Bueno, mañana preside una corrida muy esperada por la afición. Viene el que triunfó el año pasado aquí en la Plaza de Toro de Málaga, David de Miranda. ¿Cómo encara ese día?
5: Bueno, yo con mucha ilusión, como todos los días, y me consta que los toreros también. Ayer estuve en contacto con David Miranda y viene con muchísima ilusión, y van a tener por delante un ganado interesantísimo de Juan Pedro Domecq, que viene con una presencia, bueno, como tiene que ser de plaza de primera.
3: Bueno, presidente, muchísimas gracias, que veamos muchos triunfos y que lo disfrutemos.
5: Gracias y enhorabuena a vosotros por vuestro trabajo, como siempre.
3: Muchas gracias.
2: Pues era la palabra de Carlos Bueno. Mientras que Ferrer Martín, ya se dispone Ferrer Martín, que tomó la alternativa en 2021. Esta será su quinta tarde en la Malagueta, y en estas cuatro anteriores ha cortado 5 orejas. Mientras que hay que comentar que en la última década Diego Ventura ha actuado 7 tardes en esta plaza y ha cortado un total de 13 orejas.
6: Clarines y timbales suenan en la Malagueta, los bomberos allí en la meseta de Toriles anuncian la salida del tercer toro. Vamos allá, datos del tercero de la tarde para Ferrer Martín, que ya está calentando con el caballo tordo lusitano que va a parar al astado de los espartales.
3: Tercer toro de la tarde con el número 11 de nombre Canasterito, de capa negro, con un peso de 582 kilos. Nacido en enero del 2022, de la ganadería Los Espartales, para Ferrer Martín.
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6: Bueno, pues ahí están los medios calentando, haciendo una pirueta.
1: Sí, correcto. Si no me confundo, creo que esta ya es una yegua que se llama Charito.
3: Charito, efectivamente. Lusitana, tordo, con 6 años y lazos verde y blanco.
6: Charito.
1: Sí. Tiene toda la intención de brindarle el toro a Borja Ortiz.
3: Pues, ¿le va a brindar el toro
6: no,
3: a...?
6: Dice Borja que no.
3: Sí, sí.
1: Que no sale fuera. Que no sale
3: no
1: fuera.
3: Quería que lo sacara al ruedo y no va a salir.
6: Sí, Borja Ortiz, que es el diputado encargado de la Plaza de Toros de Málaga, que ha trabajado muchísimo esta feria. Sí. Y que, bueno, tiene una gran afición taurina, y eso se nota claramente en la acción de la administración propietaria del coso, que es la Diputación malagueña. Eso se nota.
2: Totalmente, y además un trabajo de hay mucho, hay coloquio, ha habido exposiciones, hay tertulia, y todos los muchos de esos eventos lo impulsa la Diputación de Málaga, Asuntos Taurinos.
6: Vamos a ver este canasterito de 582 kilos para Ferrer Martín, que está lógicamente en la contraquerencia de la salida del toro. El toro sale por la meseta de Toriles en sol, y en la puerta grande está justo diametralmente en el lado opuesto de sombra, donde está Ferrer. Ahí está este pedazo de toro, un poquito más ancho de sienes, más cornidelantero, pero voluminoso, musculado, de pelo negro. Pero está muy bien hecho el toro, dentro de lo que es la morfología murube, sí, claro. Muy bien construida toda la corrida y muy bien presentada. Como y no muy, podía ser de otra
2: y
6: manera.
2: Y muy acorde a su encache, claro.
6: Uy, cuidado, que ahí la yegua ha visto que el toro se ponía por delante. Y la yegua ha hecho un gesto diciendo, por ahí no paso.
1: Correcto, lo ha visto y ha dicho, si sigo para adelante me echa mano.
6: Me echa mano. Y la yegua mismo ha girado, a la izquierda. Sí. Bueno, el toro está muy suelto, muy avanto.
1: El toro está
6: teniendo... Mira cómo se cruza un poquito ahí. Ahora le deja la yegua muy cercana.
1: De momento el toro está teniendo el mismo comportamiento que los anteriores.
6: Y sobre todo que el primero.
1: Más que el primero que el segundo, correcto.
6: Más el primero porque es más distraído. Ahora ha visto a la yegua, trota... El de los espartales, destorea con el costillar izquierdo de Charito. Está la lusitana torda en fase blanca, que ahora ha conseguido con la cola encelar al toro, que sigue el vuelo de la cerda de la cola de Charito, que sigue destoreando con el costillar izquierdo. Ahora le cambia el pitón, se coloca por el lado derecho, el lado natural de clavar. Está cortando distancia, que es lo que necesita el toro, ponerse más cerca, lo está consiguiendo Ferrer, que ya coloca el rejón de castigo y clava bien, clavó parte en la madera, despliega la banderola azul, y ahora el toro que se rebrinca, se da cuenta que ha recibido castigo, intenta ponerse un poquito por delante, cortando camino por el costillar izquierdo de Charito. Este toro más complicado, José Antonio, bastante más complicado.
1: Sí, de momento Y además cuando aprieta, aprieta.
6: Aprieta y además va a reones. Ahora coge un tranco más uniforme, dejándole ahí la cola de Charito Ferrer, que ya se le ve más toreado, se le ve con más oficio, se le ve con más experiencia, se nota rápidamente, con respecto a otras temporadas.
1: Y más templado.
6: Y mucho más templado, efectivamente. Más seguro.
1: Sí, importante que esté seguro de sí mismo.
6: Banderola azul arriba y va a poner otro segundo rejón de castigo.
2: Que por supuesto todo eso lo dan las temporadas y cada tarde.
1: Y el oficio, el sufrir, el sudar, los compromisos, el público, todo es un rodaje, un conjunto para que las personas pues vayan evolucionando.
2: Son solo 5 años lo que lleva Ferrer Martín de alternativa, su marido precisamente Diego Ventura.
6: Ahí va.
1: En la plaza toro de Fuengirola.
2: Fuengirola, buen sitio.
6: Toro que trota, se va a los medios. Ferrer Martín que levanta el brazo derecho con la segunda rejón de castigo. Y ahí clavó, dejó el rejón, despliega la banderola granate. El toro que sigue trotando y va a durar muy poquito el celo de este tercero de la tarde. Canastero. Estorea ahora con el galope a costillar izquierdo de Charito. Sigue galopando, le muestra al lado contrario la banderola, o sea, al lado izquierdo. La coloca en el lado natural, sigue galopando, encelando al toro. Fíjate lo alto que es, que los pitones llegan a la altura de la culata de la yegua.
1: Sí.
6: Toro muy grande, sin duda, voluminoso. Pide el cambio y sale el pañuelo blanco en el palco de Antonio Roche, que es el presidente. Antonio Roche, periodista del Diario Sur toda la vida, hoy en día en asuntos administrativos en Diputación y un aficionado de toda la vida, cronista taurino,
2: ¿verdad?
6: Antonio Roche es un gran experto, además de una gran persona, muy buena persona, pero un aficionado de toda la vida.
2: De toda la vida de aquí, de la ciudad de Málaga.
1: Con muchos conocimientos.
6: Muchos conocimientos, sin duda, y muy buen criterio. Y el auxiliar, José Carlos, que lo ha sacado a los medios.
3: Pedro Ismael Fernández se llama, que va vestido de grana y plata.
6: Cuando se abre la puerta de cuadrillas para que salga este tordo en fase blanca, precioso. Aparece en el ruedo.
2: Me suena a Nerva, esa clásica obra de don Manuel Rojas. Qué bonito paso doble, ¿eh?
6: Caballo tordo con lazos blancos y granas.
1: Este caballo, si no me equivoco, se llama Cigala.
6: Vamos a ver, ahí está, destoreando con Cigala, que es un caballo no demasiado alto de cruz, pero muy bonito, con una tabla de cuello espectacular, que torea dos pistas ahora, está protestando un poquito con el cuello el animal, lo va aguantando bien Ferrer, le deja una amplia pirueta, paso atrás largo para dejar distancia entre el toro que está en el tercio de la zona de sol, y el caballo que se desplaza hasta la cercanía del buladero del tendido sur, del tendido 8. La banderilla con los colores de la ciudad de Málaga por delante. La batida, mete el brazo y deja la banderilla arriba en todo lo alto. Muy buena colocación. Y bueno, damos los datos del caballo, José Carlos.
3: El caballo se llama Cigala, es caballo lusitano, tordo, con 9 años y lazos rojos.
6: Ahí está dejándole la culata. El toro que ahora tranquea bien con buen ritmo detrás de Cigala, que ahora en galope largo se separa del toro, se va a las tablas del tendido 4 y Ferrer Martín que saluda al público ahí. Saliendo la corrida muy parada en conjunto, se para muy pronto, le coge otra banderilla verde y morada.
3: Que se la ha dado su padre.
6: Que lleva una lucha con él desde hace años en la fe que van a conseguir meterse en el circuito. Ferrer Martín ha progresado muchísimo y ha invertido mucho en su afición a los caballos. Un gran caballista, sin duda. Suena Nerva ahí, el solo de Nerva, de la banda Miraflores Gibraljaire. Desplaza el toro desde la zona del tendido de sol hasta la puerta grande. Lo deja ahí en la segunda raya de picar y en un galope largo, extenso, se va hasta la puerta de Toriles. Ahí llega el caballo a la puerta de Toriles, está el toro a unos 40 metros de distancia aproximadamente ahora. Coloca la banderilla por delante, galopito corto, una pirueta, gira hacia el lado derecho. El caballo en pirueta en 360 grados, galope corto, muy muy corto, vuelve a hacer otra pirueta hacia el lado derecho, a corta distancia, unos 30 metros, galopito corto, llega a los 10 metros, la batida, viene el toro galopando, mete el brazo y deja la banderilla arriba, muy reunida con la anterior. Y el toro lamentablemente que no pone ninguna emoción porque está muy agarrado al piso. Y tiene que ser el caballo que hace un balanceo a derecha, izquierda, apoyado la mano derecha y la izquierda, ese balanceo que le sale perfecto en cuanto a la ejecución de la alta escuela.
1: Así es.
2: Y el son de la música, lo tiene que poner todo Ferrer Martín. El toro es muy soso y está muy agarrado al piso y lo tiene que poner todo el rejoneador veleño e intentando de llenar el espacio y llamando la atención de los aficionados.
6: Ahí se mete para adentro Ferrer Martín y el auxiliar que sale a llevarlo a los medios al toro, a Canasterito.
3: Francisco Alarcón, que va vestido de ciruela y azabache.
6: Ahí le pega un lance por el lado derecho, este humilla menos, el otro toro humillaba mucho más. Se lleva la cara un poquito más a media altura, en el capote. Ahora baja.
2: ¿Cómo afecta, José Antonio, el preferir un toro que humille más, menos?
1: Yo, es que también es muy importante como el toreo a pie, es importante que los toros metan la cara, porque cuando meten la cara dominamos más, el caballo del toro se somete más, y cuando van por aquí por delante solo van ellos midiendo, buscando y esperando el momento del encuentro.
6: Ahí está haciendo una pirueta, saltando el caballo de mano, levantándose este tordo de lazos verdes y granas, el toro en los medios, se va el caballo hacia él, la batida, mete el brazo y deja la banderilla arriba.
1: De nombre Zeus.
3: Caballo efectivamente, Lusitano, es Zeus, Lusitano, tordo, 12 años y lazos rojos y verde.
6: Verde clarito en los lazos, caballo muy espectacular, con mucha transmisión. Caballo sí. De una tabla de cuello grande, la cara amplia también, como es normal en los lusitanos. No es muy acarnerado. Caballo que destorea ahora por el costillar izquierdo. Se va en galope largo hacia las tablas. Deja el toro colocado en los medios. Se va hasta las tablas de la puerta de la enfermería. Ahí otra vez de mano el caballo en una pirueta que termina casi en corbeta, porque lanza las patas hacia arriba también. No solamente una elevada, sino en corbeta. Y ahora la batida muy cerca de los pitones. Muy bien. Dejó llegar al toro, aguantó al caballo para que la batida no se pasara de la reunión y dejó la banderilla arriba. Ahora intenta hacer una reverencia, consigue arrodillar al caballo con la rodilla izquierda en el arbero, en la reverencia, otro alarde de alta escuela.
1: Así es, el caballo tiene esa peculiaridad, tiene ese...
6: Y es especialista, ¿es una alzada o una corbeta?
1: Una elevada y luego tiene un punto de impulsión.
6: ¿De corbeta?
1: De corbeta, pero no te remata
6: no,
1: la corbeta.
6: No remata la corbeta. La corbeta sería dando una patada en
1: correcto,
6: el aire.
1: Es cuando ese efecto que hemos visto que va en la lanzada hacia arriba,
6: sí.
1: Tiene que estirar las patas hacia atrás.
6: Eso es.
1: Cosa que en este caso no hace, lo que hace es sube, pero no lanza los posteriores.
6: No, lo que hace es que lo eleva.
1: Correcto.
6: Le eleva los posteriores.
1: Y le falta la segunda parte,
6: que es lanzar hacia atrás las patas.
1: Eso es.
6: Esa sería ya la corbeta completa.
1: Eso ya sería
6: perfecto. Hace mucho tiempo que no veo una corbeta, José Antonio. Mucho tiempo. Debe ser muy difícil en la doma, ¿no?
1: El próximo día que me voy a traer a enseñar.
6: ¿En serio?
1: Sí.
6: Vale, pues nos comprometemos.
1: Y si puede practicarla también.
6: Eso ya es más complicado. Bueno, yo he conseguido hacer una elevada y aguantarme en la montura caminando el caballo de patas.
1: Ah, sí, sí, está todos patas, sí, sí.
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6: Aquí presente. Ahí va, con la banderilla en la mano derecha, una banderilla corta verde, que lleva un adorno rosa en la empuñadura, con este caballo con la cola recogida, que tiene más mérito, ahora explicaremos por qué. Este caballo que ahora de costado, muy bien, metió el brazo, la banderilla corta la primera, se pone de frente a unos 4 metros, paso atrás, largo, largo, extenso el paso atrás, muy exagerado del caballo, que hace otra reverencia, arrodilla la mano izquierda al caballo, aguanta ahí con la reverencia, y a unos 7 u 8 metros inicia la galope, la batida, el toro ya está esperándolo. Ahí le coloca de frente el pecho, lo deja llegar, mete qué el brazo, bien. Clava muy bien, está teniendo mucho mérito. Sí. Porque el toro está muy agarrado al piso con este caballo, José Carlos, que es...
3: Perché, lusitano, tordo, 14 años y lazos grana y rojo.
6: Perché, se llama este caballo.
3: Me imagino que será del barrio del Perché, porque hay otro que se llama Limeño, en honor al barrio.
6: Seguramente, sí. Bueno, es caballo que tiene la cola recogida, con un nudo muy bonito. Estos caballos tienen menos tacto de dónde está el toro, porque los caballos utilizan la cola para saber a qué distancia está el toro. Y sin embargo, cuando recogen la cola, esa ventaja no la tiene. El caballo no sabe a qué distancia lleva los pitones detrás.
0: Se la quita,
6: claro. Rejón definitivo.
2: Salía hace unos instantes.
1: Parece ser que va a hacer como de muy
6: de frente y muy largo, a 40 metros. Se ha ido a la puerta de cuadrillas. El toro está en el tercio con la culata al tendido 1. Llega a unos 10 metros de distancia. Va la batida, de frente la batida, con el rejón definitivo arriba, ¿eh? Una forma de matar muy, muy singular. No es girando alrededor, sino de frente. Ahí mete el brazo. ¿Qué ha pasado? Pues un rejón entero. A ver.
1: Pero atravesado, ¿no?
6: A ver cómo ha quedado, se desmonta Ferrer Martín. A ver qué suerte tiene con la colocación. Yo es que no veo ahí en medio.
3: Un poquito atravesado, Juanra.
1: Sí, un poquito por debajo ahí de costado, no sé, bueno.
6: Pues, ah, sí, ya sí. Lo veo, sí. Muy caído, un rejón caído y algo atravesado, lleváis razón. Pero es contrario. Está colocado en el lado contrario donde normalmente se clava.
1: Sí, porque también tenemos que fijarnos en la ejecución que ha entrado el caballo y entonces por eso ha sido el efecto de esa colocación.
2: Hecho como Antonio Ferrera a pie.
6: A pie, sí.
2: De muy largo, de, pues él igual sobre a caballo.
6: Eso es, le ha faltado ir al paso, sí. Como va Ferrera. Lo de Ferrera es impresionante. Cuando se va andando a 30 metros a matar toro por derecho...
2: Es tremendo.
6: Sí, sí, sí. Yo le veo un mérito increíble. Hay que tener un corazón y un valor. Y parecido lo ha hecho, pero al galope.
2: Y en plaza de importantísimo.
6: Bueno, sí, efectivamente el rejón está contrario, caído y algo atravesado.
2: Iba a comentar que salía hace unos minutos Ruiz Fernández del patio de cuadrilla de ver el estado de su caballo y se quedaba debajo de la tablilla de...
6: Sí. Nos ha dicho Fermín Borges, que ha pasado por aquí, que creía que la cornada era más grave porque pensaba que había podido penetrar hasta intestino, pero no. No ha sido así. No ha sido así.
2: Pues muy bien.
6: Por tanto, eso en lenguaje veterinario o médico, pues es que no entra en peritoneo. Está cerrada la bolsa de los intestinos. Que hay una bolsa que contiene todos los intestinos. Cuando se rompe esa bolsa es cuando hay un peligro enorme de infección y de gravedad urgente, ¿no? Pero no ha atravesado el peritoneo. Bueno, pues ha ido por la muleta Ferrer Martín. Los tres rejoneadores han tenido que utilizar la muleta y el verduguillo y esto ha privado de que haya trofeo. En los medios prácticamente va a intentar descabellar Ferrer Martín a Canasterito de los Espartales. Ahí, levanta el verduguillo, apunta a ese espacio que hay una línea recta que se traza mentalmente entre las dos orejas, como dos deditos o tres detrás de la testuz.
1: Sí, luego también hay un pequeño, para observar, hay un remolino.
6: Ya, pero yo eso...
1: Es como más complicado, hay que calcular los tres dedos que tú has dicho. Tres dedos
6: y ya está, porque...
1: Si el toro no tiene remolino, no hay manera de fijarse.
6: Efectivamente, y yo sinceramente en mis tiempos recuerdo que yo no veía remolino ni nada por ningún lado. Veía allí un lío de pelo y ya está.
2: Y todo un público pendiente.
6: Yo creo que eso es muy, muy mítico lo de los remolinos, ¿eh?
1: Sí,
6: algunos los tienen, pero no todos.
1: Pero como tú muy bien has dicho, la cosa clara son entre dos y tres dedos detrás de lo que es los pitones hacia arriba.
6: Sí. En un lugar preciso, además la colocación de la cabeza tiene que ser también muy precisa. El toro tiene que meter el cuello abajo entre las manos para que se abra el espacio entre el occipital y el atlas, que es la primera vértebra cervical. Y eso no es fácil. Tiene una enorme complicación. No. Está el toro con la cara muy alta y ahí está tapado, ahí se cierran las vértebras y no entra, ¿no? Mientras que el toro tenga la cara así, es muy difícil.
1: Falta humillar un poquito para que pueda ver el hueco.
6: Ahora lo hace. Eso es, humillar un pelín.
2: Y tenemos, Juan Ramón, la plaza prácticamente llena. La segunda andanada,
6: La plaza está llena. Es una entrada espectacular. Pues de nuevo un problema con los de con los trastos. Vamos a irnos hasta Roa de Duero, donde está Pepe Estévez, y allí los toros de Zacarías Moreno lo lidian Víctor Hernández, Manuel Caballero y Julio Norte. Las primeras corridas de toros de Julio Norte ya como matador de alternativa.
2: Ya está Julio Norte ahí,
6: Iremos ahí, también podemos ir a Almendralejo, iremos poquito a poco conociendo datos. Hay muchas plazas. Después está Cenicientos con Alberto Bautista, Tafalla con Manolo Sagüés y Herrera del Duque con David Gerena. Hay un montón de plazas. Y querido Paquito, tú me vas indicando y cuando tengas alguno de ellos nos vamos contigo. Entre tanto, José Carlos, protagonista.
3: Pues Juan Ramón, me encuentro con Bienvenido Ferrer, padre de Martín Ferrer. Buenas tardes.
8: Buenas tardes, familia.
3: Bueno, una actuación muy digna.
8: Creo que sí, ¿no? Yo creo que ha estado el torero dando la talla de la clase de torero que es, y resulta de que estamos muy contentos. No ha caído el toro con el rejón que ha matado por arriba. Y ya está. Yo creo que es digno de la actuación que ha hecho, y Málaga está con el torero y el torero está con Málaga.
3: Gran jinete, una cuadra espectacular. La verdad que ha sido una faena muy bonita.
8: Bueno, tenemos el sinsabor del año pasado, que nuestro amigo Juan Ramón, como es un catedrático de esto, ¿no?, del caballo, del toro, es verdad que me dijo después a toro pasado, el día posterior al año pasado, que hizo dos faenas de puerta grande. Pero bueno, yo soy una persona positiva y voy a tener la esperanza, como soy cristiano y soy creyente, y bien me lleva muchos años trabajando para esto, de que en el sexto toro va a cortar la doble, seguro.
3: Pues Juan Ramón te está escuchando, no sé si le quieres preguntar algo, que antes me dijiste que quería hablar con él.
6: Bueno, quería dime, contar la odisea que es torear en Perú, la cantidad de trabajo, de esfuerzo, de inversión que hay que hacer.
8: De esfuerzo, de dinero, Juan Ramón.
6: Claro.
8: De esfuerzo, de dinero, de todo. Y ahí está el torero que ha toreado tres tardes ahora en Perú. Llegó el lunes de esta semana, toreó en Coracora, cortó dos orejas, en La Unión tres orejas. Y la otra era Las Tunas, tres pueblos, tres provincias del Perú. Y ha cosechado tres triunfos, tres puertas grandes, con un ganado allí muy deficiente, muy, te lo he dicho ya todo, muy deficiente a nivel de Málaga, ¿no? Y resulta de que, bueno, a nivel de Málaga o a nivel de España. Y resulta de que tiene nuevos contratos y ha firmado otras cuatro corridas. Y hemos abierto esa puerta de esperanza que tenemos en el Perú.
6: Pues a perseverar y enhorabuena. Suerte para el sexto. Bienvenido.
8: Gracias, Juan Ramón. Un saludo a nuestra cadena y a nuestros oyentes. Y viva Canal Sur, viva Andalucía, viva Málaga, ole, viva España.
3: Muchas ole, gracias. Muy bienvenido. Bueno, tiene un gran hijo y un gran rejoneador.
6: Gracias a usted. Bueno, vamos a ver, me decías Paquito, ¿dónde estamos? ¿Perdón? Ah, don Pepe Esteve. Vamos con Pepe Esteve, que nos cuente lo que está pasando en Roa de Duero. Adelante, Pepe, buenas tardes.
9: Buenas tardes, Juan Ramón. Cuando nos encontramos en el cuarto de la tarde, está entrando a matar el jarocho, que ha pinchado ya dos veces. Hasta el momento, pues repasamos la ficha, algo más de dos tercios de entrada. Toros de Zacarías Moreno, pues de resultado manejable, aunque la corrida no ha terminado de romper. Jarocho, oreja, que sustituya a Víctor Hernández, Manuel Caballero oreja y Julio Norte dos orejas. Hasta el momento lo más destacado ha ocurrido en el tercero de la tarde, a manos de Julio Norte en su segunda corrida de toros, tras su reciente y triunfal alternativa en Dax. Se ha montado literalmente encima del toro, con un inicio de faena agarrado a las tablas, y en la segunda tanda el toro ya estaba rendido a sus pies. Había reducido ya la embestida, se ha metido ya en terreno el toro entre los pitones, dejándose acariciar pues los muslos por los bordados de la taleguilla y con los pitones en el pecho, pues una capacidad de un torero, pues como que estuviera toreando 40 corridas de toros en todas las ferias. Algo tremendamente esperanzador, y la capacidad que tiene este torero, o sea, apabullante. Ha estado en plan apisonadora, lo ha matado con contundencia, dos orejas. Jarocho ha tenido una gran actuación en el primero, ha estado muy asentado, firme y solvente, recibió el primero con dos faroles de rodillas y toreó despacio a la Verónica, con un toro, bueno, pues que un poco punteaba la embestida, lo mató de una buena estocada cortando una oreja, con una buena actuación. Y Manuel Caballero también ha causado una gran sensación, a pesar de su escaso bagaje, pues ha querido hacer las cosas muy bien, toreando espacio, una faena muy bien estructurada, dándole sitio al toro, corriendo muy bien la mano, ligando las tandas, y cortó también una oreja después de una buena estocada. Y con este cuarto, pues creemos que va a haber silenciada su labor Jarocho, con un toro que punteaba la embestida y bueno, pues ha estado desacertado con los aceros, pero ha dado una imagen muy capaz y muy solvente, por lo tanto, y como hecho anecdótico, Jarocho abriendo cartel, que eso es noticia. Toreros de alternativa muy muy jóvenes, que damos un aplauso a la empresa por romper, abrir el melón. Muchas veces nos quejamos los carteles que suman 50, 60 años de alternativa, y aquí en Roa de Duero, pues la empresa Vitauro, comandada por Manuel Martínez Erice Chopedita y Abraham Barragán, pues han apostado por la juventud y estamos viviendo una gran tarde de toros en Roa.
6: Gracias a Pepe Esteve en Roa. Y volvemos a la Malagueta, porque ya está el toro en el ruedo persiguiendo la cabalgadura que maneja Ruy Fernández. Cuarto toro de la tarde. Vamos a oír los datos de este cuarto toro.
3: Cuarto toro de la tarde con un número 18, de nombre Marqués, de capa negro mulato, con un peso de 550 kilos. Nacido en febrero del 2022. De la ganadería Los Espartales, para Ruy Fernández.
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6: Pues este toro lamentablemente está a cojo de la mano derecha. Sí. Y la gente lo ha visto, y es que es muy ostensible la cojera que tiene. Y claro, es muy perceptible, porque el toro se ha lastimado la pezuña y no puede apoyar bien. Y el público pues lo está viendo, y el presidente
10: de San
6: Antonio de lo Verde, porque va a salir el sobrero. Mira, el toro cada vez cojea más. Y el toro es devuelto a corrales. Claramente lesionada la mano.
11: Sí.
6: Y el toro que es devuelto a corrales. Vamos a aprovechar el tirón para irnos a otra de las plazas que tenemos pendientes. Por ejemplo, nos iremos a Cenicientos, donde están viviendo su feria, una feria marcada por los incendios, uno de los pueblos más afectados sin duda por el gran incendio en Madrid. Y a ver qué nos cuenta Alberto Bautista de esta corrida de Victoriano del Río para José Garrido, Álvaro Lorenzo y Joaquín Galdós. Mientras que ya se retira Ruy Fernández, parece que va a acercar.
11: Y lo has dicho bien, una corrida de Victoriano del Río, que en Cenicientos normalmente siempre recordamos corridas mucho más...
6: De otros hierros durísimos,
11: sí,
6: ¿no?
11: Exactamente.
6: Pero este es un hierro de grandes ferias.
11: Por eso, sí, sí.
6: Cenicientos, donde normalmente el toro es tremendo, ¿no?
11: Así es.
6: Es un toro de Madrid, prácticamente en una placita de tientas, porque es muy chica la plaza.
11: Siempre normalmente tienen corridas muy fuertes allí en Cenicientos.
6: Pues Perdón, Alberto Bautista. Ahora me he enterado que Alberto Bautista ya nos escucha en Cenicientos. Alberto, buenas tardes.
12: ¿Qué tal? Muy buenas tardes. Bueno, pues aquí estamos hoy en el homenaje a un amigo, a un compañero, a un maestro del periodismo taurino, como fue Miguel Ángel Moncholi, en esta última de abono, que es homenajear su figura. Miguel Ángel, como sabéis, falleció en enero de este año, y bueno, pues llevó Cenicientos por todos los lugares a través de las cámaras de Telemadrid, y hoy estamos aquí homenajeando a la figura, además con una corrida de tronío, una corrida de Madrid, una corrida de Don Victoriano del Río, para un cartel además de San Isidro, con Álvaro Lorenzo, con José Garrido y con Joaquín Galdós. La pena, bueno, pues las espadas que no han funcionado, porque perfectamente se podían haber cortado hasta cuatro orejas. Estamos ahora mismo en el quinto, que han devuelto, el quinto se ha devuelto, va a salir ahora un sobrero de la ganadería de Sobral, y por ahora, bueno, pues no se ha cortado ninguna oreja, como digo, por el fallo con la espada. Me ha gustado muchísimo el segundo, que ha sido un gran toro, frenoso. Recordamos también a ese toro frenoso de Fernando Adrián el año pasado en la Feria de San Isidro, que acaparó grandes premios. Y bueno, pues le ha tocado Álvaro Lorenzo, un toro bravo en los tres tercios, que lo ha entendido muy bien en el toledano, pero bueno, el fallo con la espada lo ha dejado todo en silencio. Al igual que Joaquín Galdós en el tercero, también otro toro de apostar, otro toro importante de Vitoriano, que bueno, pues también con la espada, pues aquello no ha pasado de pulcro. Y con el cuarto, José Garrido, que ha sido el más deslucido, sí que es cierto que a José Garrido le ha tocado el lote más deslucido del festejo, tanto el primero, descoordinado, y también que se dolía de la mano izquierda, tal vez estaba inválido, como el cuarto, que ha sido, como digo, el más deslucido del festejo, que punteaba los engaños, pues en ambos ha sido silenciado, como ocurrió ayer en Madrid, José Garrido con la corrida de Alud de Robles, que tampoco tuvo ninguna opción. Así que nada, sale el quinto, por ahora, como decimos, prácticamente lleno en esta última de feria de Cenicientos con los toros de Victoriano del Río. El cartel, como decía José Garrido, silencio en ambos, Álvaro Lorenzo silencio y Galdós silencio en el único que ha sorteado. Estamos en el quinto, Sobrero de Sobral, en tarde de lleno en Cenicientos.
6: Gracias, Alberto Bautista, en Cenicientos, cuando aquí en La Malagueta, pues el toros iba barbeando tablas, pegadito a las tablas de los tendidos de sol, 5 y 4. De pronto, al llegar a la altura de Toriles, se le abrió la puerta por parte del torilero, el toro vio la puerta y se metió para adentro y dejó plantado a la preciosa parada de bueyes, espectacular parada de bueyes, salineros todos.
10: Pelaje precioso, muy bonito.
6: Muy bonito. Pelaje brutal, que es salpicado en colorado, más bien castaño o casi vermellón el pelaje, sí, del toro.
11: Es verdad.
6: Precioso. De los bueyes, vamos, sí, de los bueyes.
10: Es que un castaño alazano y...
6: Qué barbaridad, qué cosa más bonita, todos iguales, ¿eh?
10: Vale.
6: Salpicados en ese pelaje.
11: Era un óleo.
6: Han quedado ahí en el centro del ruedo como si fuese una pintura, y retratados, porque realmente no han podido hacer nada. El toro dio por su cuenta y lo ha dejado plantado. Pero hemos visto la belleza de la parada de bueyes, ¿no? Que sí, es tremenda. Pues va a salir el sobrero, el único toro que ha pesado más de 600 kilos.
11: 610 kilos.
6: Los clarines y timbales de los bomberos de Málaga sobre la meseta de Toriles anuncian la salida de un 600, evidentemente, de los espartales. Vamos a oír los datos de este toro sobrero, primer sobrero de la tarde, cuarto de lidia.
13: Primer sobrero de la tarde con el número 21, de nombre Carretón, de capa negro, con un peso de 610 kilos. Nacido en febrero del 2022, de la ganadería Los Espartales, para Ruiz Fernández.
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6: Pues ahí está ya preparado Ruiz Fernández. José Carlos, ¿sobre qué caballo? Cuéntanos.
13: Ritz. Un caballo luso árabe con 5 años, palomino y lazos blancos.
6: Este es castaño. Pues no es Ritz.
10: No. Este caballo
6: es castaño.
10: Y tiene el hierro de Diego Ventura.
13: Perdón, ¿sí? Olimpo. Lusitano, 8 años, castaño y lazos blancos.
6: Olimpo, ese sí.
11: Y tenemos que recordar que el toro anterior dio una vuelta al ruedo Ferrer Martín.
6: Ha dado la vuelta al ruedo, efectivamente, Ferrer Martín. Ahí está el toro sobrero de 610 kilos, corretón de nombre, que está corretón, pero desdeñando al caballo.
10: ¿A qué salta?
6: A Olimpo.
10: Ha hecho gesto de saltar.
6: Sí, barbeando tablas, sí, está mirando por ahí a ver si ve un hueco. Pero no tiene casta para saltar siquiera. Porque hay que tener valor para saltarla y este no lo tiene.
10: ¿Seguro, Juan Ramón?
6: Él quiere irse, está buscando irse. Ahora ha hecho amago. Ahora, pues sí tenía. Lleva tarde. Pero mira, se ha rajado. Ha saltado medio cuerpo.
14: Bueno,
6: dentro, métete para dentro.
14: Hay que cubrirse porque viene, sí, por aquí, está, sí, cerquita.
6: Pero le ha faltado valor.
10: Le ha faltado el último puntito.
6: Sí, se ha rajado, ha hecho el amago, se ha rajado al final. Y ahí pasa ahora Ruiz Fernández, el toro que se fija en la cabalgadura, en Olimpo, este luso árabe.
14: Pero verá,
6: me dice, yo me voy.
14: Que sigue, que quiere.
6: El toro se va hacia las tablas.
10: Quiere.
6: A ver. A Ahí barbea tabla, el público ya está esperando, pero no tiene valor, no tiene valor para saltar. Te lo digo, es que no tiene valor. Ha querido, pero no tiene valor.
1: Y además después de este intento que ha hecho, cuando ha visto que no ha podido, se ha quitado mitad del cuerpo.
6: Se ha rajado. Está loco por irse y lo está pensando, pero como todavía no le han puesto el rejón, veremos hoy cuando le ponga el rejón. Ahí va con el rejón arriba, clava, parte la madera, despliega la banderola blanca, el toro que se va en busca del caballo de Olimpo hacia los medios, mantiene una distancia larga del astado Ruiz Fernández, de momento lo deja que se vayan celando la cola de Olimpo, que galopa entre las rayas de picar, lo que sería la red de picar, que no están pintadas, pero nosotros la imaginamos y vosotros en la radio también, así sabéis por dónde va el toro correteando. De momento lo saca hasta el tercio del tendido de sol, eleva la banderola blanca tras ese primer rejón de castigo y el toro sigue mirando las tablas como diciendo, no veo hueco. Si viera el más mínimo hueco, se tiraba por él.
11: El susto que se han tenido que llevar allí, bueno.
6: Además, el toro muy voluminoso, muy grande. Pues le va a poner otro segundo rejón de castigo. Ruiz Fernández, que deja que llegue a la cola de Olimpo, destoreando con el costillar izquierdo del caballo luso árabe. La cara es efectivamente el puntito de árabe, pero este tiene más de luso que de árabe en porcentaje.
1: Sí.
6: Me parece a mí, ¿no, José Antonio?
1: Con
6: no,
1: no, la morfología y el
6: más de luso que
1: más de luso.
6: Bueno, pues ahí está con el rejón, ha pasado en falso. Qué pena, porque la falta de acometividad de los astados de los espartales está diluciendo mucho la corrida. Ahí va, viene, parte, despliega la banderola blanca, se la deja en la cara. El toro va rebrincado como los cochinitos dando saltitos ahí, míralo. Ahí, como si estuviera jugando a la comba. Eso es claramente signo de descastado, vamos. Cuando el toro empuja para adelante y va por el caballo, la raza le empuja a vestir. Y ahí lo que está como jugueteando, saltando.
1: Está descastado,
6: totalmente. Este corretón de 610 kilos. Pues va a cambiar la cabalgadura. Se va Olimpo del ruedo de la Malagueta. Y vamos a ver, a oír los datos de la ganadería de los espartales mientras cambia el caballo Ruiz Fernández.
15: Ganadería Los Espartales, propiedad de José Luis Iniesta. Divisa azul y roja. Señal de oreja orejizana en la izquierda y muesca en la derecha. Los toros se crían en la finca Los Espartales, en Badajoz. Procedencia actual, Carmen Lorenzo.
6: O sea, la esposa del Capea.
11: El maestro Capea.
6: Y ya José Luis Iniesta falleció lamentablemente, son sus herederos. Pero nosotros siempre hemos querido mantener las fichas de los ganaderos, aunque ya no estén con nosotros. Hemos pedido permiso y nos lo han concedido. Bueno, pues este caballo es muy bonito, sin duda, este lusitano tordo que han puesto el nombre allí. No me ha dado tiempo a verlo. José Carlos, ¿tú lo has visto?
16: H. Quiebro se llama. Luso árabe, 14 años, tordo y lazos blancos.
6: Qué bonito es.
11: Precioso.
6: Es muy bonito el caballo H. Quiebro, que está en galopito corto, destoreando con el costillar izquierdo alrededor del toro.
11: Y sonando copla de España.
6: El paso doble.
11: El paso doble.
6: Copla de España.
11: Copla de España.
6: Está el toro ahí ya muy parado, a la altura de la puerta grande, se mete por dentro dando la culata al astado entre los pitones del toro y las tablas del tendido 1. El caballo haciendo una pirueta, dejándole la culata como señuelo, ahora torea dos pistas, destoreando con el costillar izquierdo a dos pistas. Pues lleva el hierro de Rafael Peralta, me parece. Es parecido verlo, ¿no?
1: Es parecido, pero creo que no, que este caballo es de un hierro de Portugal.
6: Pero es muy parecido, ¿eh? Muy parecido. Una R parecida.
1: Sí, esta R es más grande que
6: es
1: la
6: verdad,
1: otra.
6: Es más grande, sí. Bueno, pues ahora el toro muy, muy agarrado al piso. Ruiz Fernández con H. Quiebro. Paso atrás, largo, largo. Caballo precioso, encabezado con los lazos blancos en la crin. Llega a las tablas del tendido 6, galope corto, atraviesa las dos rayas de picar, la batida al lado derecho y ahí deja la banderilla blanca y dorada sobre el morrillo de corretón, que no corre para nada detrás de la cola de H. Quiebro. Ahí le deja como señuelo de nuevo la culata, oímos cómo habla con él, ahí le oímos a Ruiz Fernández hablándole al toro, haciendo una pirueta. con la culata a la cara del toro, una pirueta amplia, ¿no? Dejándole la culata del caballo y girando alrededor del toro.
11: Y el toro que está muy, muy parado.
6: Y distraído con cualquier cosa. Está mirando al tendido, imagínate el interés que tiene el toro por el caballo. Tiene un interés enorme. No, es que no le hace ni puñetero caso. No, es que ahí pega una arrancadita después de destorear con el costillar izquierdo de H. Quiebro. Está saliendo súper sosa la corrida. No tiene peligro ninguno, pero es que no dice nada. No transmite. Paso atrás.
1: El toro en el momento que se distancia ahí, si está muy cerquita del caballo, bien, pero como se distancia y ya se queda distraído, mirando a todos los sitios menos al caballo.
6: Ahí va de frente, llega a la altura de lo que sería la primera raya, se para, paso de costado, paso atrás ahora hasta las tablas del tendido 8, galopito corto para adelante, al lado contrario, la batida y deja la banderilla arriba. Lo tiene que poner todo Ruiz Fernández porque es que el toro no pone nada, salvo que vaya un pelín dirección tabla y a favor de Querencia pegue dos, tres trancos detrás de la cola de H. Quiebro, pero de ahí no se mueve, ¿eh? Ahí sacándolo un poquito para afuera, Ruiz Fernández aguantando el caballo con las riendas, dejando que el toro. Y bueno, pues esto es lo que pasa con el toro a caballo, cuando el enemigo no quiere combatir, que es el toro, la cosa cambia. Caballo que entra para adentro, al interior del patio de cuadrillas. La esperanza está en los dos últimos toros, a ver si esto se anima, ¿eh?
1: Y cambia,
6: porque la verdad es que la corrida no está haciendo un tanto plomiza, hay que reconocer.
1: Muy guapa, muy buenos toros, pero le falta luego esa transmisión la y casta, ese empuje en casta para que haya esa fusión fuerte entre caballos.
6: Falta la casta, que no está por ningún lado. Ahí el toro que pega un medio arrancada, Ruiz Fernández que se separa mucho del animal, acomete en galope, batida, el toro pega dos tranquitos, este toro tiene los pitones a la altura de la culata de este caballo tordo con los lazos verdes y azules, José Carlos.
16: Este caballo se llama Mistral, caballo lusitano con 10 años tordo y lazos verdes y azules.
6: Paso atrás con Mistral, Ruiz Fernández que anima al público, galope corto de frente el pecho del caballo, frena a unos 10-15 metros, para el caballo, el toro escarba, la banderilla colocada. Pasito corto, muy cortito, acorta la distancia a medio pasito, el caballo ya con las orejas empujando para adelante, la batida, ahí viene el y clava muy bien. Mistral, que es un caballo que impulsa muy bien de los cuartos traseros para adelante en el momento que se lo pide Ruiz Fernández. Ahí está la pirueta, es un elemento de huida en el campo bravo, la pirueta traída a la doma vaquera y traída al ruedo de la Malagueta. Esa pirueta es un giro de 360 grados apoyado en los cuartos traseros del caballo que se produce cuando acomete en el campo una vaca o un toro y el caballo tiene que huir.
11: Queda muy espectacular, sí. Y además me fijaba en el detalle de las orejillas del caballo, ¿eh? Como
6: los guiños que decía,
11: sí,
6: José Antonio.
11: Los guiños, sí.
6: Este guiño también, José Antonio.
1: Ese guiño, que eso me encanta, porque esos son caballos que se expresan, que se lo sienten, que se ve que no son caballos que tienen que ir obligados, que son caballos que luego a la hora de pasar del toro se absorben y no huye pegando un tirón. Entonces son muy importantes para el jinete.
6: Ahí está, colocado de frente, parado, sí. El caballo. Ahora comete el toro. La batida, dejó arriba, una pirueta en la misma cara. Aguanta el caballo para que llegue hasta la cola de Mistral. Segunda pirueta en movimiento, la tercera pirueta. Las piruetas que han hecho que el público despierte, afortunadamente, despierte del letargo. Porque es que realmente ha arrancado la atención del público con las tres piruetas que acaba de ofrecernos Ruiz Fernández. Deberá ser dificilísimo, José Antonio Mancebo, en pleno galope, de pronto apoyar en los cuartos traseros y girar en la cara del toro que viene galopando detrás tuya.
1: Sí, sobre todo tiene que buscar un caballo con mucha fuerza a los posteriores y muy ágil para que eso lo haga súper rápido. Porque en el momento que te haya un poco de parada, te echa mano el toro.
6: Escúchame, ¿cómo te aguanta en la montura la fuerza centrífuga que tiene eso? Al girar, en movimiento, te expulsa de la montura, ¿no?
1: Echándose pegamento.
6: Pegamento, ¿no? Echas pegamento. Ya decía yo que tenía truco. De manera que le echas pegamento. Ya sabemos un truco ahí, gordo.
1: Para no caerme.
6: Está Yayer Ruiz Fernández con otro caballo tordo con lazos blancos y granas. Tres banderillas cortas, granate. Entre el toro y las tablas se mete por medio ahí, en la que sería la primera raya de picar.

0: sacarlo para afuera. O se mete entre, hay tres metros. Ahí se mete en medio de las tablas. Ahora metió el brazo y dejó la banderilla con mucho mérito, porque ha ido cerrándose el toro a tabla y dejando un espacio menor.
1: Cada vez menor.
0: Ha ido un poquito buscando ese hueco para que esté más ajustado, porque por los dos trancos que le faltaba al toro hacia adelante.
2: Eso es.
0: Y el caballo, José Carlos.
3: El caballo es Reguila, lusitano, 5 años, tordo, lazos burdeos y blancos.
1: Fíjate, Juan Ramón, el detalle de Diego Ventura, que ha visto la faena del compañero de Ruiz Fernández justamente en los tendidos de sol, junto, creo que su apoderado.
0: Sí, sí, sí.
1: Se ha marchado.
3: Andrés Caballero, su apoderado.
0: Eso es, matador de toro.
4: Pues Juan Ramón, lo mismo que ha comentado ese tema de las piruetas que se hacía en el campo, como de hace unos años también Javier Buendía trasladó faenas y cosas del campo a la plaza, que se dijo, se traslada la faena del campo a la plaza. Él trajo el tema de la garrocha, otros tipos de suertes, y esta de las piruetas también hemos visto cómo la han trasladado a la plaza.
0: Así es. Está con el rejón definitivo en la mano derecha, Ruiz Fernández. Levanta el rejón, el toro está con la culata a la puerta grande, lo que sería la segunda raya de picar. Ahí por medio, entre el toro y las tablas, entra ahora Ruiz, pero el toro no le va a ayudar nada. Vamos, el toro no le hace ni caso.
1: No está en, por la labor de nada.
0: Nada, no quiere saber nada. Este caballo muy bajito, este más bajito, de cruz. Rejón arriba, entra a favor de Querencia del toro, pero ya es que ni a favor de Querencia el toro se mueve. Este corretón, cuarto bis.
4: Ahora tiene que buscarle la fórmula de echarle el caballo encima del toro.
0: Totalmente, eso es lo que tiene que hacer. Pero no es fácil, ¿eh? Lo va a cerrar incluso un poco. Le han pegado el auxiliar un lance para colocarlo entre las dos rayas de pica. Oímos cómo resopla el caballo. El caballo resoplando. Ha pasado muy cerca ahora. Galopa en corto.
4: Es la única manera de que el toro empuje, porque cuando se ve ya con el toro más encerrado y tiene el objeto cogido.
0: Sigue galopando en círculo. Entre el burladero del tendido 8 y la primera raya de picar. Está ahí el toro. Entra por el medio con el caballo Ruiz Fernández. Son varias pasadas en falso, porque no ve la oportunidad de meter el brazo. Necesita un caballo que se meta en medio de los pitones, ¿eh?
4: Correcto.
0: Necesita un caballo muy valiente que diga, me voy a tropezar con el toro. Ahí va el caballo. Pero no hay distancia, o sea, hay una distancia prudencial entre el toro y la llegada en la reunión, y es muy difícil.
4: Que
0: no,
4: lo...
0: el toro, porque el toro no se va a mover.
1: Sí, iba con esa cara a media altura y la gira.
0: Claro, el toro lo que hace es mirar, pero no acomete. Ahora al capote sí.
4: Que como has comentado, esa pequeña distancia es lo que le priva que el rejoneador no pueda meter la mano.
0: Por tanto, tiene que ser el rejoneador que le eche el caballo encima y se la juegue.
4: Así es.
0: Que acorte los terrenos, una cuestión de distancia de terreno, exactamente igual que el toreo a pie. ¿Ves? No llega a la distancia que te pide el toro, porque no el caballo o tú no te metes ahí en medio de los pitones. Ahora aprovechado que el toro se paró un poquito, pero ha pinchado. Sigue galopando en círculo, se mete entre las tablas y vuelve a pinchar. Dos pinchazos.
4: Ahora ha partido rejón, pero se ha caído al suelo.
0: Se ha caído al suelo, sí. Va a recoger otro rejón definitivo. Recoge el segundo. Han sido dos pinchazos, el toro que protesta. Berrea, como oímos perfectamente. Está hablando Ruiz Fernández con el auxiliar. Lo deja ahí muy cerquita de las tablas de la puerta grande. Pasa el caballo alrededor galopando. Ahora se está acercando más. Ahora se ha dado cuenta que tiene que echarse encima, porque si no, no hay manera. Y el caballo tiene que entrar más despacio. No puede ir tan rápido, porque en el momento que se pasa de la reunión ya tiene que echar el brazo atrás para matar. Y ahí ha tenido suerte. Ha tenido suerte. Ha tenido suerte porque ha sido a larga distancia. Es la voz de Ruiz Fernández.
5: Deja el toro. Deja el toro que está muerto. Sabes tu toro, me. Deja el toro que está muerto, el toro. Deja el toro ahí.
0: Se va el caballo por aquí caminando.
5: Deja el toro,
0: hombre. Y el toro que se va a echar, efectivamente, el toro dobla las manos y se echa el toro.

0: Y Ruiz Fernández, que se va a los medios a recibir la ovación del público, que ha espabilado un poquito cuando hizo las tres piruetas.
1: Ha calentado, calentado.
0: Ya para el partido ya ha calentado un poquito el ambiente. Bueno, a ver si nos vamos a otra plaza. Nos queda por irnos a Atafalla con Manolo Sagüez, o a Herrera del Duque con David Gerena, o bien Almendralejo con Morenito de Granada. Pues hay una petición. De momento no hay los pañuelos suficientes, ni mucho menos, aunque el ruido sí.
2: Sí, sí, sí que hay alguna petición, poco a poco, pero no con la suficiente fuerza para conceder la oreja a Ruiz Fernández. Hasta el momento, recordamos, Ruiz Fernández, silencio en su primero, Diego Ventura, silencio, vuelta a ruedo, Ferrer Martín, rejones de los Espartales en esta cuarta de abono de la feria del 150 aniversario. Y creo que está José Carlos como un protagonista.
0: Adelante, José Carlos.
3: Pues Juan Ramón, me encuentro aquí muy cerquita del rejoneador Ferrer Martín. Muy buenas tardes de nuevo.
4: Muy buenas tardes, ¿qué tal?
3: Bueno, una actuación, como le he dicho a tu padre, muy digna. Te has metido muy bien en la cara del toro con una gran cuadra. ¿Cómo te sientes en este momento?
4: Hombre, pues me siento bien, pero me falta un poquito para sentirme mejor, porque la verdad que, bueno, el toro no ha transmitido, no ha tenido transmisión, ha estado ahí paradito, me ha agarrado el piso, he tenido que llegarle con los caballos, pero bueno, yo creo que si le fuera tumbado, pues estuviéramos hablando de otra manera, pero bueno, ¿qué vamos a hacer? Esto es así, ahora nos queda otro, ya está, hay que apretar con el que nos queda.
3: Eso me ha dicho tu padre, que en el sexto va a venir el gran triunfo.
4: Vamos a intentarlo, ¿no? Vamos a intentarlo, no nos queda otra.
3: Bueno, pues mucha suerte.
4: Muchas gracias.
3: Que salga todo muy bien.
4: Muchas gracias.
3: Bueno, pues son las palabras de Ferrer Martín.
0: De Ferrer. Muy bien, pues nos manda el maestro Tato, Raúl Gracia el Tato, el resultado de Alfaro. Está en Alfaro y dice: al tercero, el rejoneador Roberto Almendario ha cortado una oreja, Fabio Jiménez ovación, Aarón Palacio dos orejas, los toros son de Bañuelos para rejones, y de Ángel Gómez Núñez a pie, dos orejas para Aarón Palacio en Alfaro. Y ahora nos vamos a Manolo, con Manolo Sagüez, Atafalla. Don Manuel, buenas tardes.
5: Ramón, buenas tardes a todos los oyentes. En Atafalla acaba de terminar la segunda corrida de su feria, una feria que, bueno, empezó a ir un poquito regular con los toros de Valdellán, pero hoy ha subido el tono con los toros de Sobral. Un encierro desigualmente presentado, también desigual de juego, pero con un toro muy importante, el quinto, Caminero, toro ensabanado, con el que ha triunfado Sánchez Varas.
0: Ha triunfado y eso significa que ha cortado la oreja, Manolo.
5: Sí, perdóname. Bueno, dime.
0: Sí, ha triunfado, supongo que es que ha cortado las dos orejas, ¿no?
5: Sí, no, ha cortado una oreja en su primero, Francisco Javier Sánchez Vara, y con mucha fuerza, una oreja de mucho peso ante este quinto toro ensabanado de Sobral, que ha dado excelente juego. Ha habido muy buena entrada, como ayer, más de tres cuartos de plaza, muy buen ambiente, y han intervenido en primer lugar Antonio Ferrera, que ha estado mal, un poco con demasiadas prisas, parecía el hombre que tenía prisa por marcharse de la plaza, y ha sido silencio tras aviso, y Pitos en el cuarto toro. Ha completado el cartel el mexicano Diego Silvetti, que su resultado ha sido silencio y vuelta al ruedo tras aviso en el sexto. Pues remarcar que Sánchez Vara ha salido con muchos méritos, la vez que le he visto muchas veces en Navarra, la vez que mejor ha estado y ha cortado sendas orejas en su lote, de Sobral, dos toros buenos de Sobral, y ha salido a hombros por la puerta grande.
0: Fenomenal, muy bien, pues muchísimas gracias, Manolo Sagüez, desde Atafalla, una ciudad que tiene una afición tremenda y que tiene una tradición en su feria extraordinaria. Está dando la vuelta al ruedo
2: Ruiz Fernández. Está dando la vuelta al ruedo.
0: Que ha cortado.
2: Que ha dado una vuelta al ruedo tras la petición.
0: Muchas gracias, nuestro querido David Bracho, que está inmortalizando los momentos de esta feria. Gran persona y gran fotógrafo, David Bracho, de Antequera. Sí, de Antequera.
2: De Antequera.
0: Eso es. Bueno, pues continúa la vuelta al ruedo. Y yo creo que no tienes algún protagonista, José Carlos.
3: No, en principio no. No tengo nada. Vale, estoy pues ya en mi sitio.
0: Vamos a ver si nos vamos hasta... De nuevo vamos a ir a Sanlúcar de Barrameda. A ver cómo va la corrida televisada por Canal Sur Televisión. La Miurada de Sanlúcar, de la Magallánica. Que así se llama esta corrida especial, que recuerda el viaje de Magallanes por el mundo. Vamos a ver si nos podemos ir allí antes que salga el 15.
2: Comentaba Emilio Trigo que había estado muy bien
0: Octavio Chacón en el primer toro.
2: Nos alegramos mucho.
0: Torero que Guadiana prácticamente salió de la nada, estuvo con las corridas duras.
2: Se puso arriba.
0: Arriba y luego desapareció.
2: Sí, yo creo que fue uno de los toreros que le pudo afectar los años del COVID.
0: Bueno, pues vamos con Emilio Trigo. Emilio, buenas tardes de nuevo. Sanlúcar de Barrameda, adelante.
6: ¿Qué tal, Juan Ramón? Buenas tardes de nuevo. Pues a punto de salir este quinto toro de la tarde con 647 kilos, nada más y nada menos. Pero, Juan Ramón, hemos vivido uno de los momentos más bonitos de toda la tarde, puesto que Octavio Chacón ha sido capaz de darle la vuelta a la moneda tras que el público, bueno, pues pretendía el devolver a un toro falto de fuerza. Cierto es que se apoyaba, se abría de mano, pero sin embargo, con muchísima pausa, con mucho temple y con una confianza enorme en sí mismo, ha sido capaz de darle la vuelta y deleitarnos con una extraordinaria faena, y lo digo tal cual, por ambos pitones, donde el temple se ha masticado y donde todo el mundo se ha puesto en pie tras un faenón de uno en uno, poniendo mucho sentimiento y rubricando con un espadazo hasta la bola, y las dos orejas y el clamor han sido unánimes. Por tanto, de momento tenemos ya puerta grande para Octavio Chacón, que obtuvo ovación tras aviso en el primero, dos orejas tras aviso en el cuarto, oreja para Pepe Moral y oreja para Daniel Crespo. Y acaba de salir un auténtico tranvía marcado con el número 25 de 647 kilos, que en quinto lugar, segundo para Pepe Moral.
0: Gracias, Emilio Trigo, desde Sanlúcar. Podéis ver este corridón espectacular en Canal Sur Televisión. Dos orejas para Octavio Chacón en el cuarto de la tarde de un Miura, cuando sale el quinto aquí como una bala para Diego Ventura. Ha salido este toro muy bajo de cruz, este toro más fino, mejor hecho, que va galopando pegado a las tablas.
2: No tiene nada que ver con los cinco anteriores.
0: De hechuras no. Hombre, es un toro murubeño, pero mucho más fino, toro con otras hechuras, que tranquea hasta el burladero de matadores y ha recorrido ya completamente el anillo de la Malagueta. Se va a pegar la segunda vuelta al ruedo. Y en los medios está Diego Ventura con el caballo
7: Guadalquivir.
3: Efectivamente, Guadalquivir, un caballo luso árabe con 11 años, alazán, con el hierro de Diego Ventura y castañitas.
0: Caballo precioso, con una morfología espectacular de belleza.
2: Qué preciosidad de caballo, ¿no?
0: Es un caballo bellísimo. Y este que está barbeando tablas también, que se va a dar la tercera vuelta al ruedo.
7: Y quiere
0: saltar, pero no se atreve.
7: Ya se entera por el caballo.
0: Y ahora acomete hacia Guadalquivir, que se queda ahí. Una pirueta, pasa el toro de largo y arriba.
3: Igual que el hermano.
0: Igual, no ha podido, este más bajito. Ahí se pone de frente, clavó, parte el rejón, se queda en la cara del toro. Guadalquivir, que ha salido por todas, Diego Ventura. Guadalquivir, que se deja llegar al toro, no le da tregua, gira alrededor, la banderola hostigándole en la nariz para que el toro no pierda el celo, y lo ha conseguido Diego Ventura. El toro que se quiere ir otra vez, pero ya el testarazo que se ha pegado con las tablas le va a impedir cualquier segundo intento. Fíjate cómo Diego Ventura, qué poderío, caballo más bonito.
2: Precioso.
0: La cara es de árabe, el cuello es de hispano árabe o de luso árabe. Qué bonito, ¿eh? Qué bien, qué muletazo la ha pegado con la banderola por el pitón derecho. Ahora se deja llegar al estribo derecho los pitones del toro en los medios. Diego Ventura toreándolo, pero el caballo le ha rozado el toro y ha perdido las cuatro patas y se ha caído, se ha resbalado sobre el costillar derecho.
7: Este caballo, como se nota todo el tema del aire, es guapísimo.
0: Claro, guapísimo, luso, árabe, Guadalquivir, es un bellezón.
7: O va a dejar el toro con un solo rejón, ¿eh?
0: Sí, es que no tiene raza. ¿Para qué va a ponerle el segundo? ¿Para que se pare más? No tiene sentido. Está claro que en plaza de primera no está obligado a poner dos rejones.
2: Sí, no, no. Hemos quitado la duda.
0: Con el caballo de picar, sí.
2: Con el caballo, sí.
0: Bueno, pues mira, eso es muy importante. El toro se queda mucho más entero. Ya el tercio de banderilla, se ha cambiado el tercio.
7: Este sí, el caballo Quirico.
0: Este puede ser Quirico, sí. A ver si sale el nombre.
2: Quirico, así es.
0: Es Quirico.
2: Lo ponen en las tablillas.
0: Oye, usted razón. Quirico. Adelante.
3: Quirico lusitano con 5 años, alazán con el hierro de Diego Ventura y adorno lazos blancos.
2: Y suena España Cañí, una obra clásica de Pascual Martínez, y luego te cuento la historia, Juan Ramón.
0: De España Cañí. Bueno, pues el toro que ahora comete hacia tabla con a favor de querencia, lo deja en el estribo derecho, toreando dos pistas, sigue toreando dos pistas, el toro con la cara metida debajo casi de la barriga de Quirico, aguantó y la galgalope lateral, se eleva al caballo llamando al toro. Yo creo que va a poner todo Diego Ventura para compensar la falta de raza de la corrida, lo tiene que poner él con los caballos. Ahí está, dejándole el estribo derecho, toreando dos pistas, pegado aquí a tabla, tendido tres. Aquí se frena justo delante nuestra, haciendo un piafé, dejando que el toro se fije, le llama la atención. Aquí abrimos, ingeniero. Galopa y tranquea el toro hacia el estribo derecho, toreando de costado, dos pistas, pasa por la puerta de Torile la culata del caballo, el toro fijado al estribo derecho, sigue tranqueando y le deja el cebo del caballo, se pone de frente, el caballo se eleva, se aguanta sobre los cuartos traseros con las manos arriba, muy espectacular la batida, viene el toro, mete el brazo, deja la banderilla arriba, muy delanterita. Y tiene que poner esa raza y ese espectáculo Diego Ventura, porque es que el toro sigue ya como los hermanos, parado y amarmolillado, vamos.
2: Y cómo la llevaba cosido, al caballo en la embestida, que es difícil.
0: Eso sí que es difícil. Aguantar esa velocidad uniforme, aguantar el caballo, esperar que el toro meta la cara en el estribo, fusionarlo al estribo y aguantarlo ahí al ritmo 70, uniforme.
2: Medio metro, 70 centímetros, 40 centímetros.
0: Es una barbaridad. Ahí deja el toro en los medios, paso atrás con Quirico, lleva el sombrero en la mano derecha, la banderilla, la culata de Quirico llega a las tablas del tendido 1, se coloca el sombrero Diego Ventura, galopito corto hacia el toro, coloca la banderilla por delante, banderilla blanca con los colores de la Puebla, verde y grana, perdón, azul y grana en la empuñadura, una pirueta, ahora acostado de costado, galope de costado hacia el lado izquierdo, galope de costado al lado derecho, ganando terreno para adelante, un costado largo, otra vez el caballo de costado, eso lo hace con las piernas, se lo ordena con las piernas, dos elevadas, dos alzadas, tres alzadas, las manos para arriba, al cielo de Málaga, ahora la batida, viene el toro galopando, mete el brazo y deja la banderilla arriba, el toro que sigue galopando, fusionado al estribo derecho, de costado lo recorre media plaza, templando exquisitamente la embestida del toro. ¡Qué barbaridad! ¡Qué temple! ¡Qué maravilla! ¿Cómo ha hecho embestir al toro que está fusionado con el albero, que no se quiere mover? Pero Diego Ventura lo consigue.
7: Y le ha sacado cosa que parecía que el toro no las tenía.
0: ¡Imposible!
7: Pero se la ha sacado.
0: Pero hay que ponerse en ese terreno. Bien. Esa es la clave. Hay que llegar a ese terreno y aguantar ese terreno.
7: Para que conseguirle que el toro coja la moral. Y parece que lo va a coger al caballo, pero no lo coge. Al final le sube la moral al toro.
0: Claro. Ten en cuenta que los pitones están a una cuarta del estribo. Así y es. Eso va a galope de costado. O sea, va a dos pistas, que se llaman.
2: Y terreno que son del toro.
0: Totalmente.
2: Terreno que son del toro.
7: Este caballo es Lío.
0: Oh, este es un veterano espectacular. Lío tiene una personalidad increíble, José Carlos.
3: Pues efectivamente, es Lío, de raza lusitano, con 11 años, tordo y con adorno, lazos azules y rojos.
0: Haciendo un espectacular pasás, elevándose de manos, sosteniéndose en el aire el caballo, este veterano Lío.
7: Con una bonita suspensión.
0: ¿Verdad que sí?
7: Sí, sí.
0: Una suspensión elegantísima. Ahí va, galope largo, ahora se frena completamente, se para a unos 10 metros el pecho del caballo del toro. Le habla mucho Diego Ventura, fija la mirada del toro, paso atrás largo para llegar a las tablas del tendido 7-8. Inicia galope largo, frenazo a unos 10 metros, para el caballo, relaja el brazo de la banderilla Diego Ventura, suelta el brazo abajo, está lío con las orejitas para adelante, llamando al toro, paso atrás de nuevo, impacienta el toro, paso atrás, llega cerca de las tablas la culata de lío, ahora galope rápido para adelante y frenazo, se frena, deja la distancia de 10 metros, acorta un poquito la distancia, paso de costado, intentando cruzarse con el toro, provocar al toro en la embestida con ese cruce, colocar al toro, paso atrás de nuevo, llega hasta las tablas de la puerta de la enfermería, al tendido sur de la plaza, los tendidos que dan al mar, galope largo, se frena, toro escarba, ya se impacienta el toro, ya quiere embestir, no pierde la paciencia Diego Ventura, mantiene una distancia de 10 metros, de nuevo paso de costado, lío que no deja de mirar al toro. Vamos a ver, le vuelve a llamar, paso atrás, ha conseguido cambiar la dirección del toro a Toriles a favor de su querencia. Ahora el toro mira a Toriles, que es donde tiene la querencia, a ver si acomete, se va hacia el toro, se frena, la batida, ¡anda! ¡Vaya tela! ¡Qué capacidad! Es que ha estudiado los terrenos del toro, la condición del toro, la querencia del toro, lo ha colocado haciendo un alarde de doma. Es un espectáculo, pero una sabiduría total.
2: Total.
0: Fíjate cómo ha conseguido cantado, a favor de Toriles.
2: ¿Cómo lo has cantado? ¿Cómo él ha ido buscando los terrenos del toro?
0: Bueno, es una pasada. Es que estas cosas son las que los aficionados tienen que ver, porque ahí se ve el mérito de un toro que no quiere embestir, colocarlo en el terreno que embiste.
2: Exactamente.
7: Buscar los dominios y los terrenos del toro hasta que al final provoque y se tenga que meter en su sitio para que el toro actúe.
0: Una pasada. Es un alarde de una sabiduría extrema. Y nosotros tenemos la obligación de contarlo.
2: De contarlo.
0: Bronce. Bueno, pues este bronce. Bronce es el caballo que recibió el testigo de Dólar. Dólar, aquel caballo que le quitaba la cabezada.
2: Sí.
0: Dólar,
2: sí.
0: Un caballo tordo en fase blanca que murió. Y entonces, bronce lo que hacía es pegarle bocado al toro, que es lo que está intentando hacer ahora, dejándosele llegar al estribo derecho, toreándolo ahí, y el caballo le lanzaba la boca para... Pero lo reconvirtió y le va a quitar la cabezada ya mismo. Mira, ahí se pone de rodillas de frente, hace la reverencia, se va hacia el toro, la batida. Y ahí el toro es que no ayuda a nada, el toro es un marmolillo, la madre que lo parió. Podía poner un poquito de raza. El toro.
2: Algo.
3: Ya le está quitando.
0: Mira,
3: la cabeza.
0: Ya le está quitando. Le quita la cadenilla, que es el freno del caballo, ¿verdad?
7: La cadenilla y la media, y la musero, la media caña.
0: Ahí, le quita la cabezada. Sin cabezada, el heredero de Dólar, que es bronce, tiene la responsabilidad de esta suerte tan singular y sin cabezada, solamente mandándole con las piernas. La colocación de las piernas es la que le indica al caballo lo que tiene que hacer. Ahí está, muy cerquita, unos 4 o 5 metros. La batida, el toro que viene le corta camino, pero mete el brazo y deja la banderilla arriba, pese a que el toro fue cortándole el camino, pero ahí está bronce, mira, que le va a pegar un bocado en la nariz al toro de un momento a otro. Fíjate el caballo, cómo transmite este bronce. Mira cómo le muerde, aquí mando yo, el caballo le va a meter otro bocado, ahí se echa la cara para adelante, vamos, ahí está, impresionante, con un toro sin raza. Mira, paso atrás, con las piernas adelantadas en los codos del caballo. Ahí para atrás, se dirige a la puerta de arrastre, con las manos arriba el rejoneador y las piernas indicándole dónde tiene que dirigirse. Son las piernas las que le mandan al caballo, que llega de culata hasta la misma puerta que se abre. Entra el caballo y la plaza se pone en pie. Ahí está, fenomenal. Impresionante, ¿eh?
7: Hemos visto puro dominio.
0: Total, control total de las circunstancias.
7: Del caballo, del toro, de los terrenos, de la plaza, de todo el conjunto.
0: Qué bonito, con nada, porque no tiene casta ninguna, es como los demás. Igual que los demás, y sin embargo la ha transformado, él. Bueno, ahora sale con la banderilla corta y al violín, lanza el brazo, clava la primera banderilla, sale derecho desde el patio de cuadrilla, a la segunda la lleva en la mano derecha, tiene que clavar al lado contrario, está por el costillar izquierdo destoreando y clava a la segunda al violín, lleva una tercera banderilla corta, ahí se acerca la tercera banderilla corta, Diego Ventura, que es un espectáculo, tenga toro o no. Se pone el caballo de mano en el estribo para recoger la rosa. Mira qué espectáculo el caballo ahí sobre el estribo.
7: Tres rosas lleva.
0: Lleva tres rosas.
7: Sí.
0: Lleva un ramo entero. La primera por delante. Este caballo, ahora diremos cuál es, pues no nos ha dado ni tiempo. Ahí, este caballo tordo lusitano.
7: Si no me equivoco, es Guadiana.
0: Guadiana puede ser, sí. Ahí Guadiana, sigue girando, girando, clava la primera rosa. Sigue en la cercanía del toro, galopando en círculo. Mete el brazo, la segunda rosa. Ahí, dos rosas. Aquí mando yo, se mete por medio, le ahí. Intenta hacer el teléfono, el adorno del teléfono, ponerle el codo en la testuz. Le agarra los pitones y sale de la cara. Impresionante, con nada de casta.
3: ¿Y si le pues el caballo que monta... El caballo que monta Diego Ventura en el último tercio es Guadiana, lusitano, con 14 años, tordo, hierro de Diego Ventura y adorno, bolas negras.
0: Este caballo es muy valiente y es muy seguro para entrar a matar.
7: Fíjate cómo se ha quedado para ahora en su segundo.
0: Se ha parado delante de la cara. Este se para, ¿eh?
7: Es que es fundamental.
0: Mira, el caballo entra andando prácticamente y se pega a los pitones. Rejón arriba, atención, silencio, porque le va a cortar las dos orejas como le mete el rejón, ¿eh? Con nada de toro, insisto. Ahí, rejón arriba, al paso, perfecto, al paso, rejón de arriba, ahí. Pues rejón entero en buen sitio, desmonta a Diego Ventura, se va en busca del toro, le pone la mano en la testuz, entra ahora a la cuadrilla, mueven al toro en círculo, Diego Ventura que se queda solo con el toro que se echa el toro, impresionante Diego Ventura. Esto se llama cortarle la oreja por narices.
7: Así es.
2: Cómo ha caído el toro y ha sido celebrado con
0: impresionante,
2: un gol.
0: Pero el faenón que ha hecho de terreno, de conocimiento, una pasada de sabiduría, la que ha formado Diego Ventura con un toro que no ha colaborado nada, cero. La petición mayoritaria, dos orejas del tirón.
2: Parte del público que pide, bueno, parte piden el con muchísima fuerza, se está pidiendo el rabo, con
0: está
2: muchísima fuerza.
0: El rabo, las dos orejas están en la balconada, con nada,
2: madre
0: con
2: mía.
0: Nada de casta la que ha formado Diego Ventura. La petición es de rabo, porque las dos orejas
2: es tremenda,
0: están concedidas.
2: Sí.
0: Sigue la petición de rabo, el público está viendo los dos pañuelos en la balconada del presidente.
2: Porque los dos pañuelos están aún ahí puestos,
3: pero la petición
0: rabo,
3: es tremenda.
0: Rabo. Una petición de rabo unánime. Rabo. Ha sido una demostración de conocimiento brutal.
2: Esa es la clave, Juan Ramón. Cuando usted lo ha explicado, ha sido tremendo. Porque es verdad que con el movimiento del caballo él lo ha ido llevando. Para buscar el momento, el lugar
0: donde
2: justo
0: se arrancaba.
2: Donde se arrancaba. Y ahí le puso la banderilla. Bueno,
0: pero es muy bonito porque el aficionado, cuando ve eso y lo conoce, disfruta una barbaridad del trabajo que está haciendo de conocimiento. Y entonces la emoción es triple, porque se da cuenta que la preparación ha sido exhaustiva para que el toro acometa en el momento justo. Eso es muy importante.
7: Y no haya tiempo muerto, difícil. Como ha ido. Con un toro complicado no ha habido tiempo muerto.
0: Qué faenón.
2: Muy difícil.
0: Qué faenón de Diego Ventura, que muestra las dos orejas, que presenta al presidente. Yo creo que esto le abre la puerta grande de la Malagueta.
7: En un solo toro.
0: Sí. Puerta grande para Diego Ventura en Málaga.
8: Antonio. Diego Antonio Espíritu Santo Ventura. Diego Ventura, nacido en Lisboa, Portugal, el 4 de noviembre del año 1982. Tomó la alternativa en Utiel, Valencia, el 13 de septiembre del año 1998, actuando como padrino Joao Ventura y como testigo Francisco Benito, con toros de El Campillo.
0: La que ha formado Diego Ventura.
2: Mira,
0: un sabio.
2: Oh, tremendo.
0: Un crack, un genio.
2: Pues mira, mañana lo pueden ver en Almonte. Mañana torea Diego Ventura en el Rocío, sí, en el Monte del Rocío, una corrida de los Espartales y Juan Albarrán junto a Andrés Romero.
0: Andrés Romero, otro gran rejoneador. Adelante, José Carlos.
3: Pues Juan Ramón, me encuentro con el padre de Diego Ventura, con Antonio Ventura. Antonio, muy buenas tardes.
9: Hola, buenas tardes, Juan Ramón.
3: Acompaña a su hijo a todas las plazas.
9: Sí, hombre, claro, yo no puedo faltar. Yo acompaño en todos lados, donde él va a torear y a entrenar, voy a todos lados.
3: ¿Cómo ha visto a su hijo? Un primer toro complicado, este segundo toro se ha dejado un poquito más, pero tampoco era fácil.
9: El primero fue muy complicado, el toro con cara arriba, para matar, era horroroso, que ponía cara arriba, se tapaba mucho, y ha estado muy bien con el toro, fue pena no tener matado, ¿no? Y este toro, que te digo, toro buenísimo, ha faltado un poquito más de transmisión, ha tenido que hacer de todo, ¿no?
3: La verdad que estamos hablando de un rejoneador de otra dimensión.
9: Hombre, yo, no es por ser mi hijo, yo pienso que sí, ¿no?
3: Y con la cuadra que tiene ese bronce ahí sin cabezada, el público se ha venido arriba. Bueno, ha creado un verdadero espectáculo.
9: Sí, hombre, tiene una cuadra muy, muy rematada. Tiene varios caballos nuevos, como Quirico, que es un caballo que transmite mucho, hijo de Nazarí. Y aunque buscamos todos los días, lo hizo, ¿no?
3: Bueno, ¿y su nieto cómo va? Esa afición que tiene.
9: Ese ya tiene una afición desmedida. Ese ya no sé qué hacer con él. Tiene que torear toda la semana dos o tres vacas. Toda la semana torea dos o tres vacas. Y vive paíso, se levanta por la mañana, se va para la cuadra ahora que no tiene cole y monta 5 o 6 caballos todos los días.
3: Bueno, tiene un buen ejemplo con su padre está todos los días montado a caballo.
9: Y Diego era así de chico también, Diego también era así de chico. Mas este es demasiado porque este, lo que quiere, nosotros queremos que Torre sea rita chica y él quiere vaca vieja grande. Y tenemos que dejarlo, claro.
3: ¿Qué edad tiene?
9: 8 años.
3: 8 años.
9: 8 años, es horroroso. Es horroroso.
3: Bueno, ya le queda menos, pero todavía un poquito. Se tiene que dedicar un poquito a los estudios.
9: Se va para México. Como aquí no puede torear, que se va a México.
3: Pero que antes que estudie un poquito.
9: Tiene que estudiar. Eso es muy importante hoy en día. Tiene que estar preparado para la vida. Hay que estudiar.
3: Pues, ¿el apellido Ventura no se acaba?
9: Yo creo que sí. Yo creo que no se va a acabar. Que va a seguir para adelante.
3: Bueno, Antonio, muchísimas gracias y a disfrutar de su hijo y de su nieto.
9: A vosotros. Y gracias, Juan Ramón. Muchas gracias.
3: Gracias a usted.

0: Bien, pues el nieto que el hijo de Diego Ventura con 8 años, que tuvimos el privilegio en todo caballo de presentar en la casa de Diego Ventura, toreando a un carretón, pero acabó con el público, vamos, acabó con el cuadro, el Chavea. Y dice Diego que va a ser mucho mejor que él, que cuando él tenía los 8 años no era capaz de hacer lo que está haciendo su hijo. Nos dijo allí en ese programa que podéis ver en Canal Sur Más.
1: Exactamente, ahí están todos los programas de todas las temporadas de Todo Caballo.
0: De Todo Caballo, ahí lo podéis ver, y ahí ya se ve cómo va a ser un figurón. Yo lo asemejé al Juli cuando tenía 8 años.
2: Ah, sí.
0: Hay unas imágenes del Juli toreando en Chinchón un festival con 9 años, pues el hijo de Diego es igual que el Juli, pero lo alto un caballo. O sea, es una cosa brutal, brutal. Y mira, fíjate que tiene 300.000 reproducciones. Pusimos un cortito vídeo de Todo Caballo en Instagram y ya va por 300.000 reproducciones del niño toreando de salón en casa, o sea, un carretón en casa de su padre, de Diego, en su casa. Una pasada. Tenéis que ver Todo Caballo.
1: Sí, sí.
0: Además de Toros para Todos.
1: También, y hombre,
0: por
1: claro.
0: Favor, claro que sí. Y no. Por supuesto, Carrusel Taurino.
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0: Ahí está. Bueno, pues sale Ferrer Martín, la que ha formado Diego Ventura, de conocimiento, y hemos tenido la fortuna de poder descifrar qué estaba haciendo.
2: La has narrado muy bien.
0: Gracias, Ramón. Te lo agradezco mucho porque
2: es que ha sido muy emocionante, la has narrado muy bien.
0: Es que, ¿sabes qué pasa? Que yo quiero que los oyentes aprendan como he aprendido yo, porque yo me he emocionado y me he metido en el mundo del caballo. Lo reconozco gracias al maestro Javier Buendía, que me empezó a enseñar las claves a través de la radio. Él daba las claves, yo lo veía y digo, Dios mío, esto es una pasada. Y ya cuando tú conoces, te das cuenta la barbaridad de bonito que es y lo difícil que es, lo vives, ¿no? Y entonces yo lo que quiero es transmitir que los oyentes sepan lo difícil que es esto y lo importante que es disfrutarlo, ¿no? Creo.
2: No, ha estado perfecto.
0: Una maravilla. Pues va a salir el sexto toro, José Carlos. Tú nos das los datos del sexto, ¿no?
3: Por supuesto que sí, Juan Ramón.
0: Ahí está, el sexto toro, también más fino.
3: Pues sexto y último toro de la tarde, con el número 24, de nombre Caldero, de capa negro mulato, con un peso de 533 kilos, nacido en febrero del 2022, de la ganadería Los Espartales, para Ferrer Martín.
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0: Ha metido el toro la cara abajo del buladero del 8. Ya está el toro enseñando que tiene esas cualidades. Llega al burladero del 6, tendido de sol. También ha echado la cara abajo, pero sigue suelto como sus hermanos. Galopa avanto por todo el ruedo. Y Ferrer Martín, que ya se decide a irse a por el toro, que le desdeña de nuevo.
2: Este caballo es Gacela.
0: Gacela. Caballo tordo, lusitano.
3: Con 11 años.
0: Caballo para parar el toro, que hace lo mismo que toda la corrida. O sea, yo no quiero saber nada con el caballo, a ver si hay un hueco y me voy, miro las tablas, ahora está por el voladero del 8, y han intentado saltar dos, este tercero mira a ver si hay hueco, el público se da cuenta que la intención es irse, pegar un salto, pero no tienen valor para saltar, no tienen potencia para saltar. Ahí llega el voladero del tendido 3, tendido norte de la plaza, el toro aquí pegado a las tablas, Ferrer en los medios, a ver si el toro va de burladero en burladero, ahora se asoma un poquito por arriba, sigue barbeando tabla este de los espartales, Ferrer que habla, el toro es que va por su cuenta, no le hace ni caso al toro, al caballo, el caballo va por un lado, el toro va por otro, es que de verdad en sí es muy difícil encontrar emoción, tiene que ser un,
2: es que ahora mismo por el privilegiado con el comportamiento de este toro, estoy recordando a Diego que cuando el toro de Diego en el anterior que hemos visto, lo cortó la oreja, intentó saltar, no lo dejó, se montó encima y le dijo, tú ya no tienes más intención, te vas a quedar aquí conmigo, y empezó
0: bien, ha clavado muy bien ahora y clavó, y ahora ha clavado muy bien,
1: mira, ¿no? Cuando
0: Ferrer Martín, el toro que se espabila, va a galope tendido detrás de la cola de Gacela, que en círculo recorre toda la plaza, y ahora sigue su camino el toro dirección al burladero, y otra vez se pega las tablas, se está loco por irse, lo que pasa es que no tiene valor.
1: atreverse.
0: Cuando lo ve y dice, no, no me atrevo. Y por eso no se va. Si viera un poquito, por ejemplo, en las tablas de Sanlúcar, la plaza que estáis viendo ahora mismo en la tele, que son muy bajitas, había saltado ya.
1: Porque son más bajas.
0: Mucho más bajas, como dos cuartas más bajas que aquí en la Malagueta. Y ahí ves por encima. Ese había saltado ya en Sanlúcar. Y en los otros dos también. Pero aquí en la Malagueta pues lo ve muy alto y no se atreve.
1: Por fortuna.
0: Por fortuna, sí. Nosotros. Sí, sí. Ahí va Ferrer girando alrededor del toro. Sigue ahí, pero...
1: Está muy desentendido este toro también.
0: Nada, solo toro muy descastado. Y le deja la cola del caballo. Intenta ponerse por delante, o sea, cortar camino al caballo. Muy bien, le ha dado en la textura para que el toro se anime. Le ha dado Ferrer Martín con la madera de la banderola a ver si el toro, pero todo lo que ha hecho es huir, irse a las tablas del buladero de matadores. Y pegando, barbeando tablas, asomándose por arriba, pero claro, como no ve lo que hay detrás, no se atreve. Él mira a ver si ve, si hay escapatoria. Pero y no ve nada, claro, más que las tablas, claro, y por eso, claro, no se atreve. Si viera algo por detrás para poder irse, ya estaba saltando.
2: Estaría aquí con nosotros tomando café,
0: ¿no? Totalmente. Yo no le pondría un segundo rejón de castigo, porque si no tiene raza lo va a parar todavía más.
2: Y como
0: ahí va Ferrer.
2: Lo pare y se vaya a las tablas, lo va a tener más complicado.
0: Ahí va, clava y deja el segundo rejón. ¿Cómo está el caballo, Ruiz, ¿cómo está el caballo? Me he enterado.
3: Que va para la clínica ahora.
0: Ah, vale, que va para la clínica. Todo que está muy cerrado a las tablas, sigue con la banderola del rejón de castigo.
2: Ese segundo rejón le va a costar más trabajo porque se va a quedar rajado las tablas
0: y pega reones. Y ahora pega reones.
1: Eso es un arreón.
0: Ese es un arreón. Ha salido de tablas a una velocidad extrema. Y cuando ve que pierde la batalla, se va. Muy bien está Ferrer, muy bien con el toro, dejándole la cola encima de la textúa a la vez que galopa el caballo para adelante, intentando encelarlo. Está haciendo un trabajo extraordinario, muy bien Ferrer. Ya de más madurez, ya de un rejoneador que ya tiene más experiencia. No se pone nervioso, pese a que el toro no le ayuda. Le da con la banderola en la nariz, el toro que va poco a poco encelándose. Tiene mucho mérito.
2: Sí.
1: Mucho, es que el toro no hace nada por embestir. Está totalmente desentendido, mira, ahora no vemos ahí, sí, mirando a...
2: Si no cambia la cosa, se va a tener que inventar una faena de las tablas. Vamos a ver el comportamiento del toro ahora, la banderilla.
0: El tema es que, fíjate, ahí la dificultad está fundamentalmente en los caballos, que los caballos acepten meterse encima del toro.
2: Y que sepan manejar y dominar todos los terrenos.
0: Todos los terrenos y todos los tercios, entonces ahí es donde viene... Un monstruo como Diego Ventura, con una cuadra increíble, versátil, de saber todas las teclas y solucionar todas las teclas. Pero ahora, por ejemplo, Ferrer, depende mucho de que sus caballos traguen o no traguen. Y depende de que el toro lo meta en el canasto o no, que el caballo arriesgue a tope, y hay caballos que dicen que no, y punto.
2: Así es. Sí, y no
0: hay manera. Y tú quieres y lo obligas y dices, matador, yo llego hasta aquí. Como los toreros, hay toreros que llegan hasta un terreno y otros que llegan a otro.
2: Y no dan ese pasito.
0: Y ya está, eso es así, ha sido toda la vida.
2: Yo creo que este caballo...
0: Qué bonito, con la crin al viento.
2: Es Cigala, que era brazo para los lazos, creo, ¿no?
0: Es posible, no lo sé.
1: Ópera flamenca sonando, una obra de Luis Araque, que era músico y médico zaragozano.
0: Ópera flamenca. Qué caballo más bonito, con la crin al viento, pelo tordo en fase blanca, destorea con el costillar izquierdo del caballo.
2: Sí, este caballo es Cigala otra vez.
3: Cigala, lusitano, tordo, 9 años y las crines sueltas.
0: Qué bonito es. Qué caballo más bonito, lusitano. La verdad es que los portugueses dieron... El toro rajado,
1: es imposible,
0: andando para tabla y cerca de toriles.
1: No quiere saber nada.
0: Ahí se pone un poquito paralelo las tablas para la batida, sacarlo para afuera, pero ahí cuesta. Tiene que meterse por dentro, tiene que darle la querencia al toro como hizo anteriormente Diego Ventura. El toro tiene la querencia allí y tiene que embestir para allá. Si no, es imposible. Ahora lo está. Ahora está el caballo en las tablas, sale de tabla, el toro a favor de querencia, ahí. Ay, fíjate, se ha cruzado un poquito el toro ahora, que es más complicado que el otro. No. Le ha cortado camino, se ha ido al estribo, se ha puesto por delante del caballo. Demasiado, el caballo tiene corazón, aguanta.
2: La batida.
0: Bien, ahora metió el brazo. El caballo tiene corazón. Tiene corazón. Porque ha aguantado como el toro se lo ha puesto por delante antes.
2: Sí, perfectamente.
0: Es Antonio.
1: Y después de un arreón fuerte que le pegó. Sí. Qué expresivo este caballo, con las crines al viento, sí.
0: Muy bonito. Se ha quedado el toro en lo que sería la segunda raya de picar frente a la puerta grande. Ferrer, que intenta sacarlo un poquito más hacia los medios. Paso atrás largo del caballo, la voz de Ferrer animando al toro. No, no le enseñe ahí el capote porque entonces se va a tabla. Salió un auxiliar y ha enseñado el capote desde tabla. No puede ser. Está oscilando el caballo en una... en un balanceo a derecha e izquierda para irse de frente. La batida, mete el brazo y deja la banderilla arriba. El toro sigue empujando ahí a la culata del caballo. Cuidado con un arreón para tabla. Cuidado que ahí para tabla. Ahí, cuidado. Que bien aguantado. Bien. Tirón ahí Ferrer Martín. Aguantado a dos pistas. El arreón del toro dirección a tabla, donde le ha apretado una barbaridad.
1: Iba tirándole cornadas continuamente.
2: Y aguanta muy bien ese tirón como... y la ha traído para acá, pega las tablas y provocando el toro, porque como el toro es muy distraído, él ha tenido que aguantar un poquito y otro poquito hasta quedarse con el toro y llevarlo a su terreno.
0: Recordamos, ¿cómo se llama este caballo?
2: Figala.
0: Ahí está, paso atrás de Figala hasta las tablas del tendido 3. Ahí coloca la banderilla por delante, banderilla vestida con los colores de la bandera española. Galope corta hacia el toro, aguanta 3 metros la batida. Viene el toro, mete el brazo y deja ahí el palo arriba. No le ayuda nada el toro. Y claro, la reunión queda un poquito despegadilla porque el toro no arranca.
1: Nada, claro.
0: Y ahora de nuevo el balanceo derecha-izquierda, derecha-izquierda. Galope largo, tendido para separarse del toro. Muy espectacular ese galope, muy campero. Y Ferrer Martín, que está poniendo todo lo que puede.
2: Sí, tiene que poner todo de su parte porque el toro está muy distraído, muy asentado en el piso. Y tiene que echarle garra, tiene que echar a montarse. Y ahora, como tú muy bien has comentado antes, si el toro no va, tiene que ir el rejoneador y el caballo encima del toro para poder provocar, no haya tiempo muerto, haya ligazón y no se aburra el público.
0: Exacto, es la clave fundamental. Fijaos, con las condiciones prácticamente igual el toro de Diego Ventura, la que le ha formado al toro, sin toro.
2: Este caballo se llama Mosca.
0: Mosca. O base al violín, lleva la banderilla en la mano derecha.
2: No creo, ¿no? Ese caballo especialista en los quiebros.
0: Pues ahora se pone de frente. Ah, especialista en quiebro. Pues sí, porque está parado. El quiebro es cuando el caballo está parado. Si el caballo está en movimiento es una batida. Pero está parado y ahora delante del toro unos 3 metros, muy valiente. Tendrá que llevar las manos al lado derecho, el toro sería para allá y el caballo saldrá por el lado izquierdo. Vamos a ver, ir de frente, paso atrás, un poquito de distancia. Es un quiebro puro el que va a ejecutar Mosca, ¿no?
2: Sí, Mosca.
0: Ahí está otra vez de frente, muy cerquita de los pitones, muy cerquita al pecho, unos 3 metros de distancia, parados toro y caballo. El rejoneador coloca la banderilla por delante, Ferrer Martí con la mirada en un morrillo donde va a clavar la banderilla, impacientando al toro. Ahora lo está colocando también para... tiene que ponerlo mirando a Torile. Ahí el quiebro, mete el brazo y deja la banderilla sin ayuda ninguna del toro. Con mucha voluntad y acierto. Recoge otra banderilla y Mosca, que está trabajando la cercanía del toro. José Carlos, Mosca.
3: Un caballo lusitano, tordo, con 11 años y lazos azules.
0: Ahí está el paso atrás de nuevo con Mosca. Está Ferrer Martín.
2: Con este tipo de toro, lo que ha comentado antes Juan Ramón, hay que darle ese pasito para adelante, si no, no lo provoca.
0: Ahí está, ahora se mete en medio, el quiebro y lanzó el brazo. Es que el toro no le ayuda nada porque ha estado valiente y lo ha metido el caballo casi con el pecho en la textura.
2: Ahí está. Y por eso se ha quedado un poquito la distancia de la banderilla, pero porque el toro no da ese paso.
0: Nada, no da un paso. Y entonces la reunión está un poquito distante. Los pitones del brazo de Ferrer. Que no se mueve el toro, mira que le ha echado el caballo encima, y nada. Pues Mosca, que ha terminado su trabajo, cuando son las 9 y 26 minutos. Estamos en Radio Andalucía Información, está en la Feria de Málaga.
1: Está muy bien Ferrer Martín, que está manteniendo el interés de, del respetable a pesar de la condición de este toro.
0: Ni un hándicap, o mejor dicho, una dificultad añadida. Vamos a dejar los anglicismos. Tiene una dificultad añadida, y es que por delante ha toreado Diego Ventura.
1: Yo creo.
0: Y eso es muy, muy complicado. Pone las cosas muy difíciles.
2: También la deja al público calentito.
0: Eso también es verdad. La parte positiva.
2: La parte positiva, hay que verlo todo.
0: Claro, totalmente, lleva razón. Bueno, pues este es el caballo de antes de la cola recogida. Caballo muy Perché. Bonito con Perché.
3: Lusitano tordo, 14 años y lazos grana y rojo.
0: Banderillas cortas con la bandera de España.
2: Con este caballo tiene que echarlo encima, si no le va a costar mucho trabajo.
0: Sí, va a ser imposible. Es que el toro es que no se mueve, es que está agarrado al piso. Vaya corrida descastada, lamentablemente. Corrida noble, pero muy descastada. Sigue ahí alrededor, metiendo el pecho. Ahora ha intentado poner la banderilla corta, se le ha ido traserilla. No se debe impacientar. Sigue el caballo dándole el pecho, pero mantiene una distancia de seguridad de un par de metros. Y claro, así es muy difícil. Pues que el toro te tiene que ayudar de un tranco a por ti. Pero si es que no se mueve. Paso atrás, paso atrás, paso atrás. Va a ser la reverencia. Se arrodilla el caballo de la mano izquierda. La reverencia de Perchel. Caballo para adelante. El caballo se para muy bien. Se ha tenido que parar el caballo porque es que el toro no se mueve.
2: Había un momento que el parecer toro se iba a arrancar, se ha parado y él ha parado el caballo.
0: Le ha parado el caballo.
2: Ha parado el caballo para poder meter la mano. Y
0: con alto riesgo, ¿eh?
2: Sí.
0: Porque si el caballo, el toro empuja.
2: Se nos echa el harto el lomo.
0: Total. Le pega una portereta como si fuera un caballo de picar. Lo hubiera acometido.
2: Sí, sí, sí. Porque estaba justo a la altura del estribo, entre la barriga del estribo.
0: Y ahí se ha parado el caballo.
2: Sí.
0: Aguantado.
2: Es que no le quedaba más remedio porque es que si no, imposible. Y ahora eso que ha hecho la banderilla corta tiene que hacerlo un poquito más exagerado para poder meter el rejón de muerte.
0: Pues lleva el rejón de muerte en la mano derecha Ferrer Martín, que ha estado muy afanoso, con mucho más conocimiento y
2: más maduro.
0: Mucho más maduro, muchísimo más maduro.
2: Se le ve que trae un recorrido que otros años quizás pues tenía la novedad y estaba más nervioso y...
0: Ahora no, ahora ya se ve cuajado, lo que pasa es que no ha tenido ayuda ninguna del toro, vamos. Sí. La corrida ha sido muy deslucida. Vamos a ver, está ahí. A ver si el toro se decide, pero el toro...

0: Bueno, pues disculpen ese momento de impas cuando ha entrado a rejonear con el rejón definitivo Ferrer Martín, el rejón de muerte. Pinchó en primera instancia, metió el brazo, ahora ha clavado completamente el rejón de muerte. Ha desmontado Ferrer Martín. Se tiene que meter en el burladero del 8 porque el toro está todavía muy entero, ¿eh? Sí. Yo lo veo, ha desmontado muy rápido.
1: Demasiado rápido. Sí.
0: Vamos a ver, ahora está la cuadrilla de auxiliares moviendo
2: el toro. Cómo está la colocación del rejón, porque está justamente en el lado contrario donde nos encontramos.
0: Yo no veo rejón.
2: Y no lo veo.
0: Imposible.
2: 52 metros de diámetro.
0: Por lo menos.
2: El ruedo, la malagueta, 52 metros.
0: Pues estamos a 50 metros del toro.
2: Al menos, pues sí. Recordamos aquí en la Plaza de Toros de Málaga, esta corrida de rejones de los Espartales que no ha dado juego. Ruiz Fernández, silencio y vuelta al ruedo. Diego Ventura, silencio, dos orejas y fuerte petición de rabo. Ferrer Martín, vuelta al ruedo. Y está al caer este toro que esperemos que quizás le puedan pedir una oreja si se apresura con los aceros.
0: Vamos a ver si tiene suerte, pide permiso al presidente, ya tiene la muleta y José Carlos se va por el gran Diego Ventura, que me gustaría, José Carlos, me estás escuchando, ¿verdad? Que nos explicara ese momento en el que ha colocado al toro a favor de Querencia, con lío, el lío.
3: Yo
0: que
3: le voy a poner... Lío.
0: Sí,
3: no, le voy a poner el pinganillo.
0: Vale. Muy bien, muy bien. Ahí va, en cuanto tú puedas y cuando él pueda, está intentando descabellar Ferrer. Mira, ahí falló con el primer intento.
3: Esperamos que caiga el toro y algo, claro, con el maestro.
0: Lógicamente. Vamos a ver si consigue Ferrer Martín, que ha tenido un lote muy complicado. Ha estado muy por encima del lote de toro. Ahora acertó. Sí. Acertó con el verduguillo. Y es posible que dé otra vuelta al ruedo.
2: Sí, es posible, porque vamos a ver. De momento no aflora, aunque poco a poco sí que van aflorando algunos pañuelos.
0: Bueno, pues ya está José Carlos con el maestro Diego Ventura.
3: Pues efectivamente, Juan Ramón, me encuentro con el maestro Diego Ventura. Maestro, muy buenas tardes y enhorabuena.
4: Buenas tardes, muchas gracias.
3: Un primer toro que le ha puesto las cosas muy difícil y este segundo un poquito mejor las cosas, pero lo ha tenido que hacer usted todo.
4: Sí, bueno, la verdad que yo he disfrutado de los dos toros. Es verdad que le han faltado cosas a los toros, pero sí es verdad que me han permitido hacer cosas bonitas, ¿no? Yo creo que en ese primer toro, desde salida, ese segundo rejón, así tan de frente, con tanta verdad, y después con Oro Negro, creo que ha estado sensacional, ¿no? Yo creo que lo torea muy despacio, siempre dándole el pecho, siempre con mucha torería al caballo, y la verdad que me he sentido muy a gusto. Luego creo que Quita Sueños pues ha puesto una banderilla que ha pisado unos terrenos como yo, a mí me gusta, ¿no? De riesgo, de emoción, de quebrar en la misma cara. Y bueno, la pena del toro no echarse con ese rejón, ¿no? Y perder la oreja. Y en este pues igual, ha sido un toro que le ha faltado cosas, pero también ha tenido su clase y su calidad y me ha permitido estar a gusto con él y disfrutarlo.
3: Juan Ramón, te está escuchando por si quieres preguntarle algo.
0: Sí, aquí estamos todos deseando preguntarle al maestro Ventura porque nos hemos emocionado con la narración de la banderilla de lío, porque hemos intentado descubrirle al público lo difícil que es pensar la estrategia para que el toro embistiera, y entonces ha ido haciendo el paso de costado hasta ahí colocándolo a favor de Querencia de Toril. Le hemos explicado eso. Yo que quisiera que el maestro Ventura, esa estrategia que la gente no ve que está haciendo un alarde, claro, de alta escuela, pero hombre, lo que está es colocando al toro, ¿no?
4: Lo que yo quería era que el toro se me arrancase para retroceder hacia atrás, que es una de las suertes que a mí me bueno, es mi sello, ¿no? Ese par de banderillas retrocediendo hacia atrás y quebrar en el último momento. El toro, como no se venía, lo he intentado, le he cambiado el terreno de chiqueros para ver si se me venía con la querencia de los chiqueros, no ha podido ser. Y ya pues he visto que moviéndolo un poco, pues atacando, ¿no? Ya para que el toro no ayudaba viniendo, ¿no? Y bueno, la gente pues ha explotado.
3: Juan Ramón, hay mucha gente aquí, están deseando cogerlo.
0: Gracias
3: ya.
0: Gracias y enhorabuena. Gracias, enhorabuena.
3: Gracias, maestro, gracias.
4: Gracias a vosotros.
5: Una foto, por favor. Sí.
0: Efectivamente.
1: Sí, lo que hemos comentado.
0: Lo que quería era rizar el rizo y dar el paso atrás, el toro embistiéndole dirección a Torile, pero ni así ha tenido que él atacarle al toro. Lo que quería era abordarlo ya, que el toro cogiera la querencia y él darle paso atrás para pegarle el quiebro cerca de toril.
1: Y provocarlo mucho más.
0: Claro, claro. Bueno, pues así vamos aprendiendo de este arte. Ha habido una ovación, para Ferrer Martín. Vuelta al ruedo y ovación, se despide el torero malagueño y todos los chavales que se han tirado al ruedo para sacar en hombros a Diego Ventura, que va a abrir la primera puerta grande de la Malagueta. Dos orejas en el quinto.
2: Así es, toda la chavalería pendiente ya para sacar a Diego Ventura en volandas.
0: Una cantidad de niños, de jóvenes, de todas las edades.
1: Esto es muy importante.
0: Esto ha sido un vuelco total desde que afortunadamente se dieron cuenta que había que permitir esto y lo dejaron a los chavales saltar. Ahora pueden tocar a los ídolos.
2: Enhorabuena.
0: Ahora sí que pueden tocar a los ídolos y pueden rodear, claro que sí, como ahora Diego Ventura, para sacarle en hombros. Todavía no lo han izado en hombros y bueno, vaya cantidad de chavales. Sí,
2: sí. Fíjate, Juan Ramón, cuánta gente, aún en los tendidos, las ganas que tiene el público de toros.
0: De toros, se ha quedado casi toda la plaza.
2: Yo me acuerdo quizás hace una década en el sexto toro, todo el público en general volando, para irse. Pero no se quiere mover nadie de sus asientos.
0: Bueno, pues ahí siguen rodeando a Diego Ventura. Yo no sé si es que está firmando cosas, firmando capotitos, firmando...
2: Seguramente,
0: pero
2: sí.
0: Es que yo no lo veo una masa de personal, pero no veo.
3: Recordamos, me voy que a subir en el estribo del callejón. Se está haciendo fotos, Juan Ramón. Ajá, con toda la chavalería.
2: Mañana recordamos la quinta se de abono, toro de Juan fotos. Pedro Domé para Sebastián Castella, Daniel Luque y David de Miranda.
0: Eso David de Miranda mañana, que viene viajando de Dax. No sabemos cómo ha quedado la cosa, pero mañana os lo contamos.
2: Así es.
0: Ahí ya está. Ahora suben en hombros a Diego Ventura, que saluda al público.
2: Y se va.
0: Y va a salir en hombros por la puerta grande. Suena puerta grande para Diego Ventura.
1: Para la Malagueta y Diego Ventura. Parece que estamos en Semana Santa, llevan los tronos.
0: Es verdad.
1: Y toda la gente alrededor, ¿eh? Una maravilla.
0: Qué bonito. Todos con los teléfonos, sacando, inmortalizando el momento.
2: Así es.
0: Las cámaras. Chavales pues de 18, 20 años, de 15, de 14, de 13,
2: sí,
0: de todas las edades, mira qué bonito.
2: Sí, todos pues mira, con los teléfonos, sí, no tiene nada que ver de la estampa decimonónica.
0: Pero
2: de...
0: esto, ¿sabes lo que pasa? Ahora lo suben a las redes sociales y hacen lo que le llaman los reels, ¿no? Y ellos están como haciendo de periodistas.
2: Sí, sí, sí, sí.
0: Es curiosísimo.
1: Y llega a, bueno, pues
2: se
1: triplica las reproducciones.
0: Claro.
2: De cuando era la salida a hombro de Joselito el Gallo, que todo era rodeado de señores con los sombreros cordobeses, y cómo ha cambiado todo. Ahora la juventud empujando.
0: Puede haber 80, 90 chavales.
2: Por lo menos.
1: Y 100.
0: Y 100 también. Y 100,
1: claro,
0: y 100 chavales.
1: Claro,
0: sí,
1: que lo hay.
0: Qué bonito la estampa a hombros de Diego Ventura.
1: Más de 10 chavales, sin contar los adultos, Juan Ramón.
0: Ya,
2: que también los hay, que también los hay.
0: También, claro que sí. Ahí están. Se va a abrir la puerta grande de la Malagueta por primera vez en la feria. Después de una actuación para el recuerdo de Diego Ventura, que curiosamente ha visto buenos los toros. Yo me he quedado flipando, vamos. Ahí va, se abre la puerta grande ahora, puerta grande Manolo Segura, gran torero malagueño, que da nombre a esta puerta grande y atraviesa el dintel de la puerta.

0: puesto la presencia del rejoneador José Antonio Mancebo, que lleva una temporada de reaparición extraordinaria. Que siga la suerte.
1: Muchísimas gracias.
0: Gracias, José Antonio. Gracias a don Gabriel
2: Muchas
0: Camero.
2: Muchas gracias. Se me pasa el tiempo volando a vuestro lado.
0: Muchas gracias, don Gabriel Camero, nuestro historiador, y por supuesto don José Carlos Martínez Sousa, nuestro productor y comentarista en El Callejón.
3: Hasta Muchas gracias, mañana. Juan Ramón. Buenas tardes, hasta mañana.
0: Hasta mañana, familia, que lo paséis muy bien. La cita 7 menos cuarto en La Malagueta. Recordamos el cartel que vamos a retransmitir
2: Toros
0: mañana.
2: De Juan Pedro Domé para Sebastián Castella, Daniel Luque y David de Miranda.
0: Eso será mañana a las 7 menos cuarto. Que no falte nadie. Buenas noches, hasta mañana.

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1: Hoy vamos a presentarles un puente, que no lo es en realidad, el Puente del Cadí, en pleno casco urbano de Granada. Está situado junto al río Darro, que es afluente del Genil y a su vez lo es del Guadalquivir. Chema Suárez.
2: Lo que hoy llamamos el Puente del Cadí está situado en la orilla del Bosque de la Alhambra, con forma de torre de planta hexagonal. En realidad se trata de la antigua Puerta de los Tableros, límite oriental de la ciudad. Cerraba mediante compuertas el río Darro y debido al crecimiento y posterior cercado del arrabal de los Axares, aguas arriba, quedó intramuros a partir del siglo XIII. Esta puerta era, asimismo, el punto final de la coracha de la Alcazaba, el trozo de muralla que va hasta el aprovisionamiento de agua para proteger el suministro. Se conserva en el pie el arranque del arco de uno de los estribos de la puerta, así como un hueco tapiado y una torre poligonal de refuerzo. Es de sillería arenisca. Si nos asomamos al interior, podremos ver que en la bóveda se alternan dovelas hundidas y salientes que están policromadas, y en el interior de la torre existen dos escaleras de caracol. El auténtico Puente del Cadí fue uno de los elementos principales de la relación entre la Granada musulmana y el río Darro. Se cita en numerosos escritos antiguos y se sabe que, en 1501, los reyes católicos dictaron una disposición para pavimentar el puente. Fue el arquitecto Torres Balbás, conservador de la Alhambra, quien a mediados del siglo XX sostuvo que los restos actuales no se corresponden con el puente, sino que es un paso de muralla sobre el río. Para demostrarlo argumentó que su cota era excesivamente alta respecto del entorno y era muy estrecho, poco útil para el tráfico de personas y carros. Actualmente, lo que se sigue denominando como el Puente del Cadí está incluido dentro del perímetro de gestión de la Alhambra.
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2: En Sevilla, un alcance complica la autovía A49 a la altura de Sanlúcar la Mayor en sentido Huelva. Está cortado el carril derecho y el tráfico es lento a lo largo de 3 kilómetros. Una persona ha fallecido en un accidente de tráfico registrado en las carreteras andaluzas durante este fin de semana en el que se ha desarrollado la operación especial por el 15 de agosto. El suceso ocurría este sábado en la provincia de Cádiz, en Paterna de Rivera, cuando un turismo se salía de la calzada. La operación especial se prolonga hasta las 12 de esta noche. Se prevén 1.778.000 desplazamientos. Y nos ha llegado otra triste noticia, la de la muerte de un soldado de la Unidad Militar de Emergencias que ha fallecido este domingo tras sufrir un accidente con un vehículo en el operativo de extinción del incendio forestal de Las Peñas de Riglos, en Huesca. El presidente del Gobierno de Aragón, Jorge Azcón, ha trasladado las condolencias al teniente general de la UME. Sobre fuegos, buenas mejores, desde luego, noticias desde Andalucía, porque Infoca ha dado por extinguido el incendio forestal declarado este sábado en Turón, en Granada. La principal complejidad de este incendio, provocado por un rayo, ha estado en que el fuego afectaba una zona de esparto muy seca que ha actuado como combustible. Y también ha quedado estabilizado el declarado esta misma tarde en la localidad sevillana de Villanueva del Río y Minas, donde efectivos siguen trabajando para su total extinción. Los municipios afectados por el incendio de Niebla, el mayor de la historia de Andalucía, ya piensan en el día después de la extinción. Aznalcóllar ha perdido gran parte de su sierra y su alcalde, Juan José Fernández, se emocionaba así en Canal Sur Radio al recordar todo lo perdido también cuando ardió en un incendio en 2004.
3: Lo que hemos visto crecer, lo que hemos mimado para después empezar a trabajarlo turísticamente, paisajísticamente, porque para Narcoya era una seña de identidad, ¿no? Nuestra sierra, ¿no? Y bueno, eso ahí te pone, te emocionas cuando lo estás hablando, porque es muy duro que tú veas una foto y que ahora, perdón, que ahora la veas con quemada.
2: Pues estas eran las palabras de este alcalde. Y en deportes, el Córdoba ha caído ante el Burgos en un partido disputado esta tarde con el marcador a 3-2.
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2: En estos momentos tenemos 24 grados en Cádiz, 29 en Huelva, 30 en Málaga, 32 en Granada, 33 en Sevilla, 34 en Jaén y Almería y 35 en Córdoba, Andalucía, 10 de la noche y 4 minutos.
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1: Cristóbal Colón zarpó rumbo a las Indias con la certeza de que la Tierra era redonda. Lo sabía él, sus marineros, los reyes católicos. Era un hecho conocido desde la época de Pitágoras. Pero ¿cómo, sin haber circunnavegado el planeta? Lo dedujeron utilizando la herramienta científica más poderosa que existe, la observación.
2: Aristóteles es el primero que claramente nos dice que la Tierra es una esfera y nos da incluso una medida, pero es curioso cómo en el tono en que lo escribe da a entender que eso es algo que, bueno, que ya viene de antes.
1: Son palabras de Jesús Maíz, investigador del Instituto de Astrofísica de Andalucía. Desmiente el mito de que en la Edad Media se creyera que la Tierra era plana.
2: El mito se generó en varias etapas. El primero en hacerlo fue Washington Irving, que estuvo en España en la primera mitad del siglo XIX, escribió una biografía de Colón, y lo que no encontró directamente se lo inventó. Y una de las cosas que se inventó, bueno, fue pues cómo Colón tuvo que ser examinado por la Inquisición, que es completamente falso, que este examen fue de Salamanca. Al parecer Colón no estuvo en Salamanca. Cuando uno mira los documentos de Colón, en ningún momento aparece esto.
1: Colón no tuvo que convencer a nadie de que la Tierra fuera redonda, ni sus marineros se amotinaron, aterrados, creyendo que caerían por el abismo del fin del mundo.
2: Lo que los consejeros de los reyes católicos le dijeron a Colón es que estaba equivocado en que la Tierra era mucho más grande de lo que él decía, y que si uno quería ir navegando desde España a Japón, con los medios de la época no llegaba. Y es cierto. Si no se hubiera encontrado un continente de por medio, se hubieran muerto todos, pero se hubieran muerto todos de sed y de hambre.
1: Jesús Maín nos dice que los marineros fueron seguramente los primeros en saber de la curvatura de la Tierra a través de sus observaciones diarias.
2: Los navegantes portugueses, cuando iban hacia el sur, llegaba un momento en que pasaban el Ecuador y dejaban de ver la estrella polar. ¿Por qué? Porque la Tierra es una esfera y entonces cuando vamos más al sur hay estrellas que aparecen y desaparecen. ¿Cómo no iban a saber ellos que la Tierra era una esfera?
1: Sin satélites ni telescopios, solo mirando y calculando. Hace más de 2.000 años, Aristóteles ya dio la primera estimación de cuánto medía el radio de la Tierra.
2: Dice algo así como, los matemáticos han determinado que la circunferencia de la Tierra es aproximadamente una circunferencia en torno a los 60.000 kilómetros. Pero esos 60.000 kilómetros están mal por un 50%, pero tampoco está rematadamente mal. Es un valor como una primera medida razonable.
1: La ciencia y la tecnología nos sitúan a años luz de aquellos primeros observadores, ¿o no?
2: ¿Qué es más meritorio en ciencia? ¿El que se acerca más a la solución exacta o el que ha dado el paso más importante para acercarse a esa solución, ¿no? Entonces, la solución, obviamente, que se conseguía hace 2.000 años, es mucho más lejos de la verdad de lo que es ahora, pero quizás aquellos pasos eran tan importantes o más que lo de ahora.
1: Para más información, el astrofísico Jesús Maíz nos recomienda acudir a la Wikipedia. Teclee en el buscador Tierra Plana.
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2: Todas las universidades de Andalucía ofrecen a los mayores la oportunidad de seguir formándose. Las aulas universitarias de mayores son un espacio de formación, participación, encuentro y convivencia que da la oportunidad a las personas mayores de incorporarse a programas de formación después de finalizar su etapa laboral por prejubilación, por intereses o por inquietudes personales. En la Universidad de Sevilla, este aula se llama el Aula de la Experiencia. Se llama así por estos motivos que explica su director, Jesús Domínguez Plata.
3: Ellos no tienen unos conocimientos instrumentales como puede tener un alumno de primero derecho sobre el derecho romano o sobre la historia del derecho para conocer ciertas instituciones. A ellos es que su experiencia de vida les ha pasado muy de cerca, ¿no? Si yo tengo que hablarles de algún tema que afecte a una situación de discapacidad por una persona mayor edad, donde hay que disponer unos bienes, ¿quién de ellos no ha estado cuidando a unas personas mayores?
2: Cuenta con más de 2.000 alumnos y tiene dos sedes, la de la capital y 11 en la provincia de Sevilla. Los mayores que acuden a la universidad buscan seguir formándose o tomar el primer contacto con la institución académica porque no pudieron en su día.
3: Es un ansia por aprender y por muchos son universitarios y vienen, bueno, pues buscando los nuevos vientos de ciertas áreas, disciplinas que les llaman la atención, pero hacen los cursos completos de todas las asignaturas, aunque les interese o les llame más la atención algo. Por eso el aula cuenta con un programa de seminarios y talleres que complementan ya con materias más específicas.
2: Ellos y ellas nos cuentan por qué lo hacen ahora.
4: Tuve que quitarme del colegio y estuve de enfermera 4 años. He tenido 14 hijos. Una lucha.
5: Yo me quité con 10 años del colegio, hija, porque era la mayor de 6 hermanos y tenía que ayudarle a mi padre. Entonces, pues no pude. Me encantaba de estudiar, pero no podía.
6: Mi padre tenía muchos hijos y en aquel tiempo los colegios eran pagados y como no le podía pagar todo, pero cuando me he jubilado digo, pues ahora voy a aprovechar el tiempo porque siempre me ha gustado.
2: El perfil del alumno varón es el de un jubilado o prejubilado que quiere continuar estudiando y el de la mujer, este que explica el director del aula de la experiencia.
3: La mujer normalmente es familia monoparental, normalmente o separada o divorciada o viuda, que con gran esfuerzo ha llevado a sus hijos a la universidad y ahora pues quiere ir ella, ¿no? Ella quiere hacer valer también que si no lo pudo hacer en su día, que también hay mucha proporción de mujeres con carreras también.
2: Le preguntamos a ellos por qué se matricularon.
4: Sabe más, tiene experiencia de todo.
5: Está jubilada una y entonces necesita de ponerse, de estar en algo.
7: Siempre he sido una persona que siempre he querido saber más porque el saber no ocupa lugar.
8: Aportarme cosas nuevas y la verdad que desde que me jubilé yo lo que quería hacer cosas, yo no podía parar.
9: Por curiosidad.
2: El programa de las universidades de mayores de Andalucía está dirigido a mujeres y a hombres mayores de 55 años cumplidos en el año que se matriculan con o sin titulación académica previa. El programa universitario para personas mayores se desarrolla en las sedes establecidas por cada universidad.
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2: Carboneros, pueblo tranquilo y sosegado que invita al paseo. En la comarca de la Sierra Morena de Jaén, Carboneros tiene la agricultura la base de su sistema productivo, y entre su patrimonio monumental destaca la iglesia de la Inmaculada Concepción. En este pequeño municipio de las nuevas poblaciones de Sierra Morena aún está muy presente los rastros de sus antepasados alemanes en los apellidos, en el físico de sus habitantes y en algunas tradiciones como la de los pintahuevos. El domingo de Resurrección los carbonerenses se trasladan al campo para celebrar el día con familias y amigos. Debe su nombre a la antigua y rica actividad que había en las minas de carbón y plata en los tiempos del general cartaginés Aníbal.
3: Minas que de las cuales se extraían plata principalmente, y además mucha cantidad, porque diariamente daban un fruto de 300 libras aproximadamente. Y bueno, pues el general cartaginés que abrió este pozo se llamaba Aníbal y se casó con Inilce, que fue hija de un Regulo de Cástulo, de la población de Linares. Estas minas se explotaron allá por antes de Cristo y estuvieron vigentes hasta mediados del siglo XIX.
2: Carboneros ha puesto en marcha el proyecto El Aceite de la Vida, un programa de apadrinamiento de olivos centenarios que busca captar fondos para distintas ONGs. Más de 60 famosos, entre los que se encuentran el Papa Francisco, George Clooney o el matrimonio Obama, han recibido ya sus botellas personalizadas de Aceite de la Vida Virgen Extra de Jaén, junto al certificado de apadrinamiento donde figura la ubicación de su olivo. Entre su gastronomía destacan la liebre al barrillo, ensalada de cominos y gachas de harina de guijas. El gentilicio de Carboneros es carborenense.
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2: Al menos 3 muertos en un tiroteo en Isla Cristina, Huelva. Última hora, Norberto. Javier, buenas noches.
3: ¿Qué tal? Buenas noches, Carmen. A esta hora les podemos avanzar, Canal Sur Radio le puede avanzar, que 2 mujeres y un joven de unos 16 años han sido asesinados a tiros hace poco más de media hora en un hecho ocurrido en el municipio de Isla Cristina, en concretamente en la zona del Matadero, ubicado en la barriada del Rocío. Los hechos ocurrieron cuando 2 encapuchados a bordo de una motocicleta de potente cilindrada llegaron a la altura de estas personas. Sin medir palabra, sacaron sendas armas. Según se especula, podrían ser armas automáticas y acribillaron a estas personas. Son 2 mujeres y un chaval de 16 años, según está apuntando ya fuentes municipales. Las armas son armas automáticas. Los autores de este asesinato han podido huir. A esta hora, el 061 está atendiendo a varias personas que han resultado heridas como consecuencia de estos disparos. Un hombre, en principio parece ser que son heridas graves, y otro joven al que al parecer le habría afectado el rebote de unas balas. La Guardia Civil, que acaba de llegar al lugar, ha abierto una investigación. Las escenas en la calle están concitando muchísima atención vecinal. Son cuerpos que están sobre la propia calle tapada con sendas sábanas. Por tanto, así están las cosas. Son los primeros datos, las primeras informaciones que podemos apuntar. 3 personas muertas, acribilladas a balazos en Isla Cristina, y 2 heridos graves.
2: Muchas gracias, Norberto. Javier, nuestro compañero, que nos informaba desde Huelva. La Policía Nacional, por cierto, está investigando la muerte por arma blanca de un hombre en Carchuna, perteneciente a la localidad motrileña de Motril. El suceso se ha producido en la madrugada del domingo en un cortijo, pero no ha sido hasta mañana cuando los vecinos han alertado a la Policía Nacional. El cuerpo del hombre ha sido trasladado al Instituto Anatómico Forense de Granada para hacerle la autopsia. Por ahora no hay constancia de detenidos. Y prisión provisional comunicada y sin fianza para el hombre de 32 años detenido en Málaga tras matar a su compañero de piso. La víctima de 52 años fue hallada sin vida el jueves. El detenido se ha autoinculpado del homicidio. Y en Huelva y también en Sevilla, los más de 400 vecinos que aún están desalojados, que aún estaban desalojados por el incendio de niebla, han vuelto a sus casas hoy. Aunque la sensación mayoritaria es de alegría, también hay preocupación por lo que viene ahora. Estos son vecinos de Berrocal.
4: Término tanto forestal como el casco urbano, lo único que nos ha quemado ha sido las casas, pero destrozado casas de campo.
5: Ha sido como si dijéramos la reinterpretación de una película de terror. Lo que no se quemó en 2004 se ha quemado ahora, y lo que se quemó en 2004 también.
6: Es que hacía días que se hizo un homenaje para el recordatorio del fuego que ocurrió. Ahora nos queda el camino para unirnos y crecer aún más.
2: El incendio está estabilizado desde esta mañana. Hay un apunte de deportes. La atleta sevillana de 2 hermanas, Carolina Robles, ha ganado la medalla de bronce por equipos en la maratón femenina que se está celebrando en Birmingham, Inglaterra. En cuanto a las temperaturas, tenemos 33 grados en Almería, 31 en Córdoba y Sevilla, 30 en Jaén, 28 en Málaga, 27 en Granada y Huelva y 24 en Cádiz. Andalucía, 11 de la noche y 3 minutos.
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2: Marte era una costa distante y los hombres cayeron en olas sobre ella. Cada ola era distinta y cada ola más fuerte. La primera ola trajo consigo a hombres acostumbrados a los espacios, el frío y la soledad. Marte no pudo contra ellos. Llegaron, poblaron el desierto y animaron a los que querían seguirlos. Pusieron cristales en los marcos vacíos de las ventanas y luces detrás de los cristales. Esos fueron los primeros hombres. Nadie ignoraba quiénes serían las primeras mujeres. Los segundos hombres salieron de las viviendas colectivas y de los trenes subterráneos, y después de toda una vida de hacinamiento en los tubos, latas y cajas de las ciudades, hallaron paz y tranquilidad junto a los hombres de las regiones áridas, acostumbrados al silencio. Y entre estos segundos hombres había algunos que tenían un brillo raro en los ojos y parecían encaminarse hacia Dios. Adaptación de La Costa, de Ray Bradbury.

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1: Me llamo Rafaela Aparicio, soy actriz, ya sabéis, madre de familia, algunos hijos, soy un poco graciosilla en el escenario y nada más, aquí me tenéis.
2: Un 9 de abril del año 1906 venía al mundo en Marbella, Málaga, una niña bajo el nombre de Rafaela Díaz Valiente, hija de José, piloto de la Marina Mercante y de Balbina. Diplomada en magisterio, ejerció como tal durante 2 años, pero su pasión por la interpretación la llevó a debutar en el teatro con 23 años. Fue en Córdoba, con una obra de los Álvarez Quintero. Persiguiendo su sueño, se traslada a Madrid a principios de los años 30 y allí conocería al actor Erasmo Pascual, con el que contraería matrimonio en 1936.
1: Yo cuando mi padre me dijo, tú quieres ser artista, eres fea y pequeña, si no fea, una cara corriente como huella, pues estúdiate primero tu carrerita, que yo quería ser maestra de escuela porque a mí me gustan los niños muchísimo, pues yo estudio mi carrera y cuando termines la carrera te vas al teatro. Y así lo hice.
2: El teatro y el cine. Nobleza Abaturra, de 1935, dirigida por Florián Rey, supuso la primera incursión cinematográfica de la intérprete. Tras ella, tomó parte en más de 100 películas. Se especializó en papeles secundarios durante la década de los 50 y 60. También en la exitosa serie La Casa de los Martínez, su interpretación como una entrañable sirvienta la catapultó al imaginario del público español y la confirmó como una actriz de raza. Pero hubo muchas más películas.
3: Hermana Rafaela.
1: ¿Qué?
3: Gracias por el capote. En el fondo es usted buena.
1: ¿Buena yo? Si acaso gorda.
3: Y chinche, pero con un gran corazón.
1: No tiene que darme coba. Cuando la República, bueno, antes de la guerra, tu abuelo era de los malos y tu padre de los buenos. Pero luego, cuando ganó Franco, tu abuelo se convirtió en un santo y tu padre en un demonio. Y en cuestión de amores, no te fíes de este sin sustancia.
2: La voz inolvidable de Rafaela Aparicio. Dentro de su filmografía también destacaron muchas películas: El último cuplé, La vida por delante, Ana y los lobos, Mamá cumple 100 años, El sur, El año de las luces, de Trueba, muchas de ellas rodadas junto a otra estrella española, siempre unida a ella, Florinda Chico. También llegó un año muy especial en su vida, era el año 1988, llegaba el Goya de Honor.
1: ¿Cómo una cosa que es un premio se puede poner que pese 8? Dígamelo usted, pero ¿no veis el Óscar en el extranjero, que es una cosita pequeñita, alargadita, que la dan en la mano? ¿Verdad? Pero ¿cómo se da un bulto de eso? A mí se me cayó el Goya cuando me lo dieron.
2: Pero no sería el único Goya que recogiera, porque en 1990, tras ponerse en la piel de una abuela desquiciada y sin pelos en la lengua, en El mar y el tiempo, de Fernán Gómez, logra el premio de la Academia Goya a la mejor actriz femenina. En 1991 recibe además el Premio Nacional de Cinematografía por su aportación al cine español. Rafaela Aparicio falleció en 1996, tenía 90 años. Se encuentra enterrada en el panteón de escritores y artistas españoles del cementerio de San Justo de Madrid. Rafaela Aparicio era bajita, le decían, ella lo contaba, la menúa, y tenía una gracia natural que supo imprimir en todos sus papeles, inolvidable y eternamente joven.
1: Mientras estés en activo es que eres una mujer joven, si no joven por la edad, joven por naturaleza.
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2: Anda, vente conmigo, vamos al Serengeti.

¿Has visto alguna vez las largas filas de hormigas que van una detrás de otra cruzando los caminos en busca de comida? Si volaras alto por encima de las grandes llanuras del Serengeti, te parecería ver un espectáculo muy semejante. Pero al acercarte verías que no son hormigas, sino grandes ñus y cebras, que en la época de las lluvias emigran hacia las estepas en busca de nueva hierba. Tras estos animales herbívoros van los leones, las hienas y otros predadores que se alimentan de ellos y de esta forma controlan su población. La llanura del Serengeti se encuentra en el nordeste de África, en Tanzania, cerca del lago Victoria, el más grande del continente negro. Allí se ha creado un parque nacional en el que viven cientos de miles de animales, cuya caza está prohibida para el hombre. Este parque es un paraíso para los leones, leopardos, guepardos y licaones. Siempre tendrán alimento con los grandes rebaños.

años de ñus, de cebras, de gacelas, de jirafas, de búfalos y los feísimos jabalíes verrugosos, que son el bocado favorito de los leones. Si eres valiente, te divertirían mucho los juegos de los niños negros Masái. Cuando un rinoceronte está dormido, se acercan a él sin hacer ruido y le ponen una piedra en el lomo. Así, por turnos, la van poniendo y quitando hasta que el rinoceronte se despierta. ¡Ah!

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1: Andalucía, 12 de la noche.
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2: Tres fallecidos y un herido grave en Isla Cristina en un tiroteo en plena calle. Última hora, Norberto Javier, buenas noches.
3: ¿Qué tal? Buenas noches. A esta hora la Guardia Civil y la Policía Local de Isla Cristina tratan de localizar a los dos individuos que han asesinado a tiros a tres miembros de una misma familia en pleno casco urbano de Isla Cristina, en la zona del Matadero. Los hechos han ocurrido pasadas las 10:30 de esta noche, cuando los individuos encapuchados a bordo de una moto de gran cilindrada han parado a la altura de dos mujeres, madre e hija, embarazada esta última de 8 meses, y de un menor de edad de unos 16 años, también familiar de ellas. Han sacado sendas armas y han acribillado a tiros a esas personas. También a una cuarta, un hombre que trató de refugiarse en la vivienda a cuyas puertas ocurrieron los hechos. Los efectivos del 061 están tratando de salvarle la vida a esta hora. Las usadas son armas largas, automáticas, cuyos cargadores los individuos han descargado sobre las víctimas antes de emprender la huida. El 061 también está atendiendo a un joven con una herida en un muslo, al parecer consecuencia del rebote de una bala. La Guardia Civil está investigando si todos los fallecidos son familiares del autor de la muerte de una persona en el barrio del Torrejón, en Huelva capital, el pasado 10 de septiembre. Tras aquel suceso, han sido varios episodios violentos que han tenido como protagonistas a miembros de las dos familias, entre ellos un reciente tiroteo precisamente en este mismo lugar del huerto de la Potala de Isla Cristina. El narcotráfico, pues, estaría detrás de lo que parece un ajuste de cuentas. En cualquier caso, es la primera vez que algo así ocurre en la provincia de Huelva y, por supuesto, en Isla Cristina, cuyo alcalde, Genaro Horta, no da crédito a lo sucedido.
4: Y que están, bueno, intentando localizar a las personas que han cometido el asesinato. Te puedes imaginar, yo la primera, llevo 7 años en el ayuntamiento y más de 35 en política, y esta es la primera vez que me ocurre algo de este tipo, y esto no tiene nombre.
3: La costa occidental de Huelva ha sido escenario durante los últimos años de numerosas aprehensiones de droga, sobre todo hachís y cocaína. En alguna descarga de droga desarrollada en las inmediaciones de La Rábida, una fotografía ha evidenciado el uso de armas largas para proteger el cargamento.
2: Muchas gracias, Norberto Javier, informando en directo desde Huelva. Balance del tráfico de este festivo en Andalucía, donde se ha contabilizado un solo fallecido en las carreteras de la comunidad, un accidente que se produjo el viernes en la carretera secundaria Cádiz 3200 a su paso por el municipio gaditano de Paterna de Ribera. Controlado poco antes de las 10 de la noche, el incendio que ha afectado a Villanueva del Río y Minas en Sevilla. El dispositivo del Infoca trabaja a esta hora para su remate y liquidación. También ha quedado extinguido el que se ha producido en el paraje Minas de Turrón. Por otro lado, el incendio de Niebla está estabilizado desde la mañana del domingo. En Huesca, en el incendio de Riglos, ha muerto un militar de la UME. Hay 3 heridos, uno de ellos graves, aunque está fuera de peligro y ha quedado ingresado en el hospital. En cuanto a las temperaturas, tenemos 31 grados en Córdoba, 20 grados en Almería y Jaén, 29 en Sevilla, 27 en Granada y Málaga, 26 en Huelva y 24 en Cádiz. Andalucía, 12 de la noche y 3 minutos.
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5: Queridos amigos, Hay una parte de la economía en la que vivimos que se basa en hacernos sentir molestos, en cabrearnos cuando somos clientes y que nos demos por vencido y consintamos que nos levanten el dinero. Es la industria de dar el coñazo al consumidor hasta tumbarlo en la lona, de hechizarlo con la publicidad y las promesas y luego saquearlo impunemente. ¿Quién no se ha dado por vencido ante la imposibilidad de darse de baja en una suscripción que tendremos que seguir pagando incluso después de muertos? ¿En qué castillos con máquinas de tortura viven las mentes siniestras que han inventado este mundo de chatbots y letras pequeñas? Todos, queridos hermanos, estamos en esta nueva ratonera de spams, de llamadas que venden seguros, electricidad, internet a la hora de la siesta, que te persiguen incluso cuando descuelgas la manguera del surtidor, porque en ese momento la pantalla del propio surtidor se pone en marcha para venderte una cantinela. La economía de dar el coñazo, de ser molestos, ha creado esta ratonera que incluye la sensación de quedarse media vida atascado en una espera telefónica, escuchando hilo musical o mensajes corporativos, de pasar hasta Pentecostés haciendo clic a través de una serie de interminables páginas para cancelar un servicio o para intentar, que les digo yo, que ustedes no sepan, cambiar un vuelo. Soportar estos inconvenientes no es una preocupación menor, una trivialidad, como si tenemos que subir al primero porque se ha estropeado el ascensor. Tenemos que subir al primero un día, pero en esta economía del incordio, de la molestia, estamos como en el mito de Sísifo moderno. Estamos subiendo la piedra y cuando llegamos a la cúspide la volvemos a subir. Me voy a quedar en silencio ahora porque quiero mencionar a la autoridad. El doctor por Princeton apunta, muchacho, el doctor por Princeton, Neil Mahoney, que ha valorado el coste económico de lidiar con las llamadas automatizadas, con las comisiones ocultas. No, esto vale 100, pero es que hay que sumarle y entonces tenga en cuenta que, pero eso no me lo ha dicho antes, me lo dice cuando ya estoy pagando y entonces tengo que pagar todavía más. Pues el profesor Mahoney, que ha calculado lo que nos cuesta el asunto de la economía de dar la lata. Perdemos tiempo, perdemos dinero y además las compañías se lo llevan crudo. Trucos, trampas y frustraciones que transforman cosas sencillas en asuntos costosos y especialmente complejos. Y algunos de los inconvenientes que aquejan a los consumidores son consecuencia de procesos ineficientes y de normativas obsoletas, pero explica el profesor Mahoney que otros están diseñados a mala leche, deliberadamente, para sacar provecho de la gente. Y con la inteligencia artificial, la situación irá peor. Hace 50 años pusimos al hombre en la luna y ahora el hombre ha vuelto a rodear la luna con Artemis. Parece que deberíamos ser capaces de resolver el problemita de los mensajes de texto y las llamadas telefónicas no deseadas. Parece que podríamos igualmente resolver el problemita de facilitar el acceso, el cambio y la cancelación de los servicios habituales. ¿O es que alguien está proponiendo que este robo de dinero y tiempo sea legal para siempre? Es el momento de comenzar sin dilaciones, ni trampas, ni trucos. 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

0: Ha llegado toda la orquesta para saludar como se merece al gran Gonzalo Núñez, las piezas literarias más valoradas de la radiodifusión mundial se escuchan en el Flexo, tenemos esa suerte. Gonzalo, que es un hombre esmerado, que abunda en la cuestión del amor, en las relaciones, y que tiene además algunas anotaciones como esta que van a escuchar, que linda entre lo delictivo, por una parte, y entre la pasión arrebatada de la muchachez.
1: No, amigos, no ha muerto el romanticismo, definitivamente no. Quizás incluso estamos en los albores de una nueva era del amor. En Alemania, un chico de 15 años ha robado un autobús de línea y ha conducido 150 kilómetros de Wiesbaden a Karlsruhe con la sola intención de recoger a su novia a la salida del colegio. La empresa de autobuses logró localizar el vehículo por geolocalizador y todavía se están preguntando cómo ha sido posible tamaña proeza. Aún no sabemos, dicen, cómo consiguió la llave ni por qué fue capaz de conducir el autobús tan bien. La explicación es sencilla, el amor todo lo puede. El chico se enfrenta ahora a numerosos cargos, hurto, conducción sin permiso, temeridad. Veremos en qué acaba la cosa. Pero lo que está claro es que su novia jamás podrá imputarle desidia y falta de creatividad.
0: Vamos a ver hasta dónde llegamos con las cuestiones amorosas, porque tomar un autobús con 15 años para no sé qué pájara en la cabeza nos da la ubicación exacta en dónde estamos cuando tenemos esa edad. Lo mismo el muchacho era alguien sensato, movido por arrebatos pasionales, habría sido capaz de atracar Fort Knox o de viajar con Artemis. Son las cuestiones literarias, sentimentales del gran Gonzalo Núñez y sus desahogos.

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1: Vamos con un nuevo invento para esta noche de últimos, ya muy últimos de abril. Es el PC, la computadora personal. En este caso es un portátil que se alimenta no con energía eléctrica, sino con energía solar. Escuchen.
2: Battery anxiety still chains laptop users. La ansiedad por la batería sigue encadenando a los usuarios de computadoras portátiles a las tomas de corriente. Pero para aquellos que trabajan lejos de una fuente de alimentación, la Lenovo Yoga Solar PC puede recurrir a una fuente mucho más abundante, el sol. Esta PC, aún en fase conceptual, incorpora celdas fotovoltaicas de contacto posterior a lo largo de su tapa, captando luz, ya sea en interiores o exteriores, para recargar la batería. Esta computadora portátil, de tan solo 15 milímetros de grosor, combina una eficiencia de conversión del 24% con un algoritmo de prioridad solar, que alimenta las tareas en tiempo real antes de almacenar la carga excedente. 20 minutos bajo la luz solar directa bastan para reproducir un video de una hora de duración en la pantalla. El concepto se ha presentado en diversos encuentros internacionales, aunque todavía está en fase de perfeccionamiento, según afirma Wahid Razali, director de marketing de consumo de Lenovo. Lenovo's director of consumer marketing.
1: Hay que decir que es un proyecto, no está, o al menos es la información que tenemos, no está disponible en el mercado, pero imaginen que hay ya portátiles que se pueden alimentar con luz natural. Estamos en el parque, estamos en el campo, estamos tranquilamente donde haya sol y nuestro portátil está recargando la energía. Ya no tenemos que estar pendientes, por ejemplo, en un aeropuerto buscando, como si fuéramos ratones ansiosos, un enchufe al que engancharnos para poder seguir utilizando el portátil o el móvil. Queremos saber la opinión experta de David Gallardo, que seguro que, aunque la propuesta sea un prototipo, ha podido tener una evaluación de él mismo.
3: Bueno, Paco, este sí, sí me va gustando. Yo ya me imagino, esto es casi un anuncio del futuro. Vamos a llevar todos gorras con una visera muy grande y ahí ponemos las placas solares. Entonces vamos andando con las placas solares, pareceremos satélites paseando por la calle Sierpe, pero el móvil al menos lo tendremos al 100%. Seríamos como pilas. Y es un invento que, para los que vamos siempre al límite con un 1% de batería, pues hombre, una gorra la verdad es que tiene su punto. El problema es cuando entras en un restaurante que es de mala educación quedarse con la gorra puesta y que la gente diga, no, como voy a quitarme la gorra, tengo que coger batería. El GPS se me apaga, en fin. Que pasaríamos de buscarnos desesperadamente un enchufe para cargar un restaurante a pelearnos por el único rayito de sol que pudiera haber en la terraza. Ese me ha gustado, pero ve echándole cuenta a las gorras con panel solar en la visera.
1: David Gallardo y su contrapropuesta, una gorra que ayude a recargar la energía de todos los adminículos que llevemos y que tengan necesidad de carga eléctrica, pero la gorra como si fuera un panel solar. Son los inventos de la revista Time y los comentarios evaluativos del gran David Gallardo.

0: Comenzamos esta semana con algunas viñetas de New Yorker, una revista que nos gusta mucho. Está sembrada de viñetas muy ocurrentes. Esta es de Meredith. Vemos un padre sentado con su hijo de corta edad, 6-7 años, calculamos, pueden ustedes calcular más o menos según la apreciación. Están los dos, padre e hijo, sobre la alfombra de lo que parece ser su salón, el salón de su casa. Los dos están vestidos cómodamente, confortablemente, y hay un cuento abierto que ellos han estado leyendo. Y entonces el padre le dice al hijo, que mira sorprendido: hijo, cuando yo tenía tu edad también encontraba realmente confortable sentarme en el suelo. Claro, porque pasando el tiempo ya lo de sentarse en el suelo no es tan fácil. Joe Dator es otro de los viñetistas de New Yorker. Nos ofrece esta en la que en una clase infantil la profesora habla con los alumnos que están sentados en pequeños pupitres y atentos a lo que la maestra junto a la pizarra en el aula les está diciendo. Y en ella vemos en primer plano un gran leopardo enjaulado y la maestra les comenta a sus alumnos: Yoshi y Masha, lo habéis hecho muy bien alimentando a la tortuguita y a la cobaya, pero ahora, ¿de quién era el trabajo de darle de comer al leopardo? Parece una metáfora de la ferocidad de la vida. En la clase solo te enseñan a darle de comer a la tortuguita. Y esta última viñeta de Schwartz, el viñetista para The New Yorker, una joven con una sudadera que toma con una amiga lo que parece ser un café de franquicia. Sí, de esa franquicia de café que está por todas partes y que ustedes están pensando justo ahora cuando escuchan el flexo. Y una amiga le dice a la otra mientras se expresa y su compañera escucha atentamente: solo necesito encontrar la manera de monetizar la cantidad de artículos que leo y que no puedo recordar absolutamente nada de ninguno de ellos. Hay que monetizarlo todo.
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0: Esto es una obertura en condiciones para presentarles a un señor, a un individuo, a un hombre que escribe aventuras de otros para vivirlas como propias, quizá, y hacerlas sentir a los lectores seguro. Aviadores de comienzos del siglo XX, Lorenz de Arabia, vagabundos, princesas, ángeles oscuros e incluso filósofos. Jacinto Antón, que siempre anda a la búsqueda de aquellos que se cruzan con fulgor, con riesgo, con valor, y que le han sorprendido por algún motivo relacionado con el bien o quizá con el mal, con la condición humana. Sobre Jean Morris, la viajera que de tanto viajar llegó a ella misma, escribe: creía en el amor y en la bondad, en la fidelidad a las personas y a la tierra, y en la amistad y en las bromas. Cuando la invité a casa, en Barcelona, ciudad que no le gustaba nada, por cierto, me respondió con un guiño: no sabes lo que haces, un día llamarán a la puerta y seré yo. Y ahora el que ha llegado al flexo es él, Antón, para hablar de su última criatura, una criatura de mezcla, sirenas, leones y otros encuentros inesperados. Señor Antón, buenas noches.
3: Hola, ¿qué tal? Oye, qué bonito todo lo que dices. Me encanta, me dan ganas de leer el libro.
0: Estamos en eso, promocionando su libro. Usted que quiere estar en muchos sitios al mismo tiempo, si pudiera en este momento, pasada la medianoche, ¿dónde estaría?
3: Mira, pues me gustaría estar en Egipto. Egipto es como mi patria de adopción. He viajado muchísimo durante los últimos 40 años, muchas veces siempre por cosas relacionadas con la cultura, sobre todo relacionado con temas de excavaciones y con temas históricos y culturales. Y es un sitio que, bueno, me encantaría estar ahora, que todavía no hace mucho calor.
0: Que no aprieta mucho el calor. Ha tenido, y en este libro se cuenta, igual que en otros anteriores, en el prólogo se hace un detalle a la manía que tiene de poner este tipo de títulos. Preceden, por ejemplo, héroes, aventureros y cobardes, pilotos, caimanes y otras aventuras extraordinarias. Usted tiene una empanada mental considerable porque no sabe muy bien si son estos los héroes o los leones. Vamos a recordar que es sirenas. Sirenas, leones, ¿no, Jacinto? Y otros encuentros inesperados. A ver si vamos a vender una cosa, a ver si vamos a vender una cosa que no es.
3: La verdad es que a mí mismo me cuesta mucho recordar los títulos, están enrevesados, pero es la tendencia a intentar incorporar muchas cosas de las que hay dentro de ese pupurrí, si quieres, esa amalgama de historias diferentes y que de repente tienen como una cierta coherencia por la persona que las escribe y las vive, ¿no? Que soy, bueno, que es el autor. Uh-huh. Pero piensa que, por ejemplo, en este último volumen, que es el de los sirenas, leones y otros encuentros inesperados, en principio se iba a llamar sirenas, tigres y otros encuentros inesperados, pero a la hora de seleccionar los textos que aparecían en el libro, cayeron todos los de tigres. Uh-huh. Y nos encontramos con que había de leones y de leopardos, pero no había de tigres. Tuvimos que cambiar el título y poner leones, que no está mal. Es una cosa que también llama la atención, ¿no?
0: Y
3: forma parte de ese gran mundo de aventura, ¿no? El león, ¿qué más podemos pedir que unos cuantos leones en nuestra vida, ¿no?
0: Sí, he encontrado una pequeña nota a unos tigres, concretamente unos tigres devoradores de hombres, de los de las Sunderbans en Bangladesh, porque usted se encuentra con un taxista en Bangladesh, un taxista de Bangladesh en Nueva York, yendo hacia los claustros en esta vida tan intensa que lleva, y entonces pega usted la hebra mientras se va acercando a su destino para hacer el reportaje sobre los unicornios y hablan de esos tigres devoradores de hombres de las Sunderbans, que no tengo ni idea de dónde está y me gustaría que aclarara cómo son estos tigres devoradores.
3: Es muy interesante, esto es en el Delta del Ganges, que es Bangladesh. En el Delta del Ganges, allí se forma una selva impenetrable al lado del agua, en ese delta, y allí van muchos campesinos, muchas personas van a buscar allí madera, van a buscar vegetales, van a buscar cosas con pequeñas barquitas, se introducen en esta zona, y en esta zona resulta que
0: Son residentes
3: una serie de tigres que son famosos porque les gusta la carne humana, y les gusta porque en la desembocadura del Ganges llegan todos los cuerpos cremados depositados en el Ganges, con el gran río espiritual de la India, bajan por ese y van a parar al delta. Y entonces creen los biólogos que se han acostumbrado a la carne humana los tigres de la Sunderbans, de muchas veces la cremación no se realiza completa, sobre todo si es gente pobre que tiene poca disponibilidad de leña, y muchos cadáveres llegan parcialmente quemados, ¿no? Uh-huh. Y los tigres se alimentarían de esto, lo cual les despertaría un poco el interés, digamos, por la carne humana. También es porque, como mucha gente se introduce en esta zona, que es ellos lo consideran su territorio, pues los cazan a las personas. De hecho, muchas veces la población autóctona de allí entra en estas selvas con unas máscaras, que esto algunas personas lo recordarán de haber visto en algunos documentales, con unas máscaras que se colocan en la nuca, de forma que el tigre crea que están mirando hacia atrás y no les ataque cuando están caminando, piensan que van alerta y no les ataque. O sea, hay toda una tradición. De hecho, ya Salgari hablaba de los tigres de las Sunderbans. O sea, es una tradición muy larga la de estos tigres tremendos, ¿no? Unos animales maravillosos, más allá de que de, bueno, que hay este conflicto con la población local, ¿no?
0: Hay mucho animal en el libro, hay animales salvajes de cuatro patas, por simplificar, hay panteras, hay zorros. ¿Hay alguno con el que usted se entienda mejor, Jacinto?
3: Bueno, a mí, yo soy un gran amante de los gatos, que supongo que es una expresión del amor por los felinos en general, pero dado que un leopardo, un tigre, un león no son animales que puedas tener a mano, y si los tuvieras a mano no tendrías mano, básicamente, la verdad el gato siempre se ha dicho que es un animal que expresa todo el comportamiento del tigre y la maravilla y la fascinación del tigre, el leopardo, el león, sin el riesgo de que en un momento determinado se te coma directamente, ¿no?
0: Y se ha encontrado con el gran cocodrilo, que es una pieza que me gusta mucho en San Agustín de la Florida, esa ciudad con tal ambiente hispano, con tanta historia hispana. El cocodrilo estaba tranquilo, estaba en una hora tranquila, ¿no? Era el cocodrilo
3: Básicamente porque estaba disecado. Estaba muy tranquilo.
0: No había posibilidad de movimiento.
3: No, pero estaba en el centro de una granja de cocodrilos, una granja de caimanes, de alligators, que en la que había cientos y cientos de estos animales, incluso había uno albino. Y es un lugar espectacular es como una especie de sitio temático, que paseas por allí, vas viendo diferentes tipos de caimanes en diferentes ambientes. Y en el centro hay un pequeño museo en el que recuerdan, tienen disecado a este gran cocodrilo, que es un cocodrilo australiano, de los grandes cocodrilos salinos de agua salada australianos, y lo tienen puesto allí porque lo llevaron como atracción turística al centro este y murió allí, y entonces lo disecaron. Y la verdad es que es espectacular ese cocodrilo. Tengo otra historia también ambientada en San Agustín, que es la de la Fuente de la Eterna Juventud, que es un lugar que yo recomiendo mucho visitar.
0: Hombre,
3: porque beber sus aguas y ver qué pasa. Y ver qué pasa.
0: Pues yo todavía sigo a la espera. Se lo puedo decir, Jacinto, porque las he bebido.
3: ¿También?
0: Yo he estado, y además recientemente es un lugar que por distintos motivos visito, San Agustín, y claro, esa idea de Ponce de León
3: se ha convertido
0: en un parque temático, realmente temático muy a la estadounidense, si se quiere, y efectivamente no lo sé, quizá conforme me vaya deteriorando y envejeciendo, de repente me haga efecto el agua de la fuente de San Agustín de la Florida, no lo sé. ¿Usted ha tenido algún efecto positivo?
3: Estoy a la espera también, estoy a la espera de que me haga efecto. Quiero creer que algo, a lo mejor interno, a lo mejor es algo más espiritual que físico, ese rejuvenecimiento, pero yo como me siento como muy joven, con muchas ganas de hacer cosas y de vivir muchas aventuras, quizá eso sea efecto de haber bebido esas aguas. Y ahora el tema de Ponce de León, la verdad es que desde muy pequeño, recuerdo que en la colección Araluce, que era una colección que había de libros de divulgación, de clásicos y de historia para niños, yo conocí a Ponce de León, quizá debía tener 7 años, y desde entonces me fascinaba las láminas estas de Ponce de León, de los conquistadores con las armaduras, atravesados por las largas flechas de los indígenas, y bueno, yo soñaba con un día ir a la mítica Florida y encontrar la Fuente de la Eterna Juventud, y bueno, así ha sido gracias al
0: destino profesional. Y desde luego que merece la pena San Agustín, y merece la pena echarle un vistazo al libro de Jacinto Antón, ¿cómo era? Sirenas, leones y otros encuentros inesperados. Vamos a hacer la pausa dramática para generar la atención en el oyente. Le voy a dar una línea y usted me la desarrolla, si es tan amable, señor Antón.
3: Dígame.
0: Encontré al hombre con una sola pierna en Formentera, en la playa, sentado.
3: Sí, es un hombre mutilado, que le faltaba una pierna, estaba nadando, estábamos nadando juntos y yo no me había dado cuenta de que le faltaba una pierna, porque no le veía la parte de inferior del cuerpo. Y cuando llegamos hasta la orilla, él se puso a arrastrarse y salió con mucha dignidad, con su falta de pierna, pero con mucha agilidad. Y a mí me recordó, claro, estamos en el territorio mítico del Capitán Ahab, y de nuestro
0: la isla del tesoro,
3: claro, uh-huh. Estamos en los dos grandes cojos de la historia, ¿no? Uh-huh. Y bueno, eso me dio pie a reflexionar sobre esos dos personajes, la ascendencia que tienen uno sobre Ismael, sobre el protagonista de Moby Dick, y el otro sobre el joven protagonista de la Isla del Tesoro. Y bueno, pensar en todo ese mundo literario y lo que puede suponer un encuentro casual en una playa de Formentera, cómo te puede llevar a territorios uh-huh. míticos, ¿no? Un poco el libro es un poco una llamada a encontrarte con la maravilla en los momentos más casuales uh-huh. y más cotidianos, ¿no? La idea de rastrear la leyenda, el mito uh-huh. Y la historia, ¿no? En el día a día.
0: Uh-huh. La frontera entre lo que queremos experimentar, lo que nos han contado en los libros o en los viajes, uh-huh. que en ese territorio sí. se mueve con maestría nuestro invitado, Jacinto Antón.
3: Reflexiona
0: sobre los animales y la posibilidad de que, igual que las estatuas, pudieran hablar, ¿no? Un elefante de Aníbal, que pudiera hablar uh-huh. Moby Dick, que pudiera hablar... el tiburón de Spielberg, pero hay una aventura, Jacinto, que me gustaría que comentara, porque me parece que es la pieza más singular del libro. Se titula ¿Qué fue de la chica más guapa de Coe? Algo que incidente o incide en su aventura personal. Usted va a buscarse a sí mismo cuando tenía 17, 18 sí. años y estudiaba Coe. Y recuerda que aquella muchacha era la muchacha más deslumbrante de su clase. Sí, y no sé sí, si, sí. claro, esta es una pieza separada, en el sentido de que lo que hace es contar cómo ella ha evolucionado, que se dedica ahora, lo vamos a dejar en subyúdice para llamar la atención a que la gente se pueda acercar al libro, pero sí le quiero preguntar, cuando se habla de las aventuras y uno se busca cuando tiene esa edad o incluso más joven, 14, 15 años, ahí hay un montón de sueños que luego no se cumplen. Y en el capítulo está muy bien contada la idea de que muchos de los que eran sus compañeros, o por lo menos tenía alguna relación por coincidir en la clase, tomaron caminos muy diversos. Y algunos eran más guapos que usted y tuvieron otra fortuna.
3: Sí, es cierto. A mí me gusta mucho este texto porque este texto habla de la aventura del corazón.
0: Exacto.
3: La aventura del corazón es tan importante como la aventura de la caza, la aventura de militar, la aventura de la exploración, el peligro. Todo esto está también en la aventura sentimental, en la aventura del corazón. Y junto a en todos los grandes textos de la literatura de aventuras, también hay, ¿no? El objeto del amor, el objeto de la pasión, ¿no? Pensemos en la perla de Labuan, ¿no? La perla de Labuan en Sandokan. Pensemos en Boyes, ¿no? En la redención a través de la chica en Boyes. Lawrence de Arabia también tiene sus amores en la figura de los dos jovencitos que le acompañan en camello. Sí. O sea, siempre existe esto. Y yo me gustaba la idea de ver en una clase de Coe de los años 70 ver cómo también se desarrollaba esa gran aventura del corazón, ¿no? Que es, bueno, quizá, quién sabe si no es la mayor aventura de todas, ¿no?
0: Música precisamente de Lawrence de Arabia, sí. Que es la divisa con la que Jacinto Antón se identifica en su estado de WhatsApp. Ahí está Lawrence de Arabia, la música de Maurice Jarre, la película de David Lean, tan sí. Estupenda, y este libro que recomendamos vivamente, Sirenas, Leones y otros encuentros inesperados, se puede beber en pequeños sorbos, se puede dejar en la mesilla de noche, ir poco a poco y vivir en cada madrugada o en cada duerme vela una aventura con Jacinto Antón. Ha sido muy placentero que haya tenido un ratito en su agitada agenda para estar con el Flexo. Jacinto, le esperamos en la próxima. Claro que sí.
3: Un privilegio teneros al otro lado y muchísimas gracias, ¿eh? Ha sido precioso.
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0: El mes de Jaén, el mes de abril en el Flexo, prestándole la atención que merece a la provincia de Jaén, con tanto interés y tanto atractivo. Hemos pasado por Alcaudete, por Alcalá la Real, ahora nos vamos al lugar del nacimiento del río Guadalquivir, hasta Quesada. Ahí está la sede del Museo Rafael Zabaleta. Ahí me voy a detener yo. Ahora no está abierto el museo, son los horarios del Flexo, pero voy a dar un breve paseo por el entorno de Quesada, y mientras a ver qué canción está preparada en la gramola del Flexo. Ah, es Home Again.
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0: Exacto, a la casa, al hogar de nuevo.
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0: De Michael Kiwanuka. Esta balada soul folk que explora la búsqueda de la resiliencia, la esperanza y el redescubrimiento personal.
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0: El confort, la seguridad, la tranquilidad que da sentirse como en casa, en la propia casa. Hay que mantenerse firme, hay que espantar el miedo, aunque a veces nos tambaleamos.

casa de nuevo. De Michael Kiwanuka. La hermosa canción. Para ir preparándonos y volver al estudio. Dejar atrás el lugar del nacimiento del río Guadalquivir. En Quesada.

Como saben, he estado haciendo una visita a algunos puntos de Estados Unidos, estudiando la huella andaluza en aquella inmensidad, y en Miami, esa ciudad con tantos alicientes y tanta variedad de hispanos, especialmente de origen cubano, se mezcla en la exuberante zona de South Beach una variopinta fauna de cuerpos esculturales, de hoteles Art Deco, a mil o más. La noche, de playas enormes, de arena blanca, de rutilantes coches por doquier, y teniendo Cuba enfrente, siempre es bueno saber cuál es la opinión de los cubanos de Miami sobre el estado actual de nuestra querida y hermanada nación cubana y su larga relación con España. Cuba, que se cae a pedazos mientras USA espera o propicia ahogando a los cubanos. Estuve con José, un conductor de Uber, amable, ocurrido.

0: esa parada está en el cruce de calles, en un cruce de calles en Washington Avenue, y dice que allí, dice Nelson, es donde mejor da el fresco. Por sus ojos se ven todo tipo de gentes, pudientes, vistosas, exuberantes, pero él simplemente está allí, en la parada del autobús, que no va a coger. Con más de 80 años, Nelson dice que se arrojó al mar cuando tenía 17 años para huir de la dictadura de Fidel, que tuvo suerte y fue rescatado por una lancha de Estados Unidos y que después se alistó para luchar en Vietnam. Esta es parte de su historia. ¿Qué tal, Nelson? Buenas noches.
1: Yo no oigo bien. Yo soy medio sordo. Yo no oigo bien.
0: Que le digo buenas noches, Nelson.
1: Buenas noches.
0: Estamos los dos en una parada de un autobús en la zona más lujosa de Miami, y donde están los grandes hoteles y todo aquel que quiere aparentar o que quiere ser rico y que quiere darse la vida está paseando. Vemos cuerpos esculturales, grandes coches, grandes carros. Y usted y yo estamos sentados en la parada del autobús. Está usted con su perrita, le ha traído agua.
1: La 1401 está.
0: En la
1: 1401.
0: ¿Qué le parece todo esto de Miami?
1: Vivo, que es lo importante. Todo está bien, todo está andando normal.
0: Porque usted, Nelson, vino de Cuba hace mucho.
1: Yo vine muchacho, yo vine de 17 años, ya tengo 85. 85 años, tuve 2 años en Vietnam. Y así, estoy todo masacrado por donde quiera, todo herido por donde quiera.
0: O sea, usted llegó de su de Cuba natal.
1: De 17 años, sí, yo vine por la base de Guantánamo. A nado vine yo. Me tiré a las 10 de la noche y a las 5 de la mañana, perdido en un callo, me cogió una lancha torpedera americana y me trajo para la base.
0: Entonces estaba Batista en el poder.
1: Sí, ya había cogido Fidel.
0: Fidel.
1: Fidel estaba en el poder.
0: Ajá. Y a usted no quería estar bajo el régimen de Fidel.
1: No. Es que no sirve. Tiene su cosa, pero no camina.
0: Yeah. ¿Cómo fue arrojarse al mar sin saber nada de lo que le iba a pasar con 17 años?
1: Porque cuando yo me senté para tirarme, yo sabía que tenía tres cosas para perder: o ahogarme en el mar, o ser atacado por un tiburón, o ser descubierto y ametrallado en el mar. Y me tiré. Y me cogieron a las 5 de la mañana un callo gritando, porque esos callos están llenísimos, tienen millones de mosquitos. Y ya no podía más. Y me iba a tirar de nuevo para salir del callo. Y pasaba en esos momentos un tiburón por la orilla de donde yo estaba. Y me quedé ahí hasta que sentí el ruido de una lancha. Y dije, Dios mío, si son los comunistas estoy perdido. Vamos a ver. Y porque en el mar no se ve nada por la neblina. La neblina no deja ver nada. Cuando se acercó la lancha, que hizo un cambio de aire, entonces vi la lancha, la bandera americana. Me eché a llorar como un niño.
0: ¿Y los marineros, los soldados que le atendieron, qué le dijeron?
1: No, que ya no llorara, que estaban en el País de la Libertad.
0: ¿Le hablaron en inglés?
1: En español, había un puertorriqueño. No, yo no hablaba
0: inglés.
1: Inglés.
0: Y entonces con esa mano que le echaron en el mar, su vida cambió absolutamente.
1: Sí, sí, sí. Aquí ya tengo dos hijas. Tengo dos hijas, trabajado. Entonces empezó el problema de Vietnam y me inscribí. Y cogí un muchacho, un puertorriqueño, porque yo no hablaba inglés, a que me llenara la aplicación y le di $5. Cuando entregué la aplicación, me retiré y me llamaron. Y aquí, mire.
0: Ahí. Tiene todo tipo de heridas de guerra.
1: Mira,
0: en el brazo.
1: Mira esta mano, mira esta otra. Sí. La oreja. Y aquí estoy.
0: ¿Y cómo fue Vietnam?
1: Eran demasiado. Cuando mataban 5.000 vietnamitas, China le bajaba 50.000 chinos para Vietnam. Yeah. Eso fue una guerra dura.
0: Y ahora, Nelson, desde sus 85 años de edad, aquí conmigo en una parada de un autobús, sin esperar que venga el autobús realmente, porque solo está tomando el fresco
1: el
0: autobús.
1: Sí, hace ya 5 años, a coger fresco, a sentarme aquí a coger fresco.
0: ¿Hay mejor fresco en esta parada que en otras
1: sí,
0: partes?
1: Sí. No, en todos los lugares, pero aquí es más tranquilo. Ah. Porque yo vivía ahí atrás como 15 años.
0: Ajá.
1: Y entonces esta calle me relaja mucho.
0: Pero habrá que

0: Decirle a los oyentes que aquí hace un calor considerable.
1: Sí, sí, hace mucho calor.
0: Aprieta fuerte, ¿eh?
1: Sí, sí, aprieta, sí, sí, sí.
0: ¿Cuánto tiempo pasa en esta parada del autobús?
1: Yo me estoy aquí a veces hasta 4 y 5 horas, todos los días. Figúrese que aquí, es que lo que se ve aquí no se ve en ningún lugar.
0: ¿Coches de lujo?
1: A mí nada de eso me interesa ya.
0: ¿Qué le interesa a usted, Nelson, con 85 años?
1: Seguir viviendo hasta que Dios diga se acabó. Y no me interesa si me acuesto, siempre lo digo, igual que en español, que en inglés. Father, I don't care when they get out tomorrow. I want to sleep. Si me levanto, me levanté. Si no, pues ya cumplí mi misión en la tierra.
0: ¿Qué tal relación tiene con su perrita?
1: Ah, esa es mi vida.
0: ¿Cómo se llama?
1: Lupe. Esa nació en mi pie. Esa es mi vida. Esa es mi vida. Esa es mi vida.
0: Perrita Lupe, a la que le ha traído agua. Sí. Del bar de enfrente, sí. Tenemos que decir que estamos en la Washington.
1: Sí, sí, en Washington.
0: En la avenida Washington, sí. Donde están, como decimos, sí, los grandes hoteles, sí, cerca de Collins Avenue o de Ocean Drive. Y aquí estamos como en un apartado de la agitación que tiene Miami o Miami en el día y en la noche, porque estos son 24
1: esta
0: horas.
1: Esta es la mejor calle que hay, Washington, esta es la 1401. Sí.
0: Y ahora cuando ve a Cuba y echa la vista atrás, ese muchacho que se arrojó al mar con 17 años, ¿qué piensa de su país?
1: Mire, la gente no quiere entender la verdad de la vida. Eso ya es una base soviética. Putin desde la edad de 14 años era de la KGB. Putin es un hombre muy inteligente. El cubano aquí está un poco equivocado, no quieren creerlo. Eso es una base militar, eso lleva 67 años bajo un sistema comunista. Y eso tiene ya mucho equipo, aquí ahí no se sabe ni lo que hay. Y eso es el cubano que crea que eso se va a ir al piso, dígale que está equivocado. Eso es una base militar y Putin no es estúpido. Y tiene una base en el patio de los americanos.
0: Pasa un Ferrari en estos momentos. Ahora, si se cae a pedazos Cuba, ya antes se caía, pero prácticamente no hay de nada, solo vemos ruinas cuando en la televisión de España conocemos la realidad de Cuba. ¿Qué pueden estar viviendo los cubanos ahora mismo, Nelson, sus compatriotas?
1: Es que yo me pregunto a veces, yo lo que me estoy preguntando a veces, yo quiero América con el corazón, este es mi país.
0: No se es refiere Cuba. A Estados Unidos.
1: Sí, yo quiero, este es mi país, no es Cuba. Pero que el cubano tiene que entender, de que ya aquello no es como era antes. Allí es como dijo en una entrevista a Putin con Trump, cuando, ¿saben lo que puede parar el problema de Cuba si Trump se mete en Cuba? Esa es mi opinión. Entonces los rusos por venganza se tiran para Ucrania y atacan a Ucrania. Si tú te metes en Cuba, yo me meto en Ucrania. Cuba está complicada. Eso es una base militar soviética, acuérdese de mi palabra. Son 67 años, mi amigo. No son 3 ni 4 años. Son 67 años bajo un sistema comunista. Entonces Putin sabe que ya tiene en el patio de los Estados Unidos, tiene una base militar.
0: ¿Qué relación guarda con España, ahora que tenemos la suerte de hablar los dos en español?
1: Sí.
0: Eso es algo, ¿no?
1: Sí, yo lo que te digo es lo que yo le digo a muchos cubanos cuando converso con ellos. Olvídense de Cuba, búsquense un pique y una pala para que se vayan enterrando aquí. Acuérdense de mi palabra, nada más de lo que le digo. Eso es una base militar soviética, ahí no va a pasar nada.
0: Nelson, ¿qué recuerda de su niñez en Cuba?
1: Lo mismo, todo es igual. Aquí está todo igual. La vida funciona así, mi hermano. Yo no sé cómo explicártelo. Tiene que haber guerra para todo, por el problema del incremento de la humanidad. Ya somos demasiado en la Tierra y aquí no va a venir ninguna guerra mundial, porque los hombres que están detrás de las armas nucleares saben que ese sería el fin del mundo. Y ellos tienen familia y tienen hijos y tienen nietos. Aquí no va a venir nunca nada, ninguna guerra mundial. Este es lo que es un mundo de relajo. No está mirando cuántos hombres aquí con una Biblia bajo el brazo y han sido cuando jóvenes drogaditas, borrachos, ladrones, y hoy están predicando en una iglesia. Porque ya están viejos y no pueden romper una ventana y no pueden... Esto es un relajo, mi hermano. Yo sé lo que le digo.
0: Ha sido muy, muy placentero encontrarme con usted y charlar desde esta parada del autobús mientras...
1: Pero eso sí le digo siempre y se lo digo a todo el mundo. Olvídense de Cuba, y se lo digo a los cubanos.
0: Un abrazo, querido Nelson.
1: Igualmente,
0: muchas gracias.
1: Igualmente para ti, hermano.
2: La La vida es una extraña mezcla de azar, destino y carácter.

0: Antonio Diéguez, filósofo, catedrático de Lógica y Filosofía de la Ciencia de la Universidad de Málaga, recientemente nos ilustró sobre los riesgos de la inteligencia artificial, los que en estos momentos están vigentes, pero ¿cuál es su revolución, la revolución positiva que dicen que tiene aparejada? ¿Qué lista de asuntos productivos, necesarios incluso, ofrece la inteligencia artificial? Sáquenos de dudas, profesor Diéguez. ¿Cuál es este listado de ventajas?
1: Se habla, y yo lo hice el otro día, de los peligros de la inteligencia artificial, porque están generando muchos miedos, pero conviene también hablar de los beneficios. La inteligencia artificial está siendo ya una herramienta muy útil en muchos campos y lo va a seguir siendo. Por ejemplo, en la lucha contra el cambio climático. Se espera que, claro, los análisis de inteligencia artificial puedan proporcionar un conocimiento mucho mayor de los factores que afectan al clima y, por lo tanto, puedan ayudarnos a controlar esos factores. Va a ser también importante la eliminación de trabajos duros y rutinarios y aumentará la productividad de los trabajadores. Eliminará sobre todo tareas que pueden realizar una máquina. Daron Acemoglu mantiene que más que eliminar puestos de trabajo, la inteligencia artificial cambiará las tareas de muchos trabajos, ¿no? También la promoción del desarrollo humano sin necesidad de explotar de manera masiva recursos naturales, porque, por ejemplo, puede ayudarnos también a mejorar la eficiencia de la energía utilizada, aunque estos sistemas en su entrenamiento consumen también mucha energía. Se espera sobre todo también mejoras en el ámbito sanitario, ya las estamos viendo, los diagnósticos médicos, en el desarrollo de medicamentos y de vacunas, en la prevención de posibles epidemias y también, sobre todo a través de la robótica, más adelante, en el cuidado de las personas ancianas o con disfunciones de diverso tipo. Y luego hay un aspecto que a mí me interesa particularmente, porque lo creo muy prometedor, que es la ayuda que la inteligencia artificial puede prestar en la investigación científica. La investigación científica se está beneficiando ya de la inteligencia artificial. El sistema AlphaFold y AlphaFold 2 han sido muy importantes, por ejemplo, para la predicción del plegamiento de las proteínas, y se espera que estos sistemas sean una gran ayuda para el diseño de nuevos medicamentos. Estos aspectos positivos de la inteligencia artificial muchas veces no se subrayan y conviene tenerlos en cuenta.
0: ¿La inteligencia artificial general, todo será la máquina, la superinteligencia artificial? Sigan a Antonio Diéguez en El Flexo y sus necesarias píldoras de filosofía tecnológica.

0: Rosemary, vuelva a la cama. Ya sabe usted que todavía no puede levantarse.
1: Un clásico es más clásico si lo interpreta el gran Elvis Presley. Lordy, Miss Lordy. El clásico de Lloyd Price. Con su ritmo boogie boogie. El chico no sabe cómo comportarse ante la chica. Lodi es una expresión dentro de la letra y la canción que quiere decir, oh Dios mío. Y eso nos pasa cuando no sabemos cómo comportarnos ante determinadas personas. Rhythm and Blues de Nueva Orleans, tamizado por el gusto de Elvis y su equipo.

0: breves, apenas 2 minutos, 2 minutos y medio, 3, tiempo suficiente para descorchar la botella y sentir el burbujeo de la noche. Este programa se sigue llamando El Flexo y cuenta con la excelente dirección técnica de Daniel Piñero. Yo soy Paco Reyero, disculpen mientras me voy.
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1: Andalucía, una de la madrugada.
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3: Continúa a esta hora la búsqueda de los autores del tiroteo que ha matado esta noche a tres personas en Isla Cristina, en Huelva. El suceso se ha producido sobre las 10:30 de la noche en la barriada del Rocío. Las víctimas son dos mujeres, madre e hija, esta última embarazada de 8 meses y su hijo menor de edad. Los tres han muerto en el acto, mientras que hay otro herido muy grave y otro herido leve en una pierna por el rebote de una bala. A esta hora, parte de las fuerzas policiales se encuentran en el lugar recogiendo pruebas y a la espera del levantamiento de los cadáveres. Se investiga si este tiroteo está relacionado con otro ocurrido en 2024 en el barrio del Torrejón de la capital onubense, que se saldó con otro fallecido. Y fuera de Andalucía, en Huesca, en el incendio de Riglos, ha muerto un militar de la UME. Hay 3 heridos, uno de ellos grave, aunque está fuera de peligro y ha quedado ingresado en el hospital Miguel Servet de Zaragoza. Ha sido un accidente de tráfico. El presidente de Aragón, José Azcón, ha expresado su pésame a la UME y a la familia del fallecido.
4: El pésame, el dolor de los aragoneses por ese miembro de la UME que ha tenido ese terrible accidente. Nos pondremos a disposición de la UME, nos pondremos a disposición de la familia para ayudar en todo lo que sea necesario.
3: Las llamas siguen descontroladas en este incendio en Huesca, pero mejora la evolución. Por la noche se van a mantener desplegados brigadas y equipos del Servicio de Extinción de Aragón, de la Unidad Militar de Emergencias y Bomberos de Madrid y de Castilla-La Mancha, entre otros. Y más cosas. El presidente del Gobierno, Pedro Sánchez, preside hoy lunes por videoconferencia una reunión de coordinación sobre la situación actual en Ceuta, en la que participan varios ministros de su gabinete. En esta cita estarán 7 ministros, entre ellos el vicepresidente primero y ministro de Economía, Carlos Cuerpo, el ministro de Asuntos Exteriores, José Manuel Álvarez, y la ministra de Defensa, Margarita Robles. Por cierto, que la ministra de Sanidad, Mónica García, ha negado que Ceuta viva un colapso sanitario. Sí ha reconocido que hay áreas especialmente tensionadas, como en urgencias, y ha afirmado que no existe riesgo de salud pública para los ceutíes. Lo ha hecho tras reunirse este domingo con el presidente de Ceuta, Juan Jesús Vivas, el delegado del Gobierno, Miguel Ángel Pérez, y la directora del Instituto Nacional de Gestión Sanitaria, Isabel Muñoz, como decimos, en una reunión este domingo.
5: Hay lugares en nuestro sistema sanitario que están tensionados. Por supuestísimo que sí. No es normal lo que se está viviendo ahora ni en el hospital ni en los centros de salud. Pero eso no conlleva que haya un colapso. Y quiero hacer hincapié en esto porque creo que este mensaje, que es un mensaje alarmista, puede hacer que algún paciente ceutí que está aquí no vaya a su hospital, no vaya a su centro de salud porque le han dicho que está colapsado. Y no, no está colapsado.
3: En cuanto a las temperaturas, tenemos ahora mismo 31 grados en Almería, 30 en Córdoba, 29 en Jaén, 28 en Sevilla, 27 en Granada y Málaga, 26 en Huelva y 24 en Cádiz. 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
6: Escribir es defender la soledad en que se está, nos aseguró María Zambrano en 1950. A esas alturas, Zambrano ya había dado al mundo textos esclarecedores que se habían distanciado de aquellos otros que en su juventud parecían dictados por su maestro, don José Ortega y Gasset. En aquel momento, además, a aún incompleta, la mitad de la obra que nos legó, acercarse a ella era lo más parecido a tentar las fuerzas de un torrente incontrolable que a cierta distancia acompleja al más talentoso y trabajador de los intelectuales de su época. No era solo que su producción de hasta entonces fuera ingente. Lo importante, lo realmente significativo, es que María Zambrano había edificado a mitad de siglo una obra poliédrica y plural, alborotadora, curiosa, con todos los frentes, caudalosa, vasta, opulenta. Fíjense, no son adjetivos gratuitos. Aún faltaba mucho para su regreso a España, y desde su puesto de profesora de filosofía en las universidades americanas, donde cumplió su exilio, María Zambrano había vinculado el liberalismo frente a la ética, la religión y el problema social en un horizonte que para 1930 representaba una osadía juvenil de lucidez y de acierto. A los meses posteriores a que este país estallara, la alumna aventajada de Ortega y Zubiri fijó el compromiso de los intelectuales en el drama de España, en un texto que, entre otras cosas, decía que no había modo de valorar los dramas si no se les miraba de frente y sin posibilidad de engaño. Fueron años difíciles. Antes de marcharse de aquí, escribió de San Juan de la Cruz, con la inútil esperanza de encontrar en su mística pasillos que la condujeran a la serenidad que había abandonado el hombre. Fue ese año de 1937 cuando María Zambrano y su esposo, el historiador Alfonso Rodríguez Aldave, volvieron a España cuando ya sabían que la guerra estaba perdida. ¿Por qué vuelven entonces?, les preguntó aquellos días un periodista en Madrid. Por eso, porque está perdida, contestaron los dos. No quedaba tiempo para mucho más, pero desde aquella primera tarde, María Zambrano se comprometió en la defensa de la República y ocupó un puesto como consejera nacional de la infancia evacuada. No debió de serle fácil. Ayudó a muchos niños a salir de España, pero el futuro que le esperaba no era mejor que aquel desastre que dejaban atrás. En 1938 murió el padre de la filósofa, don Blas Zambrano, cuya historia estuvo tan colmada de afectos y buenos deseos con don Antonio Machado. El poeta de Sevilla, de hecho, le dedicó al conocer la noticia de su fallecimiento un capítulo de su Mairena póstuma. De pensamiento y arquitectura hablamos en nuestra primera hora de La Mirada Desatada. Sean bienvenidos.

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1: Filosofía y arquitectura son disciplinas más próximas de lo que imaginamos. A lo largo de la historia del pensamiento, las mentes más lúcidas se han ocupado del abrigo, de la estética, de la necesidad que la arquitectura impone en nuestras vidas. Permítanme recomendarles un libro. Se titula Zambrano y está dedicado al vínculo que la pensadora malagueña estableció con la arquitectura. Está editado en Reverté y lo firma Josep María Montaner, que es catedrático de Teoría e Historia de la Arquitectura en la Escuela Superior de Barcelona. Y esta noche, en La Mirada Desatada, tenemos el honor de tenerlo con nosotros. Josep María, buenas noches.
2: Hola, buenas noches, Manuel. Sí, el honor es mío, sí, poder hablar contigo y hablar del libro.
1: Usted ha sido profesor invitado en diversas universidades e instituciones europeas, americanas, asiáticas, y entre otros galardones es Premio Nacional de Urbanismo. Dígame, ¿cuándo desdobló sus intereses por la arquitectura y el pensamiento? ¿Cuándo comprendió que ambas disciplinas están unidas?
2: Sí, bueno, la verdad es que fue desde los inicios, porque yo, bueno, cuando era estudiaba bachillerato, dudaba entre estudiar filosofía y arquitectura. Digamos, desde el principio ha habido esta, como esta dualidad, ¿no? Pero, bueno, vista la función social de la arquitectura y el urbanismo y la creatividad, me incliné por estudiar arquitectura. Pero, bueno, siempre leí filosofía. Y a partir de un cierto momento, del año 1990, a María Zambrano, ¿no? Entonces, sí que en mis clases y en mis libros y artículos la relación entre arquitectura y filosofía ha estado presente, ¿no? Porque para mí era algo vital, ¿no? Que para mí estaban totalmente relacionados y unidos.
1: Dígame una cosa, Josep María. ¿Los arquitectos son conscientes de ese vínculo que su disciplina establece con la filosofía?
2: En parte sí, algunos sí. Realmente la arquitectura, incluso a través de la historia, ¿no? Bueno, empezando por Vitruvio, ¿no? Que ya citaba a los filósofos griegos, ¿no? Para basar su conocimiento de la cultura y de la arquitectura romana. Ha habido siempre una relación, ¿eh? Una sintonía entre los arquitectos y teóricos más cultos, ¿no? Más sensibles con el pensamiento, con la filosofía, luego también ya a partir del barroco con la ciencia, ¿no? Es decir, sí que existe esta relación, lo que es cierto que muchas veces es una relación un poco epidérmica o inmediata o superficial o directa, ¿no? Bueno, pensemos ya en el pensamiento contemporáneo, pues como la arquitectura ha intentado pues relacionarse con la deconstrucción o con el postestructuralismo, etcétera, ¿no? A veces de manera como, bueno, eso, tomando algunos conceptos y manipulándolos, ¿no? O reconvirtiéndolos para el uso de una manera más mediatizado de la arquitectura, pero realmente existe, ¿no? esta inquietud y esta relación, ¿no? Como esta inquietud de pensar que la arquitectura, ¿no? Y el urbanismo como que tienen que ver con las personas, ¿no? Con las relaciones, etcétera, ¿no? Con creación de bienestar, pues algo han de tener que ver, ¿no? con el pensamiento, con las preguntas, ¿no? Con la filosofía.
1: Y esa relación, Josep María, que se establece entre esas dos disciplinas, ¿cómo la percibimos los usuarios, los ciudadanos? ¿Cómo notamos que detrás de una arquitectura hay un pensamiento filosófico?
2: Sí, realmente es lo que tú dices, ¿eh? Detrás de arquitectura hay un pensamiento, ¿no? Una posición, una visión del mundo, ¿no? Tanto si los arquitectos y arquitectas son más o menos conscientes, ¿no? Lo que es cierto que, claro, que sería muy formativo, ¿no? Muy educativo, muy pedagógico entender que sí que existe, ¿no? Yo creo que en este sentido cuesta entenderlo, empezando por personas o arquitectos y arquitectas que a veces dicen que ellos no tienen que ver con la filosofía, con la política, ¿no? Que la arquitectura es un mundo autónomo, ¿no? La arquitectura muchas veces se ha basado en decir, bueno, que es un mundo de formas, de estética y que por lo tanto tiene que ver poco con la realidad, ¿no? Esto es un gravísimo error. Y luego, claro, es cierto, digamos, que desde la ciudadanía, ¿no? Desde las personas, se ve también muchas veces la arquitectura ligada pues al crecimiento urbanístico, a la especulación, etcétera, ¿no? Y por lo tanto, falta muchas veces esta empatía hacia la arquitectura, ¿no? Como a estos arquitectos que son divos, ¿no? Y hacen estas obras desmesuradas, de mucho gasto, ¿no? Digo que sería muy, muy formativo entender que sí que realmente hay relación y tiene mucho que ver la arquitectura con realmente con la sociedad. Bueno, en esto, por ejemplo, uno que fue muy avanzado fue William Morris, ¿no? A mediados del siglo XIX, ¿no? Que insistía tantísimo en esto, ¿no? Que todo es arquitectura, que todo es diseño, ¿no? Y que todo está de alguna manera facilitando o condicionando la vida, la felicidad, la relación entre las personas, ¿no? Y sería realmente muy interesante esto que dices, ¿no? Que es, hubiera más conciencia de esta relación, ¿no? Entre la arquitectura y el urbanismo y la felicidad de las personas, poderse realizar, poderse desarrollar. Bueno, y aquí está la raíz de este libro, ¿no? La filosofía de Zambrano, como es tan útil, ¿no? Es un tan buen referente para pensar la arquitectura de una nueva manera más humana, más poética, más sensible al desarrollo de las personas. Por lo tanto, creo que sí que es clave, ¿no? Insistir en esta relación. Bueno, y el libro está en una colección, ¿no? Ahora de Reverte, esta editorial que está en Barcelona y Madrid, pero que antes ha sido previamente una colección en lengua inglesa en Routledge, que es pensadores de la arquitectura, ¿no? Heidegger, arquitectura, Deleuze, Guattari, la arquitectura, Lucy Irigaray, la arquitectura, ¿no? Insistiendo en esto, ¿no? De que sí que realmente es necesario ver estos puentes, ¿no? Porque ver esta relación, estos puentes, es siempre positivo, ¿no? Siempre es enriquecedor.
1: José María, ¿usted recuerda la primera vez que leyó a la malagueña María Zambrano?
2: Sí, lo recuerdo muchísimo, porque yo estaba escribiendo un libro así biográfico sobre un pintor, músico mexicano que vivía en Barcelona, bueno, que ya murió, Salvador Moreno, y lo iba a ver a su piso en la Barceloneta y charlábamos de pintura, de música, y él había conocido a María Zambrano en México y luego se había escrito con ella durante muchos años, ¿no? Y varias veces Salvador Moreno me dijo, has de leer, José María, has de leer a María Zambrano, ¿no? Incluso me dejó Claros del Bosque y El sueño creador. Y recuerdo, bueno, que para mí fue un impacto, ¿no? Leer estos dos libros era descubrir como otra sensibilidad, ¿no? Otra visión del mundo. Y bueno, y en cierta manera lo que intentaba hacer con este libro, ¿no? Zambrano sobre la arquitectura, para todo aquel lector y lectora que no conozca quién es María Zambrano, se le descubra, ¿no? Y pueda acceder a la lectura directamente de los libros, ¿no? Sí, realmente lo recuerdo porque el impacto de leer, por ejemplo, Claros del Bosque es inolvidable, ¿no? Es de, bueno, muchas a veces que te preguntan cuál es el libro que más te ha influido, pues a veces digo que es este, ¿no? Claros del Bosque de María Zambrano. O sea, sí que lo recuerdo, en el año 1990. Sí, sí.
1: Usted lo deja claro desde el principio de su libro, que la cuestión clave de este volumen es hacer una respuesta lo más clara posible a una pregunta que usted mismo formula. ¿Cuáles son los puentes que el pensamiento de María Zambrano tendió hacia la arquitectura? Es decir, las relaciones entre su filosofía, entre su obra filosófica y el espacio arquitectónico, entre razón, poética, utopía y ciudad, esas constantes que ella siempre defendió a lo largo de su vida. ¿Qué respuesta ha dado a todo ello?
2: Sí, claro. Ya digo también en el libro, ¿no?, que el reto es que María Zambrano, lógicamente, escribió sobre filosofía, también sobre poesía, pintura, música, y digamos, monográficamente, pocas veces escribió sobre arquitectura. Tiene algunos textos sobre la ciudad, sobre la casa, sin duda sobre las ruinas. Sobre las ruinas tiene textos, fragmentos preciosos en El hombre y lo divino, fabulosos. Pero es cierto, digamos, que no como dice, a diferencia de otros filósofos y filósofas que sí que han afrontado más la arquitectura directamente, en ella aparece siempre como un sustrato, ¿no? Está siempre presente, ¿no? La compara con la música, está clarísimo que la ciudad es el lugar de la democracia esencial, el ser humano se desarrolla en la ciudad, la casa siempre aparece, ¿no? La búsqueda de la casa, que ya es una búsqueda constante que no llega casi a realizar hasta que vive en la pies, ¿no? Ya con 60 años, ¿no?, en Francia. Es decir, que la arquitectura está muy presente y está muy presente en las metáforas, ¿no? Los ínferos, la esfera, el puente, la luz, etcétera, ¿no? Pero es cierto, digamos, que no hay una voluntad directa de hablar de arquitectura, pero siempre le sale, ¿no? Cuando cita monumentos, el templo griego, Stonehenge, el románico, el modernismo, y luego cuando habla de arte, ¿no?, del surrealismo, etcétera, ¿no? Es decir, que está presente, está como en la base, ¿no?, de su pensamiento, pero digamos no le dedica un libro como por ejemplo a la pintura, ¿no?, que sobre la pintura y sobre Picasso, por ejemplo, escribe, ¿no? Ella digamos raramente cita el nombre de un arquitecto, ¿no? En cambio sí que cita muchos pintores o muchos músicos, ¿no? Pero es cierto, digamos, que sí que está La arquitectura es como un sustrato, ¿no?, que está siempre y que, por lo tanto, es lo que he intentado como hacer aflorar, ¿no?, hacer visibilizar para que el lector y lectora, que digamos esta es, también es digamos la un poco mi premisa, ¿no? Y es un libro dirigido a personas del mundo del diseño, la arquitectura y el urbanismo, ¿no?, que es un mundo que conozco como profesor que he estado durante más de 40 años dando clases a distintas promociones y generaciones de arquitectos y arquitectas, es un mundo que conozco, pues bueno, transmitir esta filosofía de Emilia Zambrano a este mundo de la arquitectura, pensando que puede ser realmente muy fructífero, ¿no?, muy enriquecedor este pensamiento de María Zambrano dando vueltas a la existencia, a los claros del bosque, a esta razón que no es una razón dominante, sino que es una razón poética, a la idea de tiempo, ¿no?, que somos tiempo, a la idea de espacio, que el ser humano se desarrolla en el espacio, pues pensé que realmente era realmente muy importante transmitirlo al mundo de la arquitectura, aunque ya digo, quede claro que en pocas ocasiones María Zambrano afronta la arquitectura de manera directa, ¿no?, sino que está siempre como este substrato básico, ¿no?, de que la casa es lo básico para desarrollar la existencia, la toma de conciencia de sí mismo, la ciudad para la democracia, la búsqueda de la utopía, etcétera, ¿no?, espacio, tiempo, todo esto, el claro del bosque. Todas las metáforas casi siempre son arquitectónicas, ¿no? La historia queda en la arquitectura, en los monumentos, queda en las ruinas, etcétera, ¿no? Pero digamos, está claro que está en el substrato de su pensamiento y era importante, pues eso, hacerlo aflorar, ¿no?
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1: Una casa es un orden para ser vivido continuamente. Y un orden es una música cuando se cumple. Un orden se sigue en el espacio y en el tiempo. El orden vivido no es un objeto de contemplación, sino de acción. Es un percibir para hacer. Es un modo de movimiento que se sucede como una cadencia. Fíjese, ese texto está recogido, usted lo cita en la página 53 de su libro, en dos breves textos firmados por María Zambrano, titulados La casa y el patio y La casa y su melodía. Ella establece una relación muy acusada con el espacio, el tiempo. Es casi una obsesión, ¿verdad?, José María, en la obra de Zambrano.
2: Sí, claro, está. Por eso, bueno, digamos, en la estructura del libro, ¿no? El libro, digamos, esto va dirigido más, bueno, a un lector amplio, pero lógicamente más a un lector interesado por la arquitectura y la filosofía. Tiene una estructura. Esto, digamos, es también una acción personal, como un libro más influido por el estructuralismo. No tiene la estructura del. No sigue el método de María Zambrano, tampoco quizás sería muy fiel, lo mejor es interpretarlo, ¿no? Y luego van apareciendo continuamente capas, ¿no? Se van desvelando nuevos temas, y al mismo tiempo intenté, como estas citas, ¿no?, que fuera un libro emocionante, ¿no? No sé si lo he conseguido, ¿no? Que desatase las emociones del lector o lectora, ¿no? Y entonces, las citas, esta cita que has leído, un fragmento de María Zambrano, como este que has leído, estos dos fragmentos, está casi toda su filosofía, ¿no? Porque está el espacio, el tiempo, la casa, la toma de conciencia, etcétera, ¿no? Esto es muy atractivo porque también hace más difícil resumir, ¿no? Todo su pensamiento, ¿no? Y bueno, realmente el espacio y el tiempo, por eso es lo que decía de la estructura del libro, ¿no? El libro empieza más con el contexto, la generación, la sin sombrero, la generación del 27, la influencia de Spinoza hasta la fenomenología, etc. Y el segundo capítulo es el espacio y el tiempo. Que claro, digamos, María Zambrano nunca específicamente escribe sobre el espacio y el tiempo un libro, ¿no? Y en esto, digamos, es como recorrer un poco a la ilustración y a Immanuel Kant, ¿no? Pero pensé que era muy importante, ¿no?, dejar claro que espacio y tiempo eran los dos ejes en los que, en torno a los que se anudaba todo el pensamiento de María Zambrano, aunque ella insistiera más en el tiempo, porque dice que del espacio ya han hablado Aristóteles, por ejemplo, ha aparecido mucho más en el pensamiento barroco, y que lo importante es pensar sobre el tiempo, ¿no? Y, por ejemplo, ahí aparecen los sueños, ¿no? Pero, digamos, en todo su pensamiento, esta misma frase, ¿no?, vuelve a aparecer espacio y tiempo, ¿no? Es decir, el ser humano se desarrolla en el espacio porque necesita espacio vital, la casa, la ciudad para relacionarse, ¿no? Y su desarrollo va ligado con la expansión en el espacio. Pero el ser humano es tiempo, ¿no? También es otra frase de ella, ¿no? Somos tiempo, ¿no? Solo dos palabras ya nos dice lo esencial. Es, digamos, vivimos en el tiempo y de alguna manera administramos nuestro tiempo, nos desarrollamos en el tiempo. El ser humano es incompleto y necesita el tiempo para irse desvelando, desarrollando, creciendo, renaciendo, etcétera, ¿no? Y por lo tanto, como tú dices muy bien, espacio y tiempo están obsesivamente en todos sus textos, hable de lo que hable, ¿no? Y bueno, por eso, digamos, yo insisto ya en la segunda parte, en el segundo capítulo del libro, en estos dos conceptos.
1: Zambrano, editado en Reverté, es en efecto un libro emocionante, pero fíjense, no está exento, todo lo contrario, de rigor académico, de esa pose, evidentemente, universitaria que nuestro invitado esta noche ha querido imprimir en su volumen. Y para ello, José María, a mí me ha llamado mucho la atención la primera parte donde usted, las influencias que María Zambrano asume a lo largo de su formación como pensadora, están nombres tan absolutamente potentes como Platón, Aristóteles, San Agustín o el gran Spinoza, el gran pensador que tanto va a influir a lo largo de la época del barroco. Dígame, ¿cómo de larga fue la sombra de todos ellos en la obra de Zambrano a la hora de construir su discurso arquitectónico?
2: La pregunta que haces, Manuel, es preciosa, ¿no? Porque también resume esto, ¿no? Claro, María Zambrano quería hacer su tesis sobre Spinoza, pero no la pudo terminar por todo el conflicto de la guerra civil y del exilio. Y ella dice además que cuando dudaba de ser filósofa o no, la lectura de Spinoza de la Ética y luego también de Plotino, y Plotino, que es un autor quizá menor y que no está mucho en los programas de filosofía, hizo en parte lo que siglos más tarde hizo María Zambrano, ¿no? Que es actualizar, poner un poco didácticamente todo lo que le había precedido a Plotino, ¿no? Y María Zambrano, yo diría que hizo esto, bueno, incluso ella también lo dice, ¿no? Repasar todo el pensamiento occidental, ¿no? Desde los presocráticos, el pensamiento griego, romano, etcétera, y luego el barroco, sobre todo Spinoza, también Leibniz, etcétera, hasta, bueno, Nietzsche, Husserl, etcétera, ¿no? Y de alguna manera los grandes, ¿no? Aristóteles, los más, así, más influyentes, ¿no? Aristóteles, Hegel, Kant, también los analiza, o Descartes también aparece mucho, pero claro, los intenta superar, ¿no? Y yo diría que, claro, digamos, ella asume toda la filosofía, hace todo este esfuerzo de leer toda la filosofía occidental, pero también al mismo tiempo es un proyecto crítico, ¿no? Aceptará de Platón algunas ideas, pero detestará otras, ¿no? Igualmente de Aristóteles, o también admira a Nietzsche, pero también lo critica, ¿no? Yo creo que es un proyecto realmente muy ambicioso, ¿no? Un proyecto personal, ¿no? Como mujer filósofa, de conocer todo el pensamiento occidental, analizarlo, incluso San Agustín mismo, ¿no? Que para ella era muy importante, igual que para Hannah Arendt. Pero al mismo tiempo ponerlo en crisis, ¿no? Darle la vuelta, ¿no? A criticarlo, ¿no? Superarlo, ¿no? Ver cómo se puede superar sus efectos colaterales, su dogmatismo, su exceso de racionalismo, su falta de atención a lo sensible, a los sentidos, a los sentimientos, ¿no? Entonces, como tú dices, digamos, está todo el pensamiento occidental, pero al mismo tiempo una enorme voluntad de actualizarlo, de ponerlo en solfa para el siglo XX, ¿no? Para los problemas del siglo XX.
1: Uno de los capítulos más apasionantes de su libro, de Zambrano, es aquel que titula Dama Peregrina, ciudades, islas, monumentos, ruinas que ella conoce a lo largo de esa condición de exiliada, desterrada, de peregrina y de nómada. Usted escribe, vivió continuamente en ciudades y países distintos, buscando sus referencias, añorando su patria, su España perdida, y sin saber su siguiente destino. ¿Cómo conjugó esa visión plural de las ciudades, de los paisajes a los que se asomó, a los que se vio obligada a asomarse en su relación con la arquitectura, Josep María?
2: Sí, bueno, este tercer capítulo, que digamos desde en un libro podía haber ido al principio, ¿no? Porque es más biográfico, ¿no? Recorriendo toda su evolución en España, las distintas ciudades españolas donde vivió, luego en México, en Morelia, luego en Cuba, en Puerto Rico y luego ya en Roma, dejando para el final cuando ya vivió en el campo y escribió Carlos del Bosque. Este capítulo es el que sirve para explicar también su idea de casa y de ciudad, porque lógicamente, bueno, desde que vive de pequeña, de adolescente en Segovia hasta que vive en Madrid y luego ya todas las ciudades que va recorriendo, especialmente Roma, ¿no? Roma se convierte para ella en todo un mundo, ¿no? Todas las ruinas y los monumentos, toda la memoria que hay ahí, ¿no? Lógicamente, en sus textos aflora mucho esta vivencia, ¿no? La casa en la que vive, el barrio en el que está, los monumentos que visita, lo que admira, ¿no? Entonces, por eso es, digamos, este tercer capítulo no solo sirve para recorrer su biografía, donde va viviendo y casi un poco, bueno, salto de mata, ¿no? Y no sabiendo dónde ir al siguiente viaje, ¿no? A menudo pasa por París, pero luego va a Roma, al final se queda en Roma durante más de 10 años, ¿no? Y todo esto aflora, ¿no? En sus textos, o luego la mirada siempre hacia Grecia, hacia el templo griego, el arte griego, y que al final en 1972, cuando ya fallecido su hermana Araceli, hace el viaje a Roma, el gran viaje de su vida, ¿no? Poder ver los templos griegos, ¿no? Entonces, es cierto, ¿no? Digamos que como acompasadamente, ¿no? Anudado, unido a su vida, va apareciendo siempre la casa, la ciudad, el monumento, las ruinas, la memoria, ¿no? Y esto también es realmente muy atractivo, ¿no? De sus textos, ¿no? Alguna vez es la memoria o las ruinas o la casa o la ciudad consiguen protagonismo, pero casi siempre es como el telón de fondo, ¿no? Como aquello que ella va describiendo, va viviendo, va experimentando con su cuerpo, se pasea, ve, intenta interpretar, etcétera, ¿no? Y es lo que va asumiendo además, ¿no? Porque va asumiendo el espacio donde vive, las ciudades distintas donde vive, el distinto clima, distinta cultura y las relaciones, ¿no? Porque además María Zambrano siempre buscaba estas relaciones, ¿no? Con poetas, con filósofos, con pintores, etcétera, ¿no? Como, por ejemplo, la amistad con Elena Croce en Roma, ¿no? Digamos, tenía también muchísima vida social, ¿no? Y toda esta vida social en las islas, ¿no? En La Habana, en San Juan, ¿no? O esta vida social en Roma, la iba enriqueciendo, ¿no? Iba también formando parte de su filosofía, ¿no?
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1: Usted escribe, en toda la filosofía de Zambrano, la ciudad es el contexto necesario para el desarrollo del ser humano. Es el lugar del diálogo, del abrazo a la pluralidad y donde se han dado las creaciones del espíritu. El cometido esencial de las ciudades es que las personas crezcan y se desarrollen en ellas, que sean el lugar donde tomen conciencia de su existencia y adquieran la comprensión del mundo. Y fíjese, José María, usted acompaña esas reflexiones suyas en su texto con párrafos donde María Zambrano sostiene: ciudad es todo lo que tiene techo, y al tener techo, tiene puerta.
2: Sí, sí, hermano, realmente en estos párrafos afronta la cuestión de la casa y la ciudad, ¿no? Siempre relacionadas. La casa que da este cobijo, ¿no? Elemento básico para la existencia humana, y la ciudad como lugar de la relación. Y luego, como decía también, claro, en el libro yo he intentado que no aparecieran todos los temas a la vez, sino irlo reservando y sacando cada cuestión básica de la filosofía de Zambrano en cada capítulo, en cada capa, y que siempre salieran ideas nuevas, ¿no? Y además de hablar de la casa y la ciudad, ella habla también de la utopía, ¿no? Pero la utopía aparece ya al final de mi libro, digamos, ¿no? Aunque para ella la utopía es la esencia de los deseos de Europa, es lo que busca todo ser humano, es toda ciudad busca su utopía, todo filósofo busca su ciudad utópica, ¿no? Lo va diciendo, ¿no? Entonces, digamos, si la casa, la ciudad y la utopía, y lógicamente la ciudad como lugar de la democracia, de la paz, ¿no? También insiste hoy que, digamos, vivimos tantos conflictos, ¿no? Ella insiste en que lo esencial de esta vida humana en la casa y en la ciudad, y esta aspiración de utopía, se basa en que la utopía más importante es la paz, ¿no? Vivir en la paz, porque es la única manera que tiene el ser humano de desarrollar toda su conciencia de sí mismo y de relación con los demás y con el universo, ¿no? Entonces, bueno, todo esto sí va apareciendo en el libro, y estas dos, bueno, el fragmento redactado por mí y la cita de María Zambrano, que en todos los libros vuelve a aparecer la ciudad, ¿no? La ciudad como lugar de la creación, de la relación entre las personas, de la democracia, que es toda la creación se ha producido dentro de la ciudad, etcétera. También resume mucho, digamos, esta recurrencia continua a la ciudad como la base, ¿no? La base de la existencia humana y la base de este deseo de una vida en paz y una cierta utopía, ¿no? Digo que sí, que estos dos fragmentos también explican mucho aquello que

0: occidental, la razón occidental, esta razón masculina, que además ella lo dice muy explícitamente, es una razón de la manera de pensar masculina, no es una razón de una manera de pensar más de los cuidados, de la vida, de lo real, ¿no? Que es más de las mujeres. Digamos, esta razón poética es una razón combativa contra la razón esta instrumental, ilustrada, esta razón como dominante, que además tiene un tiempo también, esta razón va ligada a un tiempo de la productividad, a un tiempo único, a un tiempo dominante, ¿no? Por lo tanto, la razón poética también va relacionada, que es una razón abierta, ¿no? Es una razón que es creativa, que es una razón pictórica, que es una razón generosa, que es una razón piadosa, etcétera, una razón que es sensible, que es poética, ¿no? Que es abierta, ¿no? Pues digamos, esta razón poética se opone al racionalismo y se opone también al racionalismo en la arquitectura. Ella critica mucho el arte de las vanguardias, no tanto el racionalismo, sobre todo el surrealismo, no siempre, pero a veces lo critica como destructor, ¿no? o la abstracción, ¿no? También critica la abstracción como destructora de una realidad, ¿no? De unas formas que habían dado identidad a Europa, ¿no? Entonces, digamos, va apareciendo todas estas cuestiones, ¿no? de María Zambrano contra esta razón dominante y, digamos, por lo tanto, contra el urbanismo moderno, también lo dice clarísimamente, ¿no? El urbanismo racionalista, el urbanismo, no dice del zoning, ¿no? de la Carta de Atenas, porque no utiliza estos términos técnicos del urbanismo, pero está claro, dice que las ciudades a partir de un cierto momento ya no son ciudades, ¿no? No tienen alma, no tienen espíritu, no tienen valores, son productos, ¿no? Son productos comerciales, ¿no? Dice también explícitamente, ¿no? Por lo tanto, bueno, digamos, en todo su escritura, esta razón poética, que es cierto, claro, que relaciona con la poesía, con la música, con la pintura, pero también tiene que ver mucho con la arquitectura, ¿no? Con una arquitectura, por lo tanto, que no sería puramente el programa, la funcionalidad, la economía, la eficacia, la inversión, la ganancia, ¿no? O el dominio incluso, porque ya digo, insiste mucho en la arquitectura como elemento de dominio, de poder, de sacrificio, de sangre incluso, ¿no? Digamos, para ella también la arquitectura tiene esta parte totalmente negativa de que nos condiciona, ¿no? Y nos hace infelices en cierta manera, ¿no? Bueno, entonces, digamos, por lo tanto, ella reclamará una arquitectura de los sentidos, reclamaría una arquitectura de proceso que no está definitivamente acabada. Esto también lo critica, ¿no? Por ejemplo, dice, la música es algo así como etéreo, ¿no? Algo que está en el espacio y el tiempo. En cambio, la arquitectura está demasiado acabada, también lo dice textualmente. No es algo demasiado físico, ¿no? Es la piedra, es algo que te condiciona, ¿no? Que está demasiado terminado, ¿no? Entonces tendría que ser una arquitectura esto, más amable, más transformable, más sensual, pensada en el ser humano, pensada en cómo percibe, cómo vive, cómo se mueve, cómo duerme, cómo sueña, cómo se relaciona, cómo ama, etcétera, ¿no? Y creo que todo esto de la razón poética desprende, ¿no? Nos lleva a un cierto tipo de arquitectura y de urbanismo, ¿no? Que aunque, digamos, María Zambrano, lógicamente, no es arquitecta, no lo va a proponer, pero está claro que con su crítica a esta razón, a este racionalismo, ¿no? A esta ciudad moderna, está implícito, ¿no?
1: El claro del bosque es una de las metáforas predilectas, casi un axioma en la obra de María Zambrano. Es un sintagma que yo diría que casi resume buena parte de su pensamiento. Ella escribe de claro en claro y de prado y de sendero en sendero. Todo me hablaba, todo me miraba, todo salía a mi encuentro, todo se revelaba, la palabra naciente, porque yo vivía, sentía nacer la hierba, el polvo mismo, las sombras, todo estaba naciendo y todo crecía. Dígame, Josep María, ¿qué relación establece esa metáfora tan afortunada de la obra de Zambrano con el mundo de la arquitectura y el urbanismo?
0: Aquí hay, bueno, hay dos cosas, ¿no? Bueno, de las que tú dices. A la primera es que en esta vivencia en La Pies, en esta granja que transforman y que, bueno, hoy es un lugar muy urbanizado, pero cuando ella vivía en los años 70 era un lugar con bosque, bastante aún agreste, ¿no? Aunque es bastante plano, ¿no? Es un cambio, ¿no? Porque ella había vivido en ciudades y en su filosofía la ciudad está muy presente, la ciudad, lugar de la democracia, los monumentos, las ruinas,

0: esta presencia de la memoria, etcétera, ¿no? En cambio, claro, en esta última etapa de su vida ya madura, reencuentra la naturaleza, ¿no? Y eso también me parece que es muy, muy emocionante, ¿no? Porque reencuentra más el cuerpo, el contacto con los árboles, las flores, ¿no? Y hay todas unas descripciones de las amapolas, del contacto a oír los pájaros, etcétera, ¿no? Los árboles, las plantas. Y esto realmente es un cambio, ¿no? Esto es importante, digamos, que en su filosofía, digamos, de temas como más de un mundo artificial, ¿no? De la ciudad, pasa a más un mundo natural, ¿no? Y entonces, claro, ahí aparece esta metáfora del claro del bosque, bueno, que también está en parte en Heidegger, ¿no? Y claro, que es muy, claro, que digamos, lógicamente puede haber claros del bosque en las ciudades, ¿no? Parques o sistemas de parques, etcétera, ¿no? O templos, ¿no? Pero es cierto, digamos, que es una inspiración más en la naturaleza. Entonces, de lo que me preguntas, en el libro saco algunos ejemplos de lo que sería un claro del bosque en arquitectura, ¿no? Que, interpretando lo que ella dice, ¿no? Que es algo que recorres, que descubres, que te desvela, que desvela algo, ¿no? Que hay luz, que hay una energía, ¿no? Que es en este claro del bosque, ¿no? Entonces, yo cito varios ejemplos, pero sobre todo tres ejemplos en que me parece muy visible, ¿no? Ejemplos vividos. Uno es la Sagrada Familia de Antoni Gaudí, toda la luz del interior y la verticalidad, ¿no? Hay un capítulo, digamos, cuando ella habla del hombre y lo divino, y toda esta parte espiritual, pues lógicamente uno piensa en la obra de Gaudí y piensa sobre todo en la Sagrada Familia, ¿no? Que más allá de su atractivo turístico no deja de ser una experiencia pues espiritual, ¿no? Universal, ¿no? De que encuentra sintonía con todas las personas que ven este espacio y esta arquitectura, ¿no? Entonces, bueno, la Sagrada Familia sería un ejemplo. Otro es el interior de la casa de Luis Barragán en México. También visitándola, también ves muchos reflejos de lo que ella dice, ¿no? La sombra de los árboles, la vibración de la atmósfera, etcétera, ¿no? Realmente, además Luis Barragán no leyó a María Zambrano, pero había leído mucho a Ortega y Gasset y era muy amigo de José Gaos, ¿no? Bueno, y luego también cito de RCR Arquitectas, de unos arquitectos catalanes que son premio Pritzker, la idea de claro del bosque es literal en un estadio de atletismo que proyectaron cerca al lado de Olot, donde hay todo un bosque centenario, ¿no? de robles, y hicieron la pista, digamos, vaciando un poco, pero dejando el máximo de árboles posibles, ¿no? Y también aparece la foto de la maqueta, ¿no? En que se ve clarísimamente que el proyecto de RCR Arquitectas es un claro del bosque, ¿no? Entonces, bueno, aunque puede parecer una metáfora más filosófica o más ecologista, ¿no? Del claro del bosque, yo creo que sí que hay una arquitectura que se vive, ¿no? Y cito dos ejemplos, ¿no? Que realmente, y es la buena arquitectura, que es aquella que no la ves de inmediato, sino que la vas recorriendo, ¿no? Es como un espacio umbilical, ¿no? Que vas recorriendo las conexiones y la vas descubriendo, y a medida que la vas descubriendo, también te vas descubriendo un poco a ti mismo, ¿no? Y llegas a un lugar que tiene más intensidad, que tiene más energía, que tiene más luz, etcétera, ¿no? Y por lo tanto, bueno, yo creo que sí que la idea de claro del bosque es muy trasladable a arquitectura de mucha calidad, ¿no? De mucha intensidad.
1: María Zambrano forma parte de la colección Pensadores sobre la Arquitectura. Está editada en la editorial Reverté y lo firma el catedrático y arquitecto Josep María Montaner, que hemos tenido el placer de tener esta noche en nuestro programa cultural en Radio Andalucía Información. Josep María Montaner, ha sido un placer tenerlo con nosotros. Gracias por su enseñanza.
0: Sí, muchísimas gracias a ti, Manuel Mateo. Muchísimas gracias. Ha sido para mí también un placer poder hablar del libro, que además con una persona tan culta y tan enterada, que además, aparte de las cinco personas que repasaron el libro antes de publicarse, a las que agradezco mucho el trabajo, es la primera, porque acaba de salir el libro, que solo ha leído y que lo comenta, ¿no? Por lo tanto, para mí es una inmensa felicidad no poder hablar con alguien del libro que ya lo ha leído, ¿no? Muchísimas gracias, Manuel.
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1: La guerra civil acabó y María Zambrano no reconoció aquel país y volvió a marchar primero a México y luego a Cuba. Son los meses en que edifica su ensayo titulado La envidia española y su raíz religiosa, los días en que sus escritos están salpicados de sombras proyectadas por Miguel de Unamuno y por el pensamiento vivo de Séneca, que 2000 años después aún alumbraban los estertores de Occidente. La guerra de España fue la antesala de la guerra europea, a la que califica de agonía en su ensayo de 1945. Pero el envés de aquellas tragedias diseccionadas con una prosa limpia y de aguas claras era la dedicación al lado dulce de la vida que halló en Cuba de mano de José Lezama Lima, el autor inabarcable de la novela Paradiso, que huele a fruta, a sudor, a sexo abierto. Aquel amor por la isla, aquella delectación que le produce la sensualidad de un país que parece revivir el pecado original, conduce nuevamente al principio de aquel texto que anunciábamos al inicio de nuestro espacio. ¿Por qué se escribe? Zambrano, aquel año de 1950, advirtió: descubrir el secreto y comunicarlo son los dos acicates que mueven al escritor. Eso era justo lo que ella había hecho toda su vida, desvelar un secreto que anidaba en los pliegues entre la divinidad y el sueño, entre la realidad y la poesía, que fueron palabras que le sirvieron para interpretar el mundo, para entenderlo, para fijarlo. Terminamos nuestra primera hora, pero aún nos resta la segunda parte de nuestra Mirada Desatada, de modo que no se vaya muy lejos, volvemos tras los informativos.
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3: Un tiroteo en Isla Cristina, en Huelva, se ha saldado con 3 muertos de una misma familia. 2 mujeres, madre e hija, esta última embarazada de 8 meses y un hijo menor de edad. Hay además una persona muy grave y otro herido en la pierna por el rebote de una bala. El despliegue policial en la barriada del Rocío es importante. Los hechos han ocurrido a las 10:30 de la noche, cuando 2 encapuchados en una motocicleta han abierto fuego en plena calle y se han dado a la fuga después. La Guardia Civil y la policía los busca a esta hora. La principal hipótesis es que se ha tratado de un ajuste de cuentas con el trasfondo de la droga. En Huesca, el incendio de Peñas de Riglos se ha cobrado la vida de un miembro de la Unidad Militar de Emergencias. El camión autobomba en el que viajaba se ha salido de la vía y se ha despeñado por un barranco. Otros 3 compañeros han resultado heridos, uno de ellos de gravedad. El presidente de la comunidad aragonesa, Jorge Azcón, ha enviado su pésame a la familia, así como el jefe del gobierno, Pedro Sánchez, y el de la oposición, Alberto Núñez Feijóo. El incendio de Huesca sigue activo, aunque mejora su situación gracias a la llegada de la lluvia y la bajada de las temperaturas. El consejero de Interior de la comunidad aragonesa, Roberto Bermúdez de Castro, actualizaba anoche la situación.
4: El incendio en este momento sigue estando en una situación complicada, es un lugar muy complejo, muy complicado, con unas masas muy amplias, una dificultad muy grande, y ha llovido poco, aunque ha llovido puntos, algunos puntos son retos, bastante más, pero hay que ser muy prudente, hay que seguir trabajando mucho y aún queda incendio para rato.
3: Las llamas están ya estabilizadas en niebla y en todo el perímetro afectado. Todas las personas desalojadas han sido autorizadas para regresar a sus casas. Las carreteras que estaban cerradas han reabierto y la Unidad Militar de Emergencias ha vuelto a sus bases tras pasar una semana trabajando codo con codo con los efectivos del Infoca. Así los han despedido en niebla.
5: De hortalizas.
6: ¿Qué queremos? ¡Así no!
5: Y almendras, pues a lo mejor.
3: No, ese es el sonido que queremos escuchar. Bomberos del Infoca siguen sobre el terreno para controlar el fuego. Y Pedro Sánchez va a presidir hoy por videoconferencia una reunión de coordinación con varios ministros sobre la situación actual en Ceuta. La ministra de Inclusión, Seguridad Social y Migraciones, Elma Sainz, visitará la ciudad este lunes para conocer sobre el terreno el dispositivo de atención humanitaria. Y esta pasada tarde, unos 200 migrantes del asentamiento improvisado de la playa del Trampolín se han concentrado para pedir asilo. Ha sido una protesta espontánea en la que han coreado la palabra asilo.